abrimos el corazón a lo maravilloso del amor de Dios. Gracias por continuar con nosotros. En Minuto de Dios Medellín, estamos de vuelta.

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0: Muy buenas noches, ¿cómo no cantarte, María? ¿Cómo no reconocerte como la rosa más bella? En esta noche, bienvenidos a nuestro programa Coinonías al aire con Jesús, que se transmite todos los viernes a las 7 de la noche y con repetición los domingos a las 8 de la mañana. Felices de estar nuevamente acá con todos ustedes, a todas las personas que nos escuchan, una bendición de corazón. Aquí estamos para mostrar lo que Dios ha hecho en nosotros. Qué maravilla mostrar lo que Dios ha hecho en nosotros y a través de María también. Qué bonito en este mes poder reconocerle como nuestra madre, poder decirle lo mucho que la amamos por ser esa gran intercesora. Y con la alegría también de hoy que me acompañan Marta Estela Yepes de la comunidad Reino de los Cielos. ¡Qué alegría escucharte! A ver, Marta.
1: Muy buenas noches para los oyentes en esta noche y también para los del próximo domingo. Estamos, pues al menos estoy muy contenta, represento la Coinonía Reino de los Cielos, soy la líder de esta comunidad en este momento y feliz de estar acá compartiendo la palabra con ustedes.
0: Sí, qué rico, Martica, que nos acompañes en esta noche con tu Coinona Rosalba, un ser extraordinario, una mujer que ama realmente esta comunidad. A ver, Rosalba, cuéntanos.
2: Bueno, muy buenas noches a todos los oyentes. Sí, qué alegría de estar acá en este momento. Me siento muy contenta de poder compartir este momento con todos ustedes y bueno, poderles, digamos, comunicar de todo lo que he vivido a través de esta experiencia con Dios, todo lo que Dios me ha permitido aprender de Él. Y bueno, aquí estamos para comunicarles a ustedes también esa experiencia tan maravillosa.
0: Gracias, gracias Rosalba. Y qué tan bueno también en esta noche saludar a nuestro director, el padre José Andrés Hurtado, a nuestro director espiritual, el padre Leonardo Arboleda, y a nuestras coordinadoras de comunidades, Noemi, Marta Moreno y Lolita. Y también un agradecimiento muy especial a Carlitos López, que nos acompaña hoy en los controles, él siempre con esa disposición tan linda. Bueno, queridos hermanos, entonces aquí estamos para realmente hacer una buena reflexión sobre la palabra de Dios que les vamos a traer en el día de hoy. Y bueno, cómo no empezar alabando y bendiciendo al Señor, dándole gracias. Hoy la oración, tenemos el privilegio de que la oración nos la va a realizar Rosalba.
2: Bueno, Señor, aquí estamos, Padre Celestial, ante tu presencia, para darte gracias, Señor, porque nos traes hoy a este encuentro, Señor. Nos traes hoy, Señor, con una mente dispuesta, Señor, a recibir tu palabra, a recibir ese mensaje que tú tienes para hoy nosotros. Para nosotros. Te alabamos, Señor, por tu grandeza, Señor. Gracias, Señor, por tu infinito amor, por tu misericordia. Bendito y alabado seas, mi Señor. La honra y la alabanza sea para ti. Amén, amén y amén.
0: Y después de alabar y bendecir y glorificar al Señor y reconocerle todas sus maravillas, ¿cómo no pedir la presencia del Espíritu de Dios, ese que nos fortalece, ese que nos da vida? Ven, Santo y Divino Espíritu de Dios, llena este lugar con tu presencia, inúndanos con tu amor. Estamos viviendo esta Pascua llenos de alegría, llenos de felicidad. Ese Espíritu que nos da la paz que tanto necesitamos en este mundo y en este momento, cuando andamos tan preocupados, tan convulsionados con tantas cosas que ocurren, y vienes tú, Señor, a decirnos que nos regala la paz. Esa paz que desciende de tu Santo y Divino Espíritu, porque después de vivir la Pascua, donde el Señor Jesús ya corrió la tumba, ya corrió esa piedra, ya quedaron sepultadas nuestras tristezas, nuestros dolores, nuestras dificultades, nuestras enfermedades, viene, Señor, con un nuevo bautismo a darnos una nueva vida, a darnos una vida una vida eterna que empezamos a contemplar desde este momento. Sí, Señor Jesús, a través de tu Santo Espíritu, Señor, te damos gracias porque vive en nosotros la alegría de ese Cristo resucitado, ese que lo dio todo por nosotros, ese que se sepultó y se sacrificó por nuestras dificultades, por nuestras tristezas, por nuestros dolores, ansiedades, depresiones. Sí, Señor Jesús, todo eso quedó allá sepultado, Señor, porque tú estás vivo. Tú estás vivo y te sentimos, Señor, a través de la presencia de tu Santo y Divino Espíritu. Ese Espíritu que todos los días nos está fortaleciéndonos, levantándonos, acompañándonos en este camino que hemos iniciado, Señor, para contemplar y trabajar en ese plan que tienes para cada uno de nosotros. Sabemos que por la acción de tu Santo Espíritu, Señor, podemos discernir cuál es el propósito que tienes con cada uno de nosotros, que nosotros podamos, Señor, entenderlo, que nosotros podamos, Señor, escucharlo. Y todo eso lo podemos lograr, Señor, si tenemos la presencia de tu Santo y Divino Espíritu. Ven, Espíritu Santo, ilumínanos. Ven, Espíritu Santo, y reconfórtanos. Ven, Espíritu Santo, y haz presencia en este lugar. Necesitamos, Señor, que tu palabra dé vida. Necesitamos, Señor, que tu palabra llegue al corazón de todas las personas que nos escuchan hoy, que tal vez llegaron con alguna dificultad, con algún problema, tal vez tristes, tal vez con algún dolor. Y ahí estás tú, Señor, para decirles que no tengamos miedo, que no tengamos miedo, porque si tenemos la paz del resucitado, Señor, todo eso lo podemos vencer. Ven, Santo y Divino Espíritu, llénanos con tu luz, llénanos con tu gracia. Ven, Espíritu Santo, ven, Espíritu Santo.

0: Bueno, mis queridos hermanos, entonces, en este mes de mayo, ¿cómo vamos a dejar de reconocer la presencia de María en nuestras comunidades y en nuestra vida? ¿Cómo no decirle a ella que la amamos? ¿Cómo no tener en cuenta todas esas virtudes tan lindas que nos ha mostrado a través de su palabra cuando dijo ese sí al Señor? Entonces, mis queridos hermanos, hoy vamos a reflexionar en la palabra María como la mujer obediente y la mujer de servicio. Y para eso vamos a tomar el texto para que todos busquen en sus Biblias, Lucas 1, del 34 al 38. Lucas 1, del 34 al 38. Martica.
1: María preguntó al ángel: ¿cómo podrá suceder esto si no vivo con ningún hombre? El ángel le contestó: el Espíritu Santo vendrá sobre ti, y el poder de Dios Altísimo descansará sobre ti como una nube. Por eso el niño que va a nacer será llamado Santo e Hijo de Dios. También tu parienta Isabel, que va a tener un hijo, a pesar de que es anciana, la que decían que no podía tener hijos, está encinta desde hace 6 meses. Para Dios no hay nada imposible. Entonces María dijo: yo soy esclava del Señor, que Dios haga conmigo como me has dicho. Palabra del Señor.
0: Gloria a ti, Señor Jesús. Qué bonito, mis queridos hermanos. Yo soy la esclava del Señor, que se haga en mí según tu palabra. Es ese sí de María ante el llamado de Jesús. A ver, Martica, ¿tú qué nos puedes decir? ¿Qué nos está diciendo esta palabra en el día de hoy?
1: Bueno, nosotros en obediencia, vemos que nosotros en obediencia al Señor debemos imitar a María, porque nosotros también tuvimos este llamado a liderar una koinonía, a guiar un grupo de personas que el Señor colocó a nuestro cargo y que vienen sedientas de conocer a Jesús. Entonces, esta misión que el Señor nos ha puesto, debemos desarrollarla sin ningún temor, sin miedo, porque el Espíritu Santo actúa en nosotros, nos guía, nos enseña y nos fortalece. Y fuera de eso, nos lleva a un crecimiento espiritual, no solamente a uno como líder, sino también al grupo de personas, a los koinonos que forman parte de la koinonía. Nosotros vemos cómo María acepta de una vez a la petición que le hace el Señor de dar sí para que en su cuerpo sea engendrado, se haga la encarnación de su hijo. Ella se asusta, no sabe, que dice, ¿cómo va a hacer eso si no tiene relación con ningún hombre? Pero el ángel le explica que es a través del Espíritu Santo el que hará su obra. Ella inmediatamente dice sí a lo que el Señor le está pidiendo. No conoce todo lo que va a suceder, pero confía plenamente en el Señor y que Él poco a poco, a través del Espíritu Santo, la va a guiar y va a desarrollar la misión que Él le ha encomendado.
0: Muy, muy bien, Martica. Sí, Martica, aquí vemos cómo el arcángel Gabriel no se presenta en un castillo. Él va a una aldea donde una joven virgen, donde una mujer sencilla. Él se presenta en la sencillez a decirle a María si quería ser la madre del Señor, y ella responde con esas palabras tan hermosas: he aquí la esclava del Señor, y que se haga en mí según tu palabra. María es la protagonista, es la María que es la María modelo, que nos muestra cómo encarnar verdaderamente en nosotros ese verbo divino. Es la mujer que nos dice cómo nos tenemos que dejar habitar a Jesús con el poder del Espíritu Santo, porque era así como ella iba a encarnar ese hijo, con el Espíritu de Dios. y ella nos muestra que debemos ser obedientes. Hay un llamado de Dios por medio del ángel a María para que ella coopere con el plan de Dios. Dios tiene un plan para cada uno, Dios tiene un propósito para cada uno, y María nos muestra una sumisión voluntaria. Ella se confía, hermanos, en la voluntad divina, aceptando un destino complejo, porque no era fácil. No era fácil decir sí, no era fácil decir si acepto, a pesar de que ella no había estado con ningún hombre. Ella simplemente obedece y acepta con amor cumplir esta misión. Es una actitud de obediencia donde ella supera, escúchenme hermanos, ella supera cualquier inquietud acerca del futuro. ¿Por qué? Porque es que ella estaba comprometida. Ella en ese tiempo hubiese podido ser juzgada, hubiese podido ser deshonrada como mujer. Entonces no era fácil. Ella hizo una pregunta muy razonable: ¿y cómo va a ser esto si no conozco varón? Y después de que se le dice el ángel, es que va a ser por medio del Espíritu Santo, ella no se detiene a pensar y acepta, eso que le está pidiendo el Señor a través del ángel, tal vez con la valentía del Espíritu que le va a ayudar a afrontar como todas las consecuencias. Es una obediencia de María, que por fe nos muestra que ahí ella tenía una profunda confianza en el Señor y que tenía un completo conocimiento de las Sagradas Escrituras. María, la llena de gracia, que colaboró perfectamente y voluntariamente con la obra redentora de Dios. ¿A través de qué? A través de su docilidad, a través de su obediencia. María es la mujer valiente, es la mujer que se enfrenta tal vez pensando en todo lo que se le venía y confiada en Dios, sabe que está por encima de todo y que Dios está ahí para apoyarla, para sostenerla. Qué tan bueno que nosotros también tuviéramos esa valentía para decirle sí al Señor cuando nos hace ese llamado a que pertenezcamos a comunidades, sí al Señor cuando nos dice que abandonemos esa vida vieja que tenemos y que recibamos la gracia de su Espíritu para tener una vida nueva. Qué tan bueno que nosotros seamos obedientes al Señor para decirle sí y tomar decisiones cuando tenemos que tomarlas, para dejar tantas esclavitudes, todo aquello que nos ata y que nos aleja del Señor. Qué tan bueno que nosotros también fuéramos obedientes, pero sobre todo que supiéramos escuchar, porque es que Dios nos habla de diferentes maneras. Ese ángel Gabriel puede ser una amiga cercana que te dice, ven, quieres dejar tus tristezas, quieres dejar tus dolores, quieres dejar tus depresiones, ven y escucha la emisora El Minuto de Dios. Cuando nos invitan a esos seminarios tan maravillosos, cuando nos invitan a la Eucaristía, qué tan bueno que sepamos escuchar esos ángeles cuando nos dicen que quieren el bien para nosotros. Qué tan bueno, porque esos son los ángeles que pone el Señor aquí en esta humanidad y en esta tierra. Qué tan bueno que fuéramos valientes para aprender a desencadenarnos, sí, que rompiéramos con todas esas ataduras que nos llevan al pecado, que nos llevan a la tristeza, que nos llevan al dolor. Qué tan bueno que aprendiéramos de María, y qué tan bueno también que escucháramos en estos momentos a Rosalba, que nos tiene un lindo testimonio de cómo ella fue en obediencia a pertenecer a estas comunidades a través de una dificultad. Te escuchamos, Rosalba.
2: Bueno, muchas gracias. Yo la verdad, yo conocía de la emisora, conocía de Dios, yo iba a Eucaristías, pero hubo una circunstancia en mi vida muy compleja. Y bueno, una amiga antes me había recomendado que escuchara la emisora, pero bueno, yo escuchaba la emisora, pero nunca pues digamos que había hecho parte como de alguna comunidad. Pero en un momento yo escuché sobre los seminarios del espíritu. Entonces, en ese momento, como yo estaba pasando por esa situación tan compleja, pues yo me dije, este es el momento que yo necesito, o sea, yo necesito ir allá, necesito ir a ese seminario del espíritu a ver, no sé, a ver qué pasa. Y yo, bueno, yo fui, asistí al seminario del Espíritu Santo, y de ahí, después de que terminó el seminario, que eran dos, era un fin de semana, sábado y domingo, entonces ya ahí nos ubicaron en una coinonía a las personas que habíamos pues terminado el seminario. Entonces, bueno, pues por obra y gracia de Dios, me ubicaron en la coinonía Reino de los Cielos, y bueno, para mí ha sido una experiencia maravillosa. Lo que he vivido con todos los coinonos, con la líder, y bueno, sobre todo percibir la presencia de Dios en mi vida, en la situación que yo estaba viviendo, y también ver la transformación que fue ocurriendo a través de este seminario en mi vida y de la presencia de Dios. O sea, no solamente la transformación de mi vida, sino la transformación que se fue dando en mi familia, en mis hijos, en el papá de mis hijos. Y bueno, eso hace que yo estoy en este caminar, y de verdad para mí ha sido maravilloso, ha sido una experiencia que de verdad me la he gozado, y le doy gracias a Dios porque Él me puso en ese momento para ir a ese seminario. Y bueno, la experiencia que he vivido es maravillosa, he percibido la presencia de Dios en muchísimas cosas que he vivido, en mi familia, en la transformación que ellos han tenido y la transformación también en mi vida. No solamente en la vida familiar, sino en la vida espiritual, el crecimiento ha sido muy, muy maravilloso, y de verdad que yo los invito a que se acerquen a una coinonía, que hagan parte de una coinonía, que se acerquen a la comunidad Minuto de Dios, a las Eucaristías, ahí de verdad que aprendemos muchísimo.
0: Ustedes escuchan, hermanos, lo que ella dice. Ella escuchó primero a una amiga que le hizo la invitación para escuchar la emisora, y después en la emisora escuchó la invitación a participar del seminario de vida en el espíritu, y cómo ese seminario que ella vivió, cómo le transformó la vida, cómo ella entendió el amor de Dios en su vida y cómo podía devolverle la dignidad, cómo podía acompañarla en los momentos de sufrimiento y cómo podía transformar su vida a través de ese camino de conversión. Lo vemos claramente, y eso precisamente fue lo que hizo también María. María nos da ese ejemplo de escucha, ese ejemplo de saber obedecer. Ahora yo te pregunto a ti, Martica, ¿qué nos enseña María a través de esa obediencia? ¿A qué nos está invitando María a través de esa obediencia?
1: Realmente a que no nos neguemos a acoger, a asumir esas peticiones o esas misiones que el Señor nos encomienda. Que tengamos el valor, estemos tranquilos, porque Él nos respalda. Él nos respalda a través de su Espíritu Santo, y ya sabemos con distintos, medios, con distintos medios. Yo puedo desarrollarme y dejar ese miedo a cumplir lo que Él me dice.
0: Claro que sí, Martica. Es que mira tan lindo cómo María nos enseña con su obediencia, precisamente que ella fue una mujer de escucha. Ella fue una mujer que supo escuchar la voz del Señor a través del ángel, pero era porque tenía una plena confianza en Dios. Así o sea, es. Ella confiaba plenamente en Dios. Entonces, qué tan bueno que nosotros, a pesar de las dificultades, a pesar del momento que estemos viviendo, la enfermedad, la tristeza, el vacío del alma, aprendamos a tener esa plena confianza en el Señor, a saber escucharlo. Qué tan bueno también tener esa humildad. Otra invitación que nos hace María es a ser humildes para reconocer nuestras propias deficiencias, a ser humildes para reconocer y aprender a renunciar a todo aquello que nos aparta de Dios. Así qué es, tan bueno tener esa humildad, a perseverar, a tener esa total disponibilidad en Dios. Definitivamente es que toda nuestra vida debe estar dispuesta es para Dios. Porque es que Él es el que nos creó, somos nosotros, Él es el dueño de nosotros y sí. Le sacamos tan poquito tiempo y ponemos tantas trabas y ponemos tantas escuchas para las cosas de nuestro Señor, sabiendo que como lo acaba de decir y confirmar nuestra hermana Rosalba, lo único que ella alcanzó fue una transformación en su vida. Fue alcanzar una nueva vida, es que es un bien para nosotros. Entonces, llamados hermanos a tener esa total disponibilidad en Dios.
2: Así es.

0: Bueno, mis hermanos, aquí vamos nuevamente a retomar la reflexión que tenemos tan linda en el día de hoy acerca de María. Ya miramos cómo era su obediencia y cómo la tenemos que llevar a cabo en nuestra vida personal, en nuestra vida familiar y en nuestra vida en comunidad. Ahora vamos a hacer una reflexión también bien bonita, cómo María nos enseña sobre el servicio. Ese servicio voluntario, ese servicio que se hace desde el corazón. Y para eso vamos a tomar el texto de Lucas 1 del 39 al 41. Nos lo va a leer Rosalvita.
1: Claro que sí. María visita a Isabel. Por aquellos días María se fue de prisa y... Por aquellos días, María se fue de prisa a un pueblo de la región montañosa de Judea y entró en la casa de Zacarías y saludó a Isabel. Cuando Isabel oyó el saludo de María, la criatura se estremeció en el vientre y ella quedó llena del Espíritu Santo. Palabra del Señor.
0: Gloria a ti, Señor Jesús. Miren qué bonito, hermanos, este texto. Vamos a mirar, Martica, ¿tú qué nos dices? ¿Tú qué piensas de este texto de Lucas tan bonito acerca de cómo María corre deprisa a visitar a su prima Isabel?
2: En este texto podemos ver claramente, aprender que María no necesita recibir una orden para ir a prestar un servicio. Cuando el ángel le anuncia a ella, le dice que Isabel, su pariente, está encinta. Ella rápidamente organiza para irse donde Isabel, a servirle, a ayudarle, porque Isabel es una anciana. Se queda allá 3 meses. Cuando el ángel le anuncia a María lo de la prima Isabel, ya Isabel tenía 6 meses de embarazo. María se queda los 3 meses que faltan hasta que ella dé a luz. Entonces le presta un servicio incondicional y con un amor tremendo, porque María tiene un corazón sano y limpio que la impulsa a la compasión y a servir tanto en este caso a su prima Isabel como a los demás. Bueno, cada uno de nosotros debemos prestar servicio también de corazón en el ambiente en que nos movemos, en nuestra familia, trabajo, vecinos. Debemos prestarlo de corazón sin sentirnos presionados ni forzados para hacerlo.
0: Claro que sí, Martica. Tú lo dices muy claro. María sale de prisa. María sale de prisa. Ella se apresura a viajar para ayudar. Para ayudar. Aquí María nos destaca que la fe en Dios tiene que ir definitivamente acompañada de la acción. No podemos decir que tenemos una fe cuando estamos en casa, sentados sin hacer nada, cuando simplemente nos dedicamos a rezar el rosario, a ir a unas eucaristías, a orar en silencio en la casa, entonces que ahí mi fe está fundamentada. No, la fe tiene que estar fundamentada en las obras. Y por eso María nos da un ejemplo palpable de esto. Ella no se queda inactiva. Ella muestra claramente que su fe es genuina y la impulsa el amor al prójimo.
1: Así es.
0: Definitivamente el amor al prójimo es la manifestación de Dios en la vida cotidiana, en el servicio a los demás, que se hace alegría, con alegría y sencillez. Mire, esto nos está mostrando María, una mujer que sale apresurosa, alegre y feliz a ayudar a su prima Isabel, como lo decía Martica, una anciana. Ella no necesitó una invitación, ella no esperó a que la llamaran para que le dijeran que era que su prima necesitaba ayuda.
2: Así es.
0: Ella fue rápido, ella fue voluntariamente y en decisión libre, pero con todo el amor de su corazón, a ayudar a su prima. Vemos a María como la primera perfecta discípula que se pone al servicio del otro. Definitivamente empieza su misión en la iglesia ayudando al necesitado, escuchar al que se siente solo. Esa es una de nuestras mayores tareas de servicio. María no midió la distancia. María se olvidó de sí misma para ir ser totalmente del otro. Y miren que dice el texto que la región a donde iba era montañosa, sí. Era difícil, de difícil acceso para llegar a ella. Ella también estaba encinta, ella también estaba en embarazo y ella no puso obstáculos, ella no puso excusas para llegar hasta donde estaba el que la necesitaba. Y nosotros, ¿cómo andamos por la vida? Siempre buscando alguna excusa para no ayudar al otro, o simplemente esperando que el otro nos diga qué necesita. Cuando muchas veces simplemente tomando un teléfono podemos llamar al amigo a ver por qué es que hace tanto tiempo que no nos llama. Y ahí nos damos cuenta, que es que está pasando por una depresión o por una soledad. Muchas veces no nos damos cuenta cuando el hermano está pasando por una necesidad económica, y simplemente porque no nos damos en la tarea de fraternizar con el hermano. Por eso es tan importante, mis queridos oyentes, hacer parte de las comunidades, porque en las comunidades es donde prestamos el mejor servicio, porque conocemos la historia del otro, porque conocemos las necesidades del otro, porque nos damos cuenta cómo está su vida familiar, cómo está su vida personal. Vayamos presurosos, no busquemos tantas excusas ni tantos pretextos para salir en la ayuda de aquel que nos necesita. Y eso nos lo muestra María. Es una muestra que en el servicio es donde realmente acogemos a Jesús. A Jesús lo acogemos, es en el amor con el otro. Es ahí donde interiorizamos y transparentamos el amor de Dios, porque el Señor Jesús se la pasó haciendo el bien, se la pasó ayudando al leproso, al que estaba sediento de sed, como fue con la samaritana, ayudando al que estaba tullido, ayudando al que estaba en una cama necesitando de él, consolando al triste, consolando a la viuda que había perdido su hijo. Sí, vemos cómo es la manera de nosotros mostrar esa fe en Jesucristo y cómo lo acogemos verdaderamente, así como Jesús encarnó a su Hijo, así nosotros lo tenemos que encarnar, y lo mostramos es en el servicio con el hermano.
3: Amén, así es, Marta y compañeras del grupo de Coinonías. Pues por aquí les cuento que tenemos unos saludos. En WhatsApp está ya Viviana Montoya Ocampo, dice: buenas noches, Carlitos, un saludo muy especial para mi amiga Doña Marta y la coinonía que los acompaña. En esta noche quiero decir sí como María, bendiciones y muchas gracias.
4: Ay, qué bonita.
3: Y también tenemos unos saludos en Facebook. Adriana Arcila desde Canadá dice: hola, mi grupo de oración, acabo de llegar y feliz de escucharles. Ven, Espíritu Santo, ven, saludes a todos, a Carlos, al Padre y a toda la mesa de trabajo. Los saludo a mi comunidad. Gracias, María. Gracias, María, siempre está en mi casa. Saludos desde Montreal. También por acá un saludo de Marta Moreno y dice: María, gran ejemplo de servicio y obediencia. Y también un saludo de Enilda Torres para toda la mesa de trabajo.
0: Ay, qué bonito. Gracias, Carlos, qué bonito. Gracias. Gracias por todos esos saludos, qué bonito que estén participando de nuestro programa. Sí, y aquí vemos también esa actitud de María frente a la palabra, ante la palabra, y es lo que nos quiere mostrar Lucas y nos quiere expresar a todas las comunidades, que no nos podemos encerrar en nosotros mismos, que tenemos que salir de casa, que tenemos que desubicarnos, que tenemos que desacomodarnos, que tenemos que ponernos en movimiento, que tenemos que ponernos en acción, para realizar la misión, porque Dios para todos tiene una misión, no solamente en las comunidades, no solamente las personas que estamos en comunidades tenemos una misión, tú como mamá tienes una misión, tú como trabajadora en la empresa donde estés tienes una misión, en el lugar donde nos encontremos, en el vecindario donde vives, en el apartamento donde vives, en esa pequeña comunidad donde tú estás, tú tienes una misión. Y eso es lo que nos quiere mostrar San Lucas a través de este pasaje, donde nos muestra a una María que se desacomoda, una María que no se queda, que no se queda sentada, sino que sale presurosa. Qué tan bueno que nosotros también seamos como María, esas personas que salen rápido, que estamos atentos ante la necesidad del otro, que tenemos claro y que sabemos en concreto cuál es la dificultad del otro. Pero eso lo conocemos simplemente si vivimos con el hermano, en el amor, en el amor con el otro. Cuando estamos en contacto con el otro, es que Jesús se pasó por Galilea en contacto con el otro. María no solamente se quedó con la encarnación, María sabía que tenía una misión y María acompañó a Jesús en todo el plan de salvación que Dios tenía para él. Y ahí estuvo María, ahí estuvo la Madre de Dios. Entonces aquí en nuestras comunidades también está María, en nuestras familias también está María, dándonos ese ejemplo de perseverancia, dándonos ese ejemplo de esa disposición que yo tengo que tener para vivir en el servicio. A ver, ¿qué nos dices tú, Martica? ¿Cómo vives tú el servicio en tu comunidad?
2: Bueno, en nuestra comunidad, o sea, pues en la Koinonia Reino de los Cielos, el servicio pues son varios. El primero sería el de la palabra. Se hace una enseñanza, normalmente pues de acá nos dan los temas que debemos tratar, entonces se dan esas enseñanzas que es para crecimiento de todos, para mejorar o aumentar nuestro conocimiento de Dios, de nuestra fe y acercarnos cada vez más a esta conversión que nos va a llevar a pues, alcanzar la vida eterna. También está el servicio de la escucha, porque llega alguno, pues uno a veces llega los coinonos y ve, no viene, tiene algún problema, tiene algo, le pregunta qué pasa, a veces su problema lo puede comunicar en grupo, lo hace, aportamos y damos como una sugerencia de cómo solucionarlo cada uno. Ya se acoge, se unen los conceptos y se da pues una posible solución. También está la escucha, hay momentos en que realmente se debe es escuchar, ya la persona elige, por ejemplo, Rosalba dentro del grupo tiene ese don de la escucha, otros se dirigen a mí o así. Cada uno busca como esta persona que cree que la puede ayudar en ese caso. Ya se le da la información, se le presta la ayuda, se escucha, se ora también para dar el consejo correcto, la orientación adecuada. Hay también servicio, se puede decir así, el servicio cuando hay problemas materiales o materiales económicos, se unen, conversamos qué podemos hacer y ya ayudamos también a solucionar este problema. La oración de intercesión también es muy importante. En algunas reuniones se hace oración de intercesión por las peticiones que se hacen en este momento. Pues que se presentan en el momento de la reunión, se hace oración de intercesión. O también en el chat que se tiene de la coinonía, la persona o uno mismo necesita pedir oración de intercesión, lo escribe y ya cada coinono al leerlo hace la oración respectiva.
0: Qué bonito, Marta, cómo nos recuerda de que el servicio no es solamente a nivel material. Nos estás hablando de que aquel que comunica la palabra, aquel que lleva un mensaje de esperanza, está sirviéndole al Señor, porque podemos desahogar de la tristeza a una persona dándole un abrazo, dándole una palabra de consuelo. Nos estás hablando de la intercesión, qué bonito servicio.

0: grupal. Otras veces, pues lo hacemos con la persona que de pronto tengamos más confianza. Y bueno, pues yo el servicio que he prestado es que cuando alguien me contacta porque tiene alguna dificultad, pues yo me dispongo a escuchar a esa persona, a darle una acogida, a tener un gesto de amabilidad y también a darle pues como unas palabras o frases que de pronto tranquilicen más a esa persona, ¿cierto? Y también si de pronto no está en mis manos pues como ayudar a la persona porque no se me sale pues como de las posibilidades, entonces bueno, miramos a través del grupo de la coinonía de qué manera podemos ayudar a esa persona y ya pues miramos si la ayuda es económica o simplemente es de escucha, pues entonces ya nos sentamos a escuchar a esa persona y ya entre todos hacemos aportes, opinamos sobre lo que esta persona nos está compartiendo de su vida y bueno, ya damos pues como, le damos digamos como una lucecita y ya entramos pues como a hablar con la persona y a opinar al respecto, qué se puede hacer o a dónde podemos ir. Entonces, si no lo podemos hacer nosotros, pues entonces buscamos la ayuda por algún otro lado, ¿cierto? Que sea posible. Entonces, de esa manera prestamos el servicio de escucha.
1: Qué bonito, Rosalba. Tú dices dos palabras que me parecen a mí fundamentales. Verbos, diría yo, verbos de acción. Acoger y disponerse. Porque en el servicio tenemos que acoger al hermano, que él sepa que es importante para Dios y que es importante para nosotros, que él sienta que tiene un lugar en su comunidad y que puede llegar con total confianza a contar cuál es su dificultad y cuál es su problema. Y para eso tiene que haber una disponibilidad de corazón, porque Dios ama al que da con alegría. Dios ama al que da con alegría. El servicio se tiene que dar con amor, con entrega, con sacrificio, porque eso muchas veces incluso implica sacrificio. Yo dejar de hacer lo que tengo por escuchar al hermano. Entonces, qué bonito cuando tú nos hablas de esos dos verbos, Rosalba, acoger y disponerse. Y disponerse para el otro. Que el otro sienta que realmente aquí está el Señor. Porque es que a Dios lo transparentamos y mostramos ese rostro de Dios. Es a través del amor al hermano. Es a través del servicio al hermano. Acuérdese que Dios nos dice en su palabra: por los frutos nos van a reconocer. Y esos frutos son de amor, son de servicio, son de entrega. ¿Tú qué nos dices, Martica?
2: No, pues es que ahí está todo. Lo hemos dicho prácticamente todo. Ya es que seguir con una, digamos, evaluación. Estar al tanto, sí. Lo que, según el caso que se presente, ya ha tenido solución, no olvidarnos de este problema presentado y orar, lógicamente, por orar al Señor a que nos ayude, a que oriente a esta persona o a uno mismo en la solución de X o Y problema que nos comunicó y seguirles.
0: Un seguimiento a la situación, al caso que se está presentando.
1: Claro que sí, me parece muy importante eso, Martica, porque hay veces que de pronto lo hacemos por salir de paso. Vamos a orar, claro, por ti. Sí. No te preocupes. Y muchas veces nos olvidamos de, hacemos como caso omiso a eso. Entonces, qué tan bueno cuando tú dices, sí, es estar al tanto y preguntando cómo va la situación, exacto, cómo va el problema, cómo va la dificultad, porque es muy mostrar, es mostrar ese rostro de Dios a través de mí, a través de lo que yo hago. Muchas veces es mucho más importante.

0: importante que yo refleje en mi actuar, en mi ser, ese rostro de Dios que decir mil palabras. Cuando yo acojo al hermano y le muestro que estoy interesado por su situación, ese es mostrar la imagen de Dios, es mostrarle y decirle que es que Dios está loco de amor por nosotros y que yo no puedo dejar de ayudar si Dios ha hecho grandes cosas en mí. Dios está loco de amor por mí y ha hecho grandes cosas en mí. Entonces, ¿cómo me lo voy a guardar para mí sola? No, yo le voy a mostrar al otro que es que si tenemos confianza en Dios, Él siempre va a estar ahí para ayudarnos. Dale palabras de consuelo, dale palabras de esperanza.
1: Sí,
0: qué bonito todo esto, muchachas, y qué bonito no terminar para decirle a los hermanos a que los invitamos de una manera muy cortica. Vamos a invitar a las personas que nos escuchan a que pertenezcan a estas comunidades.
1: Bueno, pues desde mi experiencia, yo les puedo decir que es maravilloso pertenecer a estas comunidades, a estas pequeñas comunidades que son las coinonías, porque a través de estas pequeñas comunidades lo que construimos es familia, construimos un entorno donde duele el dolor del otro, donde nos movemos a hacer algo, donde realmente a través de los hechos demostramos esa acción de Dios en nosotros y reflejamos el rostro de Él. Estamos haciendo, digamos que por nuestros hermanos, lo que Dios hizo también por el pueblo. Entonces creo que la invitación es a que se acerquen a estas comunidades, que y sintonicen la emisora, porque de verdad que a través de ella aprendemos mucho y nos vamos acercando más a todo esto de la comunidad Minuto de Dios.
0: Muy bien, amén. A ver, Martica, ¿cuál es la invitación?
2: Lo mismo, a que formen parte, se integren a estas pequeñas comunidades, pues a lo que aquí las llamamos coinonías, a formar parte de ellas. Como dijo también Rosalba, de momento a través de la emisora pueden también escuchar los distintos retiros, seminarios de vida en el espíritu, para que asistamos, porque a través de ellos pues vamos a conocer más de la palabra de Dios, vamos a conocer más al Señor, vamos a formar otros amigos. Vamos a formar grupos con el que podemos ir, y si están cerca de nuestra casa, formar el grupito, irnos, que no nos dé pereza, porque nos vamos, ay, está lloviendo, qué pereza, la otra me da ánimo, venga. Entonces, no se pierdan esta oportunidad, escuchen la emisora, asistan a los distintos programas, seminarios que ella nos da, retiros, Eucaristías, es que es mucho lo que tenemos para conocer más del Señor y crecer espiritualmente, tanto nosotros y llevar a otras personas a que lo hagan.
0: Claro que sí, que no se nos olvide los eventos tan bonitos y preciosos que vamos a tener en este mes de mayo. Ahora el 16 de mayo tenemos la celebración de los 33 años de Minuto de Dios. Qué bonito, para que nos acerquemos, estemos en las horas de la tarde, va a ser una gran fiesta este sábado 16 de mayo a partir de las 2 de la tarde. Y el próximo 24 de mayo, nuestro gran Pentecostés, tenemos unos invitados súper especiales. Entonces, todos invitados para que nos reunamos y que vayamos también allí a fraternizar y a mostrar el amor de Dios con los hermanos. Bueno, hermanos, nos despedimos de ustedes en esta noche, dándole las gracias por su participación, por escucharnos, y no nos queda sino decir, alabado sea
3: Jesucristo.
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9: Son las 8 y 4 minutos.
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11: Quiero darles a todos ustedes un cordial saludo. Dios les bendiga, bendiciones abundantes en su vida. Bueno, hoy vamos a tener una reflexión y un programa un poquito con un estilo un poco diferente, porque hoy vamos a hablar de un tema que un libro de la Biblia y que la Biblia en general le da duro, como decimos en algunas regiones de Colombia, le casca a eso, le da duro, le da fuerte. Y se trata de la pereza, del perezoso, de la pereza. No confundamos la pereza con descansar, con reposar, sino con perder tiempo, aunque a veces es necesario perder tiempo, aunque a veces cuando yo he tenido trabajo pastoral, por ejemplo, en una parroquia en la ciudad de Medellín, cuando salíamos un poquito con algunas personas a distraernos, a hablar de otras cosas, surgían las mejores ideas, era increíble. Pero no estoy hablando de esos momentos de esparcimiento, sino cuando uno pasa momentos enteros perdiendo el tiempo. Hay momentos donde es bueno relajarse y todo, pero ya hablamos de la pereza o del perezoso como una manera de enfrentar la vida y de vivir la vida. Vamos a leer el libro, vamos a leer varios pasajes del libro de los Proverbios. Libro de los Proverbios, donde se habla tan claramente. En el libro de los Proverbios, capítulo 19, si lo tienen ustedes allí, capítulo 19, versículo 15, dice: la pereza hace dormir profundamente, y el perezoso habrá de pasar hambre. La pereza hace dormir profundamente, y el perezoso habrá de pasar hambre. Así que una persona que, digámoslo así, se deja llevar por la pereza, dice, pasará hambre. Es decir, la pereza es sinónimo de pobreza muchas veces. No quiere decir eso que los pobres sean perezosos, pero sí que los perezosos, dice la palabra de Dios, el perezoso habrá de pasar hambre. O sea que le va a tocar difícil, va a enfrentarse a una situación difícil en la vida. Proverbios capítulo 6, todo es en el libro de los Proverbios, capítulo 6, versículos del 8 al 11. Estamos hablando de qué dice el libro de los Proverbios, que es un libro de la palabra de Dios sobre la pereza. Proverbios 6, 8, 11 dice: anda a ver a la hormiga, perezoso. Fíjate en lo que hace y aprende la lección. Aunque no tiene quien la mande ni quien le diga lo que ha de hacer, asegura su comida en el verano, la almacena durante la cosecha. Basta ya de dormir, perezoso. Basta ya de estar acostado. Mientras tú sueñas y cabeceas y te cruzas de brazos para dormir mejor, la pobreza vendrá y te atacará como un vagabundo armado. Y aquí la palabra de Dios nos está contraponiendo, diciéndole al perezoso: hey, fíjate en la hormiga que es hacendosa, trabajadora. Dice, anda a ver a la hormiga, perezoso, fíjate en lo que hace y aprende la lección. Aunque no tiene quien la mande ni quien le diga lo que ha de hacer, asegura su comida en el verano, la almacena durante la cosecha. O sea que la hormiga almacena durante un tiempo la cosecha para los tiempos difíciles, almacena, cuida, guarda. Y por eso está diciendo aquí la palabra de Dios: fíjate en la hormiga y aprende de ella. Basta ya de dormir tanto perezoso. Basta ya de estar acostado. Mientras tú sueñas y cabeceas y te cruzas de brazos para dormir mejor, la pobreza vendrá y te atacará como un vagabundo armado. Y nuevamente está diciendo, como en el texto anterior, que la pobreza está muy de mano de la pereza. Que la pobreza está muy de cerca de la pereza. A veces nosotros nos molesta tanto el término prosperidad. Y yo y el Papa Francisco ha cuestionado ese término. Sin embargo, yo creo que prosperidad, y acepto lo que dice el Papa, por supuesto, una teología de la prosperidad no es en la Iglesia Católica. Pero prosperidad no es... prosperidad no es querer tener y tener y tener, sino tener lo necesario para cada día. Y para tener lo necesario de cada día hay que esforzarse, hay que dejar la pereza. Aquí la palabra de Dios nos muestra, hay una como una correlación muy cercana entre la pereza y la pobreza. Proverbios 6, 8. Vamos a Proverbios 12, 24. Proverbios 12, 24. Dice así: el que trabaja dominará, el perezoso será dominado. El que trabaja dominará, y el perezoso será dominado. El trabajador dominará. Dominará la naturaleza, dominará lo creado, dominará muchas cosas de sí mismo. El perezoso será dominado, dominado por muchas de sus pasiones, porque le escuchaba decir a mi mamá y a mi padre, la pereza es la madre de todos los vicios. Si te dedicas a hacer pereza, eso te llevará a tener tiempo para pensar cosas, para maquinar cosas que te pueden hacer daño. El que trabaja dominará, el perezoso será dominado. El que es perezoso será dominado. ¿Tú quieres ser una persona dominada o quieres dominar tu entorno? No te estoy diciendo de imponerte sobre los demás. No te estoy diciendo de hacer, dominar a los otros. Sino de tener lo suficiente. El perezoso será dominado. El que trabaja, dominará. Proverbios 13, 4. Proverbios 13:4. El perezoso desea y no consigue. El que trabaja prospera. El perezoso desea tener una casa, un auto, desea salir adelante como profesional. Tiene deseos, como todo ser humano, pero no consigue. No consigue lo que se propone. No consigue cosas bonitas para la vida. Sino que está siendo dominado. En cambio, el que trabaja, prospera. El que trabaja, prospera. El que trabaja, encuentra resultados. El que se dedica a la pereza, desea, pero no consigue. Vuelvo a repetir que esta palabra prospera no es en el sentido de que a veces lo han querido entender algunos, de que yo le doy a Dios para que me dé. No, sino que si yo trabajo, pues tendré lo necesario. Y eso es prosperar, tener lo necesario. Mis padres vinieron, son de una extracción muy humilde, muy sencilla. Pero los dos, unos excelentes trabajadores. Yo no sé cómo nos dieron educación a tres hijos, educación universitaria a tres hijos, y mi papá con mucha disciplina, con mucho esfuerzo, eso sí, con mucha disciplina, logró conseguir algunas cositas que nos dieron una vida tranquila, pero con mucha disciplina, con mucha renuncia y con mucho trabajo, con mucho trabajo. Proverbios, estamos leyendo 6:6. Vamos a leer, vamos a ver qué nos dice este libro de los Proverbios, capítulo 6, versículo 6, ya lo leímos. Anda a ver a la hormiga perezoso, fíjate en lo que hace y aprende de ella. Proverbios 12:27. El cazador perezoso no alcanza presa, pero el diligente alcanza grandes riquezas. El cazador perezoso no alcanza presa. El cazador que se sienta, que llegue su presa, que no la busca, que no hace la forma para tenerla. El cazador perezoso no alcanza presa. Por lo tanto, no tendrá para comer, ni para él, ni para los suyos. No tendrá forma de tener lo necesario para la vida. Pero el diligente alcanza grandes riquezas. Yo no creo que la finalidad sea tener grandes riquezas, pero el diligente, el cazador, el que se esfuerza, el que a veces le toca o muchas veces madrugar y acostarse tarde y planear, alcanza grandes riquezas. Es decir, si ves a las grandes compañías, sus inspiradores, ha sido producto de mucho trabajo, de mucho esfuerzo. Proverbios 15:19. Proverbios 15:19. Para el perezoso, el camino está lleno de espinas. Para el hombre recto, el camino es amplia calzada. Vuelvo a repetirlo. Para el perezoso, el camino está lleno de espinas. Para el hombre recto, el camino es amplia calzada. El camino es amplia calzada. Para el perezoso, el camino está lleno de espinas. Todo es una dificultad. Todo es un problema. Todo está lleno de dificultades. Para el hombre recto, el camino es amplia calzada. No significa que para el hombre recto, como dice aquí la Biblia, el camino sea fácil. Pero el recto, el que no es perezoso, tiene otra manera de enfrentar las dificultades, los obstáculos. Entonces, tal vez es la actitud, es la manera como se hacen las cosas. Proverbios 21:25. Proverbios 21:25. Escuchen esto. De deseos se muere el perezoso, porque sus manos no quieren trabajar. Todo el día se lo pasa deseando. El justo, en cambio, da sin tacañerías. Otra vez. De deseos se muere el perezoso, porque sus manos no quieren trabajar. Todo el día se lo pasa deseando. El justo, en cambio, da sin tacañerías. Y aquí hay una cosa muy bonita que yo quisiera que todos nosotros la pensáramos. Está diciendo aquí la palabra del Señor y varias veces lo ha mencionado. El perezoso vive de los deseos. ¿Cómo me gustaría tener esto o lo otro? ¿Cómo me gustaría, cómo desearía tener algo? Vive en el ámbito de los deseos. El perezoso vive en el ámbito de los deseos. De deseos se muere el perezoso. Porque sus manos no quieren trabajar. Todo el día se lo pasa deseando. Desear un viaje, desear un bien, desear un estilo de vida mejor, desear o comparándose. El perezoso se compara mucho con el que tiene, con el que ha obtenido buenos resultados. En cambio, el justo da sin tacañerías. El que es justo, el que se sitúa de una manera correcta frente a Dios, cuando da algo, lo da sin tacañerías. Lo da sin reparar mucho. Lo da generosamente. Proverbios 24. Cuando es tiempo de arar, el perezoso no ara. Pero al llegar la cosecha, buscará y no encontrará. Otra vez se lo repito. Proverbios 24. Cuando es tiempo de arar, el perezoso no ara. Pero al llegar la cosecha, buscará y no encontrará. El perezoso, cuando llega el tiempo de arar, de sembrar, de remover la tierra, no lo hace porque siempre habrá una justificación para la pereza. Está haciendo mucho calor, tengo suficiente, hasta hay excusas que parecen virtuosas. No soy ambicioso, no deseo tener demasiado. Y a veces esas excusas virtuosas lo que están reflejando es una pereza. El perezoso mete, dice, cuando es tiempo de arar, el perezoso no ara. Pero al llegar la cosecha, buscará y no encontrará. Buscará y no encontrará. En el tiempo de la cosecha, buscará y no encontrará. No habrá nada en el tiempo de la cosecha. ¿Por qué? Porque no sembró. Porque no trabajó. Proverbios 19, 24. El perezoso mete la mano en el plato, pero no es capaz ni de llevársela a la boca. Mete la mano en el plato, pero no es capaz de llevársela a la boca. Se muere de hambre por no llevarse la comida a la boca, por no llevar la comida del plato a la boca. Y es que a veces uno se deja llenar tanto de pereza que no le provoca ni comer. Proverbios 23, 21. Pues los borrachos y los glotones acaban en la ruina. Y los perezosos se visten de harapos. Los perezosos se visten de harapos. De la ropa vieja, anticuada. Los perezosos se visten de harapos. Y un último texto, Mateo 25, 26. El jefe le contestó, Tú eres un empleado malo y perezoso. Pues si sabía que yo cosecho donde no sembré y que recojo donde no esparcí, deberías haber llevado mi dinero al banco y yo al volver habría recibido mi dinero más los intereses. Y dijo, quítenle hasta lo poquito que tiene, porque por la pereza no puso a producir lo que le di, los bienes que le di, los talentos que le di, las riquezas que le di. Amigo que me escuchas, note, la palabra de Dios no está diciendo que hay que trabajar 20 horas al día, ni que hay que tener dos trabajos, ni que hay que acumular y acumular y acumular. Pero sí nos está diciendo la palabra de Dios que la pereza a uno a veces lo vuelve pobre, que la pereza le resta a uno oportunidades muy bonitas en la vida y que muchas veces uno ha perdido oportunidades muy interesantes por la pereza. Contra la pereza, diligencia, decían nuestros padres. Anímate, tu trabajo obtendrá un resultado. Tu trabajo encontrará un resultado. No te desanimes, porque Dios te respaldará. Bueno, amigos, esta era la palabra de Dios contra la pereza. Y vuelvo a repetir, no es que a veces uno no se tome unos momentos, unos instantes para descansar, para estar más tranquilo, sino que por lo menos hacer un esfuerzo para salir adelante. Que Dios les bendiga a todos ustedes y que Dios les llene de paz. Alabado sea Jesucristo.
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1: Son las 8:31.
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3: Queridos amigos, querida familia, el matrimonio siempre tiene para nosotros todo un proceso, y es un proceso de salvación. En el momento en que yo me caso, tengo una prioridad y es velar por la salvación de mi pareja. Y cuando tengo mis hijos, también tengo como prioridad la salvación de mis hijos. Razón por la cual todo matrimonio debe tener una base espiritual muy sólida. Esa base espiritual nos la va dando la experiencia. Esa base espiritual nos la va regalando la manera como yo concibo a Dios. Y esa base espiritual la voy orientando en ese ser de mi vida cristiana, donde al vivir a la manera de Jesús, le voy dando siempre a todo el orden y el cuidado que amerita. Uno se pone a mirar la familia y en la historia de la salvación, en el Antiguo Testamento hay escenas donde la familia como tal está muy referenciada, muy fortalecida, y de ella se desprenden cantidad de bendiciones. Uno se acerca a la realidad del matrimonio en el Nuevo Testamento y encontramos que Jesús se encarna en una familia, José y María, pero también el primer milagro de Jesús se da en las bodas de Caná, y la de las defensas férreas y lindas del matrimonio cuando repudian a la mujer es que Jesús va a los orígenes y dice: al principio no fue así. Entonces sería interesante que entre todos comenzáramos a defender y a cuidar la familia, porque vale la pena. Defender y cuidar la familia es un valor importante en la historia de todos y cada uno de nosotros. Y ese valor y esa historia hay que irlo recogiendo siempre con inteligencia y con soberana soltura. Me gusta que, por ejemplo, meditemos el texto del Evangelio de Mateo, capítulo 19, del versículo del 1 al 9. Y dice que cuando Jesús terminó este discurso, se trasladó de Galilea a Judea, al otro lado del Jordán. Le seguía una gran multitud y él los sanaba allí. Se acercaron unos fariseos y para ponerlo a prueba le preguntaron: ¿puede un hombre separarse de su mujer por cualquier motivo? Él contesta: ¿no han leído que al principio el Creador los hizo hombre y mujer y dijo: por eso abandonará un hombre a su padre y a su madre, se unirá a su mujer y los dos serán una sola carne, de suerte que ya no son dos, sino una sola carne? Así pues, lo que Dios ha unido, que no lo separe el hombre. Le replicaron entonces: ¿por qué Moisés mandó darle un acta de divorcio cuando uno se separa de ella? Le respondió: Moisés les permitió separarse de sus mujeres a causa de la dureza de sus corazones. Pero al principio no era así. Les digo que quien se divorcia de su mujer, si no es en caso de concubinato, y se casa con otra, comete adulterio. Palabra de el Señor. Gloria a ti, Señor Jesús. Vean, mis queridos amigos, este texto de Mateo 19, versículos 1 y siguientes, nos está diciendo claramente que no está bien que el hombre divorcie a su mujer. Uno no puede repudiar a su mujer. Un divorcio, como lo he dicho en nuestros programas, nunca acaba. Y lo más triste y lamentable de un divorcio es que siempre termina por dividir, siempre termina por maltratar y siempre termina por dejarlo a uno con un sinsabor el resto de la vida. Y uno en esto debería de ser mucho más práctico, más inteligente, más sagaz. A esto hay que irle dando cobertura, pero una cobertura de corazón que nos ayude a entender que tenemos mucho por vivir y mucho por hacer, pero siempre con la responsabilidad de no tirarnos en mi proyecto de vida o en el proyecto de vida de los demás. El matrimonio no es un juego. El matrimonio no es un momento juguetón de la historia del hombre, no. El matrimonio se asume con mucha responsabilidad. Y hoy, el que hablemos de tantas separaciones, de tantos divorcios o de tantas nulidades de matrimonio, nos está mostrando que no nos estamos casando como debiera de ser, que no nos estamos preparando como debiera de ser y que no estamos asumiendo con responsabilidad ese sí que estamos dispuestos a dar o que ya lo dimos, pero ciertamente el matrimonio hay que cuidarlo. Entonces, este texto de Efesios nos muestra cómo en tiempos de Jesús a la mujer la repudiaban por cualquier motivo, hasta que llegó Jesús y dijo: mire, tenga en claro que al principio no fue así. Y como al principio no fue así, empezó a marcarles el parámetro de cuando el hombre deja a su padre y a su madre, se une a su mujer con el objetivo de tener hijos. Y un matrimonio así estabilizado es un matrimonio renovado que nos llena siempre de luz, y nos llena siempre de esperanza, nos regala siempre la fuerza del amor. Y me encantaría, se los confieso, que empezáramos a trabajar más seriamente este proceso, pero con buen equilibrio, con buen orden y con mucha paz. Quisiera solo que reflexionáramos sobre este texto del pretexto de la manzana. Es un libro que escribí en el año 92 y recuerdo cuando escribí este texto que me regalaba siempre la lectura de lo que iba haciendo la familia hasta que lo publiqué en el año 97. Pero hoy he querido volverlo a repasar actualizándolo, porque yo no puedo pensar y ni creer, sería un error intelectual, que el matrimonio del ayer es el mismo de hoy. No, esto va evolucionando. ¿Y a qué velocidad? Y tenemos que ir actualizando cosas, pero el actualizar la realidad del matrimonio no significa, cristianamente hablando, sacerdotalmente iluminado o evangelizado o pastoralmente enfocado, que vamos a llegar a un matrimonio con unas realidades distintas a las de antes. Es decir, pensar que en la iglesia se va a aceptar el matrimonio sacramento entre un hombre y un hombre, eso es imposible. O entre una mujer y una mujer, es imposible. O que la iglesia vaya a decir para matrimonios del mismo sexo, el adoptar los hijos es válido, tampoco eso lo puede decir, porque la iglesia no puede poner el evangelio a que se acomode a las necesidades de los hombres. El evangelio no está puesto para que yo lo cambie de acuerdo a mis circunstancias. O vivo bien el evangelio y aspiro a la salvación, o le doy la espalda al evangelio y asumo mis decisiones y mis responsabilidades. Cuando el hombre pide la mano de la mujer, se adentra a un nuevo mundo colmado de expectativas, de sueños, de ilusiones, temores, tensiones y retos. es un paso que no encuentra un final en el camino y que está siempre abierto al amor. Lo más maravilloso cuando yo me caso es que todo está perfilado para el amor, absolutamente todo. Y en ese perfilarme hacia el amor es cuando voy entendiendo que lo mío no es un accidente, que lo mío es un proyecto y que lo mío no es una acción empírica que lleva un aprendizaje, lleva unas decisiones y es todo un programa de vida, un programa de amor, un programa de fidelidad, un programa de respeto, un programa de unidad, un programa donde el otro cuenta y es importante. Entonces, en esto, cuando yo miro el matrimonio que está abierto al amor, el matrimonio es flexible, totalmente flexible. Lo bonito de un matrimonio es que no es algo cuadriculado, pero para nada, para nada. Es algo tan, tan bello, tan importante, que uno va sintiendo el toque, la luz y la fuerza del amor de Dios, y eso marca diferencia absolutamente en todo. Cuando el hombre pide la mano de quien puede llegar a ser la compañía ideal,

solo de Dios. Entonces, cuando uno busca traer a la vida el matrimonio, como esa bella alianza, ese bello pacto, y le pongo la connotación de sacramento, lo que estoy haciendo con ello es pidiendo la bendición de Dios. Y esa bendición de Dios marca diferencia, porque es una luz que ilumina, es una luz que nos abre el sendero, es una luz que nos ayuda a progresar. La bendición de Dios nos perfecciona, nos madura, nos da el sentido de la vida y nos permite contar con la vivencia del amor y de la superación. En el matrimonio, que es esa gran barca, yo puedo remar mar adentro. En el matrimonio, que es esa gran barca, yo puedo conseguir las cosas como Dios manda, pero a esto hay que ponerle alma, vida y corazón. No me desconecte de la realidad del otro. El matrimonio es pura conexión con el otro, mi pareja, con la sociedad y con mis hijos. Es una conexión directa donde no cabe el egoísmo. ¿Por qué? Porque todo está bendecido por Dios. Entonces, pedir la mano es caminar hacia un nuevo destino, en donde el amor es el gran soporte y la expectativa es la gran aliada. Emplear el lenguaje para solicitar formalmente la creación de una pequeña sociedad equivale a emplear mi razón de ser para buscar la mejor de las compenetraciones, en donde la división, la rivalidad y los celos deben desaparecer. Caminar hacia el matrimonio es caminar hacia un nuevo destino, un destino donde el otro no es mi obstáculo a vencer, donde el otro no es el prejuicio a esconder, donde el otro es ese ser maravilloso que, con base en sus principios, en sus normas y en su experiencia, me están mostrando la claridad del mundo y lo que yo debo hacer con objetividad para ser feliz. Me caso para ser feliz. Entonces uno no puede en el matrimonio ser egoísta. Esa felicidad no permite que yo tenga en el matrimonio con mi pareja un artículo. Yo no me puedo equivocar pensando que al yo casarme tengo un objeto de manipulación. No. Yo tengo que tener claro que en el momento en que yo me caso, estoy abriendo mi historia a una realidad nueva, donde la convivencia se torna en el común denominador. Caminar hacia el matrimonio sacramental es caminar hacia la felicidad mutua, cuyo premio es el encuentro con el Señor Jesucristo,

entender que la prioridad es yo ser feliz. Me caso para ser feliz. Y cuando yo me encuentro con el Señor, que es amor, entonces el encuentro con los otros a partir de lo que yo soy es una bendición de Dios. Y el matrimonio es el que lleva esa bendición de Dios a todas las realidades. La pareja que crece y madura en el amor empieza a forjar un futuro indestructible, en donde lo negativo no encuentra acogida y lo positivo halla la mejor atmósfera de cualquier pensamiento pudiera tener. El matrimonio es tan grande, que a uno lo lleva a madurar para entender que la vida no es fácil, que dentro del contexto de la vida tenemos todo un legado por trabajar y toda una historia por desarrollar, pero hay que hacerlo muy bien. Hay que hacerlo con criterio, con serenidad, con paciencia, con humildad y siempre con amor, siempre, siempre con amor. Entonces el matrimonio no es algo que viene como por accidente a la historia de la humanidad, no. Es el matrimonio la fuente de la historia del hombre. El matrimonio es el punto de partida de todo lo que el hombre es hoy. Y gracias al matrimonio voy entendiendo que las bendiciones no se hacen esperar. Entonces, simplemente le cuento, los grandes acontecimientos de la vida parten de un sí. Y los grandes retos de la existencia requieren de una planeación y a su vez de una entrega impregnada de sacrificio y de amor. El que me venga a decir que se quiere casar para no tener problemas, no se case. El que piense que porque yo me casé, los defectos del otro van a desaparecer, no se ilusione. El que crea que el matrimonio está puesto solo para que dos personas se ayuden mutuamente y venzan la rutina, ese no es el camino. El matrimonio en el amor, en el sacrificio, en la entrega mutua, en el respeto mutuo, en la fidelidad mutua, es una empresa. Esto es una empresa. Estamos ante algo tan grande y tan maravilloso que ciertamente uno puede llegar y levantar la mente y el corazón y darse cuenta que socialmente hablando no hay algo tan sólido y estable como un matrimonio cuando en él está el amor. Porque el amor es lo que nos lleva a evaluarnos, a consentirnos, a querernos, a apoyarnos, a corregirnos, a perdonarnos y a exaltar lo bueno que hay en nuestro corazón. Como es de rico uno invertir sabiendo que lo que yo estoy invirtiendo, mi tiempo, mi talento, mi tesoro, es para bendecir ese ser que yo amo. Eso es espectacular. Como es de rico uno saber que cuando yo voy experimentando el amor, lo que estoy logrando construir paso a paso es el orden y la estabilidad del otro. Eso es una bacanería. Es que el matrimonio definitivamente lo hacen los dos. Y por algo, repito, y lo he dicho en muchos programas, casados, casa dos. El matrimonio es un acontecimiento. Ojo, es un acontecimiento. Y un reto que exige de todas las partes mucha madurez para no llegar a una posesión del otro como si fuera un objeto, sino a una reciprocidad en donde los dos se ayudan desde sus capacidades a llevar una vida en común y una feliz realización. En el matrimonio, como yo no lo puedo asumir como una posesión del otro, como una cosificación del otro, entiendo que en el matrimonio están esas relaciones puras, sinceras, afectivas, fraternas, abiertas siempre a lo que es importante y grande. Entonces el matrimonio comienza a llegar a tu vida como la solución a muchas cosas, como el remedio a muchas cosas. El matrimonio llega a tu vida porque es una bendición, para bendecir, y porque es un escenario que recoge el amor para amar. Y aprenda esto, y aprenda lo que no se le olvide,

0: El matrimonio, como el amor, es la realización de la persona consigo misma, con la pareja y con Dios. Vuelvo y se lo repito. El matrimonio, como el amor, es la realización de la persona consigo misma, con la pareja y con Dios. Así que hay que decirle sí al matrimonio. Y hay que valorar siempre el matrimonio y no lo vea como algo imposible o una utopía. Mírenlo como la respuesta y la pedagogía para usted encontrarle sentido a la vida y ser feliz. ¿Será problema? No creo. Que Dios te bendiga, que Dios te acompañe, que Dios te llene de su amor en el Padre, el Hijo y el Espíritu Santo. Amén.
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2: Segundo momento, el pretexto de la manzana.
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8: Son las 9 en punto.
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Bendito, alabado y adorado sea Jesús en el Santísimo Sacramento del altar. Bendito, alabado y adorado sea Jesús en el Santísimo Sacramento del altar. Bendito, alabado y adorado sea Jesús en el Santísimo Sacramento del altar. Mi Jesús sacramentado, mi dulce amor y consuelo. Señor, reconocemos tu poder. Jesús, reconocemos tu grandeza en medio de esta tu familia de Tierra Nueva, en medio de la Iglesia Arquidiocesana de Barranquilla, en medio de la Iglesia de Colombia, Señor. Reconocemos que eres fuerte, Jesús, que eres grande, Señor, de que eres poderoso y que toda rodilla, Señor, se dobla en el cielo, en la tierra, incluso en los abismos del infierno, Señor. Y se postra la creación entera para adorarte, Señor, para bendecirte. La humanidad se postra delante de ti, Jesús de Nazaret. Toda la creación, todo ser viviente, hoy se rinde porque tú estás en medio de tu pueblo, Señor. La naturaleza junto con tu pueblo te alaba, Señor, porque no hay nadie como tú, Jesús. No hay nadie como tú, Jesús de Nazaret. Solo tú vives y reinas en medio de nosotros. Y cuando tú apareces, Señor, todos quedamos atónitos de ver el esplendor de tu gloria, de ver el esplendor de tu majestad, Jesús, de sabernos maravillados porque tú estás en nosotros y nosotros en ti. No hay nada más precioso que estar mirándote a ti, que contemplarte, que adorarte, Señor. Tú eres todopoderoso. Tú lo eres, Jesús. Tú lo eres y esta vida no nos alcanzaría, Señor, para decirte lo grande que eres, lo hermoso que es estar delante de tu presencia. Qué bueno es estar aquí, Jesús. Qué bueno es verte y qué bueno es verte con los ojos del corazón, Jesús. Bendito seas, Señor. Quiero que alabemos al Señor. Quiero que glorifique su grandeza. Comencemos esta adoración al Santísimo con una alabanza fuerte, porque estamos en tiempo de Pascua, porque estamos en tiempo de resurrección, porque estamos en tiempo en que la muerte fue vencida por el Cordero degollado, en que el Cordero de Dios ha vencido el pecado. Por eso sus hijos, el pueblo de Dios, alaba, bendice, porque así se siente salvado, porque ha pasado el pecado a la vida, porque ya no hay nada que pueda dominar a los hijos de Dios, porque Él es grande, porque Él es poderoso. Bendito seas, Señor. Te alabamos, te bendecimos, te glorificamos, Dios. Bendito seas. Hoy derrama tu gloria por esta alabanza. Derrama tu gloria en este lugar. Derrama tu gloria en esta alabanza que te ofrece el pueblo de Dios. Jesús de Nazaret, acoge su alabanza como incienso a tu presencia. Acoge la alabanza del pueblo como incienso a tu corazón. Tú eres grande, Señor. Tú lo eres todo para nosotros y nosotros somos todo para ti. Bendito seas, Señor. Gracias, Jesús. Bendito eres, Señor. Quiero que con el canto, usted no se va a quedar callado hoy. Hoy es día de alabanza. Hoy es día, hoy es un día sobrenatural porque Él está en medio de nosotros.

Abre tus manos delante de Jesús. Estamos en una alabanza y vas a alabar a Dios con el canto.

más grande. Que estar a tus pies, Jesús. Pueblo de Dios más fuerte, creyendo lo que dice, creyendo lo que está diciendo. Que estar a tus pies. Cántala, pueblo de Dios. Más grande. Quizás esta hora santa para muchos es decisiva, porque muchos han venido hoy a pedirle a Dios discernimiento en sus decisiones, porque muchos han venido a suplicarle a Dios su presencia, su espíritu, para tomar las mejores decisiones y con esas decisiones hacer una adoración a Dios con su propia vida. Y usted ha venido aquí a decirle al Señor que le ayude en lo que usted está atravesando. Si tomar la decisión de pasar el Mar Rojo y optar por la vida o quedarse en Egipto comiendo las cebollas y estando en esclavitud. Este es el momento decisivo para optar por Cristo, porque Él te abre el Mar Rojo que está impidiendo tu paso hacia Él, para que al final, al pasar el Mar Rojo, tú lo encuentres. Él es tu ganancia, Él es tu victoria. Es Jesús de Nazaret al quien ganas, es Jesús de Nazaret al quien recibes, es Jesús de Nazaret quien te espera al final del camino, es Jesús quien atraviesa, pero también te espera al final. Por eso pasa el Mar Rojo, pasa ese mar, atraviésalo, porque al final te encontrarás con tu mayor ganancia. Al final tendrás el maná que cae del cielo. Al final tendrás el agua que brota de la piedra. Al final tendrás todo lo que has pedido. Tendrás al pan vivo bajado del cielo. Es Jesús, el pan vivo que ha bajado del cielo por ti y por mí. Por eso yo te pido, Jesús de Nazaret, que hoy mismo bajes a cada corazón. Me atrevería a decirte, Señor, sal de la custodia. Jesús de Nazaret, sal de esta custodia y paséate por cada uno de los que estamos aquí presentes. Ven, Jesús, ven a pasearte en el corazón de mis hermanos. Ven a tomar posesión del corazón que aún se siente en dudas, que se siente atribulado, que se siente aburrido, que siente que su vida no da. Jesús de Nazaret, ven a levantar a mis hermanos de la tribulación que están pasando, del dolor que están atravesando, de esa situación engorrosa que no saben darle nombre, pero que tú sí conoces, Señor. Tú sí sabes cuál es y sabes cómo llamarle, Señor, aun cuando ellos no saben qué decisión tomar. Jesús de Nazaret, tú eres el Alfa y el Omega, principio y fin. Tú lo eres todo, Señor. Y si tú estás presente en medio de esta travesía, podremos llegar a la tierra prometida, porque tú lo eres, Señor. Tú eres la tierra prometida, donde el pueblo, tu pueblo, Señor, puede tomar leche y miel. Allí donde el pueblo puede obtener todo lo que necesita, tú eres la tierra prometida que esperamos gozoso, Señor, consumir, que esperamos gozoso gobernar. Tú lo eres, Jesús. Tú lo eres, mi Dios. Tú lo eres, Jesús.

Santo eres por siempre, Jesús. Jesús de Nazaret, estamos próximos a celebrar la solemnidad de la Ascensión. Y tú nos has dicho, si me amaran, se alegrarían que yo me vaya al Padre. Jesús de Nazaret, porque si tú te vas al Padre, nos enviarás el Espíritu Santo, el Paráclito, el Consolador, ese abogado y defensor, el ayudador, porque tú estando en el Padre, en ese estado de gloria, nos vas a enviar tu propio corazón, que es tu Espíritu Santo. Por eso, amado Señor Jesús, yo te pido que en este tiempo en que estamos próximos a celebrar la Ascensión, pero que el minuto de Dios, que Colombia, que la renovación carismática, estamos esperando una vez más la renovación que hará tu Espíritu a Pentecostés. Pero Señor, Pentecostés no es un día, Pentecostés es siempre. Y estoy seguro de que estamos hoy en Pentecostés, de que hemos comenzado las festividades de Pentecostés. Y por eso, conscientes de esa llamada a vivir plenamente en la persona de tu Espíritu Santo, quiero atreverme junto con toda la comunidad presente, junto con toda la emisora Minuto de Dios, con todos aquellos que nos escuchan por las redes sociales, que nos están viendo, que clamemos juntos una vez más que el Espíritu Santo brote de la custodia, brote del corazón de Jesús que está aquí en esta custodia. Por eso abre tus labios para llamar al Espíritu Santo con tus propias palabras, para llamar y decirle al Espíritu que hoy haga un nuevo Pentecostés. Porque Pentecostés es siempre, porque Pentecostés es un estilo de vida, porque Pentecostés es la iglesia está en Pentecostés. Por eso Espíritu Santo, ven, ven Espíritu Divino, ven a descender en esa hora de la noche, ven a descender sobre toda esta comunidad, levántese como resucitado, para clamar el Espíritu Santo. Clamemos juntos. No se va a quedar callado. Alce sus manos a Jesús y clame su Espíritu. Amado Jesús, envía tu Espíritu. Envía tu Espíritu sobre Colombia. Envía tu Espíritu sobre Barranquilla. Envía tu Espíritu sobre toda Colombia y Barranquilla. Amado Jesús, envía tu Espíritu sobre Tierra Nueva. Ven, amado Jesús, y descienda tu Espíritu en todos los que estamos aquí.

presencia, derrama tu presencia. Hoy es un día sobrenatural porque tu presencia se está derramando en medio de nosotros. Por eso ven,

Hoy es un día sobrenatural porque hay un derramamiento de Espíritu Santo. Desde que iniciamos esta hora santa, el Espíritu Santo está colocando en sus corazones y en el mío un ardor grande, un anhelo muy fuerte por su presencia. Hay una necesidad de Dios en este tiempo, y quizás eso se había apagado en usted. Quizás se había sentido usted cansada, ya no clamaba al Espíritu. Usted ya se sentía agotado, había una fatiga grande y se había vuelto monótono estar aquí delante de Jesús. Pero hoy el Espíritu ha querido colocar como mayor don en sus corazones la necesidad de Dios, la necesidad de su presencia, la necesidad de estar con Él de cara a cara, de corazón a corazón. Y estar en modo pentecostés es estar con la total apertura que Él haga lo que quiera en nosotros. Por eso hoy quiero que ahí donde está, levante sus manos en alto lo más que pueda y va a recibir una vez más la presencia del Espíritu. Reciba la presencia del Espíritu. Ven y desciende, Espíritu Santo. Derrama tu brezze yara kusiriatsera oro atse yara ke yuritsai. Un nuevo Pentecostés, un nuevo ardor, Señor. Salga fuego de esta custodia, Señor. Que brote fuego de esta custodia, que brote fuego de tu corazón, pero que ninguno se vaya sin haber recibido tu presencia, Espíritu Santo. Que ninguno se vaya sin haber recibido el fuego de tu presencia, porque hoy Colombia vuelve.

Tierra Nueva vuelve al don del Espíritu. La fuente no son los carismas. La fuente es el Espíritu, que es el carisma, sobre todo carisma. Por eso volvamos al Espíritu Santo. Como dice Elena Guerra, la Santa Elena Guerra, volvamos al Espíritu Santo, porque Él volverá a nosotros. Bendito seas. Bendito eres, Señor. Bendito seas por tu Espíritu Santo. Bendito seas porque tu Espíritu se manifiesta en medio de esta comunidad. Bendito seas por el encuentro de Pentecostés que viene allí en el Country Club, allí Dios en el Salón Jumbo. Bendito seas por ese derramamiento, porque todos quedaremos llenos de tu Espíritu Santo. Bendito seas porque no habrá, Señor, no habrá ningún impedimento para que recibamos tu Espíritu. Bendito seas por el encuentro de madres en Cartagena, ese 16 de mayo allí, porque tu Espíritu se derramará como en tiempos de Pentecostés, porque tu Espíritu se derramará como cuando María oraba con la comunidad apostólica. Bendito seas, Espíritu, porque vendrás a nosotros una vez más y renovarás la faz de la tierra, porque tú mismo harás que lo que está frío comience a tener el calor de tu presencia. Por eso, Espíritu, sopla, sopla, sopla, sopla, Espíritu, y comienza a dar vida. Da vida al que se siente muerto espiritualmente, al que se siente muerto de manera espiritual, al que ya no quiere orar, al que ha olvidado cómo se ora. Sopla sobre aquellos que están olvidando orar a Dios. Alce sus manos y clámelo.

0: dilo muy suave.
1: Desciende como fuego.
0: Dilo tan suave, pero que se escuche el murmullo al Espíritu.
1: Como en Pentecostés.
0: Con esa ternura que el Espíritu da. Y vas a decirle al Espíritu que hoy te haga un adorador. Dile al Espíritu que hoy trabaje en tu corazón, que hoy talle tu corazón para la adoración. Dile al Espíritu que tú tienes apertura para que Él talle tu corazón a una adoración, para que sea un corazón adorador. Un corazón que proclama la gloria de Dios. Ábrete a la experiencia del Espíritu que forma adoradores. Para que Tierra Nueva, para que el minuto de Dios, para que todos nuestros oyentes comiencen a ser un gran ejército de adoradores. Porque la adoración, volver a ti, Señor, salvará a Colombia. Volver a ti salvará a la humanidad, porque volver a ti, Yeshua, será el mayor grito de independencia del diablo y Satanás. Volvemos a ti, Jesús. Volvemos a ti, Yeshua. Y aunque nuestro orgullo nos sacó del jardín tuyo, Señor, aunque nuestro orgullo nos sacó, Dios, de la eternidad, tú quisiste colocar tu presencia en nosotros y te convertiste en el jardín, Jesús, en el cual podemos vivir desde el bautismo. Tú eres nuestro nuevo jardín, tú eres nuestro nuevo Edén. Aunque nosotros mismos nos hayamos sacado, hoy tú vienes a establecernos en ti. Eres tú, Jesús, nuestro nuevo Edén.

Gracias, Dios. Gracias, Jesús. Gracias, mi Dios. Bendito seas, Jesús. Gracias, Dios de la gloria. Gracias, agradécele, alábalo. Bendice a Jesús. Haz una fuerte alabanza a Jesús. Una fuerte alabanza por lo que está haciendo en esta hora, por lo que está orando fuerte. Una gran alabanza que rompa lo que no viene de Dios en nosotros. Porque ante la alabanza el demonio huye. Porque ante la alabanza nuestras enfermedades son sanas. Porque quien alaba a Dios encontrará la gloria de su reinado. Bendito seas. Gloria, gloria, gloria. Alabanza, alabanza. Bericosaray. Bendito oratsere. Gloria, gloria. Alábalo, alábalo, alábalo. Bendice, bendice, bendice a Jesús. Bendice a Jesús. Bendito sea Dios.

0: No diste, Señor, el pan bajado del cielo.
1: Bendito sea Dios.
2: Bendito
1: su santo nombre.
2: Bendito
1: Jesucristo, Dios y hombre verdadero.
2: Bendito
1: el nombre de Jesús.
2: Bendito
1: su sacratísimo corazón.
2: Bendita
1: su preciosísima
2: sangre.
1: Bendito
2: Jesús
1: en el santísimo sacramento del altar.
2: Bendito
1: el Espíritu Santo
2: Paráclito.
1: Bendita
2: la excelsa
1: Madre de Dios,
2: María Santísima.
1: Bendita
2: su Santa Inmaculada
1: Concepción.
2: Bendita
1: su gloriosa
2: Asunción.

Bendito el nombre de María, Virgen y Madre. Bendito San José, su castísimo esposo. Bendito sea Dios en sus ángeles y en sus santos. Oremos. Oh Dios, que en este sacramento admirable nos dejaste el memorial de tu pasión, te pedimos nos concedas venerar de tal modo los sagrados misterios de tu cuerpo y de tu sangre, que experimentemos constantes en nosotros el fruto de tu redención, que vives y reinas por los siglos de los siglos. Nos disponemos a recibir la bendición con el Señor. Los que puedan nos colocamos de rodillas.

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2: Son las 9:59.
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El Evangelio de Juan, en el capítulo 15, versículos 12 al 17, relata: en aquel tiempo Jesús dijo a sus discípulos: este es mi mandamiento, que se amen los unos a los otros como yo los he amado. Nadie tiene más amor más grande a sus amigos que el que da la vida por ellos. Ustedes son mis amigos, dice el Señor, si hacen lo que yo les mando. Ya no los llamo siervos, porque el siervo no sabe lo que hace su amo. A ustedes los llamo amigos, porque les he dado a conocer todo lo que he oído a mi Padre. No son ustedes los que me han elegido, soy yo quien los ha elegido y los ha destinado para que vayan y den fruto y su fruto permanezca, de modo que el Padre les conceda cuanto le pidan en mi nombre. Esto es lo que les mando, que se amen los unos a los otros. Esto es palabra del Señor. Gloria a ti, Señor Jesús. Día del mandamiento del amor, día de el recordatorio del amor, me gusta decir más a mí. Este texto de hoy nos invita a centrar la mirada en estas primeras palabras de Jesús en el Evangelio de hoy. Este es mi mandamiento, que se amen unos a otros. Es el mandamiento del amor fraterno, y lo define Jesús como su mandamiento. El Señor está prácticamente diciendo que este es el mandamiento vital. Recuerden ustedes, la traducción de la palabra mandamiento no es un imperativo de coacción para nosotros. Tienen que hacerlo porque si no, no. Es una invitación que el Señor está haciendo. Es una invitación vital, la invitación más importante de todas. Y esta invitación nueva dirá además que es la señal externa de por la que sabrán todos que somos discípulos suyos. En esto conocerán todos que son discípulos míos, si se aman los unos a los otros. Este mandamiento del amor fraterno tiene una razón, una raíz. Si hemos de amarnos unos a otros es porque hemos sido amados por Él. Lo dice el Señor, hay una señal externa. Si tú vives amando y haciendo amar, como decía el padre José Alejandro ayer, si tú vives amando a los otros, esa es la señal inequívoca de que eres discípulo de Jesús, de que eres hijo de Dios. Ahora, si tú realmente te complicas la vida, o no es que te compliques la vida, prefieres andar diciendo que eres cristiano, que eres católico, que sigues a Dios, que te conoces los mandamientos, Señor no necesita que nosotros estemos anunciando con un cartel por todas partes que somos católicos. El Señor necesita que amemos, y la mayor prueba de amor por los amigos será llevar este amor hasta la muerte. Lo dice Él: nadie tiene amor más grande que el que da la vida por sus amigos. Justo lo que Él mismo hizo, habiendo amado a los suyos que estaban en el mundo, los amó hasta el extremo. Este amor fraterno al que se me ha invitado, este amor fraterno es el motor principal de mi vida, es el motor principal de mi historia. Los que me rodean reconocen mi fe en Jesús, pero porque amo, no porque la digo, no porque me sé de memoria las oraciones. Reconocen mi fe porque amo, es lo esencial. Y hay una belleza en la amistad de Jesús, mis hermanos, y es la gratuidad. Es increíble lo que Jesús hoy nos dice. El Hijo de Dios, de alguna manera nos ha escogido, nos ha hecho uno con Él. Y Jesús nos dice de una manera un poco más exagerada esto para decirnos: te escogí no para que seas mi siervo, mi servidor, te escogí no para que seas mi esclavo, sino para que seas mi amigo. A ti te llamo amigo. El siervo no sabe lo que hace su señor. El amigo está llamado a compartir su vida contigo. Imagínate, ¿qué haces tú con los amigos? Compartes la vida, compartes tu historia, lo bueno, lo malo. Y cierra un momento los ojos. Si estás manejando, no. Si estás en tu casa, cierra un momento tus ojos. Piensa en tus amigos en este momento.
Piensa en los momentos maravillosos que has vivido con los amigos, con los que tú has escogido, con aquellos que te llenan la vida y el corazón. Ese amor que hay entre ustedes es un amor que se da puramente por gratuidad. Es un amor que se da porque se aman. Es un amor que hoy Jesús te está diciendo, quiero sentirlo y tenerlo también contigo. No me has elegido tú, soy yo quien te he elegido. Es decir, no eres tú el que escoges a Jesús. No eres tú el que decides en qué religión te quedas. Es Jesús el que te ha buscado, te ha amado antes de que tú aprendieras a amar, el que ya te ha amado con locura. Y lo dice San Juan en su primera carta, amemos a Dios porque Él nos amó primero. Y lo ha dicho también nuestro recordado Papa Francisco con una expresión muy sugerente: Dios siempre nos primerea, es decir, Él siempre es primero. Dios nos primerea en el amor, Dios nos primerea en el perdón, Dios nos primerea en la cercanía, porque tiene una iniciativa de amor y de amistad, porque tiene una amistad que es esa amistad que has experimentado con tus amigos. Nos sitúa siempre en términos de igualdad, no de superioridad, no de inferioridad. Tú no eres por allá el pequeño, no. Tú eres el amado, tú eres el amado de Dios y te mira como tal. Tú no eres el inferior, la amistad hace iguales a los amigos. Y tanta cercanía y tanta igualdad te ha dado que ha compartido todo contigo. Todo lo que he oído a mi Padre, dice Jesús, se los he dado a conocer, es decir, su ser, su secreto, su intimidad, su corazón. Y nos invita, por tanto, a que con Él y con el Padre tengamos una confianza enorme. Una confianza enorme con Él y con el Padre, hasta el punto de que Jesús dice, lo que pidan al Padre en mi nombre, se los daré. Se los daré. Por lo tanto, esta amistad con Jesús nos saca de la creencia de que somos esclavos, de que somos forasteros. No, somos familia de Dios. Y como somos familia de Dios y hemos descubierto este fruto en Dios, por eso como Iglesia Universal, cuando vamos a cualquier lugar, el deber ser es que seamos recibidos. El deber ser es que nos sintamos como familia de Dios. Esta amistad con Jesús, mis amados, como se ha venido repitiendo a lo largo de estos días, exige que des fruto abundante. No es un mandamiento externo. Aunque tengas que esforzarte, aunque tengas que renunciar a tus egoísmos, entregarte, no, eso es algo que tú harás después de entrar en esta amistad. No es algo que te coloquen como un peaje para ser amigo de Jesús. No, no, no, no, no. Que a veces nos hacen sentir esto en la iglesia. Como que nos ponen allí un medidor. Vamos a medir la santidad de este bendito, a ver si es digno de entrar aquí en mi iglesia. Vamos a medir la santidad de este fulano o de esta fulana, a ver si realmente puede estar en nuestro grupo de oración. Cuidado con el fariseísmo. Cuidado con querer hacer acepción de personas, cosa que no hace el Señor. Ya hemos dicho que la amistad hace iguales a los amigos. Y si Jesús nos llamó primeros, nos hizo amigos primero a nosotros. Si nosotros nos igualamos a Jesús y nos acercamos a Jesús, si compartimos nuestra amistad con Jesús, nos contagiaremos de su amor, de su entrega, de su incondicionalidad y podremos dar fruto como Él. Y podremos dar buen fruto y ese es tu destino y mi destino. Y entonces viene aquella palabra, aquella pregunta dura y difícil de la existencia: ¿para qué he nacido? ¿Para qué he brotado a la existencia? Para dar fruto. Bueno, buen fruto para amar a los demás. De ahí que diga Jesús, les he destinado para que vayan y den fruto y el fruto permanezca. Y pensaba yo en mis amigos, como bien saben, vengo de la experiencia de la migración. Tengo muchos amigos que quedaron en Venezuela. Tengo muchos amigos que han partido a otros lugares del mundo.
Y qué bello es despertar, abrir los ojos. Ahora tengo amigos que han quedado en Barranquilla, que han quedado en Bogotá, en Soacha, y seguramente estaré construyendo amigos en Medellín ahora. Pero qué bello es mirar hoy atrás y descubrir que esos amigos han permanecido. Y eso solo tiene una significación: el amor permanece. Algún bendito por ahí me dijo hace muchísimos años, es que la amistad es un ciclo, puede que nuestro ciclo termine. Y yo, bueno, no pienso como tú. Si tu ciclo o si nuestro ciclo termina es porque no, tal vez no era una amistad verdadera, era una amistad circunstancial. Pues hay amistades bellas de años, aunque no estemos todos los días, aunque no hablemos todos los días, ahí estamos y permanecemos. Permanecemos en el amor, permanecemos en el Señor. Y es lo que hoy dice el Señor, que ese fruto que des permanezca. Que ese fruto que des permanezca. Que tu amistad con Jesús te lleve a dar frutos de amor y de entrega. Que no sea una amistad superficial la de Jesús. Que no sea una amistad por circunstancia. ¿Te imaginas? Ay, ya mi ciclo de amistad con Jesús terminó porque ya me sanó. Ya mi ciclo de amistad con Jesús terminó porque ya me salvó el matrimonio. Ah, bueno. No me lo salvó, pero al menos me separé del bendito. Los ciclos de amistad con Jesús no existen. Eso es falsedad. La amistad con Jesús es para siempre, para que demos fruto y lo demos en abundancia. Por eso esta palabra, mis hermanos, les invito a que nos lleve a admirarnos, a dar gracias a Dios de corazón, de que hemos sido llamados a ser de los suyos, a compartir su intimidad, su amistad, y que viviendo con Él y en Él demos mucho fruto. Antes de la pausa estoy recordando mi amistad con James. James se casa mañana en Barbosa. Y hace unos 8 años nosotros comenzamos a caminar juntos en un trabajo. El padre José Andrés era solo José Andrés, no era padre. Trabajábamos juntos en distintas sedes de la empresa. James trabajaba en Acacías, en el Llano, y yo en la sede central en Bogotá. Y yo tenía que viajar algunas veces a las sedes, y con James, que es un antioqueño además, fue como mi primera experiencia con un antioqueño, y yo dije, ¡amo a los paisas! No es porque vivo aquí, es porque este bendito me hizo amar a los paisas. ¡Qué hombre tan querido! ¡Qué gente tan querida, tan entregada! Después de muchos años perdimos contacto. Cuando entré al seminario, cuando mi vida tomó otro rumbo, pues él seguía en sus rumbos laborales y yo tomé los rumbos del Señor. Y nos encontramos nuevamente en Villavicencio, cerca de Acacías, porque yo estaba en una misión de Semana Santa, y me presenta a su novia, la cual será su esposa el día de mañana. Y me presentó esta novia y por allá soñando me decía, ven, hermanito, ojalá que nos podés casar algún día. Y yo, pues, siendo seminarista, ni yo sabía si iba a llegar a ser sacerdote en ese momento, porque claramente apenas era como el comienzo de... No era el comienzo, iba como por la mitad del proceso, creería yo. No recuerdo hace cuántos años fue esto. Y hace unos meses me llega... No, yo diría que sí. Unos 2 meses atrás me llega la invitación a la boda. Y yo leo que es aquí en Barbosa, Antioquia. Y entonces, y me dice, ay, hermanito, aquí está, yo sé que estás en Barranquilla, qué lástima que no nos vas a poder casar. Y yo le digo a este bendito, hermano, estoy viviendo en Medellín hace 2 meses. Y yo no les puedo explicar la expresión de este amigo mío cuando yo le dije que estaba viviendo en Medellín. Me llamó inmediatamente, me dijo, hermano, o sea que vos no nos podés casar. Y yo, pues claro. Comenzamos como todo el papeleo y ciertamente fue posible. Luego hemos tenido algunos diálogos telefónicos porque él y su novia pues viven allá en el Llano, en Guamal, y finalmente ya esta semana están acá. Hoy nos veremos previamente a la boda para pues hacer ese encuentro, esa conversación que debe hacerse, y ya mañana será pues este santo sacramento del matrimonio. Las amistades que pertenecen hacen posible los sueños de Dios. Hacen posible que
Este ministro ordenado acompaña ahora a unos ministros en el matrimonio, en su propia ceremonia de unión sacramental. Yo miro a Dios y digo, ¿qué sueño es imposible para Dios? Pues ninguno. Ningún sueño es imposible para Dios. Y así les voy a ir contando otras historias de amistades que permanecen, que le llegué contando a mi querida Isa, a partir de una experiencia también con otro matrimonio que he sido invitado a presidir en Barranquilla. Y el camino, yo creo que la ceremonia es lo menos bello del proceso. El camino al proceso es lo más hermoso de todo esto. Que permanezca el amor del Señor en nosotros. Que permanezca el amor a los hijos, al esposo. Que el amor nunca cese, que el amor nunca se acabe, que el amor nunca se seque. Mientras se mantenga viva la amistad. Mientras perdure la amistad con la fuente de la vida. Con Jesús, que es nuestro Señor.

Qué belleza, Señor, vivir en tu presencia. Qué belleza, Señor, estar en ti, soñar en ti, sabernos anidados en tu corazón, Señor. Con este suave canto de Inés de Jesús, que su voz nos vaya conduciendo en esta oración de este día. Que su voz nos vaya conduciendo justamente a este camino, a este turismo interior, a este sendero de encontrar la vida, de encontrar la vida en el espíritu, de encontrar la vida en el corazón de Dios. Quiero caminar junto contigo, Señor. Dile en esta mañana, y seguramente allí tienes en el corazón y en la mente situaciones diversas, variadas, reales. No de esas situaciones que te pinta el mundo, no de esas amenazas del mundo, no. Estas realidades encarnadas en tu vida. Realidades encarnadas que a veces quitan la paz porque somos humanos. Realidades encarnadas que a veces nos hacen caer, nos hacen desistir en el camino. Y es como si transitáramos en un desierto y miramos a nuestro alrededor y solo hay arena, solo hay sol, solo hay sequía, solo hay muerte. No hay esperanzas. Esa suele ser muchas veces la realidad. Esa suele ser muchas veces las situaciones en las que estamos inmersos, en las que vivimos. Y los desiertos no son literalmente desiertos, porque se dan en medio inclusive de nuestros caminos de bonanza económica, material. Se dan en medio de nuestros caminos de vida regulares y normales. Pero a veces el corazón está quebrantado, está quebrado, está dolido por una ruptura, por un dolor, por un miedo. El corazón ya no puede más. Y cuando el corazón ya no puede más, pues se ha perdido todo. Se ha perdido todo a menos que sueltes. Que sueltes tus manos. Suelta tus manos y elévalas al Señor. Suelta tus manos y elévalas a Dios. Elévalas al Espíritu, que Él puede hacer todo. Comienza a volver la esperanza a tu vida. Cuando tu mirada se levanta del suelo, cuando alzas la mirada a Dios, cuando miras al cielo y sabes y le dices: eres tú, Señor. Eres tú el que hace todo posible. Eres tú el que hace que yo pueda caminar erguido. Eres tú lo mejor y lo más grande, Señor.

0: no soy yo, Jesús. Ya no soy yo, Jesús, y ya no quiero ser yo, Jesús. Quiero que seas tú en mí, Jesús. Quiero encontrarte, Señor, en mis caminos. Quiero encontrarte, Señor Jesús. Quiero encontrar que tú quieres hacerme más y más, más de ti. Quieres hacerme mejor. Quieres hacerme más, más grande en el amor. Quieres hacerme más grande en el perdón, más grande en el servicio, más grande en la fe. Es lo que quieres hacer de mí, Jesús. Es lo que quieres hacer de mí, Jesús. Ya yo no quiero seguir con la mirada anidada, centrada en la oscuridad, con la mirada en el cansancio, con la mirada en la desesperanza, con la mirada que solo perjudica mi corazón, Señor, no. Yo quiero volver mi mirada a ti. Yo quiero elevar mi mirada a ti, Jesús, y por eso, Espíritu Santo de Dios, danos, Señor, tu gracia. Danos, Señor, ese baño de esa fuente de agua viva que nos hace vivos por completo, que nos hace vivir por completo, que nos hace descubrir que somos nuevos en ti, que somos nuevos y completos en ti, Jesús. Es por ti que quiero vivir, es por mí que quiero vivir. Pero resulta que tú estás aquí en lo profundo de mi vida, desde siempre has estado. Muy dentro estás. Y a veces no te escucho, a veces no te siento, a veces no te vivo, Señor. Y te necesito. Y te necesito en el caminar. Te necesito para fuerzas nuevas en mi trabajo. Te necesito para tener fuerzas y ánimos nuevos en mi emprendimiento, en mi empresa. Te necesito para tener fuerzas nuevas en mi matrimonio. Un amor renovado, un amor fresco. Un amor que sea para mi esposa, para mi esposo. También vida nueva para él, resurrección para él y para ella. En mi tarea de papá y de mamá, que me permitas abrir los ojos. Que pueda estar yo para mis hijos, para mis pequeños. Que siempre serán mis pequeños, no importa la edad que tengas. Y a medida que Espíritu Santo te permito entrar, comienza todo a cambiar. Espíritu Santo de Dios, toma mi corazón. Espíritu Santo de Dios, toma mi vida. Espíritu Santo de Dios, toma mi historia. Toma todo lo que viene de ti. Toma, Señor, todo lo que viene de ti. Hazlo grande, hazlo fructífero, hazlo florecer. Hazlo cada vez más, Señor, para ti. Hazlo cada vez más, Señor, para mí, porque si es para ti, es para mí también. Espíritu Santo de Dios, permíteme descubrirte. Permíteme conocerte. Permíteme amarte más y más. Así es, Señor Jesús. Nadie podría colmar este vacío. Nadie podría llenar este corazón. Solo tú podrías, Jesús. Solo tú puedes, Jesús. Por eso envía tu Espíritu Santo, Jesús, en esta mañana. Para tantos que necesitan de ti. Para tantos que anhelan de ti. Para tantos que tienen sed de ti, Jesús, derrámate en ellos. Derrámate, desborda en ellos. Desbórdate en estos amados tuyos, en estos amados de tu corazón, en estos amados de tu vida, Jesús. Somos tus amados, tus amigos, y queremos vivir como tus amigos. No queremos vivir como esclavos de las circunstancias, Señor. Queremos vivir como tus amigos, Jesús. Bendito seas, alabado seas, Señor. Gracias, gracias por derramarte en la vida de Sujei, Señor. Gracias por derramarte en ella, inunda con tu infinita misericordia, Señor, su corazón, inunda a sus amigos, inunda la vida de Adriana Castañeda, Señor, inunda la vida de su sobrino José Daniel, dale sabiduría para la vida, inunda la vida de todos los que están con nosotros, el apostolado Lenguas de Fuego en Bucaramanga, llena la vida de todos sus integrantes, Señor, dale fuerzas nuevas, para el camino, dales fuerzas nuevas para que puedan encontrarte. La vida de Cristi Castro, de Lili Ramírez, la vida de mi familia, de mis padres, Señor, llénala también. La vida de John Bolívar en esta mañana, bendícelo, Señor, reconfórtalo, llénalo, restáuralo, renuévalo. La vida de Sandra Arango, Señor, fortalece su vida. la vida de Franklin Escudero, que en este día está lleno de tu gracia, de tu espíritu. Te damos gracias, Señor, por la vida de Franklin. Gracias, Señor, por esta bendecida emisora, dice Franklin, por el Padre José Andrés, por los colaboradores. Señor Jesús, te coloco en tus manos los enfermos, en especial mis padres, los conocidos, Orlando, mucha sanidad de sus dolencias y enfermedades. A todos los agonizantes, Señor mío, que sea tu voluntad. Señor Jesús, confío en ti. Pon tus manos en aquellos desempleados, los que empiezan a laborar, en los presos. Que cualquier error o falla tengan mucha fe en ti, que tú eres el cambio para cada uno de nosotros. Los ancianos, los niños, los jóvenes, los seres humanos, todos. Los bebés que nacieron, los que vienen en camino, te los coloco, Señor Jesús. Su salud, su bienestar. Esta bebé de María Teresa y de Daniel, Señor, bendícela. Tiene unos días de nacida. Bendice, Señor, que haya mucho amor y felicidad en estos hogares y parejas. Que nunca les falte la manutención, Señor. Nunca nos falte tu espíritu. Ven a tocarnos con luz de esperanza. Amor y misericordia, perdón por mis culpas, pecados, desobediencias. Gracias a Dios por colocarme los sacerdotes y personas de cada día en el camino para que sigan evangelizando en tu nombre y por tu gloria. Gracias, Franklin, por esta bella oración. Derrámate en la vida de Cecilia Cañas. Les ruego me ayuden a encomendar a mi querido hermano Eric Mauricio en sus oraciones. Se encuentra sumido en una depresión profunda, ansiedad, insomnio. Ha visitado varios profesionales, pero no ha encontrado ninguno que le ha podido ayudar a solucionar su dificultad. Para que sea el Señor tomando todas sus emociones, haciendo un milagro en su vida y la de su núcleo familiar. Cecilia, te acompañamos por la vida de Eric Mauricio, por su corazón. Que sea este Espíritu de Dios en su corazón. Que sea este Espíritu Santo llenándolo. Señor, aparta de él lo que no viene de ti. Permítele, Señor, que pueda ser uno contigo. Permítele, Señor, que encuentre sus fuerzas en ti. Bendito sea, Señor, en la vida de Nora Naranjo y de sus hermanos. Bendícelo, Señor, siempre. Bendice la vida de Norita, su corazón. Tanto amor a esta comunidad. Bendice, Señor, tanto amor derramado, compartido con nosotros, como si fuéramos de su sangre, y somos de tu sangre, Jesús. Eso nos ha unido tanto, eso nos ha hecho amar tanto, amar más y más, Jesús. Gracias, gracias, bendito Jesús. Gracias por la vida de Orlando, Señor, Orlando Murcia, llegando a Viges, Valle del Cauca. Orlando, te abrazo, te bendigo. Orlando, clamo una porción de esa gracia de Dios inmensa en tu corazón, como sé que te inquieta, como lo anhelas, como esperas tanto en el Señor. Gracias por el servicio de colocar esta emisora en la unidad de transporte. Gracias por cada uno de tus pasajeros. Gracias porque tocas el corazón, Señor, de quien hoy lo necesite. Tal vez de quien ha salido de casa debilitado, entristecido. Tal vez alguien se ha montado en esta unidad de transporte lleno de ira, lleno de molestia. Y tú, Señor, estás pasando. Y tú, Señor, estás quedándote aquí. Para que sean estos también hijos tuyos. Para que se sientan amados por ti. Para que se sientan abrazados por ti. Bendícelos siempre, Señor. Derrámate en la vida de Paula. Mucho que orar por el virus del desamor. Totalmente, Paula, ese es el virus. El desamor que a veces no nos deja dar lo que recibimos de Dios. Amor por los demás. Dios te bendiga, Paula. Gracias por ese bello corazón. Gracias por ese corazón que nos regalas. Gracias, Magda, por ese regalo también que nos envías desde Bogotá. Por ese amanecer que nos permite descubrir que solo abrir los ojos es el mayor acto de amor. Es el mayor acto de gratitud en la vida. Derrámate en la vida, Señor, de Héctor. Que el Señor llene con su Espíritu Santo su familia, Madrid Cadavid, la cofradía Jesús Amor Divino, que les dé la gracia de tener un corazón renovado día a día. Derrámate, Señor, en su vida. Derrámate, Señor, en la vida de Angélica también, que hoy ora con nosotros. Angélica, Dios te bendiga.
1: Buenos días, familia Minuto de Dios. Gracias, Padre José Andrés, por esa oración tan linda que se ha hecho, por tan sentida, por tan real. Gracias, gracias, Padre, porque eso es lo que necesitamos en estos momentos, unirnos en oración por todo nuestro país, por todo lo que pasa en nuestro alrededor, por tanta violencia, por tantas cosas, Señor. Gracias por ustedes, porque ustedes como sacerdotes son nuestras guías y nuestros motores para este bello caminar, son nuestras esperanzas. Entonces, te entregamos pues a Dios todos nuestros sacerdotes y damos gracias por tantas bendiciones y que sí, que el Señor nos ayude y nos ayude siempre por la paz de nuestro mundo entero, nuestra Colombia, estas elecciones que se aproximan, que el Señor ilumine corazones para todas estas personas, estos líderes que están pues en el gabinete, que nos regale pues un buen presidente, que por medio del Señor Jesús cambie toda nuestra situación, todo lo que pasa a todo nuestro alrededor. Entonces, damos gracias pues al Señor, porque sabemos que con Él todo es posible, Él es nuestra guía y nuestro motor. Mientras estemos en los caminos de Él, pues todo será muy diferente. Gracias, Padre, y te entregamos también todos los enfermitos del mundo entero. En especial te entrego la vida de mi papá, Luis Antonio Aristizábal, para que le devuelva la salud y cada día tenga un mejor vivir. Padre, muchas, muchas gracias por sus oraciones. Dios me lo bendiga. Y un santo día para usted y todos los de la emisora.
0: Gracias, Angélica. Dios te bendiga. De esa forma profunda queremos ser amigos de Jesús. Queremos ser amigos íntimos de Jesús. Gracias, Señor Jesús, por amarnos tanto. Dios, gracias por la bendición de tener al Padre José Andrés en nuestra emisora. Dios te bendiga, Priscila, gracias. Llénalo de bendiciones, hoy, mañana y siempre. Te damos gracias, Señor, y te bendecimos, te alabamos en esta mañana por tu inmensa obra en nosotros, por tocarnos el corazón, por hacernos descubrir, Señor, que sin ti no somos nada. Porque no queremos ser solo feligreses, porque no queremos ser solo creyentes, porque queremos ser tus amigos. Te pido perdón, Jesús. Te pedimos perdón, Jesús, por cada momento de nuestra vida en el que no hemos sido amigos. Por cada momento de la vida por el que tanto nos arrepentimos, por palabras dichas, por cuando no hemos amado como debemos amar, Señor. Cuando hemos buscado amores que no son el tuyo. Cuando hemos buscado llenar el corazón, Señor, con cualquier otra cosa que no seas tú. Por eso te pedimos perdón, Señor. Por eso te pedimos perdón y te alabamos, Jesús, hoy. Hoy que eres el Señor y dueño de nuestra vida. Gracias por derramarte en la vida de Luz Duque. Dale todo, Señor. Hoy ella te alaba, te bendice por todos los beneficios, por las bendiciones que nos regalas cada día. Regálanos muchas bendiciones, bendice a mis hijos, Paula, Cristian, Diego, mi esposo, mi mamá, todos mis hermanos. Que Dios los bendiga siempre, nos dice Luz Duque. Dios te bendiga, mi querida Luz. Gracias a ti por orar con nosotros. Te damos gracias, Señor, por este momento de intimidad, por este momento de tu gloria, por este momento que nos toca, nos conmueve el corazón profundamente.

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0: 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Llámenos. Que Dios los bendiga a todos.
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4: Son las 10 y 57 minutos.
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3: Dios mío, ven en mi auxilio. Señor, date prisa en socorrerme. Gloria al Padre, y al Hijo, y al Espíritu Santo, como era en el principio, ahora y siempre, por los siglos de los siglos. Amén. Hermanos, habiendo llegado al final de esta jornada que Dios nos ha concedido, reconozcamos sinceramente nuestros pecados. Yo confieso ante Dios Todopoderoso, y ante vosotros, hermanos, que he pecado mucho de pensamiento, palabra, obra y omisión, por mi culpa, por mi gran culpa. Por eso ruego a Santa María, siempre Virgen, a los ángeles, a los santos y a vosotros, hermanos, que intercedáis por mí ante Dios nuestro Señor. El Señor Todopoderoso tenga misericordia de nosotros. Perdone nuestros pecados y nos lleve a la vida eterna. Amén. Cuando la luz del sol es ya poniente, gracias, Señor, es nuestra melodía. Recibe como ofrenda amablemente nuestro dolor, trabajo y alegría. Si poco fue el amor en nuestro empeño de darle vida al día que fenece, convierta en realidad lo que fue un sueño, tu gran amor, que todo lo engrandece. Tu cruz, Señor, redime nuestra suerte de pecadora injusta e ilumina la senda de la vida y de la muerte del hombre que en la fe lucha y camina. Jesús, Hijo del Padre, cuando avanza la noche oscura sobre nuestro día, concédenos la paz y la esperanza de esperar cada noche tu gran día. Amén. Señor Dios mío, de día te pido auxilio, de noche grito en tu presencia.
4: Salmo 87. Señor, mi Dios y Salvador, día y noche te pido ayuda, acepta mi oración, atiende a mi plegaria. Tanto es el mal que ha caído sobre mí, que me encuentro al borde de la muerte. Ya me pueden contar entre los muertos, pues me he quedado sin fuerzas, estoy abandonado entre difuntos, soy como los que han muerto en combate y ya han sido enterrados, como los que han perdido tu protección y ya han sido olvidados por ti. Me has echado en lo más hondo del hoyo, en lugares oscuros y profundos. Has descargado tu enojo sobre mí, me has hundido bajo el peso de tus olas, has hecho que mis amigos me abandonen, me has hecho insoportable para ellos. Soy como un preso que no puede escapar. De tanto llorar me estoy quedando ciego. Todos los días clamo a ti, Señor, y a ti levanto las manos. ¿Acaso harás milagros por los muertos? ¿Acaso podrán los muertos darte gracias? ¿Acaso se hablará de tu verdad y de tu amor en el sepulcro, en el reino de la muerte? En la sombra de la muerte, donde todo se olvida. ¿Habrá quien reconozca tu rectitud y maravillas? Pero yo, Señor, a ti clamo. De mañana elevo a ti mi oración. ¿Por qué me desprecias, Señor? ¿Por qué te escondes de mí? Desde los días de mi juventud he estado afligido y al borde de la muerte. He soportado cosas terribles de tu parte y ya no puedo más.
5: Tu furor terrible ha pasado sobre mí y me ha vencido. Me rodea por completo a todas horas, como una inundación. Has alejado de mí amigos y compañeros, y ahora solo tengo amistad con las tinieblas.
6: Gloria al Padre, y al Hijo, y al Espíritu Santo, como era en el principio, ahora y siempre, por los siglos de los siglos. Amén.
3: Señor Dios mío, de día te pido auxilio, de noche grito en tu presencia. Lectura breve del libro de Jeremías, capítulo 14, versículo 9. Tú estás en medio de nosotros, Señor. Tu nombre ha sido invocado sobre nosotros. No nos abandones, Señor Dios nuestro. En tus manos, Señor, encomiendo mi espíritu.
7: En tus manos, Señor, encomiendo mi espíritu.
3: Tú, el Dios leal, nos librarás.
7: Te encomiendo mi espíritu.
3: Gloria al Padre, y al Hijo, y al Espíritu Santo.
7: En tus manos, Señor, encomiendo mi espíritu.
3: Sálvanos, Señor, despiertos. Protégenos mientras dormimos, para que velemos con Cristo y descansemos en paz. Ahora, Señor, según tu promesa, puedes dejar a tu siervo irse en paz, porque mis ojos han visto a tu Salvador, a quien has presentado ante todos los pueblos, luz para alumbrar a las naciones y gloria de tu pueblo Israel. Gloria al Padre, y al Hijo, y al Espíritu Santo, como era en el principio, ahora y siempre, por los siglos de los siglos. Amén. Sálvanos, Señor, despiertos. Protégenos mientras dormimos, para que velemos con Cristo y descansemos en paz.
8: Señor Dios Todopoderoso, ya que con nuestro descanso vamos a imitar a tu Hijo que reposó en el sepulcro, te pedimos que al levantarnos mañana lo imitemos también resucitando a una vida nueva. Por Cristo nuestro Señor. Amén. El Señor Todopoderoso nos conceda una noche tranquila y una santa muerte. Amén.
3: Dios te salve, Reina y Madre de Misericordia, vida, dulzura y esperanza nuestra, Dios te salve. A ti llamamos los desterrados hijos de Eva, a ti suspiramos gimiendo y llorando en este valle de lágrimas. Ea pues, Señora abogada nuestra, vuelve a nosotros tus ojos misericordiosos, y después de este destierro muéstranos a Jesús, fruto bendito de tu vientre. Oh clemente, oh piadosa, oh dulce Virgen María.
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10: Oramos por la sanidad de Adalgisa. Pasa, Señor, sanando ese cáncer de estómago. Pasa, Señor Jesús, sanando ese cáncer en la vida de ella en este momento. Pasa, pasa, Señor. Oramos por cáncer de estómago. Es muy fuerte ese cáncer, pero es más fuerte el Señor de los milagros, el Dios de los cielos. Tú eres más fuerte, Señor. Oramos aquí también en este momento por Carolina. Carolina también, amiga de Cintia. Pasa, Señor, hoy en este momento. Ayúdame a orar ustedes, Cintia, y ayúdame a orar también Diana Carolina Pineda. Ayúdame a orar también por esa intención de orar. orar por el cáncer, por sanación del cáncer. Repitan después de mí todos los que están aquí conectados: Señor, en esta noche oramos por aquellas personas que están padeciendo cáncer. Oramos, Señor, oramos para que visites allí el lugar donde están estas personitas enfermas y pases esta mano sanadora, tu mano preciosa, Jesús, sanando. Tú eres el único. Qué bonita esa palabra, tú eres el único. Gracias, Jimmy, gracias a ti, Brigitte, por esa palabra que ha traído. Tú eres el único, el único, que es capaz de sanar. Lo que para los hombres es imposible, es posible para ti.

sean las intenciones, escríbelas, escríbelas. Para ti, Jenny, vamos a orar por la salud de tu hijita, Ana María. ¿Qué tal si hay papás? Vamos a orar por los hijos en este momento. Nos unimos a la oración de Jenny Pava, por la salud de tu hija Ana María, y en ella por la salud de los hijos. Extiende tu mano hacia donde estén tus hijos, o hacia donde pienses tú que estén tus hijos. Oremos. Dile: Señor, hoy te pedimos que toques nuestros hijos.

orando por la vida de mi hijo, por la vida de mi hija, mi Dios. Eso, escribe tus intenciones allí donde estés. Por Luisa María, la hija de Jimmy, oramos por tu hijita Jimmy y Brigitte, oramos. Dile, Espíritu Santo, llena a mis hijos en este momento.

delante de mis hijos, dile, toda rebeldía. Ora, ora, si lo puedes tocar allí, si puedes tocar a tu hijito, mejor. Si no, pues simplemente extiendes tu mano y le dices, Señor, sana hoy toda condición mental, toda condición física. Hazle sentir tu amor de Padre. Y Dios, dile, hazle sentir tu amor de Padre. El amor que quizás le ha faltado. Toda soledad, sánala, Señor. Haz esta oración conmigo, dile, perdón, Señor. Perdón. Si no he sido el papá que debería ser o la madre que debería haber sido, pero en esta noche te pido que hagas un milagro y que empieces a suplir en él, en mi hijo, en mi hijita o en mis hijos, lo que en algún momento les hizo falta. Suple, Señor, suple todo vacío en este momento. Llénalo, llénalo. Haz un milagro, Señor. En él o en ella, haz un milagro en este momento. Y haz un milagro en mí, Señor. Porque también he reclamado el amor de mi hijo. Quizás me ha faltado ese amor. Hay una soledad grande. Llena hoy, Señor, llena hoy. Llena hoy, Señor, todo vacío en mi alma. Dile, llena todo vacío en mi ser. Como padre, llena hoy todo vacío, Señor. Como madre, dile, lléname. Dile, descanso en ti, confío en ti, dile, confío en ti. Te busco en adoración. Hoy te adoro, Señor, desde mi realidad de padre por mis hijos. Dile, te adoro, Señor. Por Esteban García, por Isabela García, Lady Vergara, es la mamá, ora por ellos, ora por ellos. Levanta tu oración, Lady. Por Carlos Augusto Rendón, dile, Señor, oro hoy por él, por este hijito, por este hermano, por este hijo. Tócala donde esté en este momento. Extiende tu mano, no te rindas. A ti que estás orando, no te rindas de orar por tus hijos. Vamos a mencionar algunos nombres. Escribe tu nombre allí. Escribe tu nombre, el nombre de tu hijito, el nombre de la persona por la que desees orar. Porque todos somos hijos.

de drogadicción, Señor. Rompe hoy, Señor, tú sí, rompe cadenas de tú sí, todo tipo de droga.

a toda imagen vista en internet, toda imagen de, vista en internet, Señor, quema, Señor, toda adicción al placer, a todo sentimiento de placer a través del, de lo que se ve en el internet. No solo estamos hablando de la pornografía, estamos hablando de tantas imágenes que se ven a través de las redes sociales. Adicción al mismo celular, a lo que se ve a través del celular, Señor. Empieza a romper, Señor, esas cadenas que se han venido tejiendo en los cerebros, en nuestras mentes.

aquí clamamos la intercesión de la Virgen María. A ti, Madre María, te pedimos que intercedas. Hay una gracia hermosa de la Virgen María. Dile, intercede por nosotros. Nos unimos a esta oración de Luz Adriana Medina. En el nombre de Jesús haremos, veremos milagros extraordinarios, más grandes de los que tú mismo, Señor, has realizado. Los veremos en este momento, Señor. Tú estás obrando en este momento. Nos unimos a tu oración, Adrianita. Allí está. Por Federico, Señor, allí el hijito de Marcela, donde esté, Señor, tócalo. Toca su mente, su conciencia, sus recuerdos. Por Estefanía, por Emanuel, por José Miguel. Nos unimos a esta oración de Viviana Andrea Hernández. Toca, Señor. Toca aquellos hijos, toca aquellos nombres que estamos pronunciando, Señor, que no están pronunciados y se quedan en el aire, no llegan a tu corazón, Señor, llegan a ti. Pero hay una oración fuerte y una intercesión grande de parte de María en este momento. Se siente esa intercesión de la Virgen María. Oramos por estas personitas que estamos mencionando. Por Adela Milagros, una vez más. Por Leonela y por Moisés. Llena ese vacío del abandono de sus padres. Y llena a sus padres también de un corazón lleno de misericordia. Rompe toda cadena que está atando a cada hijito. Oramos especialmente por Marcela Bernal, por Isabel Díaz. Por Gustavo Camacho. Oramos por Jerónimo y por Martín Sierra. Allí nos oramos, nos unimos en oración. Si puedes incluso tocarlos, poner tus manos sobre ellos, mejor. Angie, si puedes hacerlo, mejor. Ora por los hijos, ora por tus hijos. Si están ahí cerquita, abrázalos, tócalos. Y nos unimos en oración. Ahí, como les digo, un manto hermoso, es el manto de la Virgen María. Aquí está este manto de María. A ti oramos, María, a ti clamamos para que tu intercesión fuerte esté por nuestros hijos.

para nuestros hijos. Por Paola, la hijita de Paola, la hijita de Patricia, oramos. Toda enfermedad, todo cáncer, sí, hay un cáncer, exacto, en la parte izquierda está siendo tocado justo en este momento. Justo en este momento está tocando el Señor allí. Se siente fuerte. Está tocando. Patricia, está tocando el Señor a tu hija en este momento. Confirmo, está tocando. Y quizás también está tocando el Señor una parte. Alguien le está tocando en este momento en su parte izquierda. También allí, lados del estómago, quizás, no sé, sea, tal vez sí sea eso. No sé mucho de medicina, pero sí está el Señor tocando fuertemente. Es una punzada muy fuerte. Está tocando el Señor allí. Sigue tocando, Dios. Sigue sanando, Dios. Por intercesión de tu Madre María, Jesús. Abrázanos.

vamos a orar. Digámosle, Señor, aumenta mi fe en ti. Aumenta mi fe en ti, Señor. Oramos aquí en este momento por Kevin Esteban. Dile, Espíritu Santo, lléname, lléname. Vamos a clamar más esa presencia del Espíritu Santo. Que Él siga llenando, que Él siga inundando. Nos unimos a tu oración, Kevin, en este momento. Que el Señor te ayude con esa sequedad espiritual. Y el Espíritu Santo produce humildad, es fruto de Él. Amor, alegría, paz, paciencia, amabilidad, bondad, fidelidad, humildad, dominio propio. Oramos por ti, Kevin, en este momento. Oramos, oramos. Eso. Si estás allí conectado, escríbenos de dónde te estás conectando y escribe esas intenciones de oración. Todavía queda un poquito más. Hay más, hay más. Por los hogares en crisis, nos unimos a la oración de Julián Castañeda. Por Efraín Cardona, oramos también, nos unimos a tu oración. Rosa Cuadros, oración de Carolina Blázquez desde Chile. Dios te bendiga mucho, Carolina, si estás ahí, uno lo sabe en este momento. Muy bien. Eso. Sigue orando, Espíritu Santo, sigue tocando, toca, toca. Recibe, abre tus manos y simplemente recibe, dile, yo te recibo, Espíritu Santo, más de ti. Jennifer, oramos también, me uno a tu oración también. Que el Espíritu Santo te llene tu voz, te llene tu corazón, empiece a saciarte de ti. Y nos unimos y en la oración que hacemos por Jennifer, oramos, oramos por todos los que buscan estar más cerca de Dios. Dile, lléname, Señor, enamórame de ti.

Oramos por cada uno de ellos, los que se conectan desde Houston. Reciban esa vida de Dios. Recibe, recibe, abre tus manos y recibe. Todos los que están conectados en este momento, de todos los lugares, escríbeme, escríbenos de dónde están conectados, y que esa presencia de Dios alcance cada lugar. Oramos, Señor, por cada territorio en este momento, por Luis Ernesto Ramírez. Oramos por cada familia. Escríbenos de dónde estás conectándote en este momento y vamos a orar. Oramos para que esa presencia de Dios llene, llene, llene.

los que se conectan desde Manizales, reciban esa presencia de Dios. Oramos, Señor, por esta tierra, por esta arquidiócesis de Manizales, hasta donde alcance, no solo esta ciudad, por cada municipio. Oramos, Señor, por los que están escribiendo en este momento, por Elizabeth, Albarracín. Oramos, Señor.

Señor, ese lugar. Vengo a ti. Desde Canadá, oramos por todas las intenciones de Pava, Jenny. Oramos por Adriana González en Estados Unidos, en Kissimmee. Oramos, oramos para que, Señor, sigas tocando esos territorios. Sigue orando, sigue orando, sigue clamando. Desde donde estés conectado, escríbenos. Vida, Señor, vida para cada territorio. Para Canadá, para Arequipa, Perú, para Estados Unidos, para Colombia, para Venezuela. Sigue orando, sigue orando. Señor, nos unimos en oración. Señor, nos unimos en oración con todo ángel, con todo principado, Señor, sobre cada territorio. Señor, oramos para que tu bendición se derrame sobre cada territorio. Dile sobre mi cuadra, mi entorno, mis vecinos. Oramos por cada apartamento, oramos por cada cuadra, por cada casa. Señor, que esta oración también llegue sobre mis vecinos. Oramos especialmente de ahí por las intenciones de María Gutiérrez en Indiana, por cada sector allí en los Estados Unidos. Nos unimos, Señor. New Jersey, por Jovita Campos, oramos allí. Bridgestone, New Jersey, eso. Oramos, hay muchos de Estados Unidos conectados en este momento. Oramos por este país, Señor, país de inmigrantes. Si tú también fuiste, Señor, inmigrante en Egipto, tú fuiste desplazado por la violencia. Muchos se han ido, Señor, buscando la bendición, y tú eres la bendición, y allí los alcanzó la bendición, y eres tú la bendición. Donde estés tú, que el Señor te toque. Lady Vergara, oramos por Manizales, y yo también me uno. Aquí oramos, oramos para que el Señor siga tocando cada tierra. Señor, establece tu reino, Señor. Establece tu reino. Oren después de mí, por favor. Oren después de mí. Jesús, toca la tierra en la que estoy en este momento. Toca esta ciudad. Toca la iglesia. Especialmente la iglesia católica. Tócalo, Señor. Más de tu fuego, Señor, en esta iglesia. Oramos por cada sacerdote, cada religioso, por cada ministro consagrado. Allí, claro que sí, oramos por Edwin y Diana Paola, por esas intenciones tan hermosas. Oramos, oramos. Toca, Señor, y abre puertas donde no las hay, y cierra las que deban de ser cerradas. Oramos, Señor, por eso. Sigue orando después de mí, después de mí. Dile, Señor, establece tu presencia en mi casa, en este lugar, en mi cuadra, en mi entorno. Tu presencia, Señor. Dile, Jesús, que tus ángeles canten alabanza, canten gloria. Que todo espíritu del mal, que toda fuerza que se haya levantado contra esos territorios retroceda en el nombre de Jesús. Retroceda. Tú eres el único digno de gloria. Dile, Señor, derrama tu bendición sobre mis vecinos. Derrama tu bendición sobre las personas que me rodean. Tu bendición que rompa todo lo que no sea de tu reino. Oramos por todo suceso espiritual, por todo lo que se esté moviendo espiritualmente alrededor de nosotros. Gracias, Señor. Gracias, Señor. Porque tu reino se establece. Tú eres grande, Señor. Tú eres santo, santo, santo y poderoso. Dile, bendice mi trabajo. Dile, Señor, bendice
todo lo que tenga que ver con las finanzas en esta noche. Abre puertas en las finanzas. Oramos por los que no tienen, por los que están buscando, por los que están luchando. Donde hay escasez, Señor, trae provisión. Trae provisión. Si has llegado hasta este momento, únete conmigo en esta oración. Si has llegado hasta este momento de la oración, únete conmigo y dile: Señor, que haya provisión en mi casa. Tú eres el pan vivo, Señor. Que haya no solo el pan material, sino el pan de tu presencia, el pan espiritual. Pero que se manifieste, Señor, esa presencia espiritual en lo material. Oportunidades de trabajo, Señor, abre, abre. Dile: Señor, santifica esas ofrendas que doy, esas ofrendas que tú presentas en la iglesia. Dile: Señor, que esta ofrenda sane mis finanzas, sane las finanzas, sane todo ingreso que yo haya usado mal para traer mal. Dile con las ofrendas que presento a la iglesia, Señor, o a los grupos de oración, dile: con estas ofrendas, Señor, purifica mis finanzas. Estas ofrendas, Señor, que presento, dile, que pongo, Señor, hoy en tus manos, que voy a llevar a la iglesia, que voy a llevar a aquel grupo de oración, hoy las pongo, Señor. Abran las puertas del cielo sobre mi casa. En el nombre de Jesús, dile: reprende al devorador. Reprende todo lo que esté trayendo ruina, toda puerta por la cual se esté filtrando y se esté escapando la bendición de la economía, Señor. Séllala, rómpela, Señor. Séllala, séllala, Señor. Y obra tu bendición, derrama tu bendición sobre nuestras finanzas, economía, sobre todos los bienes materiales, Señor. Dale gracias al Señor por todo lo que haya recibido. Dile: gracias, Señor, por los bienes materiales. Llévate todo espíritu de apariencia o de envidia o de orgullo. Y dame un corazón pegado, puesto firmemente en ti, un corazón que te busque, un corazón que te anhele y te desee. Gracias, Señor. Que seas tú el que ocupe el primer lugar en mi vida. Gracias, Señor. Que sepas tú, que seas tú el que ocupe ese primer lugar en mi vida, en mi familia. Dile: gracias, Jesús, porque si te busco a ti, todo lo demás vendrá por añadidura. Vamos a cantar una vez más y vamos a decirle: vengo a ti, vengo a ti, porque eres la paz de mi alma. Solo tú me das calma.

Eso, oramos, oramos incluso por, hay bebés en formación en este momento, oramos por aquel bebé que está en gestación, allí oramos. Por aquel niño, hay un niño en gestación en este momento, oramos por él. Lo ponemos en tu presencia, Señor, para que todo su proceso de formación esté muy bien. Sea un hijo de bendición para esta tierra. Gracias, Señor. Gracias, Señor. Bueno, bueno, qué alegría que te has podido conectar en esta noche hoy. Bueno, por un problema técnico, una situación técnica, empezamos un poquitín retrasados. Pero bueno, qué alegría que hayas tenido paciencia y que hayas llegado hasta este momento. Algunos quizás van a ver esta grabación. Escucha, Dios sigue orando, Dios sigue orando. Aunque hayamos pronunciado algunos nombres, oramos por situaciones y oramos por elementos, momentos en común. Entonces, recibe esa bendición del Señor. Oramos y creemos que Dios esa bendición no la ha detenido solo para este momento. El Señor, Señor, tú sabes que eres eterno. Tú sabes con qué intención te busca cada uno, Señor, y aunque alguno haya visto o esté viendo esta oración en algún momento pasado, tú sabes, Señor, que eres el mismo ayer, hoy y siempre. Y oramos es a un Dios fiel, y tú eres fiel, tú eres bueno, perdonador, sanador. Y oramos, Señor, confiando en que has depositado una unción en este momento sobre esta transmisión, y esa unción permanece, permanece y permanecerá. No vamos a borrar esta transmisión, Señor. Creemos que tú vas a seguir tocando, que tú vas a seguir sanando. Por eso, si tú deseas compartir esta transmisión, dale con toda confianza que Dios es fiel. Dios es fiel, Dios es bueno. Dios es el Dios que ama a sus hijos. Señor, que esa bendición del cielo permanezca sobre todos los que estamos aquí conectados, sobre cada familia, sobre cada lugar. Gracias, Señor, porque eres fiel. Alaba conmigo al Señor, únete conmigo en esta alabanza. No otra vez, no cantada, sino con las palabras. Vamos a reconocer lo que Dios es, lo que Dios hace. Digámosle juntos: tú eres santo, tú eres bueno. Muy bueno, tú eres misericordioso, tú eres eterno, tú eres digno, digno de confianza, digno de confianza. Dile hoy: pongo mi confianza en ti, mi esperanza en ti, porque tú sigues tocando, sigues sanando, porque iniciaste una buena obra en mí y en las personas por las que he orado y seguiré orando, Señor, esta noche o en este momento. Iniciaste esa obra y seguirás y la llevarás a cabo, seguirás orando y la llevarás a cabo hasta el día en que me encuentre con Jesús. Dile: gracias, Señor. Dile: yo confío en ti, yo espero en ti. Dile: gracias, mi Dios. Eso, qué bueno que siguen ahí escribiendo. Claudia González, nos unimos a esa oración tuya en este momento, a la oración de Patricia Zamora por Jason, Steven.

que se ha conectado. Gracias, Señor, por este tiempo, por este espacio, por este momento en nuestras vidas. Bueno, y a María, nuestra Madre María, a ti, Madre María, gracias por interceder. Gracias por tu abrazo. Gracias porque nos cubres con tu manto. Dios te salve, María, llena eres de gracia. El Señor es contigo. Bendita tú eres entre todas las mujeres y bendito es el fruto de tu vientre, Jesús. Santa María, Madre de Dios, ruega por nosotros los pecadores, ahora y en la hora de nuestra muerte. Vamos a orar una vez más. Dios te salve, María. Hay unas gracias hermosas de María derramándose aquí, en este momento, en esta oración. Ayúdame a orar. Dios te salve, María. Llena eres de gracia. El Señor es contigo. Bendita tú eres entre todas las mujeres. Bendito es el fruto de tu vientre, Jesús. Santa María, Madre de Dios, ruega por nosotros que somos pecadores, ahora y en la hora de nuestra muerte. Amén. Un abrazo de María hermoso, un besito de María hacia cada uno de sus hijos. Un abrazo y un besito. Gracias a ti, María. Gracias a ti, Jesús. Gracias por ese gran amor que está siendo derramado en este momento sobre cada uno de nosotros. Gracias, gracias. Toda la gloria, la honra y la alabanza sean para ti, por todos los siglos de los siglos. Amén y amén. Bueno, para todos los que están aquí conectados y a los que, bueno, ya se están desconectando también, muchas gracias por haber estado aquí. A ti que estás viendo aún este video y que estás aquí, Dios te bendiga mucho. Dios te bendiga mucho. Viviana, Dios te bendiga mucho también. Viviana Andrea, Dios te bendiga mucho. Nos unimos en, nos encomiendas en tu oración también, por favor. Igualmente, Adela Milagros, Dios te bendiga. Valeria Martínez también. Jimmy Salazar, todavía estás por aquí, hermano. Dios te bendiga mucho. A ti, a Brigitte, Dios te bendiga mucho. A Claudia González también. A Patricio Zamora. Si hay alguien por ahí conectado, escríbanos, por favor. ¿Alguien más? Lady Vergara. Jovita Campos. Bueno, en fin, todos los que están allí, por favor, si hay algún testimonio, háganoslo saber, compártanlo. Compártanlo a las personas más cercanas, pero nos pueden escribir si hay algún testimonio a través del grupo de Fe Más Vida, +57 301 782 1892, WhatsApp. Nos escriben por ahí. Jenny, estás por ahí todavía, Jenny. Dios te bendiga mucho. Tienes un llamado muy grande de parte de Dios. Jenny es una cantante católica muy especial. Entonces, para ti, Jenny, Dios te bendiga mucho. Y oro, me alegra mucho, pues, que el Señor nos haya colocado en el camino. Oro porque tienes un ministerio muy grande de parte de Dios, una encomienda muy grande de parte de Dios. A Luis Ernesto, también Dios te bendiga. Muchas gracias por estar conectadas hasta ahora. Kevin Esteban Pulgarín, Dios te bendiga mucho también. Lady Vergara, bueno, a todos, muchas gracias por este espacio. Bueno, los que no se han suscrito al canal, suscríbanse, porque tenemos momentos como estos y hay música nueva. Hoy lanzamos una canción, Sacerdote para Siempre. Compártanle esa canción al padre, al padrecito más cercano. Si tienes algún amigo sacerdote, escríbele, compártele esta canción. Ahí está en el canal, Sacerdote para Siempre. Ora por los sacerdotes, por favor. Oramos por los sacerdotes, por los diáconos, por los obispos, arzobispos, por todos en la iglesia oramos. Entonces comparte esta canción, que seguro que les va a llegar muy al corazón. Bueno, Dios les bendiga mucho. Tengan un muy feliz resto de noche. Angie, estás por allí, Dios te bendiga. Angélica Giraldo, Dios te bendiga mucho también a ti. Qué bueno que estuviste conectada. Bueno, a todos los que están por ahí, más un saludo lleno de bendiciones y nos encontramos mañana.

0: las 5 de la mañana en el Evangelio del Día. En el Evangelio del Día, la oración de la noche a las 6 de la tarde. A ti, Amparo Alarcón. Bueno, y los que puedan estar unidos por las intenciones de Amparo, por la oración de tu hermana Claudia. Qué bueno que podamos ser como una familia. Miren, familias de fe presencial. Es muy bueno que te puedas unir a un grupo de oración en tu parroquia, pero si no, virtual, aquí estamos todos los martes, excepto mañana que tenemos un compromiso con la arquidiócesis de Manizales, con la pastoral familiar, no alcanzamos, pero dentro de 8 días sí, únete a este grupo de oración que tenemos virtual todos los martes a las 8 de la noche hora de Colombia, martes 8 de la noche hora de Colombia, grupo de oración virtual, para los que se quieran conectar a través de Google Meet, aquí está la información, escribiendo al WhatsApp más 57-301-782-1892. De resto, entonces, si puedes unirte a un grupo en tu parroquia, maravilloso, maravilloso, un grupo presencial. También, pues, para los que hay encuentros presenciales, hemos estado visitando unas tierras hermosas, los que se conectan de México, también un saludo muy especial a Patricio, Dios te bendiga, allá en Las Vueltas, México, a los hermanitos de Tuxtla también, Dios te bendiga mucho. Bueno, así, bueno, a todos, bendiciones, bendiciones. Esperamos algún día también estar compartiendo presencialmente con cada uno de ustedes. Los dejamos descansar ya, a dormir. Bueno, hasta ahora aquí en Colombia van a ser las 10 de la noche, en otros países una hora menos, una hora más. Dios los bendiga mucho y que el Señor nos permita seguir unidos en oración. Nos encomendamos en sus oraciones, por favor. Amparito, Dios te bendiga mucho. Yo sé que estás todos los martes. Claro que sí, bendiciones para ti. Claudia González también para ti. Feliz noche, feliz noche. Dios los bendiga. Comparten este video, que seguro que hay momentos de oración que van a tocar a alguna persona muy especial allí. Bye. Feliz noche.
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1: El antibiótico del perdón. Mertiolate, esa palabra nos hace temer a todos los adultos venezolanos. Era un desinfectante que ardía. No eran tantos los gritos que soltábamos cuando nosotros éramos heridos con un raspón o algo, como los que soltábamos cuando llegaba la mamá con el frasco de mertiolate. Ni siquiera había destapado el frasco y ya empezábamos a gritar. Pero después de que lo echaba, los gritos eran con una buena base y fuertes. Y así a lo mejor pegas gritos en tu alma cuando entras y te encuentras con que tu marido te abandonó con tus hijos y te dejó sola con todo el hogar. Con que una persona grande te hizo daño cuando tú eras pequeño. Con que alguien te quitó tu trabajo y te expulsaron de tu trabajo por una calumnia y te frustraron todos tus sueños y no tuviste con qué pagar el resto de la hipoteca y perdiste tu casa. Cosas grandes que hieren, pero si tú las dejas allí te van a matar. Entonces hay que echarle mertiolate. El mertiolate es decir, perdono. Tú no te imaginas lo que le costó a Jesús cuando vio lo que habían hecho con él, por dentro y por fuera. Porque no se trata solamente de los clavos y de la corona de espinas. Te digo un secreto. Las tres negaciones de Pedro dolían más. La ausencia de los apóstoles en el Calvario dolía más. La venta de Judas dolía más. El rechazo del Sanedrín de su pueblo dolía más. Y él, sin embargo, se demostró que estaba sanándose cuando no dijo solamente los perdono, sino Padre, perdónalos. Yo recuerdo una vez que fui profundamente herido por una calumnia. Se la dijeron a mi arzobispo. Yo era un pura jovencito. Gracias a Dios el arzobispo me escuchó y entendió que era mentira. Pero yo me fui a la Catedral de Valencia y me arrodillé frente al Cristo y deseé primero que le mandara todas las plagas de Egipto a esa persona y la trimardijera. Pero como el Cristo se me quedó viendo, al final le pedí, le dije que yo perdonaba, pero que él se la cobrara. Y la plenitud del perdón llegó cuando le dije, Señor, perdona tú. Mira, eso se quedó como un suceso de mi pasado y he podido rápidamente volver a amar a esa persona. No te voy a decir que pertenece a mi círculo más íntimo y le tengo toda la confianza del mundo, pero no la odio ni tengo nada. Y en eso hace falta mucho el tiempo. Al tiempo de decir, Padre, perdónalo, perdónala, ya no siento nada. ¿Qué tal si ensayas a pararte frente al crucifijo y decir, no solamente yo perdono, Señor, sino perdona a esa persona? Y como decía San Esteban cuando le estaban apedreando, no le tomes en cuenta ese pecado.
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12: Son las 12:07.
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4: Cuando yo les diga humana, usted se toca el corazón. A ver, la parte humana, tóquese el corazón. Y la parte espiritual, levante la otra mano en alto. La parte humana y la parte espiritual. Ambas son importantes, querido hermano. Ambas son necesarias. Es como nuestras piernas. Si yo no fortalezco mis piernas, a cada momento voy a estar tropezándome, a cada momento voy a sentirme adolorido, que me siento mal. Hay que trabajar ambas. Y es por eso que vamos a hablar de algo importante. Ponga su mano en la cabeza y diga inteligencia. Diga inteligencia. Parece que no la encontraron, por eso nadie dijo. A ver, con fuerza. Inteligencia. Muy bien, querido hermano, la inteligencia es parte de nuestra humanidad. Y Dios ha creado la inteligencia, nos ha dado la inteligencia, y es por la cual nosotros somos imagen y semejanza de Dios. Sin la inteligencia, querido hermano, no podríamos resolver nada. Es por la inteligencia, por lo que nosotros vamos desarrollando nuestras capacidades inteligibles, que nosotros podemos resolver problemas desde pequeño. ¿Qué es lo que pasa cuando uno es bebé? El bebé, por ejemplo, la tiene más fácil. Se da cuenta, la inteligencia del bebé es espectacular. Mientras que nosotros lloramos, nos desesperamos, vamos al psicólogo y no sé qué más cosa, ahora que está de moda. El bebé, ¿qué es lo único que hace? Y rápido viene la solución, ¿no? Eso es interesante, ¿se ha dado cuenta? Nosotros los grandes, ay, ¿y qué si hago? ¿Y qué si no hago? ¿Y qué si saco préstamo? ¿Y saco el papel? ¿Y si no? ¿Y si lo hago? Oiga, nos hacemos un montón de lío. El bebé, ¿qué es lo que hace? Sencillo, y se solucionan todo su... Mire de hermoso eso. Y usted dice, claro, pero ya nosotros no somos bebés. Es verdad que no somos bebés, pero todavía tenemos la capacidad de resolver nuestros problemas de manera sencilla. Somos nosotros los que vemos las cosas complicadas o las hacemos complicadas, o somos nosotros los que vemos la vida de una forma distinta. Hay este libro que fue muy famoso y se convirtió en bestseller, que se llama La Inteligencia Sentiente. Y esto se está estudiando mucho ahora, desde la neurociencia se está estudiando mucho al ser humano. ¿Por qué? Porque quieren saber por qué el ser humano responde a cada cosa según la neurociencia. Y es por eso que saca este libro, este gran neurocientífico, sobre la inteligencia emocional, y nos presenta dentro de la inteligencia emocional que existen dos tipos de personas. Una de las personas que se levantan todos los días molesto, enojado, aburrido, y así sale a la vida y todo el día es molesta, aburrida y cansadora. En cambio, hay personas que deciden cambiar eso y se levantan con una sonrisa y comienzan a sonreírle a todo el que encuentran, y van sonriendo a todo el que encuentran y la gente lo mira raro. Pero pasó su día solo porque decidió sonreír, nada más. No hizo una gran cosa, solamente porque decidió sonreír. Mire de hermoso, esto no se aparta de nuestra vida humana de fe. Esta capacidad de nosotros cambiar nuestro día, nosotros la tenemos todos los días desde que nos despertamos, y Dios mueve eso en nuestro corazón desde la parte espiritual. Es por eso, agárrese de nuevo la cabeza y diga inteligencia. Es por eso que Santo Tomás, una de las grandes mentes, no estoy hablando de Tomás, siga con la mano en la cabeza. Otra mano en la... No, esa no. Santo Tomás de Aquino, una de las grandes mentes. Si nosotros tenemos hasta ahora el catecismo, es gracias a Santo Tomás de Aquino, imagínense. No hay explicación más sencilla de nuestra fe que el catecismo. Siga con la mano en la cabeza. ¿Cómo nosotros podemos perfeccionar nuestra inteligencia? A ver, chismele al de al lado, ¿cómo? Claro, el de al lado le dice, estudiando flojo. No. Perfeccionar, no rellenar. ¿Cómo nosotros podemos perfeccionar nuestra inteligencia? ¿Cómo? Dios ya nos creó con inteligencia. Eso es parte de nuestro ser, imagen y semejanza de Dios. Pero ¿cómo nosotros podemos perfeccionarla? ¿Por qué? Porque si no la perfeccionamos, nunca vamos a descubrir la grandeza de Dios en nuestra vida. Ahí está el regalo de Dios: la fe. Dígale al que está a su lado: la fe perfecciona la inteligencia. Pero dígaselo con confianza. La fe es la única capaz de perfeccionar la inteligencia. Este es el don de Dios. Por eso es que es tan importante, querido hermano. Nosotros podemos leer libros y libros y libros, aprendernos bibliotecas, saber de todo, especializarnos. Pero si la fe no entra a nuestra inteligencia, no se perfecciona. Por eso es que una persona que lee mucho, le cuesta resolver mucho. ¿Se ha dado cuenta de eso? Una persona que lee mucho, le cuesta resolver mucho, se hace hasta más problemas. Las personas que son muy brillantes en la mente son las personas que más problemas tienen, son las que más sufren depresiones. ¿Por qué? Porque su cabeza trabaja tanto por todo el contenido que tiene, que continuamente se deprimen porque su cabeza no descansa. Querido hermano, y eso es porque ha faltado ahí el perfeccionamiento de la inteligencia. Yo atiendo a mucha gente y me tocó atender a un hombre que incluso ha ido a la NASA por la capacidad que tiene el hombre. El hombre no fue a confesarse, el hombre no fue a buscar a un sacerdote. El hombre fue porque estaba desesperado, porque era un hombre que tiene la capacidad de apenas dormir 2 horas y su cerebro está continuamente trabajando y trabajando y trabajando por la brillantez que tiene en su mente. Y él me decía: ¿cómo puede ser que yo, que sé tanto, que tengo niveles de capacidad, de educación, de formación que muchos no tienen acá en Bolivia, que estoy por encima de la mayoría en conocimiento, que me llevan a otros países donde solamente llevan a gente muy capaz, cómo puede ser que a mí me cueste resolver mi vida? ¿Sabe por qué? Porque mucha de la gente que tiene mucho conocimiento tiene a Dios muy lejos. Y no necesitamos tener mucho conocimiento para tenerlo a Dios muy lejos. Podemos ser gente normal, que sabe unas cuantas cosas, que enfrenta muchas cosas diariamente, pero tenemos también a Dios lejos, y es por eso que nuestra inteligencia no se perfecciona. Si usted se da cuenta, la mayoría somos, creo, de la misma edad. Yo tengo 80 años, la mayoría tenemos 80 años, ¿no? Sí, ¿no? La mayoría son de 80 años, ¿no? Son menores que yo, porque yo tengo más canos que toditas las mujeres que están acá. ¿O es que están haciendo trampa las mujeres? Mire, la mayoría de nosotros en nuestro tiempo era interesante, ¿no? Un grito de nuestra madre y se resolvía todo el problema. Nuestra madre levantaba la chinela y aprendíamos matemáticas y no necesitábamos profesores. Lo que no podíamos en una semana, con una chinela en alto, ni siquiera tenían que golpearnos. Con una chinela en alto, oiga, usted comenzaba. Miércoles lo resolvía en una mañana. Lo que en una semana no resolvió, ¿se da cuenta? ¿Por qué nuestras madres hacían eso? ¿Por qué nuestros padres hacían eso? Porque ellos le enseñaron algo fundamental: lo que es el temor de Dios, el respeto de Dios, el conocer de Dios, el regalo de la fe. Así que ellos sabían que si no los respetamos a ellos como padres, tampoco vamos a respetar a Dios. Si a ellos no lo vemos como autoridad en nuestra vida, como ejemplo, nunca vamos a entender quién es Dios en nuestra vida, porque si con ellos no tenemos reglas, menos vamos a cumplir los mandamientos de Dios. Por eso es que es tan importante la fe en nuestra vida, para que nosotros entendamos lo importante que es el vivir y el resolver cosas diariamente. Sin la fe, querido hermano, nos vamos a hundir. Y cada vez estamos apartando más la fe de nuestros hogares, de nuestra familia y de nuestras prácticas. La misa se ha convertido en un castigo. Estamos hasta orando para que llegue un familiar el día domingo y con eso digamos: ay, es que llegó mi familia. Perdón, Señor, tú me entiendes, Señor. Tú me entiendes. Mire, hemos hecho y estamos haciendo de la fe un adorno de nuestra vida y no la perfección de nuestra vida. Vamos a quedarnos solamente con lo humano, con la inteligencia. Mire, de interesante, hay un filósofo argentino, es italiano-argentino, que fue muy famoso porque él desarrolló un pensamiento sobre el hombre mediocre. Este filósofo argentino que se llama José Ingeniero, es bonito leerlo, aunque él no se identificaba como un hombre de fe, siempre estaba hablando de la importancia de la fe en el ser humano, de cómo los idealistas han sido grandes santos, así que era importante la fe en la vida, aunque él no se identificaba. Aunque él no se identificaba como hombre de fe, él presentaba al ser humano que necesitaba la fe para ser idealista. Y mire, él desarrolla este tema del hombre mediocre. Estamos hablando solamente desde la parte humana. Y él desarrolla y habla de tres tipos de hombres. Escuche bien, tres tipos de hombres. Si tiene dónde anotar, el celular tiene algo hermoso que se llama nota. Todos los celulares tienen, no hay celular que no tenga. Así que en ese libro de notas es bueno que se lo anote. ¿Por qué? Porque es bueno meditarlo para que luego lo busque. Él miraba e identificaba tres tipos de personas, tres tipos de hombres. Y mire, cuando hablo de hombre estoy hablando de la humanidad, no estoy hablando del varón solamente. Él hablaba del hombre inferior. Mire, él ya iba identificando en la sociedad cómo las nuevas generaciones iban desarrollándose y cómo las nuevas generaciones iban creciendo con una inteligencia totalmente desfavorecida por falta de la fe. Así que él iba mostrando al hombre inferior. ¿Quién era el hombre inferior? El hombre inferior no era una persona que socialmente era de clase baja o de clase muy precaria. El hombre inferior era toda persona que por su inmoralidad, que por su falta de capacidad de enfrentar la vida, estaba por debajo de la cultura. Mire de interesante. Estaba por debajo de la cultura. ¿Y qué es cultura para nosotros? Cultura es reunirnos cada domingo en familia a comer un churrasco, eso es parte de nuestra cultura. Cultura para nosotros es ir a misa los domingos, es parte de nuestra cultura, bautizar, hacer la primera comunión. Mire, el hombre inferior que él identificaba estaba por debajo de la cultura. Y era una persona que no aportaba, sino que es una persona que continuamente buscaba aprovecharse de los demás. ¿Qué significa? La peor lacra de la sociedad. El hombre inferior, y podía ser tanto un político de una familia muy rica, o podía ser alguien que nació en la calle y que andó en medio de pandilla, que ninguno de los dos aportan. ¿Por qué? Por la vida inmoral que llevan debajo de lo cultural. Ese es el primer tipo de persona que él identifica. El segundo tipo de persona es el que él dedica a su libro, que es el hombre mediocre. ¿Qué característica tiene el hombre mediocre? Mire, y aquí es preocupante. El hombre mediocre sí actúa dentro de lo cultural. Mire, por eso es que el hombre mediocre, las personas mediocres, pueden fácilmente uno ser mediocre sin darse cuenta. Si actúan dentro de lo cultural. Pero una de las cualidades del hombre mediocre es que vive en la rutina. Mire de interesante. Es una persona que vive en la rutina. ¿Qué significa la rutina? Lo que diariamente hacemos. ¿Quién tiene una rutina muy marcada todos los días? La gran mayoría, yo doy gracias a Dios que como sacerdote no tengo rutina. Hasta las 11:30 me dicen, padre, se está muriendo. Y yo, tengo que ir al hospital. Pero si se da cuenta, la gran mayoría de la sociedad vive esclavizada a la rutina. ¿Y qué es lo que sucede con las personas que viven esclavizadas a la rutina? Cambiar algo en su rutina le provoca malestar. ¿A cuántos de ustedes para llegar acá llegaron peleándose? Porque esto está fuera de su rutina. ¿Cuántos se pelearon con sus hijos saliendo solamente para venir acá? O llegando acá o enojándose. ¿Cuántos se sienten incómodos acá? ¿Por qué? No es porque el lugar sea incómodo, no es porque los traten mal, sino porque esto rompe con su rutina y eso hace que su cerebro automáticamente rechace lo que estamos haciendo en este momento. ¿Por qué? Porque nos esclavizamos a la rutina. ¿Y qué es lo que pasa? Una persona que se esclaviza a la rutina puede ser un muy buen obrero, puede ser un muy buen ingeniero, puede ser una buena persona, pero no aporta al cambio de la sociedad. No aporta a crear grandes cosas. No aporta a mover a la humanidad a cosas que muevan el corazón de todos, a cosas que inspiren. Si usted se da cuenta, cuando usted ve una película basada en hechos de la vida real, y esa película comienza a mostrar los momentos más duros de la familia o la situación del deportista o las cosas que está viendo, y luego ve que este deportista logra algo que muchos no pueden lograr, usted llora, usted lagrimea porque eso lo inspira. ¿Sabe por qué lo inspira? Porque le muestra que las limitaciones que usted tiene también las puede romper. El hombre mediocre es rutinario. Y sin darnos cuenta podemos ser buenos profesionales, podemos tener maestrías, podemos tener doctorado, pero somos mediocres. Podemos ser presidentes del país y podemos ser mediocres. Bueno, en Latinoamérica eso ya hace tiempo, ¿no? No es algo nuevo, pero yo digo, antes era todo por examen de capacidades. Uno daba un examen y según las capacidades que tenía, lograba grandes puestos. Podemos ser mediocres, queridos hermanos, teniendo un montón de títulos. Y esas son las dos grandes lacras de la sociedad. El hombre infe y el hombre me. A ver, analice un poquito. ¿Está usted atado a la rutina? Otro signo de que uno está atado a la rutina. Mire de hermoso. Cuando usted llega a su casa, espera que sus hijos los reciban con una sonrisa y le digan, papá, mamá, llegaste. O ya solamente llega a su casa. Y después de muchos años, usted llega a su casa molesto, cansado, un día terrible. Y viene su hijo y su hija y lo abrazan. Papá, mamá, llegaste. Y usted, estoy cansado. Porque ya tu rutina hace que tú actúes sin promover las cosas mayores en tu día a día. ¿Se da cuenta la lacra de la sociedad que es ser inferior o ser una persona mediocre? No usan su imaginación, no usan sus capacidades creativas, no dan respuestas a este mundo, solamente se acostumbran a vivir. Frenemos un poco acá y tomemos ideas que están también moviéndose mucho. ¿Usted ha escuchado de las generaciones líquidas, las sociedades líquidas? ¿Ha escuchado algo sobre eso? ¿Qué son las sociedades líquidas o las generaciones líquidas? Que también las podemos llamar generaciones de cristal. Eso sí ha escuchado, que está más de moda. En los colegios se habla más de las sociedades, de las generaciones de cristal, que de las sociedades líquidas. Las sociedades líquidas ya era una teoría que se hablaba de que la gente está siendo tan mediocre en su vida que los hijos que están pariendo este mundo son hijos que no tienen nada que los sustente, no tienen nada que los mantenga rígidos contra la vida y contra los problemas. Así que vienen las generaciones líquidas, las cuales se adaptan a cualquier cosa. Ya no luchan por sus ideales, ya no luchan por algo que es importante. Este árbol es importante y tenemos que luchar porque este árbol, desde que soy niño, mi abuelo lo plantó, tiene un valor. ¿Cómo puede ser que la familia, por pelearse los terrenos, va a sacar este árbol que partió nuestro? No, saquémoslo porque la plata es necesaria. Mire, interesante, ¿no? Antes luchábamos por nuestras convicciones. El recuerdo de nuestro bisabuelo, de nuestro tatarabuelo, de nuestro abuelo, porque era alguien importante para nosotros, era valioso y luchábamos. Ahora usted bota hasta las fotos de sus familiares y las quema porque está ocupando espacio dentro de la casa. Porque acuérdese que entró dentro de la arquitectura el minimalismo. ¿Qué significa? Lo mínimo. Así que una foto antigua, no, esto queda feo, hay que quemarlo. Esas son las sociedades líquidas. Las que se olvidaron de resistir, las que se olvidaron de ser rígidas en contra de todas las cosas que hay que enfrentar en este mundo. Mire cómo se une con esta teoría del hombre mediocre. No aportan idea para cambiar el mundo. El tercer tipo de persona, y este es el más interesante, el idealista. Mire cómo describe al idealista. Anóteselo porque esto es precioso. Yo solamente tomé unas cuantas cualidades. Así ustedes se animan a leer el libro. El libro es baratísimo. Ahí donde venden libros es muy barato. El hombre mediocre de José Ingeniero es muy barato para que usted lo busque, lo lea. Y está en internet, incluso lo puede descargar de ahí. Mire cómo describe al idealista. El idealista es capaz, mire, es capaz de usar su imaginación para concebir ideales legítimos y altos. Ideales legítimos Y algo hermoso que uno hace cada año es, ¿qué ideales tengo para este nuevo año? Aparte de emborracharme en Año Nuevo, ¿no? Porque los grandes ideales del 2021 al 22 era emborracharse. Pero ¿qué ideales tiene para el 2023? Y esto es precioso, ¿por qué? Porque tener ideales, o sea, tener estas metas, trazarse estas metas para el siguiente año, pero metas no una cantidad de 100, sino tener una sola, pero que sea grande y que tú te propongas lograrla para el siguiente año. ¿Hace cuánto que tú no te propones eso? Usted sabe que los grandes empresarios antes, para poder avanzar en sus empresas, tenían estas cualidades de las metas. Bueno, ahora las siguen teniendo. Claro que ahora ya no es el mismo sistema, ahora todo ha cambiado. Pero antes tenían las metas mensuales, las metas anuales. Si usted no cumple, hay que cambiarlo. ¿Por qué? Porque no está cumpliendo con la meta. Muy bien, eso era una exigencia. Era una exigencia. Pero eso es una exigencia hacia terceros. ¿Qué exigencia tiene usted para su vida antes que termine el año? ¿Y qué exigencia tiene para el siguiente año? Esas son metas. El hombre idealista siempre tiene metas legítimas y que son altas, que son grandes, que son importantes. Yo, por ejemplo, a Gabriel lo conocí, perdón, lo voy a usar de ejemplo, pero a Gabriel yo lo conocí con 14 kilos de más, ¿no? Y uno se acostumbra, ¿no? Yo, por ejemplo, estoy pesando 107 kilos. Imagínese, 107 kilos. Yo me fui a Cochabamba con 88 kilos y volví a Santa Cruz con 113 kilos. Pues en Cochabamba, pues la comida es arroz con papa, fideo con papa, chuño con papa, papa con otra papa y con otra papa. O sea, todo tiene papa, así que como uno le planta papa, papa, papa, y eso que no son tan católicos, pero hay papa todo el día, ¿no es interesante eso? Me volví con 113 kilos. Yo lo veo a Gabriel, porque Gabriel estaba bien gordito. Él ha bajado 14 kilos. Yo digo, qué bien. Se propuso algo y lo logró. Y ni siquiera lo hizo solo, lo hizo con su esposa. Su esposa tenía un garrote que pasaba electricidad. No, es broma. Pero funciona eso, que pasa electricidad cada vez que vea que quiere comer su esposo. ¡Pah! Bueno, las mujeres tienen otra técnica milenaria, ¿no? Los hacen comer más para que nadie los vea a los hombres. Eso mejor yo no me meto ahí porque es un problema terrible. Así que, ¿qué ideales legítimos y qué ideales grandes nosotros vamos marcando para nuestra vida? El hombre idealista tiene esta capacidad de proponerse cosas para usar su creatividad y dar soluciones en este mundo. Dar soluciones a esta vida, dar soluciones en su hogar, dar soluciones con su familia, traer soluciones, no traer problemas. Una de las cosas que a mí me gustó de un hombre muy sabio era este sacerdote, era de verdad una gran mente. Este sacerdote era una gran mente. Y él en Cochabamba, hace unos años, muchos años atrás, cuando llega a Bolivia, era un norteamericano, dicen que trabajaba en la CIA, puede ser porque era un hombre muy inteligente. Él organizó a los universitarios de tal manera que lograron ganar, ¿cómo se llama en las universidades públicas? La FULES, ¿no? ¿Cómo se llama? El centro de estudiantes, ¿no? ¿Cómo le llaman eso? El centro interno. Después de muchos años que este otro grupo llevaba siendo el dueño del centro interno, este sacerdote comienza a agarrar un grupo de jóvenes, comienza a llevarlos a hacer retiro, le enseña a Santo Tomás de Aquino y les muestra la grandeza de la enseñanza de Santo Tomás de Aquino, de cómo la fe perfecciona la inteligencia.
5: Y sale una muchacha
4: con todo aumentado para que le pongan corazoncitos, le digan cuál es tu número, dónde vives, qué haces. ¿Usted sabe que en Colombia los cirujanos plásticos, desde que apareció el TikTok, se han hecho millonarios? En Colombia los cirujanos plásticos se han hecho millonarios desde que apareció el TikTok. ¿Por qué? Porque la mayoría de las chicas colombianas, para hacer su video de TikTok, se hacen poner pecho, se hacen aumentar trasero y se hacen quitar la grasa del abdomen. O sea, son todos los días una operación plástica para solamente salir en un video de TikTok. O estar y poner la cara así, o sea, se ponen labios así. De verdad, no es broma. Esto me hizo reír ahora. Usted sabe que el 50% de la población en Brasil, a ver, quiero mi cabeza, tengo 80 años, me olvido. El 50% de la población en Brasil de 30 años para abajo no sabe de dónde viene la leche. Así de bruto, así de mediocre. No es una broma. El 50% de la población que tiene de 30 años para abajo ya no sabe de dónde viene la leche. ¿Por qué? Porque se acostumbraron, nacieron a que sus padres los llevaron al supermercado a alzar la bolsa. O sea, todo lo que reciben es tan fácil que ya no hay un ideal para ir a exprimirle la teta a la vaca y ver a ver cómo sale y ponerle bitter y azúcar y tomar. ¿Quién ha probado eso? Los chicos nunca lo han hecho. Porque eso es difícil. ¡Ay, qué asco! ¡Hay moscas! ¡Hay caca! Son de cristal. Así que no saben de dónde sale la leche. Y nunca van a experimentar lo que es apretar la teta de la vaca hasta que logren sacar la leche de la vaca y probarla calientita con el bitter, ¿no? Bueno, a algunos les gusta con singani, a mí no. Nunca. El 50% de los de 30 años para arriba no sabe dónde viene la leche. ¿Se da cuenta cómo ambos pensamientos ya estaban advirtiéndonos de lo que iba a suceder si nosotros perdemos esto de los ideales? ¿Se da cuenta? Hay una historia preciosa y creo que recién hicieron la película. Si pueden verla, véanla, es hermosa la película porque es parte de la historia. Hay este gran inventor del siglo XX, que es Thomas Alva Edison. Y miren, interesante, Thomas Alva Edison a los 7 años se cambia con su familia de ciudad y se van a vivir a Michigan, un lugar muy frío. Y cuando se van a vivir a esta ciudad muy fría, el niño estuvo con 7 años, 3 meses en el colegio, y un día lo mandan con una carta directamente para su madre. Es el inventor más grande del siglo XX y hasta ahora lo siguen admirando, porque gracias a él tenemos las luces, gracias a él tenemos el cine y muchas cosas. Tiene 1000 patentes que él creó en el año 1840 y algo. Así que llega después de estar 3 meses en su escuela con una carta y le dicen: esta carta es para tu mamá. Él llega con esa carta, emocionado con la carta, se la da a su madre. La madre abre la carta y se pone a llorar esa madre. Y le dice: mamá, ¿por qué llora? Mijo, usted ya no va a tener que ir a la escuela porque es tan sabio, es tan brillante que la escuela ya no le puede ofrecer nada. Ahora dicen que yo busque la forma de que usted sea educado por lo brillante que es. No hay escuela que soporte lo brillante que es usted. Oiga, el niño se emocionó al escuchar eso. A los 11 años, este niño se había leído todos los libros de literatura que podía sacar de una biblioteca. Imagínese, a los 13 años ya estaba comenzando a hacer sus primeros inventos por lo brillante que era el muchacho. Y seguía impresionando a la gente por las capacidades que tenían. Todo mundo lo tenían como un hombre brillante. Hasta que a los 23 años su madre muere. Cuando muere su madre, van con sus hermanos. Él era el séptimo hermano, era el hijo más pequeño. 7 hijos tuvo su madre. Van a su casa y comienzan a ordenar la casa. Y cuando están ordenando la casa, él encuentra la carta que había traído de la escuela. Él la abre y cuando lee la carta cae en un mar de llanto, y sus hermanos vienen a ver qué pasaba, por qué lloraba. ¿Sabe qué decía la carta? Su hijo tiene problemas mentales, es incapaz de estar en una escuela, así que él nunca más puede volver a estudiar. El hombre más brillante del siglo XX. Si su madre hubiera creído eso y no hubiera luchado por los ideales de su hijo, no hubiera sido el hombre más increíble del siglo XX. No hubiera tenido las 1000 patentes que tiene ahora y no tendríamos tal vez esta bombilla, seguiríamos encendiendo cualquier otra tontera si su madre no hubiera luchado por los ideales de su hijo. Su madre luchó por su hijo y logró que sea una de las personas más brillantes de la historia. Bueno, esto es una historia en Estados Unidos. ¿Por qué no volvemos a nuestro país? Usted sabe que aquí en nuestro país tenemos gente también que fue capaz de luchar por sus ideales. Hay una mujer, y esto es lo que más pena da. Nosotros los bolivianos somos, por eso les digo, nosotros los bolivianos tenemos que ser más audaces con nuestros ideales. Aquí en Bolivia hay una mujer que ni siquiera en Bolivia la recuerdan y la festejan en Argentina. Juana Zurduy de Padilla. Juana Zurduy de Padilla luchó junto a su esposo Manuel Asencio Padilla en los tiempos que estaban liberando la República. Y recuerden que los argentinos vinieron a ayudar para vencer a todos los que estaban todavía queriendo mantener el control de todo lo que era el Alto y el Bajo Perú. Así que ella se une a su esposo teniendo 4 hijos y lucha junto a su esposo. Belgrano la premió y le regaló su espada porque era una mujer que se entregaba con toda su vida, porque ella sabía que si moría en el campo de batalla nunca más iba a ver a sus 4 hijos. Así que esta mujer luchó y luchó y luchó con su marido hasta que lo capturan a su marido, lo cuelgan en la plaza y ella se queda sola. Se une al ejército de Güemes y el ejército de Güemes se deforma, logran liberar a Alto Perú y el Bajo Perú de todas las fuerzas españolas, lo sacan y ella vuelve a Bolivia. Y a pesar de que vieron de que ella luchó, sus 4 hijos murieron de hambre porque ella se dedicó a luchar después de que mataron a su esposo y se quedó embarazada de uno más. Y ella no dejó de luchar hasta el final. Y cuando vuelve a Bolivia, ¿sabe qué hicieron los bolivianos? No te conocemos. Terminó en un colegio en Argentina como portera, murió en la peor miseria. Y después de muerta recién la recuerdan en Argentina, ni siquiera nosotros. Eso es lo que nos está faltando. Saber luchar por nuestros ideales. El hombre idealista, el hombre que lucha por sus ideales, es una persona que propone grandes cosas para su vida. Y mire, esto es interesante porque si nosotros hablamos desde el punto de la fe, yo les he hablado desde la inteligencia lo que el hombre puede lograr. Cuando usted dice, ah, suena bonito todo lo que nos dice, sí suena bonito. Si usted le pone fe, no va a sonar bonito, se va a dar en su vida el lograr sus ideales. Si usted deja entrar a Dios a su casa, si usted deja que Dios entre a su familia, porque es el único dador de la fe, el don, la fe es un don, es un regalo de Dios. Si usted deja entrar a Dios a su casa como debe, querido hermano, usted no solamente va a luchar por su familia y por sus hijos, sino que le va a enseñar a luchar por grandes ideales. Y sus hijos no van a crecer de cristal, no van a crecer cobarde. Aquí hay una familia hermosa y de verdad que yo los admiro mucho. La señora Gugi Roda, que son de las empresas Rodas, Gladimar, todo este grupo enorme. La señora Gugi Roda y su esposo Federico, que en paz descanse, murió hace unos meses. Ella tuvieron 7 hijos. Esta señora predica al Señor. Ella es una católica comprometida que desde hace años predica al Señor. A pesar de que tiene las empresas, a pesar de que ella es arquitecta, ella construye casa a la gente pobre. Le construye casa a la gente pobre y anda predicando. Ella fácilmente pudo haber dicho, muy bien, económicamente yo estoy asegurada, mi herencia me tiene asegurada, vivo de mi herencia, ya tuve mis hijos, los crié bien, no necesito nada. Ella se dedicó a predicar al Señor. De los 7 hijos, 5 son mujeres. Así que su esposo, un día ella llega a su casa y lo ve a su esposo sentado en la sala y lo vio preocupado y le dice, Federico, ¿qué es lo que tiene? Los hombres somos buenos para responder. Somos muy comunicativos, ¿no? Los hombres. ¿Quieren ir acá o quieren allá?
5: Donde sea.
4: ¿Está bien cocido? ¿Le puedo sal? Creamos un idioma nuevo, ¿no? Somos buenos para eso. Así que ella llegaba, lo miraba a su marido ahí. Federico, ¿estás bien? Hasta que un día le dice, Federico, ve y habla con el Padre Cris para que ore por ti. Él se fue, lo buscó al padre Crisóstomo y le dice: ¿qué te pasa? Y él le cuenta: padre, así como está el mundo, ¿qué voy a hacer con 5 hijas? Mire, interesante. Queridos varones, ustedes me entienden lo que le estoy hablando. La mujer no lo ve como nosotros. Nosotros entendemos. Así como está el mundo, así como somos los hombres, ¿qué voy a hacer con 5 hijas? El hombre comenzó a deprimirse pensando en eso. ¿Me están entendiendo? Los varones sobre todo. Yo quiero, ¿me están entendiendo cuál era la preocupación de este hombre? No era una preocupación tonta. Así como usted fue hecho el galán, hecho el charlatán, hizo un montón de tonteras, hizo sufrir a muchas muchachas, él tenía miedo que le hagan lo mismo a sus hijas. Y eran 5. O sea, si las pagaba, las pagaba por 5. ¿Quién tiene 5 hijas acá? 3 hijas, levante la mano. ¿Quién tiene 2 hijas? Levante la mano. ¿Quién tiene una hija? Él se fue a hablar con el padre Cris. Y el padre Cris le dice: Federico, si tú le presentas la verdad de Cristo, tú no tienes por qué preocuparte. Esa fue la respuesta de este hombre. Si tú le presentas a Cristo, tú no tienes de qué preocuparte con ninguna de ellas. Las 5 son predicadoras. Las 5 hijas son predicadoras. Sus esposos trabajan con ellas en sus grupos de oración. Bueno, la menor, las 2 menores todavía no se han casado. Ya ni me acuerdo. Las 2 menores creo que todavía no se han casado. Sus esposos de las mayores trabajan con ellas en los grupos de oración. Y las menores, sus novios van a los grupos de oración. El otro día oré por la menor con el novio que está, porque ya piensan casarse, porque ambos quieren hacer un camino juntos con el Señor. ¿Qué hizo este hombre? Dejó a Dios entrar a su familia y les presentó a Dios a su hija, y no tuvo que preocuparse de este mundo lleno de tonteras. Esa es la gran diferencia. Eso es lo que hace que nosotros, todo lo que sabemos acá y lo que creemos que sabemos acá, se perfeccione y tengamos seguridad, porque sabemos que el Señor no falla. Por eso es que el Salmo dice: todo aquel que ponga su confianza en el Señor nunca quedará defraudado. Todo aquel que busca al Señor nunca quedará desatendido. Tu oración es escuchada. Desde el momento que tú clamaste a mí, yo te escuché y bajé a atender tu oración como trueno. Cuando uno deja entrar a Dios a su casa, uno aprende a luchar por grandes ideales y enseñárselo a sus hijos. Con esto termino, porque creo que ya son las 9, ¿no? No quiero pasarme. ¿Qué hora es? Ya son las 9. Con esto termino. Termina. Comenzamos tarde, pero por la culpa de ustedes, no fue mi culpa. Así que no diga: el padre habló mucho. No, apenas estoy hablando media hora. Tenía que hablar una hora. Mire, otra familia. El hermano de la señora Gull. Es interesante, mire,

Montero, yo soy de Montero. Así que yo conocí cómo estaba Guavirá. Yo he visto cómo Guavirá, los jóvenes se iban, nadie quería vivir en Montero porque no había trabajo, todo el mundo se salía. Los que son de Montero me entienden, no había trabajo. La mayoría se venía a estudiar acá y se quedaba acá. Levantan este ingenio, no solamente lo levantan, sino que sus acciones comienzan a valer. Ahora valen muchísimo esas acciones, son preciadas esas acciones. Ahora generan hasta energía esos lugares. Mire cómo Dios te hace sabio por la fe. ¿Saben cómo los han criado a sus hijos desde pequeños? Generalmente los padres, ¿qué hacen? Ay, mijito, no llore, tome su tablet, ya, pero cállese. Tome el celular, pero cállese ya, tranquilo, cállese, modérese ya, no haga bulla, pues está su tío y su tío está charlando cosas importantes. Tome el celular, tome. Cómprese, cómprese, tome, ya cómprese para su cumpleaños, pero no llore, le voy a comprar. No. Ellos con tanto dinero que tienen, fácilmente podrían haber dicho, sí, cómprese, pero nunca hicieron eso. ¿Sabe cómo les enseñaron a sus hijos desde pequeños? Esto es interesante. No, pero mejor no les cuento, ya no les interesa a ustedes. Ya se cansaron, así está. ¿Sabe cómo educaron a su niño de pequeño? Me acuerdo que uno de ellos salió, estaba de moda en ese tiempo, las chuteras de Cristiano Ronaldo, las CR7, miércoles estaban pues de moda y les gustaba el fútbol. Y venía el campeonato y se le había roto. Así que va y se le acerca y le dice, papá, necesito chuteras para el campeonato y han salido las últimas, las CR7, y que por favor que voy a comprar. Muy bien, llame a sus hermanos, mire cómo Dios nos hace sabios. Llame a sus hermanos, los llama a sus hermanos, los sienta y le dice, su hermano para su campeonato necesita unas chuteras, su mesada no le alcanza, ¿quién va a ser garante de su hermano? Yo le voy a prestar el dinero y él me lo va a devolver cuando reciba su mesada. ¿Quién va a ser garante de su hermano si él no me paga a mí? Así que uno de los hermanos se convertía en garante. Mire, desde pequeño aprendían a administrar el dinero y a no gastarlo como tonto. Así que mire la sabiduría que da Dios. ¿Quién va a ser el garante? Bueno, usted. Y firmaban un documento y tenían que cumplir. Así que desde niño Dios le dio esa sabiduría a su hijo. El hijo menor el otro día me llamó para celebrar la misa, porque ellos no hacen ninguna de sus actividades en Gladimar si no comienzan la misa. Ellos no comienzan ninguna de sus actividades en Margla si no comienzan con la misa. En La Calera ellos no hacen su actividad si no tienen la misa. Siempre están llevando a Dios a su hogar, a sus trabajos y a sus proyectos, porque Dios es el único que perfecciona nuestra inteligencia. Queridos papás, cuidado con poner la fe aparte creyendo de que eso no sirve para nada. Cuidado con hacer mediocres sus hogares y conformarse. Cuidado con no dejar a Dios que perfeccione sus casas. Cuidado con no dejar entrar a Dios a sus casas. El Apocalipsis dice, mira, estoy a la puerta y llamo. Si tú me abres, hoy habrá fiesta y cenaremos juntos. Amén. Quiero invitarlo a que se ponga de pie, por favor. Yo quiero que usted abrace a su familia con la que vino. Abrace a su familia. Les he hablado suave porque el eco aquí es feo. Yo me emociono y grito, así que no se han asustado. O no, el hermano ahí me conoce, ¿no? Yo me emociono y grito, les hablé suave, así que no digan, ay, el padre me traumatizó con su grito. Nada, no sea de cristal. Abrace a su familia, es bueno. Cierre su ojo, siéntalo, apóyale la cabeza, sienta a su hijo, sienta a su hija. Siéntalo, el contacto es parte de nuestra humanidad. Jesús vino y tocaba a los enfermos porque sabía que en el toque había vínculo, había cariño, había amor. No vamos olvidando de eso. Yo quiero que usted, papá, como cabeza de su casa, le diga a sus hijos, a su esposa, quiero que me perdone. Dígaselo, quiero que me perdone, porque tal vez he sido mediocre.

0: porque me conformé. Me hice parte de una rutina fría y no les he demostrado cariño. Discúlpense, querido papá, es bueno. No es signo de debilidad, es signo de grandeza. Mamá, dígale también usted a su esposo, a su hijo, yo también quiero disculparme. Me dedico a reclamar. Me dedico a discutir por todo. Y no pongo soluciones en la casa. No me expreso con cariño. Siempre estoy nerviosa, intranquila. Yo quiero que me perdone. Pero ahora le toca a los hijos también. Hijo, abraza a su papá, su mamá, sienta la oreja, la cabeza de su madre. Si no se bañó, mejor. Porque trabajó todo el día su papá. Trabajó todo el día su mamá para que a usted no le falte el alimento. Usted sabe que mi mami se venía al plan 3000, ella era veterinaria, toda llena de sangre. Iba a recogerme al colegio. Nosotros al comienzo no nos interesaba que ella llegue llena de sangre porque era veterinaria. Ni bien la veíamos a mi madre, íbamos y la abrazábamos. Uno va creciendo y el ambiente va transformando a los hijos. Y era una vergüenza, le huíamos a mi madre. Me daba vergüenza verla a mi madre llegar de su trabajo sucio. Y uno deja de tener esa capacidad de demostrar cariño por agradar a las demás personas. Queridos hijos, discúlpense con sus padres por exigirles y exigirles todo y ustedes no poner de su parte. Si tienen vergüenza de sus raíces, si tienen vergüenza de las cosas que han vivido, dígale perdón papá, perdón mamá. Perdón papá porque muchas veces no he querido que vengas al colegio. Perdón mamá porque muchas veces no he querido que te vean en el colegio. No me gusta cómo te vestí y me daba vergüenza. No me gusta cómo andás y me daba vergüenza, perdón. Abrácense. Y dejen entrar a Cristo a su corazón. Y déjense sanar. Gracias, Señor, por cada una de estas familias. Gracias, Señor, por cada uno de estos hogares. Que no solamente entiendan la importancia de que tú gobiernes sus vidas, sino que entiendan la importancia de que tú seas el que transforma sus vidas, el que las mejora cada día, el que los anima a ser mejores cada día, el que los anima a luchar hasta lograr, el que los anima a alegrarse, a reír, a abrazar, a besar, el que los anima a buscar mil motivos para estar felices y no buscar mil motivos para estar peleados. Nos desesperamos por agradar a la gente afuera, nos desesperamos por agradar a nuestros amigos. Y cuando estamos enfermos, los únicos que están a nuestro lado son nuestros padres, nuestra madre, nuestra familia. Ningún amigo es capaz de amanecerse a mi lado cuidándome como lo hace mi padre y mi madre. Señor, entra a nuestra familia y haznos mejor familia que antes.
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2: En el nombre del Padre, del Hijo y del Espíritu Santo. Amén. Señor de la creación, tú nos diste la tierra fecunda y con ella nuestro pan de cada día. Como signo de tu amor y providencia, hoy reconocemos con dolor que millones de hermanos y hermanas siguen padeciendo hambre, mientras tantos bienes se desperdician en nuestras mesas. Despierta en nosotros una nueva conciencia, que aprendamos a agradecer cada alimento, a consumir con sencillez, a compartir con alegría y a cuidar los frutos de la tierra como un don tuyo, destinado a todos, no solo a unos pocos. Padre bueno, haznos capaces de transformar la lógica del consumo egoísta en una cultura de solidaridad. Nuestras comunidades promuevan gestos concretos, campañas de sensibilización, bancos de alimentos y un estilo de vida sobrio y responsable. Tú que nos enviaste a tu amado Hijo Jesús, pan partido para la vida del mundo, danos un corazón nuevo, con hambre de justicia y sed de fraternidad. Que nadie quede excluido de la mesa común y que tu Espíritu nos enseñe a mirar el pan no como un objeto de consumo, sino como un signo de comunión y cuidado. Amén.
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0: Es la 1:08.
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6: Es la 1:54.
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2: La palabra de Dios en Colosenses 3:23 nos dice que todo lo que nosotros hagamos, lo hagamos como para Dios y no como para los hombres. Se refiere al trabajo. Y ese es el tema precisamente del que vamos a estar hablando hoy en nuestro encuentro al pie de la cruz. Hoy es 15 de junio del año 2024 y estamos listos para servirle a ustedes en esta tertulia espiritual. El encuentro al pie de la cruz comienza de esta manera.

0: ¿Cómo estás, padre? Buenos días.
1: Grabando contigo en esta alegría de hablar de este tema tan bello, porque Dios es trabajador. Dios trabaja. Jesús dijo una vez una frase muy bella: mi padre trabaja siempre y yo también trabajo. Así que este programa no admitimos flojos, no admitimos holgazanes, pura gente que trabaja.
0: Así es, así es. Padre, quiero como es costumbre, hacer la salvedad de que este programa, aunque está llegando a ustedes hoy 15 de junio, lo hemos grabado, lo hemos pregrabado debido a unos compromisos previos que tú tienes. En este momento, cuando está saliendo este programa, Dios mediante, tú estarás en Costa Rica con los hermanos de Costa Rica. Ya el mes que viene, también vas a estar en México. Al final del programa les vamos a compartir un poquito la información acerca de dónde va a estar. Y además de eso, no es nuestro deseo, y lo comentábamos con el equipo antes de comenzar la grabación, no, nunca ha sido nuestro deseo pregrabar los programas. El asunto es que suceden dos cosas que son muy puntuales, y la primera de ellas es, pues, la agenda del padre Roberto, que como ustedes saben es un predicador itinerante dentro y fuera de Venezuela, y la producción del material, pues, no se detiene. Ustedes reciben todos los días un devocional. Reciben semanalmente un par de predicaciones, y por eso tenemos que estar trabajando muy intensamente, a propósito del tema de hoy, muy intensamente para servirle a ustedes. Y la otra tiene que ver con la situación, es una realidad, la situación eléctrica de Venezuela. Es impredecible a veces cuando vamos a sufrir, o el padre va a sufrir en Venezuela, una interrupción del servicio eléctrico, y no quisiéramos que nos ha sucedido en el pasado, que en la mitad o justo antes de algún encuentro tengamos que suspender o cancelar la emisión del programa. Y por eso, en consideración a ustedes, para servirles más y mejor, pues hemos estado forzados a grabar los programas como hoy. Pero, como siempre les comento, estamos interactuando con ustedes en vivo en el chat de YouTube. Si nos está viendo en diferido, igual nos puede dejar un comentario en la casilla correspondiente, y allí o Rubén o mi persona vamos a estarle contestando. Si tiene alguna pregunta, hágala por allí. Si nos quieren mandar un saludo, gracias. Y hablando de saludos, padre, con tu permiso, yo quiero reconocer y saludar con mucho cariño a Patricia y a su familia, que hace unos pocos días me visitó. Nos encontramos muy brevemente aquí en San Antonio. Ella es de Seattle, en Washington, y se acercó, me dio un abrazo, nos encontramos y fue muy bonito. Me pidió que te mandara todo el cariño del mundo. Te compartí la información. Nos regaló, incluso ella es de Honduras, y nos regaló a ti y a mí una imagencita como esta de Nuestra Señora de Suyapa. Estamos orando por el pueblo de Honduras, por todos los hermanos, incluso los inmigrantes que están aquí en Estados Unidos, y quería solamente darle las gracias a Patricia y a su familia por el cariño. Y yo sé que, como Patricia, hay muchísimas, muchísimas personas orando por nosotros y ayudándonos y queriendo interactuar con nosotros. Va a materializarse muy prontamente. 86 días, hoy 15 de junio, faltan para que un grupo de peregrinos nos encontremos en Francia y en Italia a la peregrinación para celebrar los 40 años de sacerdote, que ya va a tener 41 para cuando estemos allá, pero no importa, nadie se preocupa por el número. Vamos a encontrarnos en Francia y en Italia, así que ese toque humano, ese trascender la pantalla es muy sabroso, y por eso quise reconocer a Patricia y a su familia. Así que, padre, habiendo dicho esto, no sé si te parece bien, pues hoy nos toca hablar de Dios y del trabajo. Muchísima gente nos ha escrito, nos escribe, y yo tengo aquí muchas interrogantes, muchas inquietudes de hermanos que a lo largo del tiempo nos han dicho: Yo no creo que Dios se interese de mí porque estoy en este trabajo miserable o porque no me siento apreciado. Así que vamos a hablar de muchas cosas y tratar de cubrir en esta hora qué nos dice Dios del trabajo y cuánto le importa a Él que demos fruto para Él. Así que te invito a que comencemos el tema.
1: Bueno, yo estaba preparando este tema y me venía como un torrente a la cabeza y al corazón. Primero, ¿qué es el ser humano? Los marxistas, los comunistas dicen, en su doctrina más pura, que el hombre es trabajo. Los católicos no estamos de acuerdo con eso. Pero para nosotros el hombre es imagen de Dios, el hombre es amor, es el ser capaz de amar. Es verdad que un perro puede amar mucho, pero no puede amar a nivel de un hombre. Hay una capacidad superior de amar en el ser humano porque el hombre tiene entendimiento, el hombre conoce de una manera superior, más capaz. Tiene un alma inmortal el hombre. Y el hombre es sobre todo amor, pero el amor se refleja en el trabajo. Y el trabajo no es la esencia del hombre, porque hay un momento en que el hombre ya no puede trabajar. Un bebé no puede trabajar. Y es un ser humano que vale. Un anciano ya, al final, ya no puede hacer nada. Un enfermo terminal o un enfermo en estado vegetal no puede trabajar, pero sigue siendo un ser humano. O sea que el trabajo no es la esencia del hombre, pero es fundamental, es muy importante. Y de hecho, Dios se nos revela en la Biblia como un hombre que trabaja, como si fuera un hombre trabajador. Vemos en la Biblia que en el Génesis Dios va creando, va haciendo, va poblando, y cuando nos crea, nos manda a trabajar. Y dice, Dios puso al hombre en el jardín, en el Edén, para que lo labrara, para que lo trabajara. Jesucristo se define a sí mismo en el trabajo, porque dice, mi Padre siempre trabaja y yo trabajo con él. O sea que el trabajo es una realidad divina y humana. Tenemos un Dios que trabaja. Muchos se imaginan el cielo como una nube donde uno se sienta con un arpa y va a pasar la eternidad cantando aleluya, lo cual sería sumamente aburrido. Pues le tengo una noticia, en el cielo también se trabaja. ¡Wow, padre, no! En el cielo también. Sí, pero no hay 8 horas de horario, no hay filas de carros para llegar al trabajo, no hay jefes, mandones e impositores. Porque el trabajo es un deleite del hombre. Yo lo he experimentado personalmente. Justamente hoy estamos grabando, ayer y anteayer estuve en una clínica aquí en mi diócesis, en mi ciudad, La Viña, donde he parado yo varias veces cuando estaba muy enfermo, incluso con Juan Carlos y Jessica cuidándome en mis enfermedades anteriores. Que Dios es tan bueno que desde que ellos se mudaron de país no me he tenido que hospitalizar más nunca, porque no tengo quien me cuide plenamente allá como me cuidaban ellos, aunque tengo gente aquí muy dispuesta a cuidarme, no estoy diciendo que esté solo. Pero en ese tiempo que yo estaba hospitalizado, a veces muy largamente, y después con convalecencias en mi casa, sentí la desesperación de no poder trabajar. Y por eso el trabajo hay que valorarlo, aunque sea duro. Y en esos momentos en que yo estaba en la enfermedad, mi trabajo era gratificante, pues siempre he sido sacerdote, pero no era tan gratificante como lo es ahora, que es muy gratificante para mí el servicio que me está pidiendo la iglesia. Era duro mi trabajo, pero sin embargo yo lo extrañaba de todo corazón. Una vez vino el Padre Santo Lorenzana, que ahora está en el cielo, a darme la comunión en la clínica. Y después que se fue, me entró una depresión y un llanto irrefrenable. Y me decían, ¿pero qué te pasa? Y digo, que el Padre, con lo viejito que está, al tener como 80 años, puede celebrar misa. Y yo no puedo celebrar misa porque estoy aquí en una cama, enfermo. Así que, ante todo, reconcíliate con tu trabajo, que te quiero decir una cosa. Tu trabajo, míralo como un don de Dios. Y el trabajo, los cristianos tenemos una cosa muy bonita. No importa si te toca barrer calles o gobernar un país. No importa si te toca mantener limpia la empresa o te toca ser el gerente de la empresa. El valor del trabajo para un cristiano es el amor que pones en él. Para la gente del mundo, el tiempo es oro. El trabajo es oro. Y el trabajo tiene que ser oro. Porque en la justicia social de la iglesia, en la remuneración de tu trabajo tiene que ser lo suficiente para que tú vivas bien. Y todos los países nuestros, sobre todo los países del tercer mundo, pero incluso los países del primer mundo, tienen que buscar el ideal. de la justicia social de la iglesia. Y es que todo trabajo merece como remuneración que tú vivas bien. El salario de tu trabajo, el fruto de tu trabajo, si tú no cobras salario, pero trabajas independientemente, tiene que ser lo suficiente para que tú y los tuyos que dependen de ti coman, se vistan, se diviertan, descansen, ahorren. A veces, incluso en países del primer mundo, el trabajo, los dos trabajos, las tres jornadas de trabajo, no te dan lo suficiente para que tú vivas plenamente. Y yo quisiera que este programa, que también lo ven empleadores y líderes sociales, sientan el llamado de que Dios quiere que el trabajo nunca sea algo opresivo, no a la esclavitud. El trabajo no puede ser una esclavitud. ¿Qué es un esclavo? Una persona que solamente recibe lo suficiente para subsistir. Subsistir es comer y dormir más o menos para seguir. ¿Cuántos de los que están ahora en este momento escuchándonos se identificarán con esto diciendo, sí, padre, yo no tengo posibilidades de divertirme? Yo a veces ni siquiera puedo ir a la iglesia, por eso lo escucho a usted por aquí, porque el agotamiento después del trabajo no me permite ir a misa. Y eso para algunos católicos se convierte en una carga o en un motivo de juicio de su familia. ¿Por qué tú no vas a misa? Porque esta pobre criatura tiene dos jornadas de trabajo. Está bien y bellísimo que haga el sacrificio de ir a misa el domingo, pero necesitaría unas condiciones más justas de vida para poder desarrollar una vida espiritual, incluso para una vida familiar. Porque eso es esclavitud. Y el Señor nos dice que debemos buscar las mejores condiciones de vida, que tenemos derecho de buscar las mejores condiciones de vida. Hay una gran diferencia entre la ambición, que es pecado, y la ambición sana. La ambición, que es pecado, es la que amarga la envidia, la rabia, la inconformidad. Eso detiene y destruye a la persona. Pero hay una ambición sana, que es estar inconforme con lo que no está bien, el querer estar mejor. Y esa ambición sana no puedes permitir que se te muera nunca. Cuando tú permites que se te muera tu ambición sana, mejor es que te pongan una lápida encima y estás muerto en vida. Hay que tener una ambición, una aspiración siempre de mejorar en todo lo que somos y lo que hacemos, de mejorar en nuestras condiciones. Y al mismo tiempo que cuando nosotros mejoramos nuestras condiciones, cuando somos cristianos, en torno a nosotros mejoran las condiciones de todos los demás. Yo estaba leyendo la vida de un hombre santo en estos días y decía allí, él nunca se apropió de nada. Él vivía bien con el fruto de su trabajo, pero no podía ver que un familiar necesitara algo porque estaba él para darlo. Y compartía con varias personas que no tenían nada que ver con él por la sangre, pero simplemente estaban necesitadas a su alrededor. Yo cuando vi eso, me acordé de que en la Biblia hay una palabra, Dios ama al que da con alegría. Y no solamente en mí, sino en varios feligreses míos, yo he tratado de infundir el deseo y la petición a Dios de vivir de tal manera que podamos ser incluso dadores alegres. Gente que da. Carlos de Foucault vivía en la pobreza más grande, en el Sahara, pero del fruto de su trabajo buscaba ayudar a los demás, porque él veía que ese era el ideal de Cristo. Y además, hablando de Carlos de Foucault, él es un santo que se dedica a imitar a Jesús obrero. Ustedes se preguntan hoy en día, ¿dónde están los hermanitos del Evangelio? ¿Tienen iglesias? ¿Tienen misiones? ¿No? Los hermanitos del Evangelio tú los encuentras en el campo, jalando escardilla como los demás, moviendo un arado. Los encuentras en una fábrica. Porque Carlos de Foucault enfoca su vida en imitar a Jesús, obrero en Nazaret. En el tiempo de Foucault, en el siglo XIX, en la sociedad industrial de Europa, el ser obrero era algo abyecto, algo bajo. Era visto como algo humillante. Ya en nuestro tiempo no. En nuestro tiempo, el que tú seas obrero, el que tú trabajes con tus manos, eso no es humillante, eso es dignificante, eso es hermoso. Y Cristo vivió 30 años con un trabajo secular como el tuyo y 3 años de cura. Imagínate eso. Jesús fue sacerdote, entre comillas, fue predicador, fue un clérigo por 3 años. Jesús vivió mi vida de sacerdote por 3 años. Pero 30 años vivió como un hombre del mundo, del campo, como un seglar. Santificó. Yo siempre digo una cosa. Los sacerdotes tenemos la misión diariamente de convertir una pequeña hostia de pan en el cuerpo de Cristo. Y los laicos tienen la misión de convertir diariamente este mundo que estamos pisando, este planeta Tierra, en el cuerpo de Cristo. Y yo quiero que sepas una cosa en este programa. No importa cuál es tu trabajo, si es llenar las bolsas en un supermercado, si es llevar la silla de ruedas en un aeropuerto, que en estos días me sentí feliz, porque yo necesito ayuda de silla de ruedas en los aeropuertos internacionales por mis problemas de locomoción, y a veces pido esa ayuda. Y en un aeropuerto me tomó en el avión un señor y me llevó a un centro donde habían puras personas con síndrome de Down, y esas personas eran las que lo llevaban uno hasta la puerta. Y es que eso, el trabajo es para todos. Y yo sentí una gran simpatía por el muchacho que llevó mi silla de ruedas. Y al final, pues, le di un abrazo y le di las gracias. Y se veía la alegría del trabajo. Y es que no podemos nunca considerar a las personas con amor si no les damos la oportunidad de trabajar en algo. Y los ancianitos. Tenemos un centro de ancianos aquí cerca en el que yo influyo. Y las viejitas que están allí, todas hacen sus trabajitos. Unas riegan las matas cuando tienen más fuerza, otras pintan, otras bordan algo. Pero tienen que trabajar, aunque sea poner las piezas de dominó en las mesas para cuando vengan a jugar las demás muchachas, pues ya se llaman muchachas. Aunque sea un poquitico de esfuerzo, pero es que eso le da sentido a tu vida. ¿Por qué? Porque eso está en tu esencia. Tú eres imagen de Dios y Dios es un Dios trabajador. Entonces yo quiero que tú valores tu trabajo. El primero que tienes que valorar tu trabajo eres tú. Y no reniegues de tu trabajo. No reniegues. Simplemente, si ves que no estás en las condiciones propias, dignas de un trabajo, deja que el don de aspiración tuyo se mueva. Y a veces te toca moverte con gran esfuerzo. Y en esa movida puede haber una crisis. Pero es que el trabajo es un don muy grande. Quiero compartir con ustedes, porque me estarán escuchando gente desempleada. Sepan que oro por ustedes. San Cayetano, meta su mano y que nadie esté sin trabajo. Cuando decimos en la oración del Padre Nuestro, danos hoy nuestro pan de cada día, estamos diciéndole a Dios también, danos el trabajo para ganarnos el pan de cada día. Mi papá era un gran trabajador. Yo estoy iluminado en mi vida por la figura de mi papá. Mi papá fue un soldado en la Segunda Guerra Mundial, pero cuando llegó a Venezuela se dedicó a trabajar solamente por nosotros. Para mí, los callos de las manos de mi papá, que los recuerdo, unos callos enormes de trabajar en una estación de servicio, en una bomba de gasolina, y antes trabajar en el campo, eran tan sagrados como las llagas de San Francisco. Y quiero que tú, trabajador, que tienes llagas en las manos o en el cerebro, porque, por ejemplo, Juan Carlos tiene callos en el cerebro de tanto trabajar. Juan Carlos no trabaja con las manos tanto, sino cuando corta el césped. Pero trabaja en una oficina y tiene un callo en el cerebro, igual que Ángel, igual que Rubén, mi hermano. Porque el trabajo intelectual es tan valioso como el trabajo manual. Simplemente tenemos dos manos, el intelecto y el cuerpo, y con los dos hacemos la obra de Dios. Y un día le robaron a mi papá todos sus implementos de trabajo. Lo durmieron en la bomba porque él mismo cuidaba el negocio de noche. Le metieron una cosa que se llama chikungunya, que duerme a la gente. Y extrajeron todas las máquinas y papá lloraba. Yo vi a papá llorar dos veces cuando se murió mi abuela. Y ese día en la mañana, y hablaba en alemán, yo no entendía. Y le digo, mamá, tradúceme. Y papá decía, me cortaron las manos. Me cortaron las manos con las que ganaba el pan de mis hijos. Poco a poco, papá, con los créditos y la ayuda de unos amigos, recuperó el negocio. Pero recuerdo ese llanto. Y Juan Carlos, yo recuerdo una vez, cuando tú estabas aquí en Venezuela, en los inicios de nuestra amistad, que hubo un tiempito en que estuviste desempleado. Y yo siempre he estado pendiente del corazón de este muchacho, desde que lo conozco, y del corazón de su esposa. Y los quiero como unos hijos. Y yo clamé tanto a Dios, clamé tanto a Dios, porque lo veía tan triste. Yo nunca he estado desempleado, porque los curas, bueno, sí, una vez estuve desempleado. Una vez al obispo se le olvidó darme destino, a mi primer obispo, Monseñor Enrique, en cosa de la vida, me dejó sin destino. Y yo recurrí a un amigo, a Monseñor de Burruciaga, que lo quiero honrar. Y él me mandó unos dólares en un sobre y me dijo: celebra misas por mí. Con esos dólares yo cumplí con mi mamá, con mis obligaciones, hasta que le dije a Monseñor Enrique: mire, se le olvidó darme trabajo. No, ¿cómo va a ser? Fue inconsciente. Pero yo lo pasé bien, porque los curas casi siempre tenemos trabajo. Pero el desempleo es una cosa tan triste. O sea, aquí hay dos problemas en el trabajo: el trabajo mal remunerado y el trabajo ausente. De verdad, quiero decirles que en este programa yo me comprometo a rezar siempre por ustedes, para que Dios les conceda una fuente digna de trabajo y para que su trabajo llegue a ser bien remunerado. Y quiero decirle a todos los que me escuchan aquí, que son empleadores, que están en el mundo del trabajo dirigiendo: esfuércense por ser justos. Porque hay una cosa terrible en la Biblia, que Dios dice que no se puede retrasar el salario de una persona. Y también dice la Biblia que es un pecado que clama al cielo el que retiene el salario del trabajador, el que se come el salario del trabajador. Las personas no pueden ser explotadas. Explotar a una persona es explotar a Dios. Las personas merecen una retribución justa de su servicio. Y eso también obliga a que tu trabajo lo tienes que hacer bien. Ahora, trabaja para Dios. Yo siempre recuerdo que un obispo de un sitio que no quiero acordarme puso de párroco en una zona peligrosa, porque yo admiro mucho a mis hermanos sacerdotes que han estudiado en Europa, que son gente educada, gente preparada. Y están a veces metidos en unos barrios peligrosísimos, en unos barrios de mala muerte, donde la gente sufre mucho. Están ahí con el pueblo. Benditos sean mis hermanos sacerdotes religiosos y sacerdotes diocesanos que viven así. Pero este muchacho era familia de gente muy rica y el obispo no lo sabía. Y el obispo lo mandó a una zona bien peligrosa y dijo: mi hermano, señor, usted mandó a ese muchacho para allá. Cuidado, no lo secuestran, porque ese muchacho es buena familia. Y está en una zona bien peligrosa. El obispo lo fue a visitar. Y cuando llega allá encuentra que el padre montó una escuela, montó un comedor, lleva esa parroquia adelante, tiene una iglesia preciosa. Y dice: pero qué bello trabajo haces por los pobres. Y el padre dijo: ay, no, monseñor. Yo sé que este trabajo beneficia a los pobres, pero yo no trabajo para los pobres, porque los pobres son muy ingratos. El día en que yo tengo plata, ay, qué bello es el padre. El día que no tengo plata, se comió nuestra plata. Yo trabajo por Dios. Yo lo hago es por Dios. Y ese padre tenía en su casa un afiche que yo no puedo pintar, pero lo tengo pintado aquí mentalmente. Y era un niño tocando el violín en un teatro. Lo fotografiaron desde atrás. Y el teatro, un teatro como la Ópera de París, una cosa inmensa, como el Teatro Bellas Artes en México. Pero en el teatro había un solo personaje en el auditorio, y era Dios Padre. Dios escuchando el concierto del niño. Y abajo decía: trabaja solo para Él. Y esto es lo que yo quiero decirles a ustedes. Esperen su remuneración terrena justa, búsquenla, reclámenla y pídanla y trabajen por ella. Pero su verdadera remuneración está en el cielo. Y el peso de tu trabajo es el amor que tú pones en él. Por eso yo le digo a las personas: ustedes quieren una cosa que aliente. El otro día estaba escuchando un médico que falleció trágicamente, pero que yo lo quiero mucho y rezo mucho por él, es un youtuber. Y él decía que si en la mañana, yo no digo ese consejo, no se lo comparto, nada más voy a decir, lo pruebo después que hable con mi médico de la atención. Que si uno en la mañana se toma dos cucharaditas de jugo de limón con un poquitico de sal en la mañana, que eso levanta el ánimo. Bueno, yo no le voy a estar diciendo a usted que se tome sal con limón, porque yo no soy médico. Digo, si usted tiene un crucifijo, un cuadro del corazón de Jesús, un cuadro así bonito como este del buen pastor, en su casa, cerca de la mesa de planchado, porque quiero decir también aquí para las amas de casa, tanto trabajo del que uno hace remunerado en una fábrica, como la madre que hay que dar un gran aplauso, que ya no le paga a nadie, pero plancha, lava, mantiene los cuartos en orden, tiene la comida. Entonces, cuando usted tiene un crucifijo en su escritorio, en su oficina, en su taller, usted es un hombre, porque ahí me escuchan muchos hombres del mundo de la mecánica, de automotriz, está lleno de grasa, metido allí, oliendo aceite, como olía mi papá, aceite de carro. Mi papá, la colonia de él era aceite de carro con gasolina. Y usted tiene un crucifijo en algún sitio, no solamente para pedirle que me vaya bien, que me paguen bastante, que yo tenga suerte, porque a veces restringimos la presencia de Dios en el trabajo al que nos da suerte, al amuleto que nos hace que todo vaya bien. Es claro que te cuida, es claro que es tu padre, es claro que está pendiente de ti, pero tienes que verlo también como la motivación de tu trabajo. Es por ti, Señor, es para ti. Tú has hecho tanto por mí. Tú me pides a mí que yo arregle este caucho, esta llanta de este carro. Lo haré por ti, Señor, no solamente por el cliente y por los pesos que me van a dar. Tú me pusiste aquí de médico, yo lo hago por ti, no solamente por los pesos que me van a pagar por mi trabajo médico, ni por el paciente que se merece que yo lo trate bien, sino por ti. Y ese fin sobrenatural es maravilloso. San José María Escrivá de Balaguer, el fundador del Opus Dei, Dios le dio la iluminación antes del concilio de que el trabajo es camino de santidad. La obra de Dios, el Opus Dei, es una familia espiritual muy bella, muy importante en la iglesia. Pero esta iluminación que Dios le dio a San José María Escrivá de Balaguer es para toda la iglesia. Así como una iluminación que tuvo la Beata Conchita no es para la espiritualidad de la cruz, es para toda la iglesia. Así como el seguir el evangelio que escuchó San Francisco así no es para los franciscanos, es para toda la iglesia. Así como el camino de la vida interior que Dios le dio a Santa Teresa de Jesús, no es para los carmelitas, es para toda la iglesia. Así, la santificación del trabajo humano. Y es tan sagrado el trabajo de un jefe de Estado, de un presidente, como el de un taxista. Y el valor del trabajo está en el amor, es tu camino de santificación. En estos días celebramos a San Isidro Labrador, que llegó al cielo con una pala y con dos bueyes, pues él trabajaba como labrador de la tierra. Y tenemos demasiados santos religiosos, demasiados santos sacerdotes y monjas, y necesitamos los santos seglares. Como la Beata Conchita, que era madre de familia, claro, ella tenía mujeres de servicio, porque era de una clase acomodada, pero eso no significa que ella no cocinara, que no estuviera limpiando, planchando, como madre de familia. De hecho, una vez la fue a visitar ya cuando estaba anciana, la viuda de Armida. La fue a visitar una señora así de esas de la iglesia. Y buenas tardes, llegó a su casa. Y Conchita estaba, antiguamente las mujeres tenían un huevo de piedra, yo tengo uno por allí, porque se remendaban los calcetines. Antes un calcetín había que tejerlo, era una cosa valiosa. Y no se desechaban como ahora que los compras y se rompió, lo tiras, está muy viejo, lo tiras. Sino que se zurcían, si se rompían, ya se le salía un dedo por fuera al calcetín, entonces se zurcían. Y para zurcirlo se metían dentro del huevo. Y Conchita estaba con su huevo de piedra zurciendo los calcetines de sus hijos, que aunque perdió tres, eran nueve hijos. Zurció los calcetines de Pancho, los de la gente de servicio de la casa, los de sus hermanos, cualquiera, hasta los de Monseñor Ibarra y los del Padre Félix y de los sacerdotes que ella cuidaba, que algunos se murieron en su casa escondidos en la cristiada. Y la señora le dice, ay, yo quería conocerla porque yo quería conocer una santa. Y Conchita se rió y dijo, yo nunca había visto una santa que zurciera tantos calcetines. O sea, que se puede ir al cielo zurciendo calcetines. Hay una escena bonita sobre el trabajo en la vida de Santa Faustina al final de su existencia. Ya Faustina estaba tan acabada que no podía trabajar. Esa mujer había trabajado tan duro que nos cuentan que en su juventud le tocaba levantar la olla de la sopa de los pobres. Yo he estado con las monjas agustinas aquí en el Tambor en Los Teques y las ollas de las pobres monjas son tan grandes que tienen que subirse en una escalera con un cucharón grande para sacar el resto de la sopa para los pobres. Son ollas enormes. Y Faustina era una muchacha y tenía que mover esas ollas y dijo, Señor, ayúdame. Y cuando levantó la olla no pesaba, miró adentro, estaba llena de rosas. Y cuando la puso en el piso ya era pura sopa otra vez. Porque era tanto el trabajo que Dios tenía que ayudarla. Pero cuando yo estaba vieja, ya tenía, vieja no, ella murió joven, pero ya con tuberculosis, entonces ya no podía, ella pidió ganchillo. Pidió un hilo y un ganchillo y se puso a surcir cosas, a tejer, perdón, no surcir, a tejer cosas para la comunidad. Y en eso se le apareció Jesús. Ella hablaba con Jesús, igual que Conchita, ojalá quien pudiera hablar así con Jesús, quien tuviera ese don de que estos pobres ojos podridos lo vieran y estas pobres oídos podridos lo escucharan. Pero ellas, como eran tan puras, pudieron escucharlo y verlo en esta vida. Y Jesús fue a acompañar a Faustina en su lecho de muerte. Y dice, Señor, quiero hacer un negocio contigo, como buena esposa haciendo un negocio con su marido. ¿Qué quieres? Por cada puntada, un alma. Cada puntada que haga, tú me salvas un alma. Y le dice, un alma eterna por una puntada de crochet. No, no parece buen negocio. Y ella le dijo, cuando tú te hiciste hombre, tú le diste un poder infinito, un valor infinito a nuestro trabajo. No tiene un valor infinito cada puntada de crochet. Y Jesús le dijo, concedido. Por cada puntada, un alma. Entonces, cuando tú estás cansado en el trabajo, que ya tú no puedes más, que tú dices, otra noche más, trayéndome el trabajo a la casa. Lo cual no es sano, pero a veces es indispensable. Otra hora más, faltan 2 horas. Dile al Señor, por cada hora de trabajo un alma, Señor. Aunque hayas pecado, porque el demonio es muy puerco, y él trata de decirte que como tú a veces se te va el carácter, ¿a quién no se le va el carácter? Se te va la mirada, se te va un deseo, ya todo lo tuyo está sucio, no sirve, no se lo ofrezcas a Dios. No. No. El otro día yo hice unas lentejas y me parecieron que me quedaron un poco saladas. Y las di a probar y me dijeron que estaban exquisitas. A mí me parecían saladas. A quien las probó le parecieron que quedaron exquisitas. De hecho, ayer hice lentejas otra vez. Me quedan muy buenas. Algún día cuando vaya por allá, Juan Carlos, le preparo unas lentejas para que vean.
0: Por
1: Y ahora ya
0: favor,
1: también
0: por
1: se
0: favor.
1: hace el frijol mexicano, ya aprendí que es que se licúa. Se hace en caraota roja y se licúa esa pastosita para el desayuno mexicano que queda muy bueno. Entonces, a uno le parece que no es lo mejor porque uno es muy exigente, sobre todo personas como las que me acompañan en el trabajo aquí, Rubén, Ángelo y Juan Carlos, que lo que yo no tengo de perfeccionista lo tienen ellos tres, porque yo soy así. Dios necesitaba ponerme tres perfeccionistas para que yo funcionara con lo mal, lo no perfeccionista que soy yo. Entonces, piensan que su trabajo ya no vale. No, para Dios es precioso. Yo, por mi labor misionera, me alojo en muchas casas. De hecho, nosotros decimos siempre que cuando yo voy a un sitio, mis opciones son casa de familia, casa parroquial y, en último caso, un hotel. Pero los hoteles son muy caros y no me gusta que la gente gaste así su dinero. Prefiero quedarme en el calor de un hogar. Y siempre veo en las neveras los regalos del Día de la Madre de los niños, que son una porquería, una verdadera porquería hecha con paleta, hecha con cartón mal pintada. Es más, hay una casa tan bonita, la casa de Roselís y
0: Chaul.
1: de Saúl en Cando. Y tú vas a ver cuál es la mejor pintura que tiene toda la casa, la más venerada, la que está frente al escritorio de Saúl, del doctor Saúl Gutiérrez. Es un cuadro de la famosa pintora Paola Gutiérrez Palacio, pintado con pintura roja y dice, I love daddy. Yo amo a mi papá con un corazón, que se nota que la maestra le ayudó a hacerlo, pero las letras sí son de ella. Pero eso lo hizo mi hijo. Y como lo hizo mi hijo, no importa que esté pintado sobre papel de bolsa de supermercado, papel marrón. No importa que no tenga más color que el rojo, no importa que se vea lo infantil de la mano que lo hizo, lo imperfecto, eso lo hizo mi hijo.

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1: Cuarenta llamas de amor al corazón de Jesús. San Juan Eudes. Corazón de Jesús, eres tú quien me ha dado a mí, Jesús, para que sea mi tesoro, mi gloria, mi vida y mi todo. Haz que también yo sea todo para Él.
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5: Son las 2:38.
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2: Son las 2:55.
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0: En el nombre del Padre, del Hijo y del Espíritu Santo. Amén. Padre nuestro que estás en el cielo, santificado sea tu nombre. Venga a nosotros tu reino, hágase tu voluntad en la tierra como en el cielo.
1: Danos hoy nuestro pan de cada día. Perdona nuestras ofensas, como también nosotros perdonamos a los que nos ofenden. No nos dejes caer en tentación y líbranos del mal. Amén. Dios te salve María, llena eres de gracia, el Señor es contigo. Bendita tú eres entre todas las mujeres, y bendito es el fruto de tu vientre, Jesús. Santa María, Madre de Dios, ruega por nosotros pecadores, ahora y en la hora de nuestra muerte. Amén.
0: Creo en Dios Padre, Todopoderoso, Creador del cielo y de la tierra. Creo en Jesucristo, su único Hijo, nuestro Señor, que fue concebido por obra y gracia del Espíritu Santo. Nació de Santa María Virgen. Padeció bajo el poder de Poncio Pilato. Fue crucificado, muerto y sepultado. Descendió a los infiernos. Al tercer día resucitó de entre los muertos. Subió a los cielos y está sentado a la derecha de Dios Padre Todopoderoso. Desde allí ha de venir a juzgar a vivos y muertos. Creo en el Espíritu Santo, la Santa Iglesia Católica, la comunión de los santos, el perdón de los pecados, la resurrección de la carne y la vida eterna. Amén.

0: Oh sangre y agua que brotaste del Santísimo Corazón de Jesús, como fuente de misericordia para nosotros, en ti confío.
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1: 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San Juan Eudes. Corazón de Jesús, eres tú quien me ha dado a mí Jesús para que sea mi tesoro, mi gloria, mi vida y mi todo. Haz que también yo sea todo para Él.
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5: Son las 3 y 21 minutos.
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1: El antibiótico del perdón. Mertiolate, esa palabra nos hace temer a todos los adultos venezolanos. Era un desinfectante que ardía. No eran tantos los gritos que

0: abandonó con tus hijos y te dejó sola con todo el hogar, con que una persona grande te hizo daño cuando tú eras pequeño, con que alguien te quitó tu trabajo y te expulsaron de tu trabajo por una calumnia y te frustraron todos tus sueños y no tuviste con qué pagar el resto de la hipoteca y perdiste tu casa. Cosas grandes que hieren, pero si tú las dejas allí te van a matar. Entonces hay que echarle mertiolate. El mertiolate es decir, perdono. Tú no te imaginas lo que le costó a Jesús cuando vio lo que habían hecho con él, por dentro y por fuera. Porque no se trata solamente de los clavos y de la corona de espinas. Te digo un secreto. Las tres negaciones de Pedro dolían más. La ausencia de los apóstoles en el Calvario dolía más. La venta de Judas dolía más. El rechazo del Sanedrín de su pueblo dolía más. Y él, sin embargo, se demostró que estaba sanándose cuando no dijo solamente los perdono, sino Padre, perdónalos. Yo recuerdo una vez que fui profundamente herido por una calumnia. Se la dijeron a mi arzobispo, yo era un cura jovencito. Gracias a Dios el arzobispo me escuchó y entendió que era mentira. Pero yo me fui a la Catedral de Valencia y me arrodillé frente al Cristo y deseé primero que le mandara todas las plagas de Egipto a esa persona y la trimardijera. Pero como el Cristo se me quedó viendo, al final le pedí, le dije que yo perdonaba, pero que él se la cobrara. Y la plenitud del perdón llegó cuando le dije, Señor, perdona tú. Mira, eso se quedó como un suceso de mi pasado y he podido rápidamente volver a amar a esa persona. No te voy a decir que pertenece a mi círculo más íntimo y le tengo toda la confianza del mundo, pero no la odio ni tengo nada. Y en eso hace falta mucho el tiempo. Al tiempo de decir, Padre, perdónalo, perdónala, ya no siento nada. ¿Qué tal si ensayas a pararte frente al crucifijo y decir, no solamente yo perdono, Señor, sino perdona a esa persona? Y como decía San Esteban cuando le estaban apedreando, no le tomes en cuenta ese pecado.
1: La voz de Jesús. Queremos que la sangre de Cristo no se derrame en vano.
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3: Son las 3:57.
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1: De María podemos aprender muchas cosas, pero sobre todo de su silencio, de su confianza, de su fiarse ciegamente en Dios. Es de lo que más podemos aprender y de lo que más podemos aplicar a nuestra propia vida.

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4: Son las 4 y 52 minutos.
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12: Buenos días, queridos hermanos y hermanas. En este tiempo pascual, la Iglesia nos invita a renovar la alegría del resucitado, dejándonos transformar por su luz y su amor. Hoy, al iniciar esta oración de laudes, escuchamos con atención maternal el mensaje de la Virgen María, que nos dio el 25 de noviembre de 1995. Abro comillas. Queridos hijos, hoy os invito a cada uno de vosotros a comenzar de nuevo a amar. Primero a Dios que os ha salvado y redimido a cada uno de vosotros, y después a los hermanos y hermanas que os son cercanos. Sin amor, hijos míos, no podéis crecer en la santidad y no podéis hacer obras buenas. Por eso, hijos míos, rezad, rezad sin descanso, porque Dios os revelará su amor. Os he invitado a todos a uniros a mí y a amar. También hoy estoy con vosotros y os invito a descubrir el amor en vuestros corazones y en vuestras familias. Para que Dios pueda vivir en vuestros corazones, debéis amar. Gracias por haber respondido a mi llamada. Cierro comillas. Que este mensaje guíe nuestra oración matutina. En silencio y con humildad, pongamos nuestras vidas en manos del Señor, pidiendo la gracia de amar como Él nos amó. Invoquemos al Espíritu Santo para que esta mañana sea fecunda en santidad y en paz.

0: paz. Iniciemos con fe y alegría. Oremos. Dios mío, ven en mi auxilio.
1: Señor, date prisa en socorrerme.
0: Gloria al Padre, y al Hijo, y al Espíritu Santo.
1: Como era en el principio, ahora y siempre, por los siglos de los siglos. Amén. Aleluya.

0: En primer lugar, el salmo que vamos a entonar, a rezar, a escuchar, no es la voz de un fanático ni de un experto, es la voz de un enamorado de la palabra, de alguien que no duerme porque algo en su interior está despierto. Dice: mis ojos se adelantan a las vigilias de la noche, meditando tu promesa. ¿Quién habla así? ¿Quién ha descubierto que Dios no es un deber, sino una promesa viva? ¿Quién ha aprendido a orar no con miedo, sino con sed? Este salmo no se reza desde la fuerza, sino desde la libertad. El alma libre busca a Dios de madrugada, no porque le toca, sino porque no puede vivir sin él. San Agustín, meditando este salmo, dice con lucidez, abro comillas, quien ama, canta. Pero si amas a Dios y todavía caminas por este mundo de fatiga, canta y camina. No te quedes quieto, no te calles el amor, no pierdas el rumbo, canta y camina. Cierro comillas. Y eso es la fe, cantar, pero también caminar desde la confianza. Vamos a rezar este salmo como quien en la madrugada se asoma a una ventana abierta hacia el cielo, esperando que Dios pase y nos hable, y con solo una palabra nos vuelva a dar vida. Con ese espíritu, oremos.
1: Por tu misericordia, dame vida. Aleluya.
2: Te invoco de todo corazón. Respóndeme, Señor, y guardaré tus leyes. A ti grito, sálvame, y cumpliré tus decretos. Me adelanto a la aurora pidiendo auxilio, esperando tus palabras. Mis ojos se adelantan a las vigilias de la noche, meditando tu promesa. Escucha mi voz por tu misericordia. Con tus mandamientos dame vida. Ya se acercan mis inicuos perseguidores. Están lejos de tu voluntad. Tú, Señor, estás cerca, y todos tus mandatos son estables. Hace tiempo comprendí que tus preceptos los fundaste para siempre.
1: Gloria al Padre, y al Hijo, y al Espíritu Santo.
2: Como era en el principio, ahora y siempre, por los siglos de los siglos. Amén.
1: Por tu misericordia, dame vida. Aleluya.
0: En segundo lugar, el cántico del Éxodo, capítulo 15, versos 1 al 4, 8 al 13 y 17 y 18, que vamos a rezar enseguida, es un canto de liberación y de victoria. No solo sobre los enemigos visibles, sino también sobre las cadenas del alma. El pueblo de Israel, tras cruzar el mar, descubre la fidelidad de Dios que no lo ha abandonado, que ha escuchado su clamor y ha hecho lo imposible para liberarlo. Así como Israel fue conducido fuera de Egipto, también nosotros somos guiados, aunque no lo veamos con los ojos, por el amor firme de Dios que actúa en nuestra historia. En este mismo espíritu de confianza, escuchamos las palabras de la gospa dadas el 25 de julio de 1997. Abro comillas. Queridos hijos, hoy os invito a responder a mi llamada a la oración. Deseo, hijos míos, que durante este tiempo encontréis un rincón para la oración personal. Deseo guiaros hacia la oración con el corazón. Solo así comprenderéis que la vida sin oración está vacía. Descubriréis el sentido de la propia vida cuando descubráis a Dios en la oración. Por tanto, hijos míos, abrid las puertas de vuestro corazón y comprenderéis que la oración es alegría, sin la cual no podéis vivir. Gracias por haber respondido a mi llamada. Cierro comillas. Hoy alzamos la voz como Moisés y el pueblo. Dios es nuestra fuerza y nuestro canto. Pero esta victoria solo puede experimentarse si nos dejamos conducir al silencio de la oración, donde Él revela su poder. Recemos este cántico con gratitud y con libertad. Oremos.
2: Los que habían vencido a la bestia cantaban el cántico de Moisés, el siervo de Dios, y el canto del Cordero. Aleluya.

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0: Gloria al Padre, y al Hijo, y al Espíritu Santo.
1: Como era en el principio, ahora y siempre, por los siglos de los siglos. Amén.
0: Los que habían vencido a la bestia cantaban el cántico de Moisés, el siervo de Dios, y el canto del Cordero. Aleluya.
2: En tercer lugar, este breve salmo es una explosión de confianza. Firme es su misericordia con nosotros, dice el Salmo 116. ¿Qué significa que la misericordia de Dios sea firme? En un mundo donde todo parece cambiar, donde los ritmos acelerados nos empujan a vivir en la superficie, Dios permanece. En un mundo líquido, como diría el Papa Francisco, Dios no se cansa, no se dispersa, no olvida. Su misericordia no depende de nuestros estados de ánimo ni de nuestros méritos. Es una decisión eterna de amarnos. El mismo Papa Francisco, en su catequesis del 2 de marzo de 2022 sobre la ancianidad, decía: el exceso de velocidad, que ya obsesiona todos los pasajes de nuestra vida, hace cada experiencia más superficial y menos nutriente. Los jóvenes son víctimas inconscientes de esta escisión entre el tiempo del reloj y los tiempos de la vida, que requieren una adecuada fermentación. Cierro comillas. Frente a esta cultura que quema etapas, Dios nos invita a un ritmo distinto, el de la fidelidad. Su misericordia no es un impulso pasajero, sino un amor que se ha hecho promesa, alianza, cruz y resurrección. Este salmo es una invitación a confiar, no porque todo esté resuelto, sino porque hay alguien que no cambia, que permanece, que nos espera. La firmeza de su amor es un suelo donde el alma puede descansar. Por eso, en la mañana de Pascua, aún con incertidumbres, levantamos la voz con esperanza. Alabad al Señor todas las naciones. Recitemos este salmo con el corazón arraigado en su fidelidad. Oremos.
0: Su misericordia con nosotros dura por siempre. Aleluya.
1: Aclamadlo todos los pueblos. Firme es su misericordia con nosotros. Su fidelidad dura por siempre.
0: Gloria al Padre, y al Hijo, y al Espíritu Santo.
1: Como era en el principio, ahora y siempre, por los siglos de los siglos. Amén.
0: Su misericordia con nosotros dura por siempre. Aleluya.
2: A continuación escucharemos la lectura breve.
0: Ninguno de nosotros vive para sí, y ninguno muere para sí. Que si vivimos, vivimos para el Señor, y si morimos, para el Señor morimos. En fin, que tanto en vida como en muerte somos del Señor. Para esto murió Cristo y retornó a la vida, para ser Señor de vivos y muertos.
2: Acabamos de escuchar la Epístola a los Romanos, capítulo 14, versos 7 al 9. ¿Qué pasaría si viviéramos cada día como si fuera el último? No en un sentido angustioso o trágico, sino con la conciencia clara de que la vida no es nuestra y que la muerte puede llegar sin previo aviso. San Pablo nos lo recuerda con serenidad. Tanto en vida como en muerte, somos del Señor. Vivir para el Señor no es solo ser piadosos, es reconocer que cada minuto tiene un valor eterno. No hay tiempo que perder en rencores, en quejas, en distracciones vacías. Si hoy fuera nuestro último día, querríamos amar más, perdonar más, orar mejor. La Gospa, el 25 de agosto del 97, nos dejó este mensaje claro. Abro comillas. Dios me da este tiempo como un don para vosotros, para poder enseñaros y guiaros por el camino de la salvación. Ahora no comprendéis esta gracia, pero llegará el tiempo en que añoraréis estos mensajes. Vivid todas las palabras y renovad la oración hasta que se convierta en alegría. Cierro comillas. Si hoy fuera el último día, ¿no querríamos orar como nunca, ofrecer el corazón entero, convertir el rosario en un canto confiado, no en una rutina? El tiempo es un don. Cristo ha vencido a la muerte, no para que nos olvidemos de ella, sino para que la vivamos con esperanza. Si morimos hoy, morimos para el Señor. Si vivimos hoy, que sea también para Él. Que este pensamiento nos haga vivir cada minuto como un acto de amor eterno.
0: El Señor ha resucitado del sepulcro. Aleluya, aleluya.
1: El Señor ha resucitado del sepulcro. Aleluya, aleluya.
0: El que por nosotros colgó del madero.
1: Aleluya, aleluya.
0: Gloria al Padre, y al Hijo, y al Espíritu Santo.
1: El Señor ha resucitado del sepulcro. Aleluya, aleluya.
0: Para esto murió Cristo y retornó a la vida, para ser Señor de vivos y muertos. Aleluya.
1: Bendito sea el Señor, Dios de Israel, porque ha visitado y redimido a su pueblo, suscitándonos una fuerza de salvación en la casa de David, su siervo, según lo había predicho desde antiguo por boca de sus santos profetas. Es la salvación que nos libra de nuestros enemigos y de la mano de todos los que nos odian. Ha realizado así la misericordia que tuvo con nuestros padres, recordando su santa alianza y el juramento que juró a nuestro padre Abraham, para concedernos que, libres de temor, arrancados de la mano de los enemigos, le sirvamos con santidad y justicia, en su presencia todos nuestros días. Y a ti, niño, te llamarán profeta del Altísimo, porque irás delante del Señor a preparar sus caminos, anunciando a su pueblo la salvación, el perdón de sus pecados. Por la entrañable misericordia de nuestro Dios, nos visitará el sol que nace de lo alto, para iluminar a los que viven en tiniebla y en sombra de muerte, para guiar nuestros pasos por el camino de la paz.
0: Gloria al Padre, y al Hijo, y al Espíritu Santo.
1: Como era en el principio, ahora y siempre, por los siglos de los siglos. Amén.
0: Para esto murió Cristo y retornó a la vida, para ser Señor de vivos y muertos. Aleluya.
2: Oremos a Cristo, pan de vida, que en el último día resucitará a los que se alimentan con su palabra y con su cuerpo, y digámosle: Señor, danos paz y alegría.
0: Hijo de Dios, que resucitado de entre los muertos, eres el príncipe de la vida. Bendice y santifica a tus fieles y a todos los hombres.
1: Señor, danos paz y alegría.
0: Tú que concedes paz y alegría a todos los que creen en ti, danos vivir como hijos de la luz y alegrarnos de tu victoria.
1: Señor, danos paz y alegría.
0: Aumenta la fe de tu iglesia, peregrina en la tierra, para que dé al mundo testimonio de tu resurrección.
1: Señor, danos paz y alegría.
0: Tú, que habiendo padecido mucho, has entrado ya en la gloria del Padre, convierte en gozo la tristeza de los afligidos.
1: Señor, danos paz y alegría.
2: En este momento, conscientes de la presencia de Cristo resucitado en nuestro corazón y a nuestro lado, expresémosle nuestra súplica y nuestra acción de gracias particular.

0: Señor, danos paz y alegría.
1: Concluyamos nuestra oración diciendo juntos las palabras de Jesús, nuestro Maestro.
2: Padre nuestro, que estás en el cielo, santificado sea tu nombre. Venga a nosotros tu reino. Hágase tu voluntad en la tierra como en el cielo. Danos hoy nuestro pan de cada día. Perdona nuestras ofensas, como también nosotros perdonamos a los que nos ofenden. No nos dejes caer en la tentación, y líbranos del mal. Amén.
1: Dios Todopoderoso y Eterno, que por el nuevo nacimiento del bautismo has infundido en nosotros la vida eterna, concédenos alcanzar la plenitud de la gloria a los que, por la justificación, has hecho capaces de llegar a la inmortalidad. Por nuestro Señor Jesucristo, tu Hijo, que contigo vive y reina en la unidad del Espíritu Santo y es Dios, por los siglos de los siglos.
3: Amén.
1: El Señor esté con ustedes.
4: Y con tu espíritu.
1: Que la paz de Dios, que sobrepasa todo anhelo y esfuerzo humano, custodie su corazón y su inteligencia en el conocimiento de Dios y de su Hijo Jesucristo, nuestro Señor.
3: Amén.
1: Y la bendición de Dios Todopoderoso, Padre, Hijo y Espíritu Santo, descienda sobre ustedes.
3: Amén.
1: Bendigamos al Señor.
3: Demos gracias a Dios.
1: Hoy quiero agradecer especialmente a todos los que escuchan este podcast, a los que han orado también para que este proyecto persevere, y de una manera especial a los que me han ayudado materialmente a pensar que es posible continuar. 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Muchas gracias.

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2: Vienen días, afirma el Señor, en los cuales mandaré hambre a la tierra. No hambre de pan, ni sed de agua, sino hambre de oír la palabra del Señor. Amós 8:11.
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6: Son las 5 y 24 minutos.
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0: Alégrate, reina del cielo, aleluya, porque aquel a quien mereciste llevar, aleluya, resucitó como lo había dicho, aleluya, ruega por nosotros a Dios, aleluya. Alégrate y gózate, Virgen María, aleluya, porque verdaderamente el Señor resucitó, aleluya. Oremos. Oh Dios, que por la resurrección de tu Hijo, nuestro Señor Jesucristo, te dignaste alegrar al mundo, concédenos, te pedimos, que por la intercesión de la Virgen María, su Madre, alcancemos los gozos de la vida eterna, por el mismo Jesucristo, nuestro Señor. Amén.
1: Son las 5:56.
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Queda María, Padre Rafael García Herreros. Hay en el tesoro de la tradición de la Iglesia Católica una palabra que me ha impresionado profundamente. Esta palabra es la siguiente: cuando todo es inútil, queda María. Es decir, cuando se han agotado todos los recursos, cuando ya no hay esperanza humana, cuando ya no hay remedio, queda María. Cuando en el hogar hay algo que se está arruinando irremediablemente, cuando ves que la felicidad ya no tornará, que la unión íntima de las almas ya no se podrá reparar, entonces no se te olvide. Entonces, precisamente, queda María. Pero sobre todo en nuestras cuitas íntimas, cuando nos damos cuenta de que no logramos lo que aspirábamos en santidad, en renovación, en plenitud interior, cuando nos sentimos encadenados al mal, al pecado, a las miserias humanas, cuando pensamos con dolor que la belleza de la vida, que la utilidad de la existencia no iluminó para nosotros y que pasó la ocasión y la posibilidad, queda María. Queda María para los pobres, para los mendigos, para los enfermos, para los desconsolados, para los prisioneros, para los desahuciados. Queda María. Para ti, hermano, y para mí, siempre queda María. Padre Rafael García Herreros.

0: alégrate, reina del cielo, aleluya.
1: Porque Cristo, a quien llevaste en tu seno, aleluya,
0: ha resucitado según su palabra.
1: Aleluya.
0: Aleluya.
1: Ruega al Señor por nosotros, aleluya.
0: Gózate y alégrate, Virgen María, aleluya.
1: Porque verdaderamente ha resucitado el Señor, aleluya.
0: Gloria al Padre, y al Hijo, y al Espíritu Santo.
1: Como era en el principio, ahora y siempre, por los siglos de los siglos. Amén.
0: Oremos, Señor Padre nuestro, que mediante la resurrección de tu Hijo, nuestro Señor Jesucristo, te dignaste alegrar al mundo, te suplicamos, nos concedas que por intercesión de la Virgen María alcancemos los goces de la vida eterna. Te lo pedimos por el mismo Jesucristo, nuestro Señor.
1: Amén.
0: Amén. Bueno, buenos días para todos. Buenos días, Isa.
2: Muy buenos días, doña Matilde. Muy buenos días, Mauricio. Buen muy día buenos días todos. A todos nuestros queridos oyentes que se unen a este Santo Rosario de Auroras.
1: Buenos días.
0: Bueno, buenos días, Mauricio.
1: Buenos días, Matilde. Buenos días, Isa. Buenos días, amables oyentes y orantes.
0: Unamos, pues, nuestros corazones. Vamos, mejor dicho, en un mismo pensar y en un mismo sentir, para pedirle a la Santísima Virgen, nuestra Madre Intercesora, que interceda por todos nosotros, sus hijos. Que le hable a sus hijos de nosotros, de nuestras dificultades, de nuestros problemas, de nuestras angustias y todo. Vamos hoy a meditar, pues, como siempre, los misterios de gozo. Pero presentémosle primero que todo nuestras intenciones a nuestra Madre querida.
1: Por la Santa Iglesia Católica, nuestro Santo Padre, el Papa León XIV, que ayer cumplió un año de haber sido elegido, por todos los consagrados y consagradas, nuestros sacerdotes, especialmente los padres eudistas que rigen esta emisora bendita, el Padre Diego, el Padre José Andrés, el Padre Leonardo y todos los que colaboran aquí, por todos los misioneros, por los religiosos y religiosas, pedimos por las vocaciones a la vida consagrada y entregamos también el trabajo, el amor y la entrega de todos los laicos comprometidos.
0: Oremos por nuestros hermanos enfermos, aquellos que están en clínicas, en hospitales, en sus casas, que quizás hoy están preparándose para una cirugía, para que el Señor tenga piedad y misericordia de todos ellos. Oramos por los agonizantes, por los que se encuentran tristes, por los desempleados. Pidamos también a la Santísima Virgen por la conversión de todos los pecadores, nuestra propia conversión y la de nuestras familias. Pidamos también por nuestros hermanos privados de la libertad, por los secuestrados, por los matrimonios que están en crisis, por la niñez, por la juventud.
1: Te entregamos también todas las intenciones y necesidades de nuestros queridos oyentes y especialmente los que son miembros del Club de Amigos. Pedimos por la paz del mundo, la paz de este país. También te entregamos a nuestros gobernantes.
0: Oremos también por todos los que viajan y por todo lo que queda en el corazón de cada uno de nosotros. Por la señal.
1: Y por las. Perdón, Matilde, por el eterno descanso de todas las benditas almas del purgatorio
0: también. Ay, por los agonizantes también.
1: Los agonizantes.
0: Por la señal de la Santa Cruz de nuestros enemigos. Líbranos, Señor, Dios nuestro, en el nombre del Padre, del Hijo y del Espíritu Santo. Amén.
1: Creo en Dios, Padre Todopoderoso, Creador del cielo y de la tierra. Creo en Jesucristo, su único Hijo, nuestro Señor, que fue concebido por obra y gracia del Espíritu Santo, nació de Santa María Virgen, padeció bajo el poder de Poncio Pilato, fue crucificado, muerto y sepultado, descendió a los infiernos, al tercer día resucitó entre los muertos, subió a los cielos y está sentado a la derecha de Dios Padre Todopoderoso. Desde allí a venir a juzgar a los vivos y a los muertos. Creo en el Espíritu Santo, la Santa Iglesia Católica, la comunión de los santos, el perdón de los pecados, la resurrección de la carne y la vida eterna. Amén.
0: Meditemos hoy, pues, los misterios. Hagamos nuestra oración de reconciliación. Reconciliémonos con Dios. Jesús, mi Señor y Redentor, yo me arrepiento de todos los pecados que he cometido hasta hoy y me pesa de todo corazón haberte ofendido o no haberte amado. Yo propongo firmemente la enmienda de mi vida, nunca más pecar, apartadme de todas las ocasiones de ofenderos, confesarme, cumplir la penitencia que me fue impuesta. Ofrezco mi vida, obras y trabajos, satisfacción de todos mis pecados, así como te lo suplico, así confío, piedad y misericordia infinita. Me perdonaréis y me daré gracias para enmendarme, para perseverar en vuestro santo servicio hasta el fin de mi vida. Amén. Meditamos hoy en este primer misterio gozoso, la anunciación del ángel a la Santísima Virgen María. Padre nuestro que estás en el cielo, santificado sea tu nombre, venga a nosotros tu reino, hágase tu voluntad, así en la tierra como en el cielo.
1: Danos hoy nuestro pan de cada día, perdona nuestras ofensas, como también nosotros perdonamos a los que nos ofenden. No nos dejes caer en la tentación y líbranos de todo mal. Amén.
0: María, Madre de Gracia y Madre de Misericordia,
1: en la vida y en la muerte, ampáranos, Madre nuestra.
0: María, escucha con fe el anuncio del ángel. Dios te salve María, llena eres de gracia, el Señor es contigo. Bendita tú eres entre todas las mujeres y bendito es el fruto de tu vientre, Jesús.
1: Santa María, Madre de Dios, ruega por nosotros pecadores, ahora y en la hora de nuestra muerte. Amén.
0: El sí de María abre las puertas de la salvación. Dios te salve María, llena eres de gracia, el Señor es contigo. Bendita tú eres entre todas las mujeres y bendito es el fruto de tu vientre, Jesús.
1: Santa María, Madre de Dios, ruega por nosotros pecadores, ahora y en la hora de nuestra muerte. Amén.
0: La Virgen se entrega confiada al plan de Dios. Dios te salve María, llena eres de gracia, el Señor es contigo. Bendita tú eres entre todas las mujeres y bendito es el fruto de tu vientre, Jesús.
1: Santa María, Madre de Dios, ruega por nosotros pecadores, ahora y en la hora de nuestra muerte. Amén.
0: La humildad de María atrae la mirada divina. Dios te salve María, llena eres de gracia, el Señor es contigo. Bendita tú eres entre todas las mujeres y bendito es el fruto de tu vientre, Jesús.
1: Santa María, Madre de Dios, ruega por nosotros pecadores, ahora y en la hora de nuestra muerte. Amén.
0: El Espíritu Santo cubre a María con su sombra. Dios te salve María, llena eres de gracia, el Señor es contigo. Bendita tú eres entre todas las mujeres y bendito es el fruto de tu vientre, Jesús.
1: Santa María, Madre de Dios, ruega por nosotros pecadores, ahora y en la hora de nuestra muerte. Amén.
0: La palabra eterna se hace carne en su vientre. Dios te salve María, llena eres de gracia, el Señor es contigo. Bendita tú eres entre todas las mujeres y bendito es el fruto de tu vientre, Jesús.
1: Santa María, Madre de Dios, ruega por nosotros pecadores, ahora y en la hora de nuestra muerte. Amén.
0: María se convierte en arca de la nueva alianza. Dios te salve María, llena eres de gracia, el Señor es contigo. Bendita tú eres entre todas las mujeres y bendito es el fruto de tu vientre, Jesús.
1: Santa María, Madre de Dios, ruega por nosotros pecadores, ahora y en la hora de nuestra muerte. Amén.
0: Dios irrumpe en la historia con ternura. Dios te salve María, llena eres de gracia, el Señor es contigo. Bendita tú eres entre todas las mujeres y bendito es el fruto de tu vientre, Jesús.
1: Santa María, Madre de Dios, ruega por nosotros pecadores, ahora y en la hora de nuestra muerte. Amén.
0: El sí de María es modelo de obediencia y amor. Dios te salve María, llena eres de gracia, el Señor es contigo. Bendita tú eres entre todas las mujeres y bendito es el fruto de tu vientre, Jesús.
1: Santa María, Madre de Dios, ruega por nosotros pecadores, ahora y en la hora de nuestra muerte. Amén.
0: El Hijo de Dios comienza a habitar entre nosotros. Dios te salve María, llena eres de gracia, el Señor es contigo. Bendita tú eres entre todas las mujeres y bendito es el fruto de tu vientre, Jesús.
1: Santa María, Madre de Dios, ruega por nosotros pecadores, ahora y en la hora de nuestra muerte. Amén.
0: Gloria al Padre, y al Hijo, y al Espíritu Santo.
1: Como era en el principio, ahora y siempre, por los siglos de los siglos. Amén.
0: Oh Jesús mío, perdona nuestros pecados, líbranos del fuego del infierno, lleva todas las almas al cielo, especialmente las más necesitadas de vuestra misericordia. Dios mío, yo creo, adoro, espero y te amo, y te pido perdón por los que no creen, no adoran, no esperan y no te aman.
1: Amén. En el segundo misterio contemplamos la visitación de María a su prima Santa Isabel. Padre nuestro que estás en el cielo, santificado sea tu nombre, venga a nosotros tu reino, hágase tu voluntad en la tierra como en el cielo.
0: Danos hoy nuestro pan de cada día, perdona nuestras ofensas, como también nosotros perdonamos a los que nos ofenden. No nos dejes caer en la tentación y líbranos de todo mal. Amén.
1: María, eres Madre de Gracia y Madre de Misericordia.
0: En la vida y en la muerte, amparadnos, Madre nuestra.
1: María lleva a Jesús en su seno a visitar a Isabel. Dios te salve, María. Llena eres de gracia, el Señor es contigo. Bendita tú eres entre todas las mujeres y bendito es el fruto de tu vientre, Jesús.
0: Santa María, Madre de Dios, ruega por nosotros pecadores, ahora y en la hora de nuestra muerte. Amén.
1: La caridad mueve a María a servir con prontitud. Dios te salve María, llena eres de gracia, el Señor es contigo. Bendita tú eres entre todas las mujeres y bendito es el fruto de tu vientre, Jesús.
0: Santa María, Madre de Dios, ruega por nosotros pecadores, ahora y en la hora de nuestra muerte. Amén.
1: Isabel se llena de gozo al escuchar el saludo. Dios te salve María, llena eres de gracia, el Señor es contigo. Bendita tú eres entre todas las mujeres y bendito es el fruto de tu vientre, Jesús.
0: Santa María, Madre de Dios, ruega por nosotros pecadores, ahora y en la hora de nuestra muerte. Amén.
1: El Espíritu Santo ilumina a ambas mujeres. Dios te salve María, llena eres de gracia, el Señor es contigo. Bendita tú eres entre todas las mujeres y bendito es el fruto de tu vientre, Jesús.
0: Santa María, Madre de Dios, ruega por nosotros pecadores, ahora y en la hora de nuestra muerte. Amén.
1: Juan salta de alegría en el vientre de su madre. Dios te salve María, llena eres de gracia, el Señor es contigo. Bendita tú eres entre todas las mujeres y bendito es el fruto de tu vientre, Jesús.
0: Santa María, Madre de Dios, ruega por nosotros pecadores, ahora y en la hora de nuestra muerte. Amén.
1: Isabel proclama, bendita eres entre las mujeres. Dios te salve María, llena eres de gracia, el Señor es contigo. Bendita tú eres entre todas las mujeres y bendito es el fruto de tu vientre, Jesús.
0: Santa María, Madre de Dios, ruega por nosotros pecadores, ahora y en la hora de nuestra muerte. Amén.
1: María reconoce las maravillas de Dios en el Magnificat. Dios te salve María, llena eres de gracia, el Señor es contigo. Bendita tú eres entre todas las mujeres y bendito es el fruto de tu vientre, Jesús.
0: Santa María, Madre de Dios, ruega por nosotros pecadores, ahora y en la hora de nuestra muerte. Amén.
1: La humildad de María engrandece la gloria de Dios. Dios te salve María, llena eres de gracia, el Señor es contigo. Bendita tú eres entre todas las mujeres y bendito es el fruto de tu vientre, Jesús.
0: Santa María, Madre de Dios, ruega por nosotros pecadores, ahora y en la hora de nuestra muerte. Amén.
1: La visita de María lleva paz y bendición al hogar. Dios te salve María, llena eres de gracia, el Señor es contigo. Bendita tú eres entre todas las mujeres y bendito es el fruto de tu vientre, Jesús.
0: Santa María, Madre de Dios, ruega por nosotros pecadores, ahora y en la hora de nuestra muerte. Amén.
1: La alegría del encuentro es fruto del Espíritu Santo. Dios te salve María, llena eres de gracia, el Señor es contigo. Bendita tú eres entre todas las mujeres y bendito es el fruto de tu vientre, Jesús.
0: Santa María, Madre de Dios, ruega por nosotros pecadores, ahora y en la hora de nuestra muerte. Amén.
1: Gloria al Padre, y al Hijo, y al Espíritu Santo.
0: Como era en el principio, ahora y siempre, por los siglos de los siglos. Amén.
1: Oh Jesús mío, perdona nuestros pecados, líbranos del fuego del infierno, lleva todas las almas al cielo y socorre especialmente a las más necesitadas de tu infinita misericordia. Amén. Dios mío, yo creo, adoro, espero y te amo. Te pido perdón por los que no creen, no adoran, no esperan y no te aman. Amén.
0: En este tercer misterio gozoso contemplamos el nacimiento de Jesús en Belén. Padre nuestro que estás en el cielo, santificado sea tu nombre. Venga a nosotros tu reino, hágase tu voluntad, así en la tierra como en el cielo.
1: Danos hoy nuestro pan de cada día, perdona nuestras ofensas como también nosotros perdonamos a los que nos ofenden. No nos dejes caer en la tentación y líbranos de todo mal. Amén.
0: María, Madre de Gracia y Madre de Misericordia.
1: En la vida y en la muerte, ampáranos, Madre nuestra.
0: Dios te salve María. María da a luz al Salvador en la pobreza. Dios te salve María, llena eres de gracia, el Señor es contigo. Bendita tú eres entre todas las mujeres y bendito es el fruto de tu vientre, Jesús.
1: Santa María, Madre de Dios, ruega por nosotros, pecadores, ahora y en la hora de nuestra muerte. Amén.
0: José, cuida con amor al niño y a su madre. Dios te salve, María, llena eres de gracia, el Señor es contigo. Bendita tú eres entre todas las mujeres, y bendito es el fruto de tu vientre, Jesús.
1: Santa María, Madre de Dios, ruega por nosotros, pecadores, ahora y en la hora de nuestra muerte. Amén.
0: Los ángeles anuncian la paz a los hombres. Dios te salve, María, llena eres de gracia, el Señor es contigo. Bendita tú eres entre todas las mujeres, y bendito es el fruto de tu vientre, Jesús.
1: Santa María, Madre de Dios, ruega por nosotros, pecadores, ahora y en la hora de nuestra muerte. Amén.
0: Los pastores acuden gozosos a adorar al niño. Dios te salve, María, llena eres de gracia, el Señor es contigo. Bendita tú eres entre todas las mujeres, bendito es el fruto de tu vientre, Jesús.
1: Santa María, Madre de Dios, ruega por nosotros, pecadores, ahora y en la hora de nuestra muerte. Amén.
0: Jesús nace humilde en un pesebre. Dios te salve, María, llena eres de gracia, el Señor es contigo. Bendita tú eres entre todas las mujeres, y bendito es el fruto de tu vientre, Jesús.
1: Santa María, Madre de Dios, ruega por nosotros, pecadores, ahora y en la hora de nuestra muerte. Amén.
0: La luz de Cristo brilla en la noche del mundo. Dios te salve, María, llena eres de gracia, el Señor es contigo. Bendita tú eres entre todas las mujeres, y bendito es el fruto de tu vientre, Jesús.
1: Santa María, Madre de Dios, ruega por nosotros, pecadores, ahora y en la hora de nuestra muerte. Amén.
0: María contempla con ternura al niño Dios. Dios te salve, María, llena eres de gracia, el Señor es contigo. Bendita tú eres entre todas las mujeres, y bendito es el fruto de tu vientre, Jesús.
1: Santa María, Madre de Dios, ruega por nosotros, pecadores, ahora y en la hora de nuestra muerte. Amén.
0: José lo protege como padre justo y fiel. Dios te salve, María, llena eres de gracia, el Señor es contigo. Bendita tú eres entre todas las mujeres, y bendito es el fruto de tu vientre, Jesús.
1: Santa María, Madre de Dios, ruega por nosotros, pecadores, ahora y en la hora de nuestra muerte. Amén.
0: El cielo y la tierra se unen en Belén. Dios te salve, María, llena eres de gracia, el Señor es contigo. Bendita tú eres entre todas las mujeres, y bendito es el fruto de tu vientre, Jesús.
1: Santa María, Madre de Dios, ruega por nosotros, pecadores, ahora y en la hora de nuestra muerte. Amén.
0: El niño Jesús es la esperanza de toda la humanidad. Dios te salve, María, llena eres de gracia, el Señor es contigo. Bendita tú eres entre todas las mujeres, y bendito es el fruto de tu vientre, Jesús.
1: Santa María, Madre de Dios, ruega por nosotros, pecadores, ahora y en la hora de nuestra muerte. Amén.
0: Gloria al Padre, y al Hijo, y al Espíritu Santo.
1: Como era en el principio, ahora y siempre, por los siglos de los siglos. Amén.
0: Oh Jesús mío, perdona nuestros pecados, líbranos del fuego del infierno, lleva todas las almas al cielo, especialmente las más necesitadas de vuestra misericordia. Dios mío, yo creo, adoro, espero y te amo. Y te pido perdón por los que no creen, no adoran, no esperan y no te aman.
1: Amén. En el cuarto misterio contemplamos la presentación del niño Jesús en el templo. Padre nuestro que estás en el cielo, santificado sea tu nombre. Venga a nosotros tu reino y hágase tu voluntad en la tierra como en el cielo.
0: Danos hoy nuestro pan de cada día, perdona nuestras ofensas, como también nosotros perdonamos a los que nos ofenden. No nos dejes caer en la tentación y líbranos de todo mal. Amén.
1: María, eres Madre de Gracia y Madre de Misericordia.
0: En la vida y en la muerte, amparadnos, Madre nuestra.
1: María y José presentan a Jesús en obediencia a la ley. Dios te salve, María, llena eres de gracia, el Señor es contigo. Bendita tú eres entre todas las mujeres y bendito es el fruto de tu vientre, Jesús.
0: Santa María, Madre de Dios, ruega por nosotros pecadores, ahora y en la hora de nuestra muerte. Amén.
1: Simeón reconoce al Mesías esperado. Dios te salve, María, llena eres de gracia, el Señor es contigo. Bendita tú eres entre todas las mujeres y bendito es el fruto de tu vientre, Jesús.
0: Santa María, Madre de Dios, ruega por nosotros pecadores, ahora y en la hora de nuestra muerte. Amén.
1: El anciano proclama a Jesús como luz de las naciones. Dios te salve María, llena eres de gracia, el Señor es contigo. Bendita tú eres entre todas las mujeres y bendito es el fruto de tu vientre, Jesús.
0: Santa María, Madre de Dios, ruega por nosotros pecadores, ahora y en la hora de nuestra muerte. Amén.
1: María escucha la profecía de la espada en su corazón. Dios te salve María, llena eres de gracia, el Señor es contigo. Bendita tú eres entre todas las mujeres y bendito es el fruto de tu vientre, Jesús.
0: Santa María, Madre de Dios, ruega por nosotros pecadores, ahora y en la hora de nuestra muerte. Amén.
1: José acompaña con fe y silencio el misterio. Dios te salve María, llena eres de gracia, el Señor es contigo. Bendita tú eres entre todas las mujeres y bendito es el fruto de tu vientre, Jesús.
0: Santa María, Madre de Dios, ruega por nosotros pecadores, ahora y en la hora de nuestra muerte. Amén.
1: Ana proclama la gloria de Dios en el templo. Dios te salve María, llena eres de gracia, el Señor es contigo. Bendita tú eres entre todas las mujeres y bendito es el fruto de tu vientre, Jesús.
0: Santa María, Madre de Dios, ruega por nosotros pecadores, ahora y en la hora de nuestra muerte. Amén.
1: Jesús es consagrado al Padre en ofrenda viva. Dios te salve María, llena eres de gracia, el Señor es contigo. Bendita tú eres entre todas las mujeres y bendito es el fruto de tu vientre, Jesús.
0: Santa María, Madre de Dios, ruega por nosotros pecadores, ahora y en la hora de nuestra muerte. Amén.
1: La familia de Nazaret es modelo de fe. Dios te salve María, llena eres de gracia, el Señor es contigo. Bendita tú eres entre todas las mujeres y bendito es el fruto de tu vientre, Jesús.
0: Santa María, Madre de Dios, ruega por nosotros pecadores, ahora y en la hora de nuestra muerte. Amén.
1: María guarda todo en su corazón con amor. Dios te salve María, llena eres de gracia, el Señor es contigo. Bendita tú eres entre todas las mujeres y bendito es el fruto de tu vientre, Jesús.
0: Santa María, Madre de Dios, ruega por nosotros pecadores, ahora y en la hora de nuestra muerte. Amén.
1: Jesús es la gloria de Israel y la salvación del mundo. Dios te salve María, llena eres de gracia, el Señor es contigo. Bendita tú eres entre todas las mujeres y bendito es el fruto de tu vientre, Jesús.
0: Santa María, Madre de Dios, ruega por nosotros pecadores, ahora y en la hora de nuestra muerte. Amén.
1: Gloria al Padre, y al Hijo, y al Espíritu Santo.
0: Como era en el principio, ahora y siempre, por los siglos de los siglos. Amén.
1: Oh Jesús mío, perdona nuestros pecados, líbranos del fuego del infierno, lleva todas las almas al cielo y socorre especialmente a las más necesitadas de tu infinita misericordia. Amén. Dios mío, yo creo, adoro, espero y te amo. Te pido perdón por los que no creen, no adoran, no esperan y no te aman. Amén.
0: En este quinto misterio contemplamos el niño Jesús perdido y hallado en el templo. Padre nuestro que estás en el cielo, santificado sea tu nombre. Venga a nosotros tu reino, hágase tu voluntad, así en la tierra como en el cielo.
1: Danos hoy nuestro pan de cada día, perdona nuestras ofensas, como también nosotros perdonamos a los que nos ofenden. No nos dejes caer en la tentación y líbranos de todo mal. Amén.
0: María, Madre de Gracia y Madre de Misericordia.
1: En la vida y en la muerte, ampáranos, Madre nuestra.
0: María y José buscan con angustia a Jesús. Dios te salve María, llena eres de gracia, el Señor es contigo. Bendita tú eres entre todas las mujeres y bendito es el fruto de tu vientre, Jesús.
1: Santa María, Madre de Dios, ruega por nosotros pecadores, ahora y en la hora de nuestra muerte. Amén.
0: Jesús se queda en la casa de su padre. Dios te salve María, llena eres de gracia, el Señor es contigo. Bendita tú eres entre todas las mujeres y bendito es el fruto de tu vientre, Jesús.
1: Santa María, Madre de Dios, ruega por nosotros pecadores, ahora y en la hora de nuestra muerte. Amén.
0: Los maestros escuchan y se admiran de su sabiduría. Dios te salve María, llena eres de gracia, el Señor es contigo. Bendita tú eres entre todas las mujeres y bendito es el fruto de tu vientre, Jesús.
1: Santa María, Madre de Dios, ruega por nosotros pecadores, ahora y en la hora de nuestra muerte. Amén.
0: María pregunta con dolor de madre, Hijo, ¿por qué? Dios te salve María, llena eres de gracia, el Señor es contigo. Bendita tú eres entre todas las mujeres y bendito es el fruto de tu vientre, Jesús.
1: Santa María, Madre de Dios, ruega por nosotros pecadores, ahora y en la hora de nuestra muerte. Amén.
0: Jesús responde, debo ocuparme de las cosas de mi Padre. Dios te salve María, llena eres de gracia, el Señor es contigo. Bendita tú eres entre todas las mujeres y bendito es el fruto de tu vientre, Jesús.
1: Santa María, Madre de Dios, ruega por nosotros pecadores, ahora y en la hora de nuestra muerte. Amén.
0: José guarda silencio, confiando en el plan divino. Dios te salve María, llena eres de gracia, el Señor es contigo. Bendita tú eres entre todas las mujeres y bendito es el fruto de tu vientre, Jesús.
1: Santa María, Madre de Dios, ruega por nosotros pecadores, ahora y en la hora de nuestra muerte. Amén.
0: La obediencia de Jesús brilla en su retorno a Nazaret. Dios te salve María, llena eres de gracia, el Señor es contigo. Bendita tú eres entre todas las mujeres y bendito es el fruto de tu vientre, Jesús.
1: Santa María, Madre de Dios, ruega por nosotros pecadores, ahora y en la hora de nuestra muerte. Amén.
0: María, conserva estas palabras en su corazón. Dios te salve María, llena eres de gracia, el Señor es contigo. Bendita tú eres entre todas las mujeres y bendito es el fruto de tu vientre, Jesús.
1: Santa María, Madre de Dios, ruega por nosotros pecadores, ahora y en la hora de nuestra muerte. Amén.
0: Jesús crece en sabiduría, estatura y gracia. Dios te salve María, llena eres de gracia, el Señor es contigo. Bendita tú eres entre todas las mujeres y bendito es el fruto de tu vientre, Jesús.
1: Santa María, Madre de Dios, ruega por nosotros pecadores, ahora y en la hora de nuestra muerte. Amén.
0: La Sagrada Familia es escuela de fe y de amor. Padre nuestro, Dios te salve María, llena eres de gracia, el Señor es contigo. Bendita tú eres entre todas las mujeres y bendito es el fruto de tu vientre, Jesús.
1: Santa María, Madre de Dios, ruega por nosotros pecadores, ahora y en la hora de nuestra muerte. Amén.
0: Gloria al Padre, y al Hijo, y al Espíritu Santo.
1: Como era en el principio, ahora y siempre, por los siglos de los siglos. Amén.
0: Oh Jesús mío, perdona nuestros pecados, líbranos del fuego del infierno, lleva todas las almas al cielo, especialmente las más necesitadas de vuestra misericordia. Dios mío, yo creo, adoro, espero y te amo. Y te pido perdón por los que no creen, no adoran, no esperan y no te aman. Oremos por las intenciones del Santo Padre para ganar la indulgencia y en sufragio de las benditas almas del purgatorio.
1: Padre nuestro que estás en el cielo, santificado sea tu nombre. Venga a nosotros tu reino, hágase tu voluntad en la tierra como en el cielo.
0: Danos hoy nuestro pan de cada día, perdona nuestras ofensas, como también nosotros perdonamos a los que nos ofenden. No nos dejes caer en la tentación y líbranos de todo mal. Amén.
1: Dios te salve María, llena eres de gracia, el Señor es contigo. Bendita tú eres entre todas las mujeres y bendito es el fruto de tu vientre, Jesús.
0: Santa María, Madre de Dios, ruega por nosotros pecadores, ahora y en la hora de nuestra muerte. Amén.
1: Gloria al Padre, y al Hijo, y al Espíritu Santo.
0: Como era en el principio, ahora y siempre, por los siglos de los siglos. Amén. Le ofrecemos esta salve a nuestra Madre, por la conversión de los pecadores, nuestra propia conversión y la de nuestras familias.
1: Dios te salve, Reina y Madre, Madre de Misericordia, vida, dulzura y esperanza nuestra. Dios te salve, a ti clamamos los desterrados hijos de Eva, a ti suspiramos gimiendo y llorando en este valle de lágrimas. Ea pues, Señora abogada nuestra, vuelve a nosotros esos tus ojos misericordiosos y después de este destierro, muéstranos a Jesús, fruto bendito de tu vientre, oh clemente, oh piadosa, oh dulce y siempre Virgen María, ruega por nosotros, Santa Madre de Dios, para que seamos dignos de alcanzar las promesas y gracias de nuestro Señor Jesucristo. Amén.
0: Oh María, San Miguel Arcángel, defiéndenos en la pelea, sé nuestro amparo contra las maldades y acechanzas del demonio. Hágase hoy Dios su voz imperiosa, como rendidamente te lo suplicamos. Y tú, príncipe de la milicia celestial, armado del poder divino, precipita al infierno a Satanás y a todos los espíritus malignos que para perdición de las almas andan por el mundo. Amén.
1: Señor, ten piedad.
0: Señor, ten piedad.
1: Cristo, ten piedad.
0: Cristo, ten piedad.
1: Señor, ten piedad.
0: Señor, ten piedad.
1: Cristo, óyenos.
0: Cristo, óyenos.
1: Cristo, escúchanos.
0: Cristo, escúchanos.
1: Dios Padre Celestial,
0: ten piedad de nosotros.
1: Dios Hijo Redentor del mundo,
0: ten piedad de nosotros.
1: Dios Espíritu Santo,
0: ten piedad de nosotros.
1: Santísima Trinidad, que eres un solo Dios,
0: ten piedad de nosotros.
1: Santa María,
0: ruega por nosotros.
1: Santa Madre de Dios,
0: ruega por nosotros.
1: Santa Virgen de las Vírgenes,
0: ruega por nosotros.
1: Madre de Cristo,
0: ruega por nosotros.
1: Madre de la Iglesia,
0: ruega por nosotros.
1: Madre de la Misericordia,
0: ruega por nosotros.
1: Madre de la Divina Gracia,
0: ruega por nosotros.
1: Madre de la Esperanza,
0: ruega por nosotros.
1: Madre Purísima,
0: ruega por nosotros.
1: Madre Castísima,
0: ruega por nosotros.
1: Madre Siempre Virgen,
0: ruega por nosotros.
1: Madre Inmaculada,
0: ruega por nosotros.
1: Madre Amable,
0: ruega por nosotros.
1: Madre Admirable,
0: ruega por nosotros.
1: Madre del Buen Consejo,
0: ruega por nosotros.
1: Madre del Creador,
0: ruega por nosotros.
1: Madre del Salvador,
0: ruega por nosotros.
1: Virgen Prudentísima,
0: ruega por nosotros.
1: Virgen digna de veneración,
0: ruega por nosotros.
1: Virgen digna de alabanza,
0: ruega por nosotros.
1: Virgen Poderosa,
0: ruega por nosotros.
1: Virgen Clemente,
0: ruega por nosotros.
1: Virgen Fiel,
0: ruega por nosotros.
1: Espejo de Justicia,
0: ruega por nosotros.
1: Trono de la Sabiduría,
0: ruega por nosotros.
1: Causa de nuestra alegría,
0: ruega por nosotros.
1: Vaso espiritual,
0: ruega por nosotros.
1: Vaso digno de honor,
0: ruega por nosotros.
1: Vaso de insigne devoción,
0: ruega por nosotros.
1: Rosa mística,
0: ruega por nosotros.
1: Torre de David,
0: ruega por nosotros.
1: Torre de marfil,
0: ruega por nosotros.
1: Casa de oro,
0: ruega por nosotros.
1: Arca de la Alianza,
0: ruega por nosotros.
1: Puerta del Cielo,
0: ruega por nosotros.
1: Estrella de la Mañana,
0: ruega por nosotros.
1: Salud de los enfermos,
0: ruega por nosotros.
1: Refugio de los pecadores,
0: ruega por nosotros.
1: Consuelo de los migrantes,
0: ruega por nosotros.
1: Consoladora de los afligidos,
0: ruega por nosotros.
1: Auxilio de los cristianos,
0: ruega por nosotros.
1: Reina de los ángeles,
0: ruega por nosotros.
1: Reina de los patriarcas,
0: ruega por nosotros.
1: Reina de los profetas,
0: ruega por nosotros.
1: Reina de los apóstoles,
0: ruega por nosotros.
1: Reina de los mártires,
0: ruega por nosotros.
1: Reina de los confesores,
0: ruega por nosotros.
1: Reina de todas las vírgenes,
0: ruega por nosotros.
1: Reina de todos los santos,
0: ruega por nosotros.
1: Reina concebida sin pecado original,
0: ruega por nosotros.
1: Reina asunta a los cielos,
0: ruega por nosotros.
1: Reina del Santísimo Rosario,
0: ruega por nosotros.
1: Reina de las familias,
0: ruega por nosotros.
1: Reina de la paz,
0: ruega por nosotros.
1: Cordero de Dios que quita los pecados del mundo,
0: perdónanos, Señor.
1: Cordero de Dios que quita los pecados del mundo,
0: escúchanos, Señor.
1: Cordero de Dios que quita los pecados del mundo,
0: ten piedad y misericordia de nosotros.
1: Ruega por nosotros, Santa Madre de Dios,
0: para que seamos dignos de alcanzar las promesas y gracias de nuestro Señor Jesucristo. Amén. Oremos. Te rogamos nos conceda, Señor Dios nuestro, gozar de continua salud de alma y cuerpo, y por la gloriosa intercesión de la bienaventurada siempre Virgen María, vernos libres de las tristezas de la vida presente y disfrutar de las alegrías eternas, por Cristo nuestro Señor. Amén.
1: Consciente de mi vocación cristiana, yo, Mauricio, renuevo hoy mis compromisos bautismales, renuncio a Satanás, a sus seducciones y a sus obras, y me consagro a Jesucristo para llevar mi cruz con Él en la fidelidad de cada día a la voluntad del Padre. Piadosísima Virgen María, en presencia de la Iglesia te reconozco como mi madre y soberana. Te ofrezco y consagro mi vida, mi persona y el valor de mis buenas acciones, pasadas, presentes y futuras. Dispón de mí y de cuanto me pertenece, para mayor gloria de Dios en el tiempo y en la eternidad. Amén.
0: Amén.
1: Oh dulce corazón de María,
0: sé la salvación del alma mía. Amén. Escuchemos pues con mucha atención, guardando en nuestro corazón, como lo hacía ella, nuestra madre, la hora de María. Busca el perdón y la reconciliación con el Señor. Hijo mío, toma en tus manos este libro y estréchalo en tu corazón. Son mis palabras, las enseñanzas de una madre buena que se preocupa por el bienestar del futuro de sus hijos. No quiero que sufras las consecuencias del pecado y tengas que llorar amarga y desconsoladamente tu desobediencia a las leyes de Dios. No quiero que experimentes soledad ni que te sientas fracasado. No quiero verte deambulando por el mundo buscando la paz, el sosiego o la supuesta felicidad. No quiero que seas súbdito de Satanás y te ahogues en tus pasiones y caigas de bruces al abismo. No quiero que te comportes como pagano. Recuerda que tienes una familia que te inculcó valores, temor de Dios, te enseñó a rezar y allí aprendiste tus primeras oraciones. Busca el perdón y la reconciliación con el Señor y haz muchos actos de reparación. De mi parte, siempre podrás contar con mi ayuda maternal. Lloro cuando tú lloras. Me pongo nostálgica cuando tú estás triste. Mi mirada pura y cálida siempre está puesta sobre ti. Una vida mariana te lleva a perseverar en gracia hasta el final. Resistirás a los asaltos del demonio si te acoges a mi poderosa protección. Dominarás tus pasiones, vencerás las tentaciones, porque yo soy tu escudo y tu defensa. Te daré las armas para que pelees y venzas al adversario. Los que se dejan guiar por mí obtendrán la vida eterna. Uy, qué palabras tan consoladoras nos da nuestra madre. Y es en verdad vivir reconciliado siempre con el Señor, con nosotros mismos y con los demás. Alégrate, corazón lleno de amor de Jesús y de María. Alégrate, corazón santo.
1: Alégrate, corazón manso.
0: Alégrate, corazón humilde.
1: Alégrate, corazón puro.
0: Alégrate, corazón ferviente.
1: Alégrate, corazón sabio.
0: Alégrate, corazón paciente.
1: Alégrate, corazón obediente.
0: Alégrate, corazón solícito.
1: Alégrate, corazón fiel.
0: Alégrate, corazón fuente de toda felicidad.
1: Alégrate, corazón misericordioso.
0: Alégrate, corazón lleno de amor de Jesús y de María.
1: Te adoramos, te alabamos, te glorificamos, te damos gracias.
0: Te amamos con todo nuestro corazón, con toda nuestra alma, con todas nuestras fuerzas.
1: Te ofrecemos nuestro corazón, te lo entregamos, te lo consagramos, te lo inmolamos.
0: Acéptalo y poséelo plenamente, purifícalo, ilumínalo y santifícalo,
1: para que en él vivas y reines ahora y siempre y por los siglos eternos. Amén.
0: Amén. Contigo vamos, Virgen pura, y en tu poder vamos confiados, pues yendo de ti amparados, nuestra alma vivirá segura. Dulce Madre, no te alejes, tu vista de nosotros no apartes. Ven con nosotros a todas partes y solos nunca nos dejes. Y ya que nos amas tanto como verdadera madre, haz que nos bendiga el Padre, el Hijo y el Espíritu Santo. Amén. Hermosa paloma, madre de Dios, mira a tus hijos que llegan a vos, que de tu mano reina bendita tu santa bendición. En nombre del Padre, del Hijo y del Espíritu Santo. Amén. Gloria a Dios que ya hemos terminado nuestro Rosario de la Aurora. Le damos gracias a Isa, magistral en la parte técnica, que el Señor te bendiga, y gracias a Mauricio.
1: Y de antemano, desde aquí, para el día de mañana, estamos felicitando mucho a Matilde y a todas las madres, a mis hermanas, a mi madrecita que ya está en el cielo, a todas las madres de verdad relacionadas con ustedes. Si son hombres, pues tendrán hermanas, madres, hijas, sobrinas, primas, etcétera, que sean madres. Una felicitación muy linda, porque es acercarse a la labor tan linda que tiene María al haber dado su sí, su fiat, para ser la madre de Jesús. Y Jesús en la cruz nos la regala. Ese es el gran testamento de Jesús, la herencia más preciosa, tener nosotros la misma madre de Él, ya como madre celestial. Entonces, felicitaciones, Matilde, que pases muy, pero muy bendecida el día de mañana. Gracias, y a todas las madres de verdad que nos escuchan, y como les digo, las que son, para los hombres que tienen madres conocidas, a todas ellas una felicitación muy, pero muy especial.
0: Bueno, mejor dicho, oremos por las madres hoy.
1: Amén.
0: Nosotros se nos pasó orar por las madres en el Santo Rosario.
1: Y se nos viene un cumpleaños maravilloso, 33 años de la emisora Minuto de Dios.
0: ¿Cuándo es que es la fecha?
1: El 15 es el día, pero para el 16 tenemos la actividad muy linda, lluvia de bendiciones.
2: Sí, señor, lluvia de regalos, de sobres. Vamos a tener lluvia de sobres.
1: Hay lluvia de bendiciones permanentes de hace 33 años aquí, pero...
2: Ese es el regalo que vamos a tener para nuestra bendita emisora Minuto de Dios, pero más allá del regalo es el encuentro que vamos a tener. Es un espacio muy bonito, de verdad, el que vamos a vivir junto a la emisora Minuto de Dios, 33 años de gracia, junto al Padre Matías desde Argentina, que viene a acompañarnos en ese día. Vamos a tener allí la piñata del pecado, vamos a romper esa piñata del pecado para que puedan llover las bendiciones sobre cada uno de nosotros y dejar atrás todas esas cosas que no nos sirven. Vamos a tener pastel como todo buen cumpleaños y pues una celebración muy hermosa. Los esperamos a todos, la entrada es completamente libre para que vivan este encuentro y claramente traigan el regalito de la emisora.
0: O sea, de hoy en 8 días.
1: El otro sábado. Celebrando. El pronóstico es mucha, pero muchas lluvias, pero lluvias de sobres, porque hermano, hermana, tú has recibido muchas bendiciones gracias a esta emisora. Es la forma de tú devolverle todo lo que el Señor te ha regalado a través de los humildes servidores que con nuestras imperfecciones logramos hacerte llegar un poquitico del mensaje del Señor, del mensaje de la fe, del mensaje del crecimiento, del mensaje de esperanza, de la buena nueva del Evangelio. Desde aquí, esta emisora nació para evangelizar, cumpliendo esa orden linda de Jesús: id y llevad el Evangelio a todos los rincones de la tierra. Y a una emisora, siendo por los aires y por las redes modernas del internet de hoy en día, no se le escapa ningún rincón de la tierra. Y ahí está, esta semillita va sembrándose. Los frutos no dependen de nosotros, dependen de otras variables y depende mucho de ustedes y de la gracia del Señor, pero pedimos para todos abundancia de bendiciones. Y
2: por eso los invitamos a Pentecostés, Mati.
0: Preparémonos para Pentecostés. Llega la primavera del Espíritu. Sí. Van a estar con nosotros el Padre Freddy Rafael Guzmán, que viene de Bolivia, ¿es?
2: Sí, señora.
0: Bueno, también el Padre Germán
1: Gándara,
0: que es nuestro provincial, ¿cierto?
2: Superior provincial de la provincia Minuto de Dios.
0: El Padre José Andrés Hurtado y el Padre Leonardo Barbera. Mejor dicho, un elenco.
2: No, eso va a estar espectacular,
1: el ministerio
2: de verdad.
1: Fuerza
0: y el Espíritu
1: de
0: Santo
1: Dios,
0: que va a derramar con todo su poder.
1: Amén.
0: Que lo necesitamos todos.
1: Por eso llega la primavera del Espíritu. Entonces será el 24 de mayo, domingo.
2: El día propio de Pentecostés. Ahí se marca ya ese camino de 50 días. Que pues Jesús le habló a sus discípulos para recibir ese regalo. Y ese regalo lo vamos a continuar recibiendo nosotros también en el Coliseo del INEN, José Félix de Restrepo, no se lo pueden perder. Será un encuentro cargado de muchas bendiciones, de verdad.
1: Desde las 8 de la mañana, ese domingo.
2: Sí, señor.
1: Muy pilas todos, pues. Bueno.
0: De manera, pues, que con estas gratas noticias nos despedimos de todos nuestros hermanos oyentes y de Isa. Gracias, Isa. Magistral.
2: Gracias a ustedes, Dios les pague.
0: Para todos los oyentes, un feliz y bendecido día.
1: Amén.
0: Amén. Bueno.

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pan vivo que ha bajado del cielo, dijo Jesús. El que coma de este pan vivirá para siempre. Después continuó diciendo: y el pan que yo les voy a dar es mi carne.

0: 7 de la mañana, 10 minutos. A continuación, la celebración de la Santa Eucaristía. Hoy, desde la ciudad de Barranquilla, para el sistema de emisoras Minuto de Dios, preside el sacerdote eudista José Alejandro Melo. Bienvenidos.
1: Muy buenos días a todos nuestros oyentes de la emisora Minuto de Dios. Aquí estamos en los 1370 AM en Barranquilla, en los 89.5 FM en Cartagena, también en los 107.fm en Bogotá y en los 1230 AM en Medellín. Un saludo a todos nuestros oyentes que a nivel nacional nos escuchan y por supuesto a todos los que se están conectando por la aplicación de emisoras Minuto de Dios, que usted la puede descargar por su tienda virtual de App Store o Play Store. Allí puede descargar la app de emisoras Minuto de Dios. También saludo a nuestros hermanos que nos están viendo y se están conectando a esta hora de la mañana aquí por la aplicación, por esta app de Facebook, esta red social. Bienvenidos todos a celebrar la Eucaristía. Hemos iniciado con el canto de entrada, el amor de Dios es maravilloso. Queridos oyentes de la emisora Minuto de Dios, queremos orar por ustedes, queremos entregar sus intenciones, queremos ofrecer todo lo que nos están colocando ya a esta hora de la mañana en las cajitas, en la cajita de comentarios de Facebook. Quiero decirles que, aunque ahora mismo no esté leyendo sus comentarios, ofrezco desde ya al Señor lo que usted está escribiendo allí en los comentarios, lo ofrezco, esa es mi intención, ofrecerlo por ustedes, por aquellos que están en los hospitales, que están en clínicas, que están orando por sus papás, por sus familias, por aquellos que nos están escuchando a esta hora de la mañana. Oro al Señor por un hombre, por dos personas que ayer visité, visité a un señor llamado Carlos en la clínica del Carmen. Oro por él también, oro al Señor por el señor Orlando Eliezer, pido al Señor por su sanidad, oro al Señor por Livia Rojas, por el alma de Livia Rojas y también por el cumpleaños de nuestro compañero, uno de los operadores, Hermes Bolaños Orozco. Por ese hijo de Dios oramos al Señor, también por Eduard allí en Popayán, ofrezco la Eucaristía por él, por todas las personas que me han pedido oración, por todos ustedes oyentes de la emisora Minuto de Dios, por el bebé Matías Corro que está en la UCI, por todos nuestros enfermos de la UCI. Oramos por todos los que están en casa, por todos los que van de camino al trabajo, por todos los que están de misión. Quiero orar de manera especial porque tenemos de parte del Minuto de Dios 30 misioneros que están de camino a los corregimientos de Gallego, allí también en Pablo de Aguada. Son muchos que van, Agua de Palo, allá están haciendo misión. Y gloria a Dios por el Minuto de Dios. Si usted quiere ser misionero, agréguese a nosotros como emisoras Minuto de Dios, como centro carismático, que estamos para servir. Un saludo también a los de la parroquia de San Rafael aquí en Barranquilla. Ayer estuvimos haciendo la ruta de Pentecostés, invitando a nuestros hermanos de esta parroquia. Allí estuvimos con varias comunidades religiosas, también las dominicas de Nazaret, que fueron un gran testimonio. Decían las hermanas dominicas que ellas escuchan casi día y noche esta emisora y están muy felices. Qué hermoso escuchar. Además que estas hermanas, su fundadora fue eudista también en su momento, fue el buen pastor. De gloria a Dios, luego fue dominica para gloria del Señor. Vamos a ofrecer esta Eucaristía por todas las intenciones, en el nombre del Padre, del Hijo y del Espíritu Santo.
2: Amén.
1: La gracia de nuestro Señor Jesucristo, el amor del Padre y la comunión del Espíritu Santo estén con todos ustedes.
2: Y con tu espíritu.
1: Hermanos, para celebrar dignamente su sagrado misterio, reconozcamos nuestros pecados. Yo confieso ante Dios Todopoderoso y ante ustedes, hermanos, yo confieso ante Dios Todopoderoso y ante ustedes, hermanos, que he pecado mucho de pensamiento, palabra, obra y omisión, por mi culpa, por mi gran culpa. Por eso ruego a Santa María, siempre Virgen, a los ángeles y a los santos, y a ustedes, hermanos, que intercedan por mí ante Dios nuestro Señor. Dios Todopoderoso, tenga misericordia de nosotros, perdone nuestros pecados y nos lleve a la vida eterna.
2: Amén.

0: Oremos. Quiero entrar un momento aquí en el Facebook y ver lo que ustedes mismos están colocando en la cajita de comentarios. Oramos al Señor por la salud de Sandra, Liliana Mejía, Roquelina de Rodríguez, Graciela Guaitomonosa, Inés Rodríguez, la salud mental y espiritual de Isabela, Damaris Vargas, Irene Peña, Adriana García, la economía de Blanca Cecilia, Cristian Rodríguez, Óscar Justo, Adriana, por la economía de Colombia, pedimos por la paz, pedimos por el Papa León XIV, que estuvo aniversario de pontificado, por el eterno descanso del Papa Francisco y por todos los seres que nosotros pedimos, por la conversión del hijo de Farides Payares, por el eterno descanso de José Santos Escalante Cantillo y José Pacheco Ortega y Berta de Gutiérrez y la niña Victoria Hernández, que el Señor les dé el descanso eterno. Una oración por la salud de Clementina García, de Elisa García. Colocamos a Colombia. Una oración por todos los misioneros, por la salud de Esther Hernández y sus finanzas, las finanzas de Zayda, Esther Cepeda. Por los hijos de Carmen, por la salud de Teresa Gómez, por la protección de la familia y sus amigos, por Marcos Quintana, por Cupertina Ospina, por la seguridad de Colombia. Oremos. Dios Todopoderoso y Eterno, que por la regeneración bautismal te has dignado comunicarnos la vida del cielo, ayuda a llegar conducidos por ti a la plenitud de la gloria, quienes has santificado y hecho capaces de la inmortalidad. Por nuestro Señor Jesucristo, tu Hijo, que vive y reina contigo en la unidad del Espíritu Santo y de Dios por los siglos de los siglos.
1: Amén.
0: Vamos a escuchar atentamente la palabra de Dios.
1: Del libro de los Hechos de los Apóstoles. En aquellos días, Pablo llegó a Derbe y luego a Listra. Había allí un discípulo que se llamaba Timoteo, hijo de una judía creyente, pero de padre griego. Los hermanos de Listra y de Iconio daban buenos informes de él. Pablo quiso que fuera con él, y puesto que todos sabían que su padre era griego, por consideración a los judíos de la región, lo tomó y lo hizo circuncidar. Al pasar por las ciudades, comunicaban las decisiones de los apóstoles y presbíteros de Jerusalén para que las observasen. Las iglesias se robustecían en la fe y crecían en número de día en día. Atravesaron Frigia y la región de Galacia. Al haberles impedido el Espíritu Santo anunciar la palabra en Asia, al llegar cerca de Misia, intentaron entrar en Bitinia, pero el Espíritu de Jesús no se lo consintió. Entonces dejaron Misia a un lado y bajaron a Troade. Aquella noche Pablo tuvo una visión. Se le apareció un macedonio de pie que le rogaba: pasa a Macedonia y ayúdanos. Apenas tuvo la visión, inmediatamente tratamos de salir para Macedonia, seguros de que Dios nos quería, que Dios nos quería, llamaba a predicar el Evangelio. Palabra de Dios.
2: Te alabamos, Señor.
1: Aclama al Señor tierra entera.
2: Aclama al Señor tierra entera.
1: Aclama al Señor tierra entera. Sirvan al Señor con alegría. Entren en su presencia con vítores.
2: Aclama al Señor tierra entera.
1: Sepan que el Señor es Dios, que Él nos hizo y somos suyos, su pueblo y ovejas de su rebaño.
2: Aclama al Señor tierra entera.
1: El Señor es bueno, su misericordia es eterna, su fidelidad por todas las edades.
2: Aclama al Señor tierra entera.

Si han resucitado con Cristo, busquen los bienes de allá arriba, donde Cristo está sentado a la derecha de Dios.

0: El Señor esté con
1: y
0: ustedes.
1: con tu espíritu.
0: Lectura del Santo Evangelio según San Juan.
1: Gloria a ti, Señor.
0: En aquel tiempo dijo Jesús a sus discípulos: Si el mundo los odia, sepan que me han odiado a mí antes que a ustedes. Si fueran del mundo, el mundo los amaría como cosa suya. Pero como no son del mundo, sino que yo los he escogido sacándolos del mundo, por eso los odia. Recuerden lo que les dije, no es el siervo más que su amo. Si a mí me han perseguido, también a ustedes los perseguirán. Si han guardado mi palabra, también guardará la palabra de ustedes. Y todo eso lo harán con ustedes a causa de mi nombre, porque no conocen al que me envió. Palabra del Señor.
1: Gloria a ti, Señor Jesús.
0: Hoy la palabra es muy diciente con relación a la misión. Antes de empezar la Eucaristía, estamos hablando sobre cómo nosotros a veces pedimos misioneros, pero el Señor quiere enviarnos a nosotros. Con Margarita Álvarez de Sánchez decíamos, oramos para que el Señor envíe sacerdotes a tal lugar. Y le digo yo a Margarita, yo me pongo a orar y de una vez el Señor dice, ve tú. ¿Por qué oras por otro? Y creo que así el Señor nos invita y vemos esto reflejado en la primera lectura. El Señor ya como que venía hablándonos el corazón. En la primera lectura, el Señor comienza a llamar a algunos a hacer misión, en este caso, protagonistas como Pablo, Bernabé, esos misioneros que estuvieron anunciando la buena nueva del Evangelio. Allí estuvieron también junto con Timoteo y con otros tantos anunciando, pero ellos tenían la intención de ir a un lugar, ellos tenían la intención de partir hacia un sitio, sin embargo el Espíritu no se lo consiente, es decir, el Espíritu Santo no lo aprueba. Aquí es donde viene algo importante y es preguntarle siempre a Dios si lo que nosotros vamos a realizar es lo que Él desea, por más obra buena que sea, por más bonito. Yo siempre coloco y siempre le digo a las personas, ya le pregunto al Señor si es lo que Él quiere. A mí en esos días alguien me dijo, Padre, tenemos la intención de una célula de mujeres y demás, y con toda la alegría yo, no, yo no estoy en contra, bendito sea Dios si surgen otras comunidades, pero yo le dije, vamos a orar. No podemos actuar por más bonito que sea solamente fundando cosas y luego dejándolas tiradas. No podemos ir a lugares, anunciar el Evangelio y a poner al mundo en ardor y luego dejar que el ardor se apague. Creo que el Espíritu Santo les está enseñando a ellos cómo hacer una verdadera misión. Y que la misión se refiere no solamente a un impulso humano, sino a la necesidad que tiene un pueblo. Por eso, en esta primera lectura, dice que aquella noche Pablo tuvo una visión y se le apareció un macedonio de pie y le rogaba. Pasa a Macedonia y ayúdanos. Es el Espíritu que por medio de esa visión le dice a Pablo, tú vas a hacer misión porque hay necesidad de anunciar el Evangelio en esa ciudad. No porque tú quieras, sino porque hay una necesidad y yo quiero que tú la suplas, porque tú vas a suplir en nombre de Dios el hambre y la sed de justicia. Dice que apenas tuvieron la visión, ellos salieron, trataron de salir inmediatamente a Macedonia, seguros que el Señor sí los enviaba a predicarles allí. Tenemos que ser predicadores que comunican la experiencia del reino. Aquí están los operadores, está Margarita de Sánchez, en Bogotá está el otro operador, en Medellín están Isabel, quizás los operadores de allá, cada quien asumiendo lo que el reino de Dios quiere comunicar. Quizás tenían planeado otras cosas. Yo tenía en su momento planeado ser docente y tener un colegio y ser rector, pero aquí estoy como sacerdote haciendo todo lo contrario y sirviendo en una emisora que es donde menos me imaginé. Haciendo no lo que yo quise, haciendo no mi impulso humano, sino haciendo lo que Dios quiso. Yo quiero contarles un breve testimonio y es que siempre fui negado para la emisora desde mi formación. Dije, no, emisora, yo quiero otro campo pastoral. Pero el Señor pone la visión, digo, en los superiores y me dice, te necesito allá, tal como Pablo. Y estoy aquí en la emisora Minuto de Dios haciendo lo que el Señor quiere, bueno, tratando de hacer y poniendo todo mi empeño, porque en realidad uno es un ser humano finito, pero haciendo lo que Dios quiere, no lo que yo quise en su momento, hacer mi propia misión. Estoy haciendo la misión de Dios y aprendiendo de ustedes y ustedes de mí. Entonces, dentro de todo este espíritu y ámbito misionero, Jesús comienza a anunciar dentro del Evangelio que hoy proclamamos, que es el de Juan, en el capítulo 15, en el contexto de la última cena, que si el mundo los odia, lo odiará a él. Pero todo esto es de un aspecto misionero, todo esto es de un aspecto de envío, todo esto es de un aspecto apostolado. Jesús se está despidiendo, Jesús está cenando con ellos, Jesús está hablando, Jesús está enseñándoles, Jesús les está dando las últimas palabras, Él les está diciendo cómo deben de hacerlo, Jesús les está diciendo qué va a pasar, qué puede acontecer. En estos momentos en los que tú sirves al Señor, ¿estás dispuesto a seguir al Señor pase lo que pase, véngase lo que se venga? Piensa muy bien tu respuesta, porque una vez cuando tú entres en Dios no podrás dar marcha atrás, porque el Señor cambia nuestra vida por completo. Una vez cuando tú caminas en Dios, el Señor te ama tanto que tú no puedes abandonarlo. Por eso la respuesta, si es sí, estoy seguro que has ganado todo lo que has necesitado en vida. Has ganado la vida eterna. Pero esto de que si le han odiado a ustedes, me han odiado a mí, no es solamente una palabra de amistad, de compinchería, no. Es una palabra de respaldo. Porque Jesús les está diciendo, yo voy con ustedes y a mí me odian porque yo vivo en ustedes. Pero si a ustedes los odian, a mí me van a odiar. Es decir, no están solos ni siquiera para que los odien. No están solos para que asuman esta misión tan grande y se sientan tristes porque me están odiando a mí también. Es decir, yo también sufro con ustedes esto que están viviendo. Y Jesús los anima desde un aspecto. Si fueran del mundo, el mundo los amaría. Pero como no lo son, por eso el mundo los odia. Y es aquí donde viene lo central del Evangelio. No somos del mundo, por eso nos envía. Usted es misionero, usted está siendo enviado en estos momentos a la misión de la Arquidiócesis de Barranquilla, usted está ahora mismo haciendo misión en veredas, en corregimientos, usted está allí haciendo misión en clínicas y hospitales, usted está haciendo misión en las cárceles con la pastoral penitenciaria, usted está haciendo misión con los niños y jóvenes. Si usted está haciendo esta misión, quiero decirles que usted se ha enviado porque ya no es de este mundo, ya no le pertenece al mundo. Usted está siendo enviado por Dios porque Dios lo ama tanto y usted ha sentido tanto el amor de Dios que quiere comunicarle eso mismo a las personas. Queridos oyentes de la emisora Minuto de Dios, no somos del mundo, Él nos ha escogido y por eso nos ha sacado. Pero eso no ser del mundo no nos pone una categoría más alta que los demás. Más bien nos ubica en el servicio. Porque el mundo no sirve. El mundo no se pone en servicio a los demás. Pero aquel que es sacado del mundo es escogido para servir. Usted no es escogido para ponerse en los puestos más altos, sino para ponerse incluso de servidor de todos. No es el siervo más que el amo, dice el Señor. Y si a mí me han perseguido, también a ustedes los perseguirán. Y si han guardado mi palabra, también guardarán la de ustedes. Y esto lo harán con todos ustedes a causa de mi nombre, porque no conocen al que me envió. Jesús les da una señal de discernimiento, una manera de discernir. Y es que si nosotros nos llegara a amar el mundo, quiere decir que vamos en la misma vía del demonio, en la misma vía del diablo. Cuidado, cuidado con los que los adulan. Cuidado con los que los adulan y los aplauden y después los matan. Cuidado con aquellos que los aplauden en sus misiones y luego solamente y sonará muy fuerte, pero les pueden clavar la puñalada. Somos siervos inútiles. Y no quiero decir con esto que ahora en todos lados tengan que maltratarnos o que tengan que insultarnos a causa del reino. Estoy diciendo que usted es servidor, que usted no está para los aplausos y que debe estar atento porque usted está llamado a servir. Y si a Jesús lo persiguieron, ¿cuánto más a usted y a mí? Si a Jesús le hicieron daño, ¿cuánto más a usted y a mí? Pero el siervo, nosotros como siervos, estamos llamados a no solamente imitar, sino encarnar al amo. Y como el amo actuó, así nosotros tendremos que actuar. ¿Y cómo actuamos nosotros? Actuamos siendo partícipes de la experiencia del reino de Dios. Contradicción. A la final, el que es siervo, el que es elegido, el que es enviado, es contradicción. Es decir, no sigue el mismo camino que todos siguen. Si usted, como cristiano, no es contradicción, cuidado, porque puede caerse y resbalar y llegar al punto de condenarse. Aunque no hablemos mucho de eso, sí estamos en peligro de. Y no podemos obviar que existe la vida eterna, pero también la condenación. El mundo los odia a causa de mi nombre porque no conocen al que me envió. En estos momentos también quisiera o tendríamos que preguntar si usted es un odiador también, o como llamamos hoy en día en las redes sociales, si usted es hate o haters. Pregúntese bien si usted es un odiador, porque a veces nos sentimos odiados, pero no nos damos cuenta cuando odiamos. Y ese es el gran problema del ser humano en el día de hoy, cuando odiamos, pero creemos que son los demás que nos odian. Pregúntese usted si es odiador, si usted tira hate o si usted tira odio, si usted es hater, si usted es odiador, pregúntese bien qué está pasando con usted. Hoy en el día a día hacemos algo que se llama en inglés ghosting, love bombing, y entre otras tantas cosas. Y ustedes dirán, padre, ¿qué es eso para el que no sabe? Ghosting es cuando usted es capaz de hablar con otro y luego lo deja ahí en la nada. Y a veces hacemos eso con el Señor. Y a veces en las misiones hacemos ghosting. Es decir, hablamos de Dios, enseñamos de Dios, pero luego dejamos a la gente en la nada. O hacemos love bombing, que es tirar mucho amor y luego desaparecer. Adular tanto y luego desaparecer. Eso a veces hacemos con Dios y con las personas. Cuidado. Cuidado con el hate. Cuidado con el love bombing. Cuidado con el ghosting a Dios y a los hermanos. Amén.
1: Amén.
0: Quiero que ofrezcamos el pan y el vino. Vamos a orar una vez más, entregando al Señor nuestras intenciones, todo lo que traemos en el corazón. Hay muchas personas que yo como sacerdote les he prometido orar. Hay otras que usted se ha comprometido a orar. Oremos al Señor. Aquí estamos delante de la presencia del resucitado. Y oramos por todos los que se están conectando, por todos nuestros hermanos y hermanas, por los que van de camino a Guada de Pablo. Allí, esos hermanos misioneros, oremos al Señor por todos los que nos han pedido oración. Oremos a Jesús de Nazaret, por el trabajo de David Viana, por Luraco, por Luraco Atlántico, por la familia Luna Vargas. Oremos al Señor por los 114 hermanos que están conectados a través de Facebook, por todos los que están conectados a través de la emisora Minuto de Dios. Amado Jesús, te entregamos este momento, esas ofrendas del pan y el vino, para que con ellas se ofrecía también nuestras propias intenciones.

0: Bendito seas, Señor Dios del universo, por este pan, fruto de la tierra y del trabajo del hombre, que recibimos de tu generosidad. Y ahora te presentamos, Él será para nosotros pan de vida. Bendito
1: Bendito
0: seas
1: seas
0: por
1: por siempre,
0: siempre,
1: Señor.
0: Señor. Bendito seas, Señor Dios del universo, por este vino, fruto de la tierra y del trabajo del hombre, que recibimos de tu generosidad y ahora te presentamos, Él será para nosotros bebida de salvación.
1: Bendito seas por siempre, Señor.

0: Oren, hermanos, para que este sacrificio mío de ustedes sea agradable a Dios Padre Todopoderoso.
1: El Señor reciba de tu mano este sacrificio para alabanza y gloria de su nombre, para nuestro bien y el de toda su santa iglesia.
0: Oremos. Acoge, Señor, con bondad las ofrendas de tu familia, para que bajo tu protección no pierda los dones ya recibidos y alcance los eternos. Por Jesucristo nuestro Señor.
1: Amén.
0: El Señor esté con ustedes.
1: Y con tu espíritu.
0: Levantemos el corazón.
1: Lo tenemos levantado hacia el Señor.
0: Demos gracias al Señor nuestro Dios.
1: Es justo y necesario.
0: En verdad es justo, es digno y justo, es nuestro deber y salvación proclamar tu grandeza, Señor, en todo tiempo, pero principalmente en este tiempo glorioso. Cuando celebramos a Cristo inmolado como nuestra Pascua, porque Él no cesa de ofrecerse por nosotros y ante ti, intercede siempre. Inmolado no vuelve a morir, y aunque sacrificado, está siempre vivo. Por eso el mundo entero desborda de alegría con esta abundante fusión de gozo pascual. Y también las virtudes del cielo y las potestades angélicas cantan sin cesar el himno de tu gloria.

0: Santo eres en verdad, Señor, fuente de toda santidad. Por eso te pedimos que santifiques estos dones con la efusión de tu Espíritu, de manera que se conviertan para nosotros en el cuerpo y la sangre de Jesucristo nuestro Señor,
1: el cual,
0: cuando iba a ser entregado a su pasión, voluntariamente aceptada, tomó pan. Dándote gracias, lo partió y lo dio a sus discípulos, diciendo: tomen y coman todos de él, porque este es mi cuerpo, que será entregado por ustedes.

Del mismo modo, acabada la cena, tomó el cáliz. Dando gracias, te bendijo y lo dio a sus discípulos diciendo: Tomad y bebed todos de él, porque este es el cáliz de mi sangre, sangre de la alianza nueva y eterna, que será derramada por ustedes y por muchos para el perdón de los pecados. Haced esto en conmemoración mía.

0: Este es el sacramento de nuestra fe.
1: Anunciamos tu muerte, proclamamos tu resurrección. Ven, Señor Jesús.
0: Así pues, Padre, al celebrar ahora el memorial de la muerte y resurrección de tu Hijo, te ofrecemos el pan de vida y el cáliz de salvación y te damos gracias porque nos haces dignos de servirte en tu presencia. Te pedimos humildemente que el Espíritu Santo congregue en la unidad a cuantos participamos del cuerpo y la sangre de Cristo. Acuérdate, Señor, de tu iglesia extendida por toda la tierra y con el Papa León, con nuestro obispo Pablo y todos los pastores que cuidan de tu pueblo, llévala a su perfección por la caridad. Acuérdate también de nuestros hermanos que se durmieron en la esperanza de la resurrección. El alma de Livia Rojas, Ernestina García, Macedonio Prada, José de la Cruz Melo, Ana Joaquina Corrales, el alma también de Lucía García, Crisóstoma, el alma de todos los sacerdotes eudistas que han fallecido, de todos los obispos y sacerdotes. Ofrecemos la Eucaristía por el eterno descanso de todas las benditas almas del purgatorio, de todas las que ustedes ofrecen sus oraciones. Admítelos a contemplar la luz de tu rostro. Ten misericordia de todos nosotros y así con María la Virgen, Madre de Dios, su esposo San José, los apóstoles, San Juan Eudes, Santa María de Santa Eufrasia Pelletier, Santa Juana Yuga, y cuantos vivieron en tu amistad a través de los tiempos, merezcamos por tu Hijo Jesucristo compartir la vida eterna y cantar tus alabanzas. Por Cristo, con Él y en Él. A ti Dios Padre Omnipotente, en la unidad del Espíritu Santo, todo honor y toda gloria por los siglos de los siglos.
1: Amén.
0: Fieles a la recomendación del Salvador y siguiendo su divina enseñanza, nos atrevemos a decir, Padre nuestro, que estás en el cielo, santificado sea tu nombre. Venga a nosotros tu reino. Hágase tu voluntad en la tierra como en el cielo. Danos hoy nuestro pan de cada día. Perdona nuestras ofensas, como también nosotros perdonamos a los que nos ofenden. No nos dejes caer en tentación y líbranos del mal. Líbranos de todos los males, Señor, y concédenos la paz en nuestros días, para que, ayudados por tu misericordia, vivamos siempre libres de pecado y protegidos de toda perturbación, mientras esperamos la gloriosa venida de nuestro Salvador Jesucristo.
1: Tuyo es el reino, tuyo el poder y la gloria por siempre, Señor.
0: Señor Jesucristo, que dijiste a tus apóstoles, la paz les dejo, mi paz les doy. No tengas en cuenta nuestros pecados, sino la fe de tu iglesia, y conforme a tu palabra, concede la paz y la unidad. Tú que vives y reinas por los siglos de los siglos.
1: Amén.
0: La paz del Señor esté siempre con ustedes.
1: Y con tu espíritu.
0: Dense fraternalmente la paz.

0: Este es el Cordero de Dios que quita el pecado del mundo. Dichosos los invitados a la cena del Señor.
1: Señor, no soy digno de que entres en mi casa, pero una palabra tuya bastará para sanarme.
0: El cuerpo y la sangre de Cristo nos guarde para la vida eterna.
1: Amén.

Quiero que entreguemos al Señor este momento. Estamos delante de la presencia de Jesús. Hemos comulgado de manera sacramental y espiritual a Jesús de Nazaret. Pero quizás estás en casa trabajando, no lo lograste hoy, por lo menos ahora mismo. En la tarde irás a la Eucaristía. Pero quisiera yo que dejaras de comulgar, así sea espiritual, el Señor quiere venir a tu corazón. Por eso, donde estás, abre tus manos si te es posible. O llévalas al corazón, como desees. Y con todas las fuerzas de tu ser, anhela la presencia de Jesús. Estoy seguro que el Señor no tardará en venir. Estoy seguro de que el Señor vendrá y que obrará y que sanará. Que aquellos que se sienten entristecidos, aquellos que se encuentran tristes, agobiados, volverán una vez más a encontrar la alegría en el corazón de Jesús. Por eso, amado Jesús, oramos a tu corazón, Señor, y clamamos que nos envíes tu Espíritu Santo. Envíanos el poder de tu Espíritu Santo, Señor. Quiero que llames e invoques al Espíritu. Amado Espíritu de Dios, a veces nosotros tenemos la intención de hacer otras misiones, de hacer lo que yo quiero, mi propia misión y no la misión de Dios.

te anhelamos. Espíritu de Dios, a veces voy más bien en la misma vía de los malvados y se me olvida, Espíritu Santo, entrar en la vía que nos lleva en contravía del mundo. Espíritu de Dios, te entregamos a todos los que nos están escribiendo aquí por las redes sociales. Bendito seas, Señor. Gloria a ti, Jesús. Gloria a ti, Señor, por todos los que en esta hora de la mañana se siguen conectando. Gloria a ti, Jesús, porque esta Eucaristía, Señor, es una oportunidad de entrar en relación contigo. Y oro, Señor, para que descienda tu Espíritu con la fuerza de tu presencia, Señor, en el corazón de todos los que nos están escuchando, de los operadores en Bogotá, de los operadores en Medellín, aquí en Barranquilla, en Cartagena. Oro por el Pentecostés que se realizará en Bogotá. Oro por el Pentecostés que se realizará en Medellín. Oro por el Pentecostés que realizaremos aquí en Barranquilla y el Encuentro de Madres en Cartagena. Oramos, Señor, bendito seas por esto. Te entrego, Señor, todas nuestras misiones como eudistas. Ven, Espíritu Santo, clámalo, llámalo, ven, Espíritu de Dios, no te canses. La iglesia quizá está muy fatigada, necesitamos del poder del Espíritu. Necesitamos de ese Espíritu Santo que nos levanta, de ese Espíritu de Dios que nos hace capaces de entrar en comunicación. Ven, Espíritu Santo, coloca nuevo ardor en la iglesia. Coloca nuevo ardor en Colombia. Ven a renovar la faz de Colombia. Espíritu de Dios, que como en Pentecostés retumbe Colombia. Retumbe de tal manera que Colombia vuelva a ti. Espíritu Santo, que vuelvas de nuevo a Colombia. Es nuestra mayor petición. Colombia necesita ese temblor cuando tú te hiciste presente en el cenáculo de los apóstoles. Colombia necesita la fuerza de tu Espíritu. Colombia necesita la fuerza de tu presencia. Bogotá necesita tu Espíritu Santo. Barranquilla necesita tu Espíritu. Medellín necesita tu Espíritu Santo. Cartagena necesita Espíritu Santo. Todas las ciudades de Colombia necesitan Espíritu Santo. Pero también aquellos que nos escuchan desde el extranjero, ellos necesitan tu Espíritu Santo, Señor. Por eso clama, anhela ese espíritu de amor. Anhélalo, anhélalo. Comienza a orar, clamando su Espíritu, derrama tu Espíritu, haz su Pentecostés, haz un nuevo Pentecostés en este lugar y derrama tu presencia, derrama tu unción, derrama la unción de Pedro, Señor, la unción de Juan, la unción de cada uno de los discípulos en nosotros, pero hoy derrama tu propia unción en cada uno de nosotros, derrámate, Señor. Derrámate Jesús de Nazaret, impulsa a la iglesia de nuevo al espíritu misionero, impulsa, derrama carismas, Señor, si Pablo tuvo visión, pues derrama el mismo carisma que le diste a Pablo en otros tantos que necesitan discernimiento, derrama el carisma de discernimiento, carisma de eternidad, de vivir la vida eterna, carisma de santidad. Derrama, Señor, las gracias que necesitamos para vivir el Evangelio. Derrama carismas de predicación, carismas de oración. Derrama carisma de sanación, de liberación. Derrama carismas, Señor. Derrama carismas. Derrama carismas, Señor, sobre Colombia. Que Colombia con tus carismas se pongan al servicio de la iglesia. Al servicio de la iglesia de Dios. Bendito seas, Señor. Que seamos iglesia y construyamos iglesia. Gracias, Jesús. Gracias, mi Dios. Oremos.

0: Guarda, Señor, con tu amor constante a los que has salvado, para que los redimidos por la pasión de tu Hijo se alegren con su resurrección, el que vive y reina por los siglos de los siglos.
1: Amén.
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1: Amén.
0: El Señor esté con ustedes.
1: Y con tu
0: Y
1: espíritu.
0: la bendición de Dios Todopoderoso, Padre, Hijo y Espíritu Santo, descienda sobre todos ustedes y los acompañe siempre.
1: Amén.
0: Antes de retirarme, aquí en Barranquilla, hoy voy a estar predicando con los jóvenes, allí en la Casa de Oración Tierra Nueva, en la carrera 53 con calle 64. Allí estaré orando por los jóvenes. No, no se demoren. Hoy a las 5 de la tarde estaré allí. Vamos a orar, vamos a clamar Espíritu Santo por los jóvenes. Vamos a hacer una efusión de Espíritu Santo por los jóvenes, fuerte. Vamos a orar muy fuerte por ellos. Así es que envíen a los chicos, tráiganlos. 5 de la tarde, carrera 53 con calle 64, número 6407. Bendiciones. Recuerden que les habló el padre José Alejandro Melo, quien también celebró con ustedes esta Eucaristía. Chao, chao.
1: Chao.

0: Santo eres en verdad, Señor, y con razón te alaban todas tus criaturas, ya que por Jesucristo tu Hijo y Señor.
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18: Muy buenas noches. Bueno, qué alegría compartir con ustedes hoy. La verdad es que, pues, es un regalo que el Señor va a irlo conociendo a Él, a Jesucristo. Y pues nosotros lo vivimos, mi esposo y yo, incluso antes de conocernos nosotros como pareja. En la renovación carismática iniciamos cada uno la experiencia del Señor. Y ya ahí en los grupos de jóvenes, pues nos conocimos, iniciamos nuestra relación y ya llevamos 44 años de matrimonio. Y bastante tiempo, ya hasta perdí la cuenta cuánto es la renovación de experiencia de fe. Entonces, en estos 44 años, el Señor nos ha regalado 4 hijos. Ya son todos profesionales, 3 casados, 1 soltero. Pues son realmente 2 hombres, 2 mujeres, 1 teólogo y administración. Y administrador de empresas, que es Juan David, el que está dirigiendo ahora la escuela bíblica. Y está otro que es abogado, él es el que está solito. Y las 2 mujeres, una es nutricionista, está casada, ya tiene una niña. Juan David también tiene un niño, ya está casado. Y la menor es, lleva poco tiempo, está casada también. Pero lo más hermoso de nuestra, digamos, experiencia de fe es que no solo nosotros hemos vivido esta experiencia, sino también nuestros hijos. Los 4 hijos han entrado poco a poco a esta experiencia. No digo que fue, pues, como desde pequeñitos y que estén totalmente entregados al Señor. No, ha sido todo un proceso. Ha sido un proceso. Y ahí es donde, pues yo les pediría paciencia y mucha oración por los hijos y también por la pareja, porque realmente pues esta experiencia de fe no es fácil y la experiencia de pareja tampoco es fácil, pero es con Dios que nosotros la podemos sacar adelante, es con el Señor. Pues yo quería, pues me han pedido que les hable como de la comunicación, de cómo sanar, como esas palabras que decimos al comunicarnos. Y yo quiero como contarles más que todo un testimonio de nuestra vida. A mí me ha ayudado muchísimo la experiencia de ir a orar con los monjes benedictinos. No sé si alguno conozca, ellos tienen una abadía en Guatapé y tienen otra abadía en Envigado. Entonces son monjecitos que oran todo el tiempo, y uno puede ir a compartir con ellos. Ellos lo llaman, pues como, a ver, se me escapa el nombre, pero nos acogen, digamos así, puede ser 2 días, 3 días, y lo acogen a uno como parte de su comunidad, y uno comparte con ellos todas las oraciones. Entonces, o sea, hacen todo lo que se llama la liturgia de las horas. Y desde las 4 de la mañana están haciendo la primera oración. Y uno los va acompañando pues allí orando con ellos. A mí me ha ayudado mucho porque todas sus oraciones son con la palabra de Dios, con los salmos, con las lecturas de la palabra así, constante, todo el día. Pues tienen algunos ratos en que ellos se van a hacer sus labores y lo dejan a uno, pues como en, ellos lo llaman en la celda, pues la habitación, pero le dan a uno como un libro espiritual y lo van pues digamos, motivando a vivir cada vez más y mejor la experiencia de encuentro con Jesús. Entonces, pues para mí ha sido de una bendición increíble, porque ellos, la mayor parte es en silencio y uno escucha a Dios. Para mí ha sido de una escucha tremenda. Entonces, una de esas veces que yo fui a orar allá, estaba muy mal con Oscar, con mi esposo. Estábamos de esas veces que discutíamos por todo, ¿cierto? Porque yo digo que todas las parejas tenemos crisis y hay unas crisis que lo afectan a uno tanto que la relación se va afectando. Pues nosotros estábamos así, que como que cualquier cosa que nos decía nos heríamos, nos hacíamos daño, pues yo no sabía ya cómo solucionar la cosa, porque muchas veces yo pedía perdón, pero al otro día ya la embarraba otra vez, estábamos otra vez discutiendo, estábamos peleando. Entonces fue una situación muy dura, muy difícil. Y justo, pues yo casi siempre pido ese retiro para mi cumpleaños. Entonces le dije, me voy, gracias a Dios, me voy unos días y me voy a orar. Quiero descansar, quiero irme lejos. Y pues sí, me fui a Guatapé, allá a los monjes. Y entonces fue muy lindo porque ellos tienen una biblioteca pues muy grande y le comparten a uno como el libro que el Señor les inspire, sin uno a veces contarle todas las cosas, sino simplemente le dicen, ve, lee este libro. Pues la verdad fue que yo llegué allá y me entregaron un libro muy pequeñito, y yo pues soy muy buena lectora, yo soy devoradora de libros, y entonces yo lo vi muy pequeño y dije, me lo leo en un día. Entonces, pero dije, bueno, pero la verdad, el título me llamó muchísimo la atención, porque se titulaba así, Aprendiendo a Escuchar al Hermano. Entonces yo dije, ven, hasta me puede servir, como a ver si mejora un poquito la relación con Oscar, voy a ver qué pasa. Y entonces empecé a leerlo. Cuando me encontré con una cita bíblica que nosotros trabajamos mucho, y es el Shema, pues nosotros lo llamamos en hebreo, pero es la escucha, ¿cierto? La escucha. Y es un texto bíblico que está en el Antiguo Testamento y también en el Nuevo con Jesús. Yo se los voy a leer. Es muy cortico, en Deuteronomio 6, ya los versículos no los veo, entonces tengo 6, desde el 3 voy a leer, cuando dice, escucha, Israel, esmérate en practicar estas palabras para que seas feliz y te multipliques, como te ha prometido Yahvé, el Dios de tus padres, en la tierra que mana leche y miel. Comienza diciendo entonces que escuchemos para que seamos, ¿qué? Felices. Todavía no he leído la parte importante, pero el Señor nos está diciendo, escucha para que aprendas a ser feliz. Y aquí vuelve y repite, escucha Israel, Yahvé nuestro Dios es el único Yahvé. Amarás a Yahvé tu Dios con todo tu corazón, con toda tu alma y con todas tus fuerzas. Seguramente usted ha escuchado este texto muchísimas veces y dice, ay, sí, yo ya eso lo escuché. Pues la verdad es que aquí este libro comienza a decir, es un libro que es basado en una vivencia de los monjes benedictinos precisamente, y que está meditada por el fundador de ellos, que se llama San Benito. Entonces él habla de dos principios en ese libro, y mire lo que dice. Principio primero, tienes que escuchar al que te hable con todo el corazón, con toda el alma, con todo el ser. Es decir, aplicar ese Shema, pero a la escucha, no solo de Dios, que es el mandamiento, que en primer lugar pues va a ser Dios, porque cuando lo escuchamos a él, enseguida les cuento un poco, cuando lo escuchamos a él ya comenzamos también a resolver nuestros conflictos y nuestras problemáticas. Entonces, cuando aprendemos a escuchar al otro con todo el corazón, para mí esto fue como mágico, porque cuando llegué a mi casa y comencé a practicarlo, se comenzaron a resolver nuestros problemas. Comencé a tener la paciencia de escuchar, porque muchas veces Oscar empezaba a hablar y yo no lo dejaba. Yo ahí mismo lo interrumpía, yo intervenía, como estaba tan prevenida, pues chocaba muy fácilmente. Pero cuando fui a practicar esto, vas a escuchar con toda la paciencia, con todo el amor, porque de eso se trata este libro, vas a escucharlo con todo el amor. Vas a escucharlo así con amabilidad, con dulzura, vas a mirarlo con amor, así dice todo el libro. Pues da todos esos consejos, vas a mirar. Y cuando pues yo llegué a la casa y empecé a escuchar a Oscar y él era asombrado, es que ¿qué te pasó? Porque me la cambiaron. Y mire, el principio segundo, porque son dos principios. Entonces, ¿cuál es el principio segundo? Cuando tú hables por tu parte, tienes que hablar también con todo tu corazón, con toda tu alma, con todo tu ser. Entonces, yo comencé a practicar esto y para mí de verdad que fue una bendición tremenda. Comenzó a cambiarnos la vida. El poder hablarle yo a Oscar con amabilidad. Yo soy una persona generalmente muy amable, pero lo que pasa es que cuando estoy ofuscada, yo vengo de una familia que nos volvemos gritones, nos volvemos horrible, pues insoportables, malgeniados. Y yo estaba así, yo estaba en esa actitud de estar gritando, de estar tratando mal, aunque no, nosotros no usamos palabras groseras, gracias a Dios nunca, pero sí ese tonito golpeado, esa manera de hablar a veces que hiere al otro. Entonces, yo recuerdo mucho que para mí fue de una sanación muy profunda y se los cuento porque de verdad que nos sirve mucho el aprender a escuchar al otro con el corazón. Esto exige humildad. De esto nos habla también San Benito. Dice, tenemos que ser humildes como Jesús es humilde. Es que Jesús, que es Dios, y hay un texto bíblico que pues lo va a tratar muy lindo, que es Filipenses, allá en el capítulo 2, cuando dice que Jesús, siendo Dios, él no retuvo ávidamente el ser el más poderoso, el que pues venía como con todo su poder a este mundo. No, por el contrario, se hizo el más pequeño, el más pobre, y es más, se hizo como un esclavo y llegó a la muerte y hasta la muerte de cruz a entregar su vida. Entonces, ahí es donde uno dice, wow, Jesús, el Hijo de Dios, Dios mismo, y llega a tener esta humildad tan profunda. Eso se llama en la Sagrada Escritura kenosis, es decir, se abaja hasta lo más mínimo. La verdad es que cuando nosotros tomamos conciencia de que si Jesús me ama tanto, que no me voy a hacer yo humilde ante ese esposo o esa esposa que camina conmigo. Y para mí esto fue bellísimo, pues como comenzar a ser más humilde. Comenzar muchas veces inclusive a reconocer mis errores, porque muchas veces yo peleaba y decía, no, es que ya hice eso, tal cosa, y no reconocía mis errores, sino que los quería imponer. Y yo recuerdo, cuando comencé a cambiar mi actitud, las cosas comenzaron a cambiar. Entonces es cuestión de tomar conciencia, a ver, tengo que ser humilde, ¿cierto? En muchas cosas tendremos que ser humildes, tendremos que ser sencillos de corazón para poder aceptar al otro. Cuando uno impone ideas o impone a veces hasta labores de la casa, tienes que hacer esto, pues uno está como tratando al otro como, pues, como exigiéndole al otro, y eso hace que se sienta como dominado y hace sentir a la persona triste o temerosa o pues con prevenida, ¿cierto? Cuando nosotros tratamos al otro con humildad, con comprensión y a veces con palabras que acepten al otro con amabilidad, las cosas van a cambiar totalmente, porque pues incluso podemos decir lo mismo, pero pongamos en las actividades de la casa, ay, mi amor, estoy tan cargada, tengo tantas cosas, ¿no te gustaría ayudarme un poquito en esta labor? Inmediatamente está ahí la colaboración, ¿cierto? Entonces, y, igual con los hijos, nosotros hemos tratado esto con los hijos y también ha mejorado muchísimo la comunicación desde adolescentes, porque pues la experiencia de nosotros ha sido de toda una vida, ¿cierto? Y recuerdo mucho, por ejemplo, Andrés, el que ahora es abogado, que les decía ahora, pues sí, él, uno, pues es el que más ha estudiado, pero imagínense, cuando estaba en el colegio, era muy mal estudiante, pero era un desastre. Entonces, lo teníamos en el colegio San Ignacio, que era muy exigente. Y estaban los dos, Juan David también, y Juan David es mayor. Y a Juan David le iba muy bien, pero a este no quería estudiar, no quería nada. Yo trataba, pues, como de ayudarlo, de estudiar con él, de sentarme con toda la paciencia. No, y a veces, pues, sacaba unas cositas adelante, pero muchas veces ni siquiera copiaba lo que le tocaba hacer. Entonces llegaba, y eso era una lucha, y eso era un problema con él. Tanto que en el Colegio San Ignacio, pues, nos llamaron los psicólogos, que venga, qué es lo que pasa con el niño, qué tratamiento le vamos a hacer, qué medicina le vamos a dar, porque es que este niño no pone atención, muy distraído, ¿no? Es un problema. Bueno, la verdad, nosotros comenzamos a orar, le decíamos al psicólogo, no sé, nosotros no sabemos qué pasa, porque realmente, pues, nosotros no somos perfectos, pero tratamos de vivir nuestra relación de pareja lo mejor posible. Y ellos examinaban, nos hacían preguntas de todo y no, realmente no encontramos nada, ¿qué será lo que pasa? Bueno, el caso fue que el muchacho salió del colegio, pues del San Ignacio, lo sacaron por mal estudiante y ya comenzamos a llevarlo a distintos colegios, pues, que los llamamos maqueteaderos. Y nosotros, ay, Dios mío, bendito, cada año cambiándolo de colegio porque pues de ninguna parte daba como con lo que él quería. Al fin dimos con un colegio que al menos algo lo comprendió y lo ponían a estudiar unas fichas y luego lo evaluaban. Y de esa manera él comenzó a salir adelante. Pero lo que más le ayudó a este muchacho fue que nosotros comenzamos a orar con él y a pedirle al Señor que nos ayudara a resolver esa situación. Él al principio pues era muy reacio, era aburrido, yo no quiero esto, yo no quiero estudiar, yo no quiero orar, era súper rebelde, fue muy difícil. La verdad fue que pues así con mucha dificultad lo fuimos sacando adelante y logró terminar el bachillerato. Dijimos, bueno, Oscar y yo nos miramos, bueno, celebrémosle esto porque es un logro muy grande que ya por lo menos terminó bachillerato. Entonces invitamos a una comida pues a los abuelos y nosotros pues toda la familia y fuimos pues y todos allá en el restaurante. Sí, qué alegría, se graduó Andrés, que bueno, todos celebrando y todo esto. Cuando el papá de Oscar era abogado, ya pues él está en el cielo. Pero en ese momento llegué y le dice, y Andrés, ¿qué vas a estudiar? Ahora que terminaste bachillerato, ¿qué vas a estudiar? Y llegué y le dice, abuelo, yo quiero ser abogado como tú. Oscar y yo nos miramos y decíamos, pero si nunca has estudiado, ¿cómo va a ser abogado? No podíamos creerlo. ¿Cómo va a ser abogado? Y entonces Oscar me decía, ¿qué vamos a hacer? Si este muchacho no estudia, ¿cómo lo vamos a matricular en una universidad para perder el dinero? Y entonces, bueno, nos pusimos a orar y a pedirle al Señor, ¿qué hacemos? ¿Qué hacemos? Y bueno, al fin decidimos entre nosotros, bueno, paguémosle el primer semestre, si le va bien, pues lo seguimos apoyando, pero si no, pues le decimos de una vez que él no es para esto, que busque otra cosa que hacer. Pues la verdad, nunca perdió una materia estudiando derecho. Después terminó la carrera súper bien, y después que terminó le dijo a Oscar, papi, yo quisiera hacer un posgrado. No hizo uno, hizo dos posgrados. Y todo esto, y después decíamos, solo Dios pudo hacer esto, porque realmente, pues, nosotros no veíamos como la salida, no veíamos como realmente cómo sacarlo adelante, pero poco a poco fuimos viendo la mano de Dios. Entonces es ahí donde yo le digo, es escuchar. Y escuchar en primer lugar a Dios en la oración. Para nosotros ha sido vital la oración toda la vida, desde la oración personal, la oración como pareja, la oración en familia. Pues aquí les cuento algo, nosotros no somos de los que le hemos exigido a nuestros hijos, todos los días tenemos que orar. No, hemos hecho oraciones más bien espontáneas, así por ejemplo en la mesa. Siempre bendecimos, bendecimos a nuestros hijos todo el tiempo. Cuando van a salir de la casa, hasta el día de hoy, que ya son adultos, ya casados con hijos, ¿cierto? Los bendecimos siempre, los bendecimos. Y pues lo otro, en fiestas o acontecimientos especiales, hacemos oraciones en familia y expresamos todo. Y nosotros también, pues casi toda la vida transportamos a nuestros hijos. Entonces ya fuera Oscar o fuera yo, los llevamos pues al colegio o a la universidad, en fin, los transportábamos. Y entonces en ese camino siempre orábamos con ellos y les enseñamos a orar. Vamos a orar, vamos a alabar y bendecir al Señor por este día, alabar, gracias. Entonces así como muy espontáneamente en la vida misma, les íbamos enseñando a orar. Ellos al principio, hasta hoy, pues los hijos nos cuentan, es que, ay no, cuando de pronto llevamos a Miquito en el colegio, nos moríamos de la pena. ¿Cómo así que mi papá y mamá se ponían a rezar? Nosotros no rezábamos así el rosario o así, no, era oración espontánea. Damos gracias a Dios, pero ellos lo tomaban como un rezo, ¿cierto? Entonces decían, no, qué vergüenza, nos daba pena, que no sé qué, con los amigos, pero después decían, ay no, pero Dios nos escuchó, pero Dios estuvo aquí, Dios nos libró de esto, Dios nos ayudó en esto, y entonces veíamos el paso del Señor, y poco a poco ellos se fueron convenciendo, realmente el Señor está aquí, está obrando. Entonces esa es la experiencia que yo les quiero compartir hoy, es a partir de esa vivencia de Jesús, de que nosotros tengamos a Jesús como centro de nuestra vida. El domingo nomás leíamos los discípulos de Emaús. Si ustedes escucharon bien el evangelio, se daban cuenta que los discípulos iban caminando en sentido contrario al de pues, que les había pedido Jesús. Jesús les había dicho que se quedaran en Jerusalén, porque les iba a regalar una promesa, la promesa del Espíritu. Y estos discípulos no se quedaron en Jerusalén, sino que se fueron a Emaús, o sea, que van en sentido contrario. No van a la experiencia de los otros discípulos a vivir en comunidad, se van a su casa. ¿Por qué se van a su casa? Van tristes, van desilusionados por el camino, porque van tristes porque dijeron, no, es que mataron a nuestro maestro, al que nos estaba guiando, mataron a Jesús. ¿Y nosotros qué vamos a hacer de aquí? Nos vamos para nuestra casa, ¿cierto? Pero ahí en ese caminar es el mismo Jesús el que se les acerca, dice el Evangelio. Comienza a hablarles en el camino. Y esa es la palabra de Dios. Él nos va a hablar cada día, que todos los días nos está hablando a través del Evangelio, solo que nosotros a veces no lo escuchamos. Entonces ahí es el llamado a la escucha de la palabra. Ojalá todos los días escucháramos al Señor, porque cuando los discípulos de Emaús comienzan a escuchar a Jesús, Jesús les explica la palabra, dice allá el Evangelio. Pues yo no lo voy a leer todo porque es muy largo, pero se los voy a recordar así esos hechos que ocurren, como así que resaltan. Y es Jesús se les acerca y les explica la palabra de Dios, todo lo que había hablado la palabra de Dios desde Moisés, desde los profetas, y le explica a los discípulos la palabra. Y luego, cuando llegan a su casa, parte el pan y allí lo reconocen, es decir, la Eucaristía, que es la escucha de la palabra y el partir del pan. Y allí Jesús se les da, es su presencia, es su amor. Y allí ellos dicen, es que estaba ardiendo nuestro corazón cuando nos explicaba la palabra en el camino. Y la verdad es que esto va a ocurrir en nuestra vida, en la medida en que escuchemos a Jesús. Y esto lo hacemos a través de la oración. Los felicito porque aquí comienzan con oración. Realmente es el Señor, su presencia, su amor, y ojalá en nuestra vida siempre comencemos con oración, cada día, todo lo que hacemos, que se lo consagremos al Señor, que todo sea para Él, porque en la medida en que lo vivamos, el Señor va a obrar cosas maravillosas. Nosotros lo hemos visto en nuestra vida. El último acontecimiento de nuestra vida fue con la hija mayor. Fue la más... ¿qué puedo decir? Rebelde en la experiencia del Señor, la hija mayor. No quería, o sea, ella decía, yo voy a la Eucaristía, pero a mí no me, pues no me pidan que vaya a la escuela bíblica porque no quiero ir. Ella decía, yo no me siento bien allá, yo me siento incómoda, y nosotros nunca la obligamos, nunca obligamos a nuestros hijos. Y entonces, resulta que cuando ella se enamoró de un muchacho, el muchacho entonces ya se enamoró tanto de mi hija que ya comenzó a pensar en matrimonio, pero entonces le dijo, pero yo quiero conocer a tus papás y qué es lo que hacen tus papás. Entonces María Alejandra le dijo, ah, sí, bueno, yo te los presento, y entonces ya, bueno, hablamos con él y entonces... Él nos preguntó qué hacíamos, le contamos pues que evangelizábamos en la escuela bíblica. Él era extrañado, ¿cómo así? Pues como que tan extraño, pues como que no es común en esta época. Y entonces él dijo, yo quiero conocer esa escuela bíblica. Y resulta que le encantó la escuela bíblica. Y dijo, ah, no, pero yo quiero hacer un retiro espiritual de los que ustedes hacen. Y se fue él solo a hacer el retiro espiritual. Y él comenzó y dijo, no, es que aquí cuando hacen un retiro también los invitamos a que formen parte de una comunidad. Ay, yo también hago parte de la comunidad. Y mi hija pa' un ladito, y decía, ay, no, ¿cómo así? Decía ella, no, yo no quiero. Y ella no quiso participar al principio. Pero él sí, se entró a la comunidad, comenzó a participar, comenzó a ir, no, esto es increíble, le decía a mi hija, ¿por qué no estás? ¿Por qué no estás? Esto es maravilloso, esto es hermoso, es que es lo mejor que me ha ocurrido en la vida. No, esto es lindísimo. Y ella, no, yo no quiero ir, yo no quiero ir. Bueno, nosotros la dejamos tranquila y entonces se casaron, gracias a Dios les ha ido muy bien en su relación, y resulta de que, bueno, al año ya de casados, mi hija ya es mayorcita, ya tiene 42 años en ese momento tenía por ahí 38, entonces yo le dije, Mari, ya es hora de encargar un bebé, porque pues eso tiene que ser rápido, le dije yo. Y entonces me dijo, no mami, yo tengo mucho miedo de tener un bebé. Y yo, ¿cómo? No, pero sí el regalo más grande. Bueno, y entonces yo me quedé como triste porque ella decía, no, yo no quiero tener hijos, que no sé qué. Bueno, yo dije, bueno. Y me fui a hablar con un sacerdote amigo, así que compartiendo con él, pues así como amigos, le dije, ay, padre, estoy tan triste porque hoy mi hija me dijo que no quería tener hijos. Y entonces me dijo, ¿qué? No, ¿tú cómo eres de bendecida? Pídele al Señor que le regale un hijo. Yo, listo, le voy a pedir al Señor. Y me dijo, yo te acompaño, y oremos ya. Y oró por mí y me impuso las manos. El padre Camilo Arbeláez, que ahora es obispo. Entonces me impuso las manos y me dijo, sí, que el Señor te regale un nieto. Bueno, yo, alabado sea Jesucristo. Cuando al mes llega mi hija a mi casa, es que mami, estoy muy triste. Y yo, ¿qué? ¿Por qué? Porque el médico me dijo que estoy embarazada. Y yo, ¿y entonces por qué vas a estar triste? Voy a estar feliz. No, que es que mi embarazo es muy complicado, que en esta edad, que no sé qué. La verdad es que mi hija ha sufrido de una depresión muy tenaz, muy fuerte toda su vida. Entonces, el médico que la había visto era el psiquiatra y le había dicho, es imposible que usted pueda tener un bebé, porque con su condición psiquiátrica no puede tener un bebé. De otro lado, se toma una medicina muy fuerte, entonces el bebé no se va a formar bien. Y pues es mejor que aborte. Entonces yo le dije, pues gracias a Dios, Oscar estaba en la casa también ese día, entonces entre los dos hablamos con ella y le dijimos, bueno, la vida le pertenece a Dios. Si esta criatura la quiere Dios, vamos a confiar en Él y vamos a orar y a pedirle a Él que sea Él el que dé la última palabra. Si esa criatura se forma, es un regalo de Dios. Ella no lo podía creer. Ella decía, no, pero es que me dijo que era imposible. Pero es que lo imposible, le decíamos, es posible para Dios. Lo imposible del hombre es posible para Dios. Y la verdad fue que esa criatura nació perfecta. Hoy en día ya tiene 4 años. O va a cumplir 4 años, ahora en junio. Y es una niña, se llama Belén. Perfecta. Y es más, mi hija se sanó definitivamente de la depresión. Se sanó definitivamente. A ella por el embarazo le tuvieron que quitar la medicina y ya le daban una mínima cantidad. Y esa mínima cantidad ella la fue disminuyendo y hasta hoy ya se sanó. Y ahí ya dijo, es Dios el que me ha regalado esta bebé. Así que mi vida se la entrego al Señor. Y entonces se decidió a ir a la escuela bíblica con su esposo. Ya están pues no solo en el grupo de matrimonios, sino en una comunidad de matrimonios. Y ya está totalmente comprometida. Ya todo le habla de Dios. Es muy bello porque a veces a mí me confronta. Porque todo le habla de Dios. Ella dice, no, es que Dios está actuando aquí. Yo no, esto no lo entendía, pero Dios está actuando aquí. Y entonces, pues hace poco, por ejemplo, hace como 6 meses, tenía como una crisis económica. Entonces me dice, me fui ante el Santísimo y le dije al Señor que qué iba a hacer con esto, cómo iba a solucionar esto. Y cuando salí, me llamaron para que hiciera un trabajo, pues, de haciendo unas consultas como nutricionista, porque pues como se ha dedicado a la niña, se ha retirado un poco de su trabajo. Y entonces me decía, mami, mira, el Señor ahí mismo me respondió. Entonces es como ver esa presencia de Dios en cada momento y en cada lugar. Entonces yo digo, como que nos ha refrescado esta experiencia de Dios nuevamente. Es saber que el Señor está ahí, está presente, que camina a nuestro lado, que en cada momento de nuestra vida, aún en medio de esos conflictos, de esas situaciones difíciles, que uno dice, no, que aquí ya no hay solución, pero para el Señor siempre hay una solución. Entonces, hoy yo quiero invitarlos como para que vivamos siempre esa experiencia de Dios. Yo les había traído pues como otras citas bíblicas que nos hablan como del diálogo, y ustedes en la publicidad habían anotado una de ellas, que es de Colosenses, incluso aquí la dieron a la entrada, Colosenses 3, yo la había anotado aquí, del 12 al 14, porque mire cómo dice lindo: revestíos pues como elegidos de Dios, santos y amados, de entrañas de misericordia, de bondad, humildad, mansedumbre, paciencia, soportándoos unos a otros y perdonándoos mutuamente. Si alguno tiene queja contra otro, como el Señor os perdonó, perdonaos también vosotros. Ustedes la tienen ahí, en esa cita bíblica que recibieron a la entrada, ¿cierto? Y es esto: tomar conciencia de que realmente lo que nos está hablando aquí son los frutos del Espíritu Santo. No sé si usted se dio cuenta. La mayoría de esos son los frutos del Espíritu. Se los voy a mostrar. Está en Gálatas 5:22. Miren que son casi los mismos. Y es esa experiencia del Espíritu que cuando viene a nosotros nos va a dar esa manera de ser de Jesús, esa manera de obrar de Jesús. Miren, lo leo, Gálatas 5:22. El fruto del Espíritu es amor, que aquí no lo menciona, pero está ahí en el fondo: alegría, paz, paciencia, amabilidad, bondad, fidelidad, modestia, dominio de sí. Son 9 frutos que nos va a dar el Espíritu. Nos estamos acercando a Pentecostés. Es el tiempo de pedir el Espíritu Santo, de orar constantemente. Ojalá, yo digo que si no tenemos la rutina de orar todos los días, que empecemos a separar 10 minuticos en el día, en el momento en que podamos. Yo digo, yo ahora oro a la hora que me gusta, que es la primera hora de la mañana. Me encanta la mañana porque estoy despejada, porque tengo mi mente abierta a la experiencia de Dios. Entonces me encanta la mañana. Pero cuando tenía los hijos pequeños, yo no podía orar en la mañana porque uno está en el trote, alístele todo al muchachito, levántelo, tal cosa. Entonces, no podía, sino hasta que ya se iban para el colegio, ya o lo llevaba y ya me quedaba tranquila, entonces podía orar en la casa. Pero cada uno busca su espacio para tener ese diálogo con el Señor, de tú a tú, de ese diálogo amoroso, donde yo experimente que el Señor me ama y que Él me regala todo su amor, porque en definitiva, pues es Él el que primero me ama, ¿cierto? Y yo correspondo a ese amor, pues como con todo lo que soy, con todo lo que hago. Me encanta, como dice San Pablo, que nuestra vida sea gloria y alabanza de su nombre. ¿Qué quiere decir eso? Que todo lo que yo haga sea para alabar y bendecir al Señor. Que mi trabajo o mis actividades del día, aún en la casa o fuera de la casa, ¿cierto? Todo sea para alabar a Dios. Entonces todo es como con alegría, con gozo, con paz. Vamos a disfrutar la vida plenamente. Esto se trata de ser feliz, como decía el Chema, ¿cierto? Escucha la palabra de Dios para que seas feliz. Eso es en definitiva lo que vamos a hacer. Bueno, ya por último vamos a orar. Voy a invitar a que terminemos orando. Entonces, si quieren, nos ponemos de pie y hacemos ese acto de fe en la presencia del Señor. Ojalá cerremos los ojos un instante y abramos nuestro corazón al Señor. Señor, Tú conoces muy bien lo que hay a nuestro interior, nuestros dolores, nuestras angustias, nuestras preocupaciones. Así como los discípulos de Emaús iban contando ese dolor de la muerte de su amigo, que era el mismo Jesús, pero que estaba doliéndoles en su corazón. Quizás hoy tú tienes heridas, dolores, que necesitas poner ante la cruz de Jesús, que necesitas poner en las heridas de Jesús, porque como dice el profeta, en sus heridas hemos sido sanados. Vamos a colocar también nuestra relación de pareja. Quizás hay conflictos, hay malos entendidos, hay palabras a veces duras, hay incomprensión o dudas o dolor. Pues vamos a entregarle todo al Señor, porque en sus heridas hemos sido sanados. Y Él todo lo restablece. Él nos da una vida nueva y nos da sobre todo su presencia, su Espíritu Santo, que hace arder nuestro corazón. Por eso hoy vamos a invitar al Espíritu conscientemente a decirle: ven Espíritu Santo, ven a mi vida, ven a iluminarme, a guiarme, a sanarme. Ven Espíritu Santo como Señor y dador de vida, y danos una vida nueva, una vida restaurada, una vida sana, una vida feliz. Ven Espíritu Santo, ven, llénanos de tu presencia, de tu amor, porque el amor de Dios se derrama en nuestros corazones por el Espíritu Santo que se nos ha dado. Por eso recíbelo en tu corazón, deja que el Espíritu te llene de su presencia, invítalo y dile: ven Espíritu Santo, ven. Tú sabes obrar, como dice la palabra, dice, tienes poder para realizar todas las cosas comparablemente mejor de lo que podemos pedir o pensar. Sí, Señor, ¿cuántas veces quieres obrar en nosotros ese querer tuyo, tu voluntad, que es lo bueno, lo agradable y lo perfecto? Pero a veces no hemos sabido recibir ese regalo. Hoy queremos abrir nuestro corazón, porque sabemos que es a través de tu Espíritu Santo que nos bendices, que nos transformas, que nos guías, que nos iluminas. Ven Espíritu Santo, vuélvele a decir: ven, tómame, úngeme, lléname de tu presencia. Ven Espíritu Santo, lléname más y más de ti. Que realmente nos lleves a la plenitud de la verdad completa, que nos lleves a una fuerte experiencia de tu amor, de tu gracia, a arder nuestro corazón, que podamos amar como Jesús, con los sentimientos de Jesús, que podamos decir como San Pablo: no soy yo quien vive, es Cristo Jesús quien vive en mí. Ven Espíritu Santo, forma en nosotros a Jesús. Ven Espíritu Santo, llénanos de tu presencia. Y a ti María, Madre de Dios, Madre nuestra, tú que eres esa mujer dócil,

0: Dios, Madre, que ores por nosotros y con nosotros. Que en este Pentecostés nos acompañes para que recibamos la presencia del Espíritu Santo. Por eso contigo, Madre, le decimos al Señor, he aquí la esclava del Señor, hágase en mí según tu palabra. Gloria al Padre, al Hijo y al Espíritu Santo.
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0: Muy buenos días, sean todos muy bienvenidos a este su programa Vive con Dios, un espacio formando familias de acuerdo al plan de Dios. Hoy en una mañana de bendición, en una mañana de gratitud para con Dios por permitirnos estar nuevamente creciendo en la fe. Saludamos a quien nos acompaña en el control del audio, deseándole paz y bendición para usted y para todos los suyos. Un saludo muy especial a Freddy, a Diego, a Isabel, ellos en sus labores en el seminario, bueno, Isa en su labor ya desde su profesión, en la bendición que Dios le ha regalado, pero todos unidos en un solo corazón. Y también pues el saludo del Padre Heriberto, que desde el Morro les envía su bendición. Todos, pues no en la mesa de trabajo, pero sí aquí en un solo corazón. Y por supuesto mi esposo, que les envía ese saludo tan fraterno desde el corazón de esta esposa. Recordemos que se hacen vivas esas palabras. Lo que Dios une, no lo separa ni siquiera un espacio radial. Pero hoy tenemos un invitado muy especial. Nos bajamos del Morro y lo hemos traído desde Montelíbano, Córdoba. Esta diócesis que también nos ha acogido con tanto cariño y con tanto amor. Padre William, pura bendición de Dios tenerlo con nosotros y poder también usted aportar ese granito de arena a la construcción de familias desde ese plan de salvación que Dios tiene para todos nosotros.
1: Cordial saludo, Claudia, cordial saludo a todos los que nos escuchan en este programa tan especial, ya que habla de mi diócesis donde trabajo, el Montelíbano, Córdoba. Quiero enviar un saludo muy especial de parte de Monseñor Farley Giovanni Gil Betancourt, nuestro obispo, y desearles a todos ustedes paz, bienestar. ¿Por qué hago presente este saludo? Porque nuestra diócesis, tanto de Montelíbano como de Montería, está muy agradecido con todas las familias de Medellín que nos ayudaron en la pasada ola invernal, que aunque vamos paso a paso saliendo, recibimos con tanto ayuda, con tanto cariño, perdón, las ayudas de todas las parroquias, las personas, las empresas, esa ropita, esos mercados, todo lo que hicieron llegar a nuestras comunidades parroquiales que sufrimos tanto por el frente frío y que aún seguimos reconstruyendo, bregando a sacar adelante. Que Dios a todos esos corazones, esas familias generosas que por amistad, por bondad, por fe, que nos une el mismo corazón de nuestra amada Iglesia Católica, pues nos han ayudado tanto en tantas bendiciones para allí. Y recuerdo algo muy bonito, yo me imagino que todos lo saben, Claudia, Arturo, juntos fueron también a visitar esta tragedia y estuvimos en una escuelita ya de un resguardo indígena compartiendo alegrías con kids escolares, con meriendas y con muchas alegrías que pudimos llevar a esta zona afectada. Entonces, de parte de mi obispo, de todos los sacerdotes de la diócesis de Montelíbano, y también me uno con Montería a agradecer toda esa ayuda especial que ustedes nos han brindado. Gracias por recibirme con tanta alegría en este programa. Gracias, Claudia, por invitarme, y aquí estamos para compartir la palabra de Dios.
0: Y aquí estamos construyendo en la fe. Y yo quería también ahí hacer una cuñita, y es, Padre, como sé que nos escuchan desde tanta parte, no solamente de esta bella región de Antioquia, sino también del exterior, porque hay muchos hermanos en el exterior que siempre son fieles al programa, decirles que estas ayudas no son solamente por un espacio de tiempo, que hay muchas familias que necesitan nuestra ayuda. Nosotros que tuvimos la oportunidad de estar allí con ellos, ver la precariedad de tantas cosas, se nos tiene que mover el corazón. Y no podemos olvidar que desde lo que Dios nos regala a nosotros, en ese mismo amor, nosotros debemos donarnos a los demás. Entonces también es, las ayudas no paran. El Padre está en la parroquia Jesús Eucaristía, allí en Montelíbano. Entonces también pues, si usted quiere aportar su granito de arena en todas las necesidades que se viven allí, pues el Padre William está ahí dispuesto y de corazón abierto a seguir recibiendo todo lo que desde su generosidad pueda llegar hasta allí.
1: Sí, Claudia, quisiera como poner en contexto a todas las familias. A ver, no es que haya sido algo desconocido la inundación, pues hemos tenido inundaciones esporádicamente, es una zona lluviosa, selvática, y las familias están acostumbradas a la inundación. Si vemos las noticias en Ayapel, en toda esta zona del río Sinú y del río San Jorge, hemos estado acostumbrados a la inundación, pero una inundación de este nivel nunca lo habíamos visto. ¿Qué quiero explicar? No es que las familias no tuvieran con qué comer o qué, sino que nuestros campesinos cogen y en lo que llamamos antioqueñamente, paisamente hablando, el zarzo, suben todo el arroz para un año, suben las semillas para un año, y allí nunca había llegado el agua. Entonces llegó la inundación y subió más arriba de los techos, entonces se perdió el arroz de todo un año, se perdieron las semillas de todo un año, los plátanos, que es una planta que uno ve posiblemente muy fina, pero con una noche de inundación se marchitó y se cayeron, entonces se perdió el cultivo, un plátano para dar esos frutos dura 6 meses, 7 meses, entonces los campesinos en este momento no tienen nada sembrado, se llevaron las gallinitas, se llevaron los animales, las recesitas, algunos, es más, hasta las grandes haciendas perdieron todo. Entonces no es porque no se hayan alistado, muchos dijeron vamos a subir la nevera, los electrodomésticos al zarzo, a la parte alta, y pasa la inundación y seguimos, no, sino que la inundación pasó del techo y ahí fue donde hizo el daño. Entonces muy agradecido y sí, ahí estamos volviendo a construir, volviendo a arreglar, por ejemplo, las instituciones educativas que quedaron sin nada, nada es nada, es decir, todo el archivo, todos los libros de biblioteca, todo se perdió, quedaron algunas estructuras, otras se las llevó la creciente, pero ahí vamos con ayudas que van llegando esporádicamente y esas primeras ayudas del tiempo del invierno. Pero de todas maneras, Dios bendiga a todos, su generosidad y su amor.
0: Bueno, y todos cordialmente invitados a que lo visiten por allí en Montelíbano, en la parroquia Jesús Eucaristía, una parroquia en construcción que también necesita mucho, mucho de nosotros, pero ustedes van a ver esa obra tan hermosa que desde allí se está dando. Bueno, en todo esto que el Señor pone en nuestro corazón, vamos a darle gracias a Dios porque estamos con vida, porque tenemos tantas cosas de más y es pura misericordia suya. Vamos a darle gracias por el don de la vida, por el techo, por el pan, por el abrigo, por la compañía, no estamos solos. La oración de muchos también nos acompaña, nos cubre, nos protege. Por eso pidámosle al Espíritu Santo en este momento, cuando ya nos vamos preparando también para esa gran fiesta de Pentecostés. Vamos a pedirle al Paráclito, al dulce huésped del alma, que venga en nuestra ayuda, que venga a regalarnos su paz, todo aquello que proviene de Él. Que seas tu Espíritu Santo fortaleciendo los dones, los carismas que desde el día de nuestro bautismo se nos fueron dados y que se fortalecen en el servicio al hermano. Ven Espíritu Santo de Dios, ven y llena con tu amor nuestra vida. Ven Espíritu Santo a visitar los hogares, a visitar cada familia que en este momento se encuentra en dificultad. Ven y visita a cada hermano que en esta mañana quizás no le encuentra sentido a sus vidas. Pasa Espíritu Santo de Dios fortaleciendo a quienes tienen quebrantos de salud. Ven Espíritu Divino, manda tu luz desde el cielo, Padre amoroso del pobre, don en tus dones espléndido, luz que penetra las almas, fuente del mayor consuelo. Ven, dulce huésped del alma, descanso de nuestro esfuerzo, tregua en el duro trabajo, brisa en las horas de fuego, gozo que enjuga las lágrimas y reconforta en los duelos. Entra hasta el fondo del alma, divina luz, y enriquécenos. Mira el vacío del hombre si tú le faltas por dentro. Mira el poder del pecado cuando no envías tu aliento. Riega la tierra en sequía, sana el corazón enfermo. Lava las manchas, infunde calor de vida en el hielo. Doma el espíritu indómito, guía al que tuerce el sendero. Reparte tus siete dones según la fe de tus siervos. Por tu bondad y tu gracia, dale al esfuerzo su mérito. Salva al que busca salvarse y danos tu gozo eterno. Amén. Espíritu Santo, ilumínanos y santifícanos. Espíritu Santo,
1: ilumínanos y santifícanos.
0: Espíritu Santo,
1: ilumínanos y santifícanos.
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0: Bueno, mis hermanos, y prontos a tomar la palabra de Dios, a tener su Biblia ahí a la mano, resaltador, papel, lápiz, si usted va en su carro conduciendo, pues simplemente grábese el texto bíblico del día de hoy. Y ahora cuando llegue a casa o en la noche cuando esté descansado, retome nuevamente la palabra de Dios, porque ella siempre es nueva y siempre trae a nuestra vida un nuevo aliento de vida, una edificación constante en nosotros. Por eso, entonces, los invitamos a que también, si la tiene ahí en su celular, pues abra la aplicación. Y nos vamos a remitir a San Lucas, en el capítulo 2, versos 46 al 51. Evangelio según San Lucas, capítulo 2, versos 46 al 51. Y sucedió que al cabo de 3 días le encontraron en el templo, sentado en medio de los maestros, escuchándoles y preguntándoles. Todos los que lo oían estaban estupefactos por su inteligencia y sus respuestas. Cuando le vieron, quedaron sorprendidos, y su madre le dijo: «Hijo, ¿por qué nos has hecho esto? Mira, tu padre y yo, angustiados, te andábamos buscando». Él les dijo: «¿Y por qué me buscabais? ¿No sabíais que yo debía estar en la casa de mi padre?». Pero ellos no comprendieron la respuesta que les dio. Bajó con ellos y vino a Nazaret, y vivía sujeto a ellos. Su madre conservaba cuidadosamente todas las cosas en su corazón. Palabra del Señor. Gloria a ti, Señor Jesús.
1: Bien, queridos hermanos, un texto muy bellísimo del Evangelio de San Lucas. De pronto, para quienes no lograron anotar, organizar o buscar en sus Biblias, repito, Lucas 2, 46 al 51. Estamos en plena infancia de Jesús, ya tirando adolescencia, de pronto un poquito ahí travieso, un poquito con ganas de explorar el mundo, la vida. Pero ¿qué hace sufrir a su mamá? Hace sufrirla con la perdida. Ay, Dios mío, uno se pone a pensar y ora por tantas madres que sufren a través de estos hijos que de pronto no siguen el camino correcto, no siguen las indicaciones, los consejos, los ejemplos de los padres. También pienso en esos abuelos, abuelas que crían tantos nietos por ahí, bregan a sacarlos adelante, pero los papás se ponen de por medio cuando los corrigen. Y eso es un dolor grande, grande para una madre. Fíjense que podemos dividir este mensaje evangélico, este pasaje evangélico en tres partes. La primera parte, Jesús sabe quién es, por eso es que se va para el templo a explicarle. Y uno piensa tanto en muchachos, pero ¿será que este muchacho no entiende? Sí, y los dio y que saben las cosas más que uno. Uno como era de bobo, como de pendejo en aquel tiempo, en el pueblo o en distintas partes, le daba pena todo y todo, sí señor, no señor, era como tan educado, como en un círculo tan especial. Los muchachos de hoy sí saben. Y Jesús sabía qué estaba haciendo y se queda a explicar con sabiduría. Es decir, uno muchas veces algunos temas que le escucha a los pelados de hoy, uno se queda, ¿y este muchacho dónde aprendió eso? Especialmente en la tecnología, usándola para el bien o para el mal, uno dice, pero ¿cuánto me dio brega a mí aprender a hacer una llamada por celular? Y esos muchachos van lejos. Y ahora con la inteligencia artificial, sí saben qué es lo que están haciendo, y sí saben qué es bien y qué es mal. Entonces Jesús sabe. Segundo, la angustia de María. Esa angustia de tantas madres. Yo, ojalá que nos estén escuchando tantos muchachos por ahí, quiero mandarles un tip especial. Hombre, si en su casa le ha dado la libertad de salir, de entrar, de tener una llave y no pide permiso, algunos que ya no piden permiso, es que no es pedir permiso, es informar. Es informar dónde están, es informar para dónde van, es informar para más o menos, exacto, más o menos a qué hora llega, cómo va, todas las cosas que van a hacer, con quién van a compartir. Y eso le digo yo a mi hermana, no sé si me estará escuchando, no pida tanto permiso, diga dónde está, porque en el mundo de hoy, y Medellín no se salva de eso, y escuchamos en las noticias, vea, apareció una maleta con un cuerpo, apareció en el río fulano de tal o está sin identificar. Y aunque no sea usted joven, aunque no sea usted hijo o hija, también los adultos caemos allí porque salimos y muchas veces no le decimos a nuestras mamás. Pero al no ser una persona, una víctima de la violencia de nuestro país, cualquier noticia ahí mismo hace doler el corazón de una madre. Y por eso las madres en este día muchas veces son muy contentas porque todo el mundo va a visitar y a llevar regalos. Pero yo he dicho una frase que no recuerdo a quién se la escuché, creo que a nuestro querido padre Heriberto en una de sus homilías, decía, hombre, manejes el mal el día de la madre y el resto del año trátela bien como una princesa. Ese dolor que hacemos a nuestras madres pasar solamente por no avisar, por no saber que voy de viaje, que no voy de viaje. Claro que yo a la mía le hago trampa, no le digo cuándo vengo, porque ella piensa que Montelíbano está allí atrás de la puerta. Y cada hora en punto, ¿dónde viene? Ya está el almuerzo, ya le hice tal cosa. Y muchas veces no duerme y el recorrido siempre es largo. Entonces yo muchas veces no le aviso, le llego así. Pero eso es como algo bueno que estoy haciendo, no me estoy perdiendo de allí. Pero sí, queridos hijos, así tengan 90 años, ustedes son los niños de mamá. Son los niños de mamá, de papá. Hay que avisar. Y tercero, la obediencia, vivir sujeto a esta familia, vivir sujeto a una mamá. La obediencia no es una esclavitud. Primero, nosotros los católicos y yo creo que hasta los cristianos que nos escuchan, tenemos los 10 mandamientos y nos dicen honrar a padre y madre. Y en honrar a padre y madre es de promesa y ahí está la obediencia. Ahí está la obediencia. Entonces, hay que dice que el niño Jesús se devolvió y vivió sujeto a la obediencia de sus padres. Es un pasaje bíblico muy corto de la vida antes de la vida pública de Jesús, valga la redundancia. Es un pasaje donde, de la vida oculta de Jesús. Es decir, no sabemos mucho de su niñez, de su juventud, no sabemos mucho de sus cosas, pero la obediencia, él llegó a la obediencia. No sé si Claudia quiere expresar algún puntico ahí que quería hablar de la promesa de ese honrar a padre y madre del evangelio, o seguimos con el siguiente puntico del evangelio.
0: Hágale.
1: Hagámosle, listo, muy bien. Entonces, ¿qué queremos aquí resaltar para la vida en este día de madres? Primero, actuar como Jesús. El primer punto era que Jesús llegaba y se quedó, se les voló. Yo creo que todos nosotros nos hemos volado de la casa alguna vez. En el tiempo de la juventud, en el tiempo del noviazgo, los que vivíamos en los pueblos, algunos, cuando nos íbamos por allá a miquear, a brincar, a los que nos tocó, pues lamentablemente, perseguir las gallinas del vecino para hacer un sancocho al borde del río al otro día. Sí sabemos que estamos haciendo mal. ¿Yo qué le digo a la mamá o qué le recomiendo? Como María, siempre estar ahí. Ese sí generoso. No se cansen, mamás, no se cansen de invitar a sus hijos a misa. No se cansen de decir que están por el camino del mal. No se cansen de decirles, vea, ¿por qué me hace sufrir? Hágale saber que usted sabe que está por los caminos oscuros. Hágale saber que de pronto está en el camino de la drogadicción, del alcohol. Dígales, ellos saben que usted sabe, pero recuérdeles. Dígale, ese no es el camino. Quizás hoy en día no pasó como en nuestros tiempos anteriores, que nos daban tabla, correa, chancla, pero dígale, recuérdele que usted sufre, que usted tiene un corazón dolido por ese hijo, por esa hija que está cogiendo malos caminos. Pero hágalo como Jesús, hágalo como Jesús. Segundo, como María, meditaba todo en su corazón. Pues no lo escuchamos aquí directamente, pero en este evangelio decía que le pregunta a Jesús, ¿por qué me haces eso? Hágalo como María, ¿por qué? Porque si aquí en la casa hay comida, porque si en la casa vivimos más o menos bien, porque si en la casa hay amor, ¿por qué estás queriendo cambiar esta casa por un puente, por un basurero, por un cigarrillo? Hágale saber, mamá, pero no se canse. Aquellas personas, aquellos hijos, hombres y mujeres, porque eso está ya en cualquiera de los dos, que se creen los reyes del mundo por un arma, porque les pagan 1,000,000 de pesos y tienen un arma y es el dueño del barrio. Y no los estamos juzgando, Claudia, estamos orando por ellos. Y queremos enviarle a esos hijos un saludo especial. Recuerde que su mamá, su familia está sufriendo como María. ¿Por qué nos hacen eso? Tantas familias que con tantos valores buenos, que los llevaban los domingos a misa, que les enseñaron el bien, que los reprendieron, que lucharon por ello. O cuántas familias quizás en medio de la guerra, la violencia, sufrieron tanto, pero lucharon para que ustedes tuvieran vida y estuvieran vida en abundancia, como nos dice el evangelio. ¿Por qué coger el arma y seguir persiguiendo a otros?
0: ¿O por qué también están acabando la vida a través de unos vicios que los están conduciendo a nada? A nada, es terminar su vida y a causar ese sufrimiento tan grande en las mamás. Es que cuántas mamás llevan noches enteras sin dormir, esperando a ese hijo que no llega. Y peor, salir a buscarlo desesperadamente y luego llegar ese hijo y gritar, maltratar, porque también sabemos de muchas mamás que en este momento son maltratadas por sus hijos. Entonces, sí, hoy también queremos a las puertas de esa gran celebración del Día de la Madre, que como decía el padre ahora sí, manejes el mal ese día, pero el resto háganlo bien. Sí, ¿cuántas mamás no quieren que llegue el Día de la Madre? No quieren, porque dicen, ¿para qué? Para el caos, para que vengan y se emborrachen o lleguen aquí borrachos a causar más sufrimiento. No, hoy queremos contemplar ese amor silencioso y fuerte que sostiene la vida, el amor de mamá. Así muchos ya no las tengamos con nosotros vivitas, yo digo que ellas siguen abrigándonos desde el cielo, porque la mamá nunca se va. Uno la recuerda todos los días, yo a mi mamá la recuerdo todos los días, cada enseñanza, cada palabra, con mi esposo muchas veces, ¿recordás cómo decía tu mamá tanto esto? Y a nuestros hijos y a nuestros nietos les inculcamos, claro, todas esas enseñanzas que nos dejan y que siguen ahí grabadas. Es que el corazón de María es un corazón que guarda, que espera, que confía. Así es también el corazón de cada uno de nosotras como mamás. Tanto que agradecer a las mamás. Y sí, es que honrar padre y madre dice, y se alargarán los días de tu vida y recibirás bendición. Entonces, ¿por qué se nos olvida esa promesa? Si eso lo tuviéramos bien clarito, ya no haríamos sufrir tanto, tanto a las mamás.
1: Querida Claudia, tienes toda la razón y quiero como meter un tic aquí especial porque hay unos hijos como, no llamémoslo desalmados, sino como malagradecidos, que dicen, ah, pero es que mi mamá toda la vida trabajó, no, o trabajó en un burdel, o mi mamá cogió el camino malo y me está dando mal ejemplo. Y yo los invito a mirar hacia atrás. ¿Ella por qué hizo eso? Por sacar adelante un niño, por sacar adelante una familia. Hay unos testimonios tan difíciles de unas mamás que uno dice, ¿hasta dónde llega una mamá a hacer cosas para que su hijo esté bien? Y si tu mamá te sacó adelante, luchó por ti, tus papás, entre los dos, los que tuvieron la dicha de tener un padre y estar allí, y si los dos te sacaron adelante, ¿tú por qué tienes que seguir de pronto ese camino difícil que ellos tuvieron que recorrer? Tú tienes que cambiar la vida, tú tienes que ser mejor, tú tienes que ser la alegría. Yo le digo tanto a los muchachos de los colegios y en las confesiones especialmente, sin hacer alusión a algún pecado, ¿cuánto te cobra tu mamá por hacer los alimentos? ¿Cuánto te cobra tu mamá o tus papás por darte el estudio, por ir a la escuela, por ir al colegio? ¿Cuánto te cobra tu mamá por pagar el arriendo de la casa o por tener tu cama o por tener lo que tienes en tu casa? Entonces muchos dicen, la respuesta, a mí nunca me cobra nada. Entonces yo le digo, páguele. Y no con dinero, páguele con unas buenas notas, páguele con unas buenas notas en el colegio, págueles a tus papás, a tu mamá, páguele ayudándole. Ay, pero otra vez me toca a mí ir a hacer el mandado, bajar a la tienda, bajar del edificio al primer nivel, al de uno, al ARA, a cualquier tienda que haya por ahí, o ir a conseguir algo. Otra vez yo sí tengo otro hermano, tienda la cama. Ah, pero es que tenemos empleada. Eso es parte de tus valores. Y eso es hacer, eso es pagarle a nuestros padres todo el esfuerzo que hacen para servir y para ayudarnos a nosotros. Por eso, queridos hijos, todos, porque todos somos hijos, luchemos para que nuestras madres no sufran, sino que sientan la alegría. Y una de las cosas más tristes, yo pues desde Montelíbano, enciendo a nivel, por medio del internet, cuando pues el tiempo deja, porque muchas veces el mal clima no deja entrar muy bien las señales, escucho que el Día de la Madre en Medellín es el peor, el más sangriento, el más sangriento. Entonces, ¿cómo uno con un arma, con un trago, daña la vida de su propia madre y daña la vida de las mamás de los otros, de los vecinos, de los otros, de los que comparten con nosotros? ¿Cómo yo voy a hacer eso? Y yo sí le pido a los violentos de corazón, yo sé que ustedes no quieren que le toquen a su mamá. Ustedes, porque le tocan lo más preciado, que son los hijos de los demás. otras mamás sufriendo. Y ahí me perdonan como lo duro de la expresión. Es que cualquier persona que uno atente, dañe, mancille, esclavice, tiene otra persona que la quiere. Un ser querido que la espera, que lo valora, que sufre, que puede ser la persona más mala, pero recuerde lo de la mujer adúltera. ¿Dónde están los que te persiguen? ¿Dónde están los que te juzgan? No hay ninguno, se han ido, yo tampoco. Es que Dios quiere la misericordia de todos y nos ama a todos. Y lo último de este evangelio es que hablar de las mamás. La mamá siempre tiene una esperanza, yo no sé, la mamá tiene, yo no digo que ni 6, como 10, 15, no sé cuántos sentidos tendrá la mamá, porque es que la mamá siente, ¿cómo? No sabemos. Dicen que los médicos dicen que el niño se calma en el pecho de la mamá porque el niño conoce el corazón, el latido del corazón. Así no sepa hablar, no sepa expresarse. Entonces, ese cambio de energías, aunque en nuestra iglesia no hablamos de eso, pero ese cambio de sentimientos, de amor aquí, de corazón a corazón, una mamá siente, presiente.
0: Y por ahí hay algo que dicen muy lindo, padre, y es que el amor más parecido al amor de Dios es el amor de mamá. Es incondicional, es que por más que el hijo se porte mal, es un niño. Es un niño y lo ama entrañablemente y lo defiende a capa y espada, porque es que es ese amor, precisamente el amor que Dios nos tiene a cada uno de nosotros. Y por aquí tengo una historia, que como es común en nuestro programa, y nos lleva a meditar. Dice que una vez un niño le preguntó a su mamá: mamá, ¿por qué siempre estás pendiente de mí incluso cuando estoy lejos? La mamá le respondió: hijo, porque mi amor por ti no depende de la distancia, vive en mi corazón. Años después, ese niño ya adulto pasó por un momento difícil, sentía que todo estaba perdido. Recordó entonces las palabras de su madre y en medio de la angustia, cerró los ojos y dijo: Señor, si mi mamá cree en mí, ayúdame a levantarme. Ese recuerdo fue suficiente para no rendirse y seguir adelante. Así es el amor de una madre. Permanece, sostiene, incluso cuando no está físicamente. Así es también el amor de María por nosotros, esa gran intercesora que tenemos. María nos enseña que amar es estar presente, es acompañar procesos, no rendirse con los hijos. Hoy reconocemos a tantas madres que en silencio sostienen la fe y la esperanza de tantos hogares.
1: Claudia, me hiciste acordar pues como de anécdotas propias, esa esperanza. Oiga, tantas mamás que sufren porque su hijo se va. No, y porque se van, y la esperanza, yo digo que ese año la esperanza que vivimos el año pasado con el Papa Francisco y terminó el Papa León, ese año de la esperanza me acaba como de llegar aquí a la mente. ¿Quién nos enseña más la esperanza que una mamá? Siempre está esperando a su hijo y siempre añora que llegue, que regrese. Yo los invito a no tanto comprar regalos y cosas materiales. Vaya donde su mamá.
0: Abrace
1: su mamá, esté con ella. Por ejemplo, una de las cosas que a mí más me encanta es ir a acostarme al rincón, porque no hay nada más bueno que la cama de la mamá. Eso es, yo no sé qué tendrá la cama de nuestras mamás. Entonces, la esperanza. Y mi mamá siempre dice: yo tenía el presentimiento que venía, yo creo que ya está que viene, y siempre están listas porque ya va llegando. Entonces es por eso decía que tiene muchos sentidos, porque se adelantan a muchas cosas. Entonces, más que detalles de oro, de plata, de cosas para la cocina, porque ves que uno niño le compra una ollita, pero eso es como para trabajar, pero es porque uno, un sartén es más barato que otras cositas, pero uno va aprendiendo después de que no es ni olla ni lavadora, es un regalo del corazón. Y más que el corazón es compartir, estar con ellos, uno que se va tanto tiempo y que siempre está ahí luchando, esperando, una mamá que espera. Quiero también compartirles que una mamá, mi hermano le dice a mi mamá, eso es que usted me echó la maldición. Y entonces dice mi hermano Felipe, pero le dice a mi mamá, es que usted me hizo quedar mal. No, una mamá se adelanta a los hechos. Yo le dije, no vaya ya, es que eso es peligroso, eso le puede pasar. Hijos, no es que la mamá no quiera que usted vaya a esa fiesta o no quiere que vaya a ese lugar. Es que de pronto mamá también pasó por algo parecido y dice, eso va a salir mal. Por eso le dicen a uno, ojo con las compañías, con los amigos. Ese dicho tan popular que dicen las abuelas, la mamá, el que anda entre la miel, algo se le pega. Y por eso es que ellos nos quieren sacar de ciertas amistades para evitar que caigamos en la corrupción, en el mal y en todas estas cosas que no nos sirven. En fin, hay tanto que hablar de las mamás y esas historias tan, tan hermosas, porque una mamá, la historia que acabo de decir, Claudia, es muy bonita. Una mamá sabe que su hijo está en las drogas, pero siempre espera que él va a cambiar, que él se va a regenerar.
0: No se cansa de orar por él.
1: Y no se cansa de orar por él. Lo que pasó con Santa Mónica. Mamás, vuelvo y lo repito, como Santa Mónica, son 30 años, y apenas lleva 10 años, le faltan 20, quizás le faltan 40, pero no deje a esos muchachos solos sin la oración. Siempre que vaya a la Eucaristía, siempre que vaya al Santísimo, siempre que comulgue, dígale, Señor, vea esta comunión, es por mi hijo, para que él cambie, para que él llegue allí. Y es tanto así que incluso su hijo ha fallecido y la mamá sigue orando y sigue pidiendo por él.
0: No, ¿y de cuántos peligros nos ha salvado la oración de mamá? De muchos, porque es que yo pienso que la oración de mamá siempre nos está cubriendo, siempre la protección, porque yo lo hago, yo me levanto y donde estén mis hijos y todavía no se han levantado, Señor, bendícelos, protégelos en este día, ya, ahí está ya la protección. Y decía San Juan Pablo II, la maternidad es una participación especial en el amor de Dios. Mire qué bonito. Y sí, tenemos el ejemplo de Santa Mónica, una modelo de madre que nunca dejó de orar por su hijo y por su esposo. Ese Patricio también era tremendo, el esposo. Pero oró y mire. Y Santa Teresa de Calcuta nos dice, el amor comienza en casa. Es que es ahí. Pedimos la paz para el país, pero si en casa no hay paz, entonces, ¿qué vamos a tener? Y San Bernardo de Claraval decía, en los peligros, invoca siempre a María. Esa madre que está ahí con nosotros, cubriéndonos con su santo manto, llevándonos al corazón de su Hijo Jesús. Yo soy Mariana Morir y creo en ese amor maternal de María, en esa madre que también nos mira con tanta misericordia. Recordemos esas bodas de Caná. No era el día, no era el momento, pero ante la petición de la madre, Jesús también se conmovió en la petición de su madre. Mujer, es que no ha llegado mi hora. Pero, ¿y ella qué? Hagan lo que Él les diga. Hagan lo que Él les diga. Y nos lo siguen repitiendo nuestras mamás. Vea, el Señor es muy claro en su palabra, es solamente seguirlo. Hijo, no sea parte de Dios. Hijo, vea, y bendición va y bendición viene. Entonces miren que siempre están ahí nuestras madres. Y esas madres que hoy nos recuerdan consejos prácticos para vivir en familia. Para las madres, confía mamá en lo que está sembrando. Aunque no veas resultados inmediatos, confía mamá. Pero tampoco no te olvides de ti. Mamá, no te olvides de descansar, porque también es necesario que tú descanses. Hay mamás que se desgastan totalmente y nunca descansan. y nunca pensamos a veces en nosotras, porque yo también soy mamá, y a veces, miren, ¿cuántas veces nos vamos de compras? Traemos para todos, no hay nada para nosotros. Ah, pero somos felices, porque le trajimos a todos los hijos, a los nietos, y bueno, y para los hijos, expresa el amor, no lo dejes para después, no lo dejes como le toca a uno muchas veces, ahí al lado del ataúd, mamá, es que yo no le dije, es que usted era todo para mí, y cuánto espero esa mamá escuchar, o esos hijos que no faltan cada 8 días al cementerio, van y están allá y lloran, y esa mamá cuántos fines de semana los esperó y nunca llegaron. Entonces, hijos, es ahora, agradece, agradece lo pequeño, ahí está el amor más grande, ahí está tu mamá. No esperes a que te falte para que entonces quieras expresarle.
1: Ay, Claudia, muchos temas hemos tocado hoy alrededor de mamá. No nos va a alcanzar el tiempo, pero ya que tocaste varios temitas ahí, quiero citar a San Agustín. Ama y haz lo que quiera. Ese amor de mamá es un amor sin medidas, sin límites. Y yo quiero enviar un mensajito algunas mamás que yo sé que les va a llegar al corazón, no se sientan desesperadas, ni defraudadas. Si otras pudieron, usted puede. No hay nada, hablemos paisamente, berracamente en esta vida, que una buena mamá. No se haga dar ese título de mala mamá, de regalar su hijo, de abortar, dejar tirada como esa misión. Usted es capaz. Vea que hemos escuchado tantas cosas que han hecho mujeres, que han hecho cosas incluso indebidas, pero a sacar adelante a su hijo. No le estoy mandando a hacer cosas malas, no, pero no se rinda. No se rinda, mamá. Si se siente con ganas de tirar la toalla, con ganas de dejar todo, usted sabe que el amor lo puede todo, lo supera todo, lo vence todo, lo dice la carta a los Corintios. En tercer lugar o segundo lugar, ya con esta emoción de estos temas que Claudia acaba de tocar, se me viene a la mente de Carlos Vives una canción especial, es La Tierra del Olvido. La Tierra del Olvido es nuestro cementerio. ¿Cuántos hemos enterrado seres queridos y no hemos vuelto siquiera a saludar? Y especialmente a las mamás. No he ido a saludar. Algunos dirán, bueno, ya murió, ya hay huesos ahí, ya hay algo bueno, listo, ¿ya para qué? Hombre, pero no la olvidemos en el corazón. Porque hay gente, hay personas que somos malagradecidos y... ¿Cuándo muere la persona? Cuando usted la saca de sus oraciones, de su mente y de su corazón. Por eso, antes de entrar a la tierra del olvido, no, yo no la voy a olvidar. Claro, porque es que lleva 1 año de muerta, 2 años de muerta, está muy reciente, pero en 10 años ya ni mentan la abuela, la mamá, ni ningún otro ser querido. Hagamos todo lo posible por hacer las cosas bien, antes de que todos entremos a la tierra del olvido, a esa tierra donde en este mundo ya pasaremos a la historia, ya no estaremos para este mundo, queriendo Dios y con su bendición y su protección y la compañía de la Virgen María, estaremos todos en el cielo gozando y riéndonos de tantas locuras y bobadas, pero sin embargo ahí vamos luchando para que este día de madres no suela ser una purga como la película, sino un día, un mes, un año de muchas bendiciones, un día de amor para mamá. Eso, usted sabe que es lo que le gusta a la mamá. Coja, dele la palmadita en la nalga, cárguela. Algunos éramos más atrevidos, jóvenes, uno ya pues no es capaz, le tiramos agua para hacerle dar rabia por ahí, así bregar, pero haga feliz a la abuela, hágala sonreír, esté con ella, acuéstese al lado de ella. Yo tengo una penitencia en mi casa, menos mal que por la radio, y espero que no nos conozcan mucho, pero nos fuimos todos a dormir a la cama de mamá y papá, y quedó mamá y papá afuera, pero le abrimos el campo a mamá. Y papá dijo, yo no me voy a quedar afuera. Una cama ya de 30, 40, 40 años ya. Sí, yo ya tengo 39, ellos cumplieron 40 de matrimonio. Entonces, 40 años de la camita ahí, haciendo hijos y aguantando papá y mamá. Y nos montamos ya grandes, viejos, todos, y se nos daña la cama. Ahí me tocó de penitencia comprar una cama. Pues nos reímos mucho, pero sin embargo comprar una nueva cama. Pero esos detalles, Claudia, yo recomiendo mucho esos detalles que no cuestan.
0: Y eso no se olvida.
1: Y que no se olvidan, detalles que no cuestan. Un abrazo no cuesta, un te quiero no cuesta, un ir a comprar el helado, eso es lo que vale, es mínimo. La comida que le gusta a la mamá, ella no quiere un buffet, un marrano, una chicharranada. Ella quizás quiere esos frijolitos con coles, o quiere lo que le gusta.
0: Pamela, pero estar con los hijos.
1: Estar con los hijos. Hay unos regalos que no cuesta, su presencia allí. Entonces recordemos un amor desmedido por nuestras mamás. Un amor que solo con la presencia, con la sonrisa, con el amor nuestro de estar allí, ese amor nos puede llegar, nos puede donar alegrías al corazón, a la vida, y tengamos presente que nuestras mamás siempre nos van a amar, así seamos pecadores, fracasados, así seamos habitantes de calle, así seamos lo que seamos. El trabajo que realicemos, mamá tiene la esperanza de que vamos a volver a sus brazos y que vamos a estar con ella.
0: Y como dice ese canto mariano tan lindo, una madre no se cansa de esperar. Y es lo real. Por eso qué bueno terminar este espacio orando, dándole gracias a Dios por nuestras mamás, por las que están y por las que ya gozan de su presencia. Darle gracias por cada gesto de amor que hemos recibido de ellas, por cada enseñanza, por cada sacrificio, por cada renuncia. Las mamás vivimos renunciando constantemente por ver felices a nuestros hijos. María, madre de amor, bendice a todas las madres. Haz que nunca les falte la fuerza, la esperanza y la alegría, y enséñanos a todos a valorar ese amor que tantas veces damos por hecho. Tú que vives y reinas por los siglos de los siglos, amén. Bueno, y hoy vamos a tener también esta bendición especial para todas las mamás, porque también pues como hijo, aquí tenemos a nuestro pastor dándonos también en esa bendición la fortaleza para no desfallecer y seguir adelante.
1: Quisiera, Claudita, antes de la bendición, saludar y que esta bendición llegue a dos profesiones muy especiales. Las mamás que son enfermeras, que celebran ese día aquí esta misma semana, creo que el 10, y las mamás que son educadoras, profesoras. Y todas las mamás, de pronto se me pasan algunas profesiones que celebran ahora el mayo, pero quiero saludar a las enfermeras en cualquier clínica, hospital, cuidando cualquiera de los enfermitos en casa, y a todas aquellas que son mamás de sus hijos, y valga la redundancia, son mamás de unos chinos en el colegio, de un montón de peladitos que incluso lo enamoran a uno. Estas profes, cuando uno está pequeñito, se traga de su profe. Pues a las mamás, a las profes, a las enfermeras, este fin de semana que celebramos esta semana sus días, que Dios las bendiga, las proteja, las libre de todo mal y todo peligro, y que el Señor y la Virgen María las acompañe siempre en el nombre del Padre, del Hijo y del Espíritu Santo, amén. ¿Cómo se nos fue esta hora? Si no, nos invite otra vez. Un saludo grande desde Montelíbano. Estoy unidos con ustedes en oración. Dios los bendiga.
0: Bueno, padre, pues agradecerle por este espacio tan especial. Esperamos que en cada venida pues nos pueda acompañar, aportarnos tanto de lo que Dios ha sembrado en su corazón, y bueno, que siga siendo ese buen pastor, pastoreando a todas estas ovejitas que tanto le necesitamos. A ustedes, mamás, un abrazo muy, muy especial, y siempre, siempre en el corazón de Jesús y en el corazón de nuestra madre, la Santísima Virgen María. Solo nos queda desearles un resto de día en el amor de Jesús, de María y la protección de San José. Chao, chao.
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1: Gracias, mamá, por lo que no me diste. En mi vida faltaron muchas cosas y fue gracias a ti, mamá. Gracias porque no me compraste todos los juguetes que te pedía por más que te lloraba e insistía. Me quitaste la vergüenza desde pequeño porque cuando me dejaste en la puerta del kinder el primer día, lloraste más tú que yo. Me quitaste las burlas que otros niños me hacían y me las reemplazaste por cumplidos. Me quitaste a los amigos que yo escogí, que nada bueno me traían, y me aconsejaste alejarme de ellos. Me quitaste mis arranques de juventud, aun y cuando a veces contestara con mala actitud. Me quitaste la libertad de llegar a la hora que quería y te quedabas despierta para escuchar la puerta. Gracias por todo lo que me diste, mamá, pero sobre todo por lo que no me diste.
2: Hola, es un placer estar de nuevo con todos ustedes para llevarles más temas de interés, temas para sensibilizarlos. Hoy les enviamos un saludo a todas las personas que están en esta hora y nos están escuchando. Soy Daniela Fuentes y junto a mi compañera Daniela Ortega estaremos presentando un programa muy especial.
3: Porque desde este momento nos llenamos de amor y cariño para celebrar a los seres más importantes de nuestras vidas, nuestras mamás. ¿Qué tal, Daniela? Es un placer compartir con usted este programa y más para hablar sobre un tema tan especial como lo son nuestras madres. Bienvenida.
2: Muchas gracias, Daniela. Así es. El homenaje de hoy a nuestras madres lo queremos hacer porque son las figuras más importantes, las personas que más se pueden conocer en el mundo. Porque aunque el Día de la Madre se celebra todos los días, hoy, de forma especial, queremos detener el mundo por un instante para honrar a ese amor incondicional, a esa guía inagotable y a la fuerza que lo sostiene todo, nuestra madre.
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0: Cada madre es un universo de amor, fuerza y sabiduría. Son el primer abrazo, el primer consuelo y la guía que ilumina nuestro camino. En esta fecha es importante detenernos, hacer una pausa en la rutina y agradecerles por cada sacrificio, cada enseñanza, cada desvelo.
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0: Y con esta introducción al programa, es un placer compartir con usted, Daniela, igualmente con nuestros oyentes de Tu Espacio.
2: Y como estamos hablando del ser más importante de nuestras vidas, vamos a homenajear a nuestras madres. El amor de ellas es incondicional. Piensen por un momento en ese recuerdo especial, en su mano en la frente, cuando estaban enfermos, el sabor inigualable de su comida, o la forma en que resolvía cualquier tipo de problema con esa calma asombrosa. Esos son los momentos que nos moldean.
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4: Soy Amparo Castro Ramos. Para mí el Día de la Madre significa mucho. ¿Por qué razón? Porque es como un día muy especial. Los hijos vienen a la casa, nos reunimos, los nietos, las nueras, los yernos, todos son como si fuera un fin de año. Salimos a comer o nos estamos en la casa reunidos, la comida, el brindis, y eso motiva mucho. De hecho, yo tengo a mi mamá viva todavía, tiene 95 años y es una persona muy lúcida, entonces a ella también le gusta celebrar. Hay que aprender a valorar los seres que están al pie de uno, los nietos, los hijos, la madre, la familia toda alrededor. Eso lo hace sentir a uno muy, muy bien.
0: Las palabras de doña Amparo, y como Amparo, muchas se reflejan en esos testimonios tan agradables que hemos escuchado, porque definitivamente así son nuestras madres.
2: ¿Cómo les parece que, de acuerdo con un pequeño estudio que encontramos, nos hace reflexionar sobre el Día de la Madre y cómo influye en todas las madres del mundo?
0: Así es, Daniela. Este homenaje hoy está respaldado por el más alto nivel, la Organización de las Naciones Unidas. A través de sus agencias enfatiza que el papel de las madres es esencial para el desarrollo y la estabilidad social.
2: Reconocer y validar públicamente el amor incondicional y la labor diaria de nuestras madres impulsa directamente su autoestima, su sentido de propósito y su felicidad. Este día es vital para fortalecer lazos afectivos y reafirmar que el amor maternal es esa fuerza inagotable que sostiene el corazón de la familia. Por esa guía constante y ese motor de vida, hoy celebramos a mamá.
0: Y queremos ir más allá de las tarjetas y las flores para hablar del apoyo que la sociedad debe ofrecer a las madres para que puedan cumplir su importante rol.
2: Es fundamental, Daniela, también hablar del Día de la Madre como una fecha para el cariño y el reencuentro. Sin embargo, en Colombia se convierte también en uno de los días como más violentos del año. La combinación de encuentros familiares es complejo. El consumo de alcohol, la presencia de armas generan una tragedia que magnifica los conflictos cotidianos. Hacemos un llamado a celebrar con responsabilidad, a priorizar el diálogo, la tolerancia, para que esta fecha sea realmente de homenaje y no de pérdidas irresponsables.
0: Y precisamente para abordar el significado y las consecuencias que trae esta importante fecha, nos acompaña hoy la profesional Melissa Zapata Meneses, trabajadora social, experta en relaciones familiares y acompañamiento comunitario. Bienvenida, Melissa.
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2: Hola, Melissa. Muchas gracias por acompañarnos el día de hoy en esta celebración tan importante que es el Día de la Madre. Bienvenida.
5: A ustedes muchísimas gracias por la invitación. Espero aportar desde mi experiencia y mi formación a este día tan maravilloso como es el Día de las Madres.
0: Melissa, todos sabemos que el Día de la Madre es una fecha muy especial, pero también ha cambiado con el paso del tiempo. Hoy ya no se celebra igual que hace 20 o 30 años, ni las mamás son las mismas de antes.
2: Exacto, hoy vemos madres que trabajan, estudian, emprenden, crían solas o comparten la crianza con sus parejas. Y eso de la maternidad moderna se vive en contextos muy diversos. Y eso que también se ha transformado la manera en que las familias viven este día a día. Por eso queremos preguntarle cómo ha cambiado la forma de celebrar el Día de la Madre y qué nos dice sobre la evolución de nuestra sociedad.
5: Daniela, súper importante esa pregunta. Yo creería que la forma de celebrar el Día de la Madre ha cambiado significativamente a lo largo del tiempo, reflejando también esas transformaciones sociales, culturales que hemos vivido. Considero que antes era una celebración centrada en el hogar, en los valores tradicionales, en un reconocimiento silencioso a ese sacrificio materno. Hoy, aunque todavía conserva ese sentido afectivo, se ha diversificado y adaptado a los nuevos tiempos. Hay más conciencia de que ser madre no debe implicar renuncia ni idealización, sino un reconocimiento, un acompañamiento y un respeto. El componente comercial se ha hecho muy visible, lo que nos habla de una sociedad de consumo que muchas veces reduce los sentimientos a gestos materiales. Sin embargo, también emergen nuevas formas de celebrar, encuentros familiares más conscientes, homenajes simbólicos, reflexiones sobre el papel de las mujeres y sobre la corresponsabilidad en el cuidado.
0: Justamente esto es muy importante, Melissa. El Día de la Madre no solamente es algo comercial, sino que también es el reflejo del amor y los cambios que hemos tenido como sociedad.
2: Melissa, desde su experiencia, ¿cómo podemos aprovechar esta fecha para reconectarnos como familia, más allá de las diferencias o el corre-corre diario?
5: Daniela, yo creería que para responder esa pregunta sería muy importante mantener viva todo el tema de la gratitud, generar espacios de encuentro, de diálogo. A veces el mejor regalo no se compra, y cuál podría ser la presencia, la palabra, el tiempo compartido. Creería que reivindicar el afecto y el reconocimiento sincero por encima del consumo nos permite reconectar con esa esencia, con el amor y con la entrega que sostiene la vida.
0: Es muy bonito lo que nos cuenta nuestra experta Melissa, ya que la gratitud es algo muy esencial en la vida cotidiana, no solamente pues con este tema del Día de la Madre. Pero volviendo al tema anterior, es muy preocupante que es el día más violento del año. Sin embargo, la última encuesta, de acuerdo con el periódico El Colombiano, revela que este bajó en un 42.8%, pero sigue persistiendo siendo el día más violento del año.
2: Pero no todo es malo, Daniela. Escuchar a Melissa también nos deja claro que el Día de la Madre no solo está lleno de emociones, sino que también de historias que merecen ser contadas, porque cada madre tiene un recorrido único y valiente detrás de esas sonrisas.
0: Precisamente queremos compartir una de esas historias. Detrás de cada celebración hay mujeres que han tenido que luchar, adaptarse y salir adelante. Y este es el caso de Liliana Chicarrera, que como madre asumió su rol a temprana edad.
2: Con determinación y amor logró sacar adelante a sus hijos. Ella nos cuenta cómo fueron esos años y cómo vivía el Día de la Madre en ese entonces.

Fui madre a los 16 años que tuve mi primer hijo, Jaime Alejandro. Fue mi regalo de madres, mi primer regalo de madres. Mi segundo hijo lo tuve a los 20 y mi tercero a los 27. Para mí el Día de la Madre implica felicidad cuando está toda la familia reunida. Padres, madres, hermanos, hijos, nietos. Eso implica felicidad, implica alegría y son demasiadamente importantes. Se siente uno demasiadamente feliz. Entonces para mí son demasiadamente importantes y se recuerdan con mucho cariño, porque cuando los hijos se van, pues quedan al menos esos recuerdos hermosos de ellos y siempre se va a sentir acompañada con sus recuerdos, con sus abrazos, con sus besos, y siempre van a estar en el corazón así estén a larga distancia. Entonces los días de madre para mí son demasiado importantes y felices. Aunque

0: Escuchar a Liliana nos hace pensar en todas esas madres que comenzaron muy jóvenes y que, a pesar de las dificultades, lograron salir adelante con esfuerzo y amor.
1: Sí, Daniela, detrás de cada madre hay una historia de lucha y esperanza. Lo que más nos emociona es ver cómo con el paso del tiempo esas experiencias se convierten en ejemplo para sus hijos y para toda la familia.
0: Claro que sí, y nos lleva a pensar en todas las mamás jóvenes que hoy siguen luchando por brindarles el mejor futuro a sus hijos. Melissa, ¿qué mensaje podría darles a ellas, que muchas veces se enfrentan prejuicios, pero también son un ejemplo de fortaleza y esperanza?
2: A todas ustedes, que muchas veces han tenido que enfrentar miradas, juicios y desafíos, quiero decirles que también son un símbolo de fortaleza, de amor y de esperanza. Que detrás de cada historia hay una mujer que lucha, que protege, que enseña y que transforma. Gracias por recordarnos que el verdadero valor no está en la perfección, sino en la capacidad de seguir adelante con el corazón lleno de amor, incluso cuando el camino no ha sido fácil.
0: ¿Podrías ayudarnos a poner en perspectiva estas realidades que muchas veces pasan desapercibidas? Qué bonito saber que con el paso del tiempo muchas de esas experiencias se transforman en inspiración. Ser mamá no siempre empieza por las condiciones ideales, pero el amor de una madre siempre encuentra la forma de salir adelante.
1: Antes de continuar con nuestra invitada, Daniela, ¿sabías que en muchos pueblos, por circunstancias adversas, el Día de la Madre se debe celebrar el último domingo del mes de mayo y no el segundo como normalmente lo conocemos?
0: ¿En serio? No sabía, pero muy interesante en saber cómo pueden cambiar la realidad muchos lugares que no sean como en la ciudad, ¿no? Pero Daniela, salimos a la calle a preguntarles a nuestros oyentes qué significa para ellos el Día de la Madre y también algunos enviaron mensajes muy especiales a sus mamás en su día. Escuchemos sus respuestas.
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4: El Día de la Madre es reconocerle a una persona muy especial su labor. Dicen, todos los días son de la madre, pero ese día es reconocer una labor. ¿Qué mensaje tengo para mi madre? Pues fue una persona muy, ¿qué te digo?, muy comprometida, muy abnegada, de muchos valores y principios, y uno tiende a ser como una réplica de la mamá.
5: Para mí el Día de la Madre es como algo simbólico, pero también a la vez muy comercial, porque digamos que la madre, desde que uno la tenga viva, pues tiene que valorarla todos los días, no solamente dedicarle especialmente un solo día, pues que ojalá fueran eternas.
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0: Retomando con nuestra conversación, Melissa, muchos no saben de dónde viene esta celebración, cuál es el origen del Día de la Madre y cómo se fue transformando con el tiempo.
1: Le voy a responder un poquito la historia de dónde surge el Día de la Madre. Empieza por allá en la antigua Grecia, dándole honor a la madre de los dioses de Zeus, Poseidón y Hades. Y digamos que posterior a ello, en la mitología romana, también hacían como una celebración similar. Por allá en Inglaterra, en el siglo XVII, también se celebraba como un acontecimiento muy, muy importante, y era que los niños que iban a misa, cuando regresaban a sus hogares, llevaban regalos a sus progenitoras. Pero para contarles desde un origen contemporáneo, por allá en 1865, hubo una activista poeta, Julia Ward. Ella empezó a hacer celebraciones religiosas en Estados Unidos, en Boston, donde participaban madres de familia que fueron víctimas de una guerra que se llevó a cabo hace muchísimo tiempo. Y después de esto, Ann Harbis, también una activista del estado de Virginia, empezó a hacer reuniones convocando a las madres para que pudieran intercambiar opiniones sobre distintos temas de la actualidad. Es de allí de donde proviene el Día de la Madre, debido a que Anna Harbis, la activista que les comento, ella falleció. Entonces, cada año se hacía como un homenaje en relación al trabajo que ella hizo con todas las madres.

0: Daniela, es increíble cómo va cambiando el sentido de la historia de acuerdo al paso del tiempo. Comenzábamos con un contexto religioso y terminamos con un contexto más social.
1: Sí, realmente interesante conocer el origen del Día de la Madre. Pero continuando con el tema, Melissa, hoy en día, ¿cómo podemos mantener vivo ese sentido más profundo y no quedarnos con solo la parte comercial?
2: Yo creería que sería importante, desde la gratitud, desde el rol que las mamás ejercen, desde el servicio, el amor, la entrega. Yo recuerdo mucho que uno le preguntaba a las mamás como, ¿qué quiere para la casa, para la cocina, no? Y ellas respondían como, a mí no me vaya a traer esa olla porque veas que no es el día de la cocina, es el día de la mamá, ¿cierto? Entonces creería que sería preguntarles desde ese rol también de mujer qué podría aportar ese regalo, pero más desde un regalo con sentido. Eso sería como lo que yo creo que podrían empezar a afianzar desde la cotidianidad y desde pasar desde el consumismo a lo que se puede dar desde la palabra, el afecto, el amor.
0: Claro, es que ser madre ya no se considera solamente la persona que te atiende todos los días, sino también un rol muy importante en la sociedad.
1: O sea, ya no es solamente como el hecho de darles algo como para la misma casa, sino algo para ellas, algo que las consienta, las saque de la monotonía.
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0: En tu espacio estamos rindiéndole un homenaje a todas las madres, tanto las que ya no están con nosotros como con las que nos acompañan día a día. Melissa, sabemos que el Día de la Madre también puede ser un día sensible para muchas personas que han perdido a su mamá o no tienen relación cercana con ella. Desde su experiencia, ¿cómo podemos vivir este día desde la memoria y el agradecimiento, sin que el dolor opaque lo bonito del recuerdo?
2: Desde la memoria podemos honrar a aquellas madres que ya no están, recordando su legado, los aprendizajes que dejaron en nuestras vidas. El agradecimiento se expresa no solo con palabras, sino también en la manera en que cuidamos, acompañamos y continuamos lo que ellas sembraron. Es un día para detenernos, sentir y agradecer las raíces que nos dieron origen.
1: Y para seguir con este homenaje tan especial, queremos dejarlos con una canción que representa todo ese amor infinito que sentimos por nuestras madres. Una melodía para dedicar, para recordar y sobre todo para agradecer. Escuchemos.

0: Qué linda canción la que acabamos de escuchar. Melissa, ¿qué mensaje les darías a esas madres que son madres sin haber parido? ¿Cómo crees que estas madres celebran este día tan especial?
1: A esas mujeres que maternan sin haber parido, mi mensaje es de reconocimiento y gratitud. Maternar es un acto de amor y de cuidado que trasciende lo biológico. Es sostener, acompañar y proteger. Y a quienes viven el día con nostalgia, recordarles que el amor no desaparece con la ausencia. Se transforma en memoria, en fuerza, en presencia invisible que acompaña.
0: Daniela, qué interesante saber que no siempre nuestra mamá es quien nos parió, sino que puede ser incluso nuestra abuela, como me pasó a mí. Aunque mi mamá siempre estuvo presente, quien me enseñó a ser la persona que soy fue mi abuela.
2: Completamente de acuerdo contigo, Daniela. Yo sí tuve una madre presente, pero también tuve una abuela que estuvo para mí de una u otra manera. Fue también esa forma materna que uno ve y uno dice, es la que lo lleva a uno a la guardería, es la que le hace a uno que el desayunito, que está ahí pendiente, que sí la colada. Son cositas que uno de por sí siempre tiene ese apoyo ahí.
0: Muchas veces las mamás no están porque no quieren estar. Por ejemplo, en mi caso, mi mamá tuvo que irse a estudiar para darme una mejor vida. Por eso crecí con mis abuelos. Y ahora que la tengo lejos porque tuvo que emigrar, me doy cuenta de la importancia que tiene este día para todos. Sabemos que el Día de la Madre también puede ser una fecha muy sensible para muchas personas que han perdido a su mamá o no tienen relación cercana con ella. A continuación, vamos a escuchar un testimonio de una mujer que, aunque su tristeza la invadió, nos quiso compartir su historia y enviarle un mensaje a su mamá que ya no está con ella. Escuchemos.
3: Mi nombre es Kelly Valencia y este mensaje va especialmente para el cielo, para la persona más importante que he tenido en mi vida, que es mi madre. Ella hace 19 años no está conmigo, pero siempre está en mi corazón. Y el día de hoy quiero desearle un feliz día allá en el cielo, agradecerle por la persona que soy, la persona en la que me he convertido, porque es gracias a ella y a los valores que me inculcó toda la vida, que hoy soy la mujer que soy. Feliz día, mamá, allá en el cielo. Te amo mucho.
2: Qué mensaje tan emotivo y tan lleno de amor. Sin duda, escuchar a nuestros oyentes nos recuerda que el vínculo con una madre nunca desaparece, solo se transforma.
0: Así es, Daniela. Aunque algunas ya no estén físicamente, su presencia nos sigue acompañando en cada paso, cada recuerdo y cada logro. Ese amor permanecerá para siempre. Melissa, anteriormente, en el siglo XX, ser mamá era una obligación para poder sentirse mujer, sentirse realizada. ¿Cómo ves hoy el ser mamá?
1: Daniela, súper interesante esa pregunta, porque hace poco me reunía con unos colegas y llegábamos a una conclusión, y que hoy en día el hecho de ser mamá es una decisión, ¿no? Digamos que las personas contemporáneas que me rodean, la mayoría mujeres, me dicen no, yo ya no quiero ser mamá, y es una decisión, y hacen todo el proceso para dejar de ser mamás, pues van, se hacen el ligamento de trompas o se hacen cualquier método, porque es una decisión muy consciente, y es lo que tú mencionas. Digamos que en el siglo XXI, por ejemplo, mi abuela tuvo 9 hijos. Entonces creo que el hecho de ser mamá es una decisión muy consciente de la actualidad, de la posmodernidad.
2: Sí, es verdad. Ahora ya las mujeres piensan en la responsabilidad que esto conlleva. No es como una decisión tan predeterminada en el hecho de, no, simplemente voy a formar una familia, un hogar y simplemente, como podría decirse malamente, reproducirse, sino ya ahora es como más consciente de que es muy complicado una maternidad.
1: Yo diría que desde mi espacio laboral, yo estoy acompañando en este momento, trabajo en una fundación y acompaño madres de paso y madres sustitutas. Y la decisión de ellas, aunque en su mayoría son madres, es una labor también social. Y me hago también una pregunta muy reflexiva que quiero compartírselas a ustedes, y es, ¿qué está pasando con las madres actuales en el tema de negligencia, maltrato, que en ocasiones no acompañan y tiene que ser el Estado quien entra como a intervenir y buscar otras mamás o otras personas que acompañen esa labor, ¿no? Yo creería que anteriormente, aunque no había mucho conocimiento, no había mucho acceso a redes sociales, a la tecnología, había un acompañamiento también desde el amor y el afecto. Hoy en día creo que se ha diversificado un poco.
2: Melissa, y vamos a lo que dices, madres sustitutas, ¿cómo es esto?
1: Listo, las madres sustitutas tienen una labor, como su nombre lo dice, de sustituir un acompañamiento, ¿cierto? Son programas que vienen acompañados por Bienestar Familiar y CBF, y son niños, niñas o adolescentes que en su sistema familiar tuvieron algún tipo de negligencia, maltrato, que no se le garantizó en ese núcleo o en ese sistema familiar. Entonces lo que hace el Estado es que los aparta por un momento, los ubica en un hogar de paso. Un hogar de paso es algo momentáneo, y si considera que los niños no deberían regresar a ese medio familiar, entonces les busca un hogar sustituto, que sería mucho más tiempo. Puede ser entre 6 a 18 meses.
0: Melissa, muchas gracias por acompañarnos al día de hoy en tu espacio. Creo que nos diste muchas reflexiones de acuerdo al Día de la Madre, a cómo celebrarlo y cómo mantener esa gratitud con nuestras madres.
1: Muchísimas gracias por el espacio. Espero que las madres, cuando escuchen este mensaje, se llenen de amor y sigan conservando ese amor por el servicio.
2: Ella es Melissa Zapata Meneses, trabajadora social, experta en relaciones familiares y acompañamiento comunitario. La verdad es que nos dejas un mensaje muy valioso, que amar y recordar una madre es una forma de mantener vivo lo mejor de nosotros mismos. Gracias por ayudarnos a mirar este día con amor y gratitud desde la esperanza.
0: En la edición y producción, John W. Nos despedimos con el corazón lleno y con la invitación de seguir demostrando ese amor todos los días, no solamente hoy. ¡Feliz día, mamá! Hasta la próxima emisión. Gracias.

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7: Son las 11 y 35 minutos.
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1: Son las 11 y 40 minutos.
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40 llamas de amor al corazón de Jesús, San Juan Eudes. Escúchame, escúchame, oh gran hoguera de amor. Es una humilde brizna la que te pide con humildad y encarecimiento verse abismada, absorbida, perdida, devorada y consumida en tus sagradas llamas para siempre.

Cuando estoy en el desierto, Padre Rafael García Herreros. Hay momentos en que estamos en profunda desolación interior, en que parece que nos hallamos en un desierto sin agua y sin esperanza. Hay momentos en que nos sentimos totalmente ajenos a lo espiritual, intervenidos solo por lo temporal, por lo material, por las preocupaciones, por las inquietudes, por las dudas, por los problemas y también por todo el cúmulo de ruidos, de noticias, de tristezas y de pecado del mundo moderno. Hay días en que nos es imposible orar o creer, o esperar, y que parece que el bellísimo mundo cristiano no es accesible. Sin embargo, en esos momentos de frialdad interior, de escepticismo por todo, en esos momentos en cuando está más cercano al infinito, cuando debemos llamar y evocar el recuerdo de Cristo y hacerlo brotar de la honda raíz de nuestra alma y contemplarlo y tranquilizarnos y depositar en Él toda nuestra confianza. Cuando nada aparece en el horizonte, cuando no hay sino arena y soledad, en ese momento si lo llamamos, si clamamos con la fe ancestral que tenemos los cristianos, en ese momento aparece bella, consoladora, cercana, la persona de Cristo, respondiendo todos nuestros interrogantes y diciéndonos, como a los apóstoles en la tempestad, yo soy, no temas. Haga usted brotar por la fe milenaria que usted tiene y que heredó de sus padres y que recibió en el bautismo. Haga brotar en el centro de su vida, en la cercanía de su ser, la persona de Cristo que lo ama, que lo consuela, que lo salva, que le responde. No abandone usted, por largo tiempo, el clamor hacia Jesucristo. Diga usted, como el antiguo peregrino ruso del siglo VIII, Señor mío, Jesucristo, Hijo de Dios vivo, ten misericordia de mí. Diga usted, como nos lo manda el Señor en el Deuteronomio, capítulo 6, Dios mío, yo te amo con todo mi corazón, con toda mi alma, con todas mis fuerzas.

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0: Alégrate, reina del cielo, aleluya, porque aquel a quien mereciste llevar, aleluya, resucitó como lo había dicho, aleluya. Ruega por nosotros a Dios, aleluya. Alégrate y gózate, Virgen María, aleluya, porque verdaderamente el Señor resucitó, aleluya. Oremos, oh Dios, que por la resurrección de tu Hijo, nuestro Señor Jesucristo, te dignaste alegrar al mundo, concédenos, te pedimos, que por la intercesión de la Virgen María, su Madre, alcancemos los gozos de la vida eterna, por el mismo Jesucristo, nuestro Señor. Amén.
1: Son las 12:03.
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4: Cuando yo les diga humana, usted se toca el corazón. A ver, la parte humana, tóquese el corazón. Y la parte espiritual, levante la otra mano en alto. La parte humana y la parte espiritual. Ambas son importantes, querido hermano. Ambas son necesarias. Es como nuestras piernas. Si yo no fortalezco mis piernas, a cada momento voy a estar tropezándome, a cada momento voy a sentirme adolorido, que me siento mal. Hay que trabajar ambas. Y es por eso que vamos a hablar de algo importante. Ponga su mano en la cabeza y diga inteligencia. Diga inteligencia. Parece que no la encontraron, por eso nadie dijo. A ver, con fuerza. Inteligencia. Muy bien, querido hermano, la inteligencia es parte de nuestra humanidad. Y Dios ha creado la inteligencia, nos ha dado la inteligencia, y es por la cual nosotros somos imagen y semejanza de Dios. Sin la inteligencia, querido hermano, no podríamos resolver nada. Es por la inteligencia, por lo que nosotros vamos desarrollando nuestras capacidades inteligibles, que nosotros podemos resolver problemas desde pequeños. ¿Qué es lo que pasa cuando uno es bebé? El bebé, por ejemplo, la tiene más fácil. Se da cuenta, la inteligencia del bebé es espectacular. Mientras que nosotros lloramos, nos desesperamos, vamos al psicólogo y no sé qué más cosa, ahora que está de moda. El bebé, ¿qué es lo único que hace? Y rápido viene la solución, ¿no? Eso es interesante, ¿se ha dado cuenta? Nosotros los grandes, ay, ¿y qué si hago? ¿Y qué si no hago? ¿Y qué si saco préstamo? ¿Y saco el papel? ¿Y si no? ¿Y si lo hago? Oiga, nos hacemos un montón de líos. El bebé, ¿qué es lo que hace? Sencillo, y se solucionan todos sus. Mire de hermoso eso. Y usted dice, claro, pero ya nosotros no somos bebés. Es verdad que no somos bebés, pero todavía tenemos la capacidad de resolver nuestros problemas de manera sencilla. Somos nosotros los que vemos las cosas complicadas o las hacemos complicadas, o somos nosotros los que vemos la vida de una forma distinta. Hay este libro que fue muy famoso y se convirtió en bestseller, que se llama La inteligencia sentiente. Y esto se está estudiando mucho ahora, desde la neurociencia se está estudiando mucho al ser humano. ¿Por qué? Porque quieren saber por qué el ser humano responde a cada cosa según la neurociencia. Y es por eso que saca este libro, este gran neurocientífico, sobre la inteligencia emocional, y nos presenta dentro de la inteligencia emocional que existen dos tipos de personas. Una de las personas que se levantan todos los días molesto, enojado, aburrido, y así sale a la vida y todo el día es molesta, aburrida y cansadora. En cambio, hay personas que deciden cambiar eso y se levantan con una sonrisa y comienzan a sonreírle a todo el que encuentran, y van sonriendo a todo el que encuentran y la gente lo mira raro. Pero pasó su día sonríe solo porque decidió sonreír, nada más. No hizo una gran cosa, solamente porque decidió sonreír. Mire de hermoso, esto no se aparta de nuestra vida humana de fe. Esta capacidad de nosotros cambiar nuestro día, nosotros la tenemos todos los días desde que nos despertamos, y Dios mueve eso en nuestro corazón desde la parte espiritual. Es por eso, agárrese de nuevo la cabeza y diga inteligencia. Es por eso que Santo Tomás, una de las grandes mentes, no estoy hablando de Tomás, siga con la mano en la cabeza. Otra mano en la cabeza. No, esa no. Santo Tomás de Aquino, una de las grandes mentes. Si nosotros tenemos hasta ahora el catecismo, es gracias a Santo Tomás de Aquino, imagínense. No hay explicación más sencilla de nuestra fe que el catecismo. Siga con la mano en la cabeza. ¿Cómo nosotros podemos perfeccionar nuestra inteligencia? A ver, chismele al de al lado, ¿cómo? Claro, el de al lado le dice, estudiando flojo. No. Perfeccionar, no rellenar. ¿Cómo nosotros podemos perfeccionar nuestra inteligencia? ¿Cómo? Dios ya nos creó con inteligencia. Eso es parte de nuestro ser, imagen y semejanza de Dios. Pero ¿cómo nosotros podemos perfeccionarla? ¿Por qué? Porque si no la perfeccionamos, nunca vamos a descubrir la grandeza de Dios en nuestra vida. Ahí está el regalo de Dios: la fe. Dígale al que está a su lado: la fe perfecciona la inteligencia. Pero dígaselo con confianza. La fe es la única capaz de perfeccionar la inteligencia. Este es el don de Dios. Por eso es que es tan importante, querido hermano. Nosotros podemos leer libros y libros y libros, aprendernos bibliotecas, saber de todo, especializarnos. Pero si la fe no entra a nuestra inteligencia, no se perfecciona. Por eso es que una persona que lee mucho, le cuesta resolver mucho. ¿Se ha dado cuenta de eso? Una persona que lee mucho, le cuesta resolver mucho, se hace hasta más problemas. Las personas que son muy brillantes en la mente son las personas que más problemas tienen, son las que más sufren depresiones. ¿Por qué? Porque su cabeza trabaja tanto por todo el contenido que tiene, que continuamente se deprimen porque su cabeza no descansa, querido hermano. Y eso es porque ha faltado ahí el perfeccionamiento de la inteligencia. Yo atiendo a mucha gente y me tocó atender a un hombre que incluso ha ido a la NASA por la capacidad que tiene el hombre. El hombre no fue a confesarse, el hombre no fue a buscar a un sacerdote. El hombre fue porque estaba desesperado, porque era un hombre que tiene la capacidad de apenas dormir 2 horas y su cerebro está continuamente trabajando y trabajando y trabajando por la brillantez que tiene en su mente. Y él me decía: ¿cómo puede ser que yo, que sé tanto, que tengo niveles de capacidad, de educación, de formación que muchos no tienen acá en Bolivia, que estoy por encima de la mayoría en conocimiento, que me llevan a otros países donde solamente llevan a gente muy capaz, cómo puede ser que a mí me cueste resolver mi vida? ¿Sabe por qué? Porque mucha de la gente que tiene mucho conocimiento tiene a Dios muy lejos. Y no necesitamos tener mucho conocimiento para tenerlo a Dios muy lejos. Podemos ser gente normal que sabe unas cuantas cosas, que enfrenta muchas cosas diariamente, pero tenemos también a Dios lejos, y es por eso que nuestra inteligencia no se perfecciona. Si usted se da cuenta, la mayoría somos, creo, de la misma edad. Somos, yo tengo 80 años, la mayoría tenemos 80 años, ¿no? Sí, ¿no? La mayoría son de 80 años, ¿no? Son menores que yo, porque yo tengo más canos que toditas las mujeres que están acá. ¿O es que están haciendo trampa las mujeres? Mire, la mayoría de nosotros en nuestro tiempo era interesante, ¿no? Un grito de nuestra madre y se resolvía todo el problema. Nuestra madre levantaba la chinela y aprendíamos matemáticas y no necesitábamos profesores. Lo que no podíamos en una semana, con una chinela en alto, ni siquiera tenían que golpearnos. Con una chinela en alto, oiga, usted comenzaba. Un miércoles lo resolví en una mañana. Lo que en una semana no resolvió, ¿se da cuenta? ¿Por qué nuestras madres hacían eso? ¿Por qué nuestros padres hacían eso? Porque ellos le enseñaron algo fundamental: lo que es el temor de Dios, el respeto de Dios, el conocer de Dios, el regalo de la fe. Así que ellos sabían que si no los respetamos a ellos como padres, tampoco vamos a respetar a Dios. Si a ellos no lo vemos como autoridad en nuestra vida, como ejemplo, nunca vamos a entender quién es Dios en nuestra vida. Porque si con ellos no tenemos reglas, menos vamos a cumplir los mandamientos de Dios. Por eso es que es tan importante la fe en nuestra vida, para que nosotros entendamos lo importante que es el vivir y el resolver cosas diariamente. Sin la fe, querido hermano, nos vamos a hundir. Y cada vez estamos apartando más la fe de nuestros hogares, de nuestra familia y de nuestras prácticas. La misa se ha convertido en un castigo. Estamos hasta orando para que llegue un familiar el día domingo y con eso digamos: ay, es que llegó mi familia. Perdón, Señor, tú me entiendes, Señor. Tú me entiendes. Mire, hemos hecho y estamos haciendo de la fe un adorno de nuestra vida y no la perfección de nuestra vida. Vamos a quedarnos solamente con lo humano, con la inteligencia. Mire, interesante. Hay un filósofo argentino, es italiano-argentino, que fue muy famoso porque él desarrolló un pensamiento sobre el hombre mediocre. Este filósofo argentino que se llama José Ingeniero, es bonito leerlo, aunque él no se identificaba como un hombre de fe, siempre estaba hablando de la importancia de la fe en el ser humano, de cómo los idealistas han sido grandes santos, así que era importante la fe en la vida, aunque él no se identificaba. Aunque él no se identificaba como hombre de fe, él presentaba al ser humano que necesitaba la fe para ser idealista. Y mire, él desarrolla este tema del hombre mediocre. Estamos hablando solamente desde la parte humana. Y él desarrolla y habla de tres tipos de hombres. Escuche bien, tres tipos de hombres. Si tiene dónde anotar, el celular tiene algo hermoso que se llama nota. Todos los celulares tienen, no hay celular que no tenga. Así que en ese libro de notas es bueno que se lo anote. ¿Por qué? Porque es bueno meditarlo para que luego lo busque. Él miraba e identificaba tres tipos de personas, tres tipos de hombres. Y mire, cuando hablo de hombre, estoy hablando de la humanidad, no estoy hablando del varón solamente. Él hablaba del hombre inferior. Mire, él ya iba identificando en la sociedad cómo las nuevas generaciones iban desarrollándose y cómo las nuevas generaciones iban creciendo con una inteligencia totalmente desfavorecida por falta de la fe. Así que él iba mostrando al hombre inferior. ¿Quién era el hombre inferior? El hombre inferior no era una persona que socialmente era de clase baja o de clase muy precaria. El hombre inferior era toda persona que por su inmoralidad, que por su falta de capacidad de enfrentar la vida, estaba por debajo de la cultura. Mire de interesante. Estaba por debajo de la cultura. ¿Y qué es cultura para nosotros? Cultura es reunirnos cada domingo en familia a comer un churrasco. Eso es parte de nuestra cultura. Cultura para nosotros es ir a misa los domingos. Es parte de nuestra cultura. Bautizar, hacer la primera comunión. Mire, el hombre inferior que él identificaba estaba por debajo de la cultura. Y era una persona que no aportaba, sino que es una persona que continuamente buscaba aprovecharse de los demás. ¿Qué significa? La peor lacra de la sociedad. El hombre inferior. Y podía ser tanto un político de una familia muy rica, o podía ser alguien que nació en la calle y que andó en medio de pandillas, que ninguno de los dos aportan. ¿Por qué? Por la vida inmoral que llevan debajo de lo cultural. Ese es el primer tipo de persona que él identifica. El segundo tipo de persona es el que él dedica a su libro, que es el hombre mediocre. ¿Qué característica tiene el hombre mediocre? Mire, y aquí es preocupante. El hombre mediocre sí actúa dentro de lo cultural. Mire, por eso es que el hombre mediocre, las personas mediocres, pueden fácilmente uno ser mediocre sin darse cuenta. Si actúan dentro de lo cultural. Pero una de las cualidades del hombre mediocre es que vive en la rutina. Mire de interesante. Es una persona que vive en la rutina. ¿Qué significa la rutina? Lo que diariamente hacemos. ¿Quién tiene una rutina muy marcada todos los días? La gran mayoría, yo doy gracias a Dios que como sacerdote no tengo rutina. Hasta las 11:30 me dicen, padre, se está muriendo. Y yo, tengo que ir al hospital. Pero si se da cuenta, la gran mayoría de la sociedad vive esclavizada a la rutina. ¿Y qué es lo que sucede con las personas que viven esclavizadas a la rutina? Cambiar algo en su rutina le provoca malestar. ¿A cuántos de ustedes para llegar acá llegaron peleándose? Porque esto está fuera de su rutina. ¿Cuántos se pelearon con sus hijos saliendo solamente para venir acá o llegando acá o enojándose? ¿Cuántos se sienten incómodos acá? ¿Por qué? No es porque el lugar sea incómodo, no es porque los traten mal, sino porque esto rompe con su rutina y eso hace que su cerebro automáticamente rechace lo que estamos haciendo en este momento. ¿Por qué? Porque nos esclavizamos a la rutina. ¿Y qué es lo que pasa? Una persona que se esclaviza a la rutina puede ser un muy buen obrero, puede ser un muy buen ingeniero, puede ser una buena persona, pero no aporta al cambio de la sociedad. No aporta a crear grandes cosas. No aporta a mover a la humanidad, a cosas que muevan el corazón de todos, a cosas que inspiren. Si usted se da cuenta, cuando usted ve una película basada en hechos de la vida real, y esa película comienza a mostrar los momentos más duros de la familia o la situación del deportista o las cosas que está viendo, y luego ve que este deportista logra algo que muchos no pueden lograr, usted llora, usted lagrimea porque eso lo inspira. ¿Sabe por qué lo inspira? Porque le muestra que las limitaciones que usted tiene también las puede romper. El hombre mediocre es rutinario. Y sin darnos cuenta podemos ser buenos profesionales, podemos tener maestrías, podemos tener doctorado, pero somos mediocres. Podemos ser presidentes del país y podemos ser mediocres. Bueno, en Latinoamérica eso ya hace tiempo, ¿no? No es algo nuevo, pero yo digo, antes era todo por examen de capacidades. Uno daba un examen y según las capacidades que tenía, lograba grandes puestos. Podemos ser mediocres, queridos hermanos, teniendo un montón de títulos. Y esas son las dos grandes lacras de la sociedad. El hombre infe y el hombre me. A ver, analice un poquito. ¿Está usted atado a la rutina? Otro signo de que uno está atado a la rutina. Mire de hermoso. Cuando usted llega a su casa, espera que sus hijos lo reciban con una sonrisa y le digan: papá, mamá, llegaste. O ya solamente llega a su casa. Y después de muchos años, usted llega a su casa molesto, cansado, un día terrible, y viene su hijo y su hija y lo abrazan: papá, mamá, llegaste. Y usted: estoy cansado. Porque ya tu rutina hace que tú actúes sin promover las cosas mayores en tu día a día. ¿Se da cuenta la lacra de la sociedad, que es ser inferior o ser una persona mediocre? No usan su imaginación, no usan sus capacidades creativas, no dan respuestas a este mundo, solamente se acostumbran a vivir. Frenemos un poco acá y tomemos ideas que están también moviéndose mucho. ¿Usted ha escuchado de las generaciones líquidas, las sociedades líquidas? ¿Ha escuchado algo sobre eso? ¿Qué son las sociedades líquidas o las generaciones líquidas? Que también las podemos llamar generaciones de cristal. Eso sí ha escuchado, que está más de moda. En los colegios se habla más de las sociedades, de las generaciones de cristal, que de las sociedades líquidas. Las sociedades líquidas ya era una teoría que se hablaba de que la gente está siendo tan mediocre en su vida que los hijos que están pariendo este mundo son hijos que no tienen nada que los sustente, no tienen nada que los mantenga rígidos contra la vida y contra los problemas. Así que vienen las generaciones líquidas, las cuales se adaptan a cualquier cosa. Ya no luchan por sus ideales, ya no luchan por algo que es importante. Este árbol es importante y tenemos que luchar porque este árbol, desde que soy niño, mi abuelo lo plantó, tiene un valor. ¿Cómo puede ser que la familia, por pelearse los terrenos, va a sacar este árbol que partió nuestro? No, saquémoslo porque la plata es necesaria. Mire, interesante, ¿no? Antes luchábamos por nuestras convicciones. El recuerdo de nuestro bisabuelo, de nuestro tatarabuelo, de nuestro abuelo, porque era alguien importante para nosotros, era valioso y luchábamos. Ahora usted bota hasta las fotos de sus familiares y las quema porque está ocupando espacio dentro de la casa. Porque acuérdese que entró dentro de la arquitectura el minimalismo, que significa lo mínimo. Así que una foto antigua, no, esto queda feo, hay que quemarlo. Esas son las sociedades líquidas. Las que se olvidaron de resistir, las que se olvidaron de ser rígidas en contra de todas las cosas que hay que enfrentar en este mundo. Mire cómo se une con esta teoría del hombre mediocre. No aportan idea para cambiar el mundo. El tercer tipo de persona, y este es el más interesante, el idealista. Mire cómo describe al idealista. Anóteselo porque esto es precioso. Yo solamente tomé unas cuantas cualidades. Así ustedes se animan a leer el libro. El libro es baratísimo. Ahí donde venden libros es muy barato. El hombre mediocre de José Ingeniero es muy barato para que usted lo busque, lo lea. Y está en internet, incluso lo puede descargar de ahí. Mire cómo describe al idealista. El idealista es capaz, mire, es capaz de usar su imaginación para concebir ideales legítimos y altos. Ideales legítimos Y algo hermoso que uno hace cada año es: ¿qué ideales tengo para este nuevo año? Aparte de emborracharme en Año Nuevo, ¿no? Porque los grandes ideales del 2021 al 22 era emborracharse. Pero ¿qué ideales tiene para el 2023? Y esto es precioso, ¿por qué? Porque tener ideales, o sea, tener estas metas, trazarse estas metas para el siguiente año, pero meta no una cantidad de 100, sino tener una sola, pero que sea grande y que tú te propongas lograrla para el siguiente año. ¿Hace cuánto que tú no te propones eso? Usted sabe que los grandes empresarios antes, para poder avanzar en sus empresas, tenían estas cualidades de las metas. Bueno, ahora las siguen teniendo. Claro que ahora ya no es el mismo sistema, ahora todo ha cambiado. Pero antes tenían las metas mensuales, las metas anuales. Si usted no cumple, hay que cambiarlo. ¿Por qué? Porque no está cumpliendo con la meta. Muy bien, eso era una exigencia. Era una exigencia. Pero eso es una exigencia hacia tercero. ¿Qué exigencia tiene usted para su vida antes que termine el año? ¿Y qué exigencia tiene para el siguiente año? Esas son metas. El hombre idealista siempre tiene metas legítimas y que son altas, que son grandes, que son importantes. Yo, por ejemplo, a Gabriel lo conocí, perdón, lo voy a usar de ejemplo, pero a Gabriel yo lo conocí con 14 kilos de más, ¿no? Y uno se acostumbra, ¿no? Yo, por ejemplo, estoy pesando 107 kilos. Imagínese, 107 kilos. Yo me fui a Cochabamba con 88 kilos y volví a Santa Cruz con 113 kilos. Pues en Cochabamba, pues la comida es arroz con papa, fideo con papa, chuño con papa, papa con otra papa y con otra papa. O sea, todo tiene papa, así que como uno le planta papa, papa, papa, y eso que no son tan católicos, pero hay papa todo el día, ¿no es interesante eso? Me volví con 113 kilos. Y yo lo veo a Gabriel, porque Gabriel estaba bien gordito. Él ha bajado 14 kilos. Yo digo, qué bien. Se propuso algo y lo logró. Y ni siquiera lo hizo solo, lo hizo con su esposa. Su esposa tenía un garrote que pasaba electricidad. No, es broma. Pero funciona eso que pasa electricidad cada vez que vea que quiere comer su esposo. ¡Tá! Bueno, las mujeres tienen otra técnica milenaria, ¿no? Los hacen comer más para que nadie los vea a los hombres. Eso mejor yo no me meto ahí porque es un problema terrible. Así que, ¿qué ideales legítimos y qué ideales grandes nosotros vamos marcando para nuestra vida? El hombre idealista tiene esta capacidad de proponerse cosas para usar su creatividad y dar soluciones en este mundo. Dar soluciones a esta vida, dar soluciones en su hogar, dar soluciones con su familia, traer soluciones, no traer problemas. Una de las cosas que a mí me gustó de un hombre muy sabio era este sacerdote, era de verdad una gran mente. Este sacerdote era una gran mente. Y él en Cochabamba, hace unos años, muchos años atrás, cuando llega a Bolivia, era un norteamericano, dicen que trabajaba en la CIA, puede ser porque era un hombre muy inteligente. Él organizó a los universitarios de tal manera que lograron ganar, ¿cómo se llama en las universidades públicas? Las FULES, ¿no? ¿Cómo se llama? El centro de estudiantes, ¿no? ¿Cómo le llama eso? El centro interno. Después de muchos años que este otro grupo llevaba siendo el dueño del centro interno, este sacerdote comienza a agarrar un grupo de jóvenes, comienza a llevarlos a hacer retiro, le enseña a Santo Tomás de Aquino y les muestra la grandeza de la enseñanza de Santo Tomás de Aquino, de cómo la fe perfecciona la inteligencia.
5: Sale una muchacha
4: con todo aumentado para que le pongan corazoncitos, le digan cuál es tu número, dónde vives, qué haces. ¿Usted sabe que en Colombia los cirujanos plásticos, desde que apareció el TikTok, se han hecho millonarios? En Colombia los cirujanos plásticos se han hecho millonarios desde que apareció el TikTok. ¿Por qué? Porque la mayoría de las chicas colombianas, para hacer su video de TikTok, se hacen poner pecho, se hacen aumentar trasero y se hacen quitar la grasa del abdomen. O sea, son todos los días una operación plástica para solamente salir en un video de TikTok. O estar y poner la cara así, o sea, se ponen labios así. De verdad, no es broma. Esto me hizo reír ahora. Usted sabe que el 50% de la población en Brasil, a ver, quiero mi cabeza, tengo 80 años, me olvido. El 50% de la población en Brasil de 30 años para abajo no sabe de dónde viene la leche. Así de bruto, así de mediocre. No es una broma. El 50% de la población que tiene de 30 años para abajo ya no sabe de dónde viene la leche. ¿Por qué? Porque se acostumbraron, nacieron a que sus padres los llevaron al supermercado a alzar la bolsa. O sea, todo lo que reciben es tan fácil que ya no hay un ideal para ir a exprimirle la teta a la vaca y ver a ver cómo sale y ponerle bitter y azúcar y tomar. ¿Quién ha probado eso? Los chicos nunca lo han hecho. Porque eso es difícil. ¡Ay, qué asco! ¡Hay moscas! ¡Hay caca! Son de cristal. Así que no saben de dónde sale la leche y nunca van a experimentar lo que es apretar la teta de la vaca hasta que logren sacar la leche de la vaca y probarla calientita con el bitter, ¿no? Bueno, a algunos les gusta con Singani, a mí no. Nunca. El 50% de los de 30 años para arriba no sabe de dónde viene la leche. ¿Se da cuenta cómo ambos pensamientos ya estaban advirtiéndonos de lo que iba a suceder si nosotros perdemos esto de los ideales? ¿Se da cuenta? Hay una historia preciosa y creo que recién hicieron la película. Si pueden verla, véanla, es hermosa la película porque es parte de la historia. Hay este gran inventor del siglo XX que es Thomas Alva Edison. Y miren, interesante, Thomas Alva Edison a los 7 años se cambia con su familia de ciudad y se van a vivir a Michigan, un lugar muy frío. Y cuando se van a vivir a esta ciudad muy fría, el niño estuvo con 7 años, 3 meses en el colegio, y un día lo mandan con una carta directamente para su madre. Es el inventor más grande del siglo XX y hasta ahora lo siguen admirando, porque gracias a él tenemos las luces, gracias a él tenemos el cine y muchas cosas. Tiene 1000 patentes que él creó en el año 1840 y algo. Así que llega después de estar 3 meses en su escuela con una carta y le dicen: esta carta es para tu mamá. Él llega con esa carta, emocionado con la carta, se la da a su madre. La madre abre la carta y se pone a llorar esa madre y le dice: mamá, ¿por qué llora? Mijo, usted ya no va a tener que ir a la escuela porque es tan sabio, es tan brillante que la escuela ya no le puede ofrecer nada. Ahora dicen que yo busque la forma de que usted sea educado por lo brillante que es. No hay escuela que soporte lo brillante que es usted. Oiga, el niño se emocionó al escuchar eso. A los 11 años, este niño se había leído todos los libros de literatura que podía sacar de una biblioteca. Imagínese. A los 13 años ya estaba comenzando a hacer sus primeros inventos por lo brillante que era el muchacho. Y seguía impresionando a la gente por las capacidades que tenían. Todo mundo lo tenían como un hombre brillante. Hasta que a los 23 años su madre muere. Cuando muere su madre, van con sus hermanos. Él era el séptimo hermano, era el hijo más pequeño. 7 hijos tuvo su madre. Van a su casa y comienzan a ordenar la casa. Y cuando están ordenando la casa, él encuentra la carta que había traído de la escuela. Él la abre y cuando lee la carta cae en un mar de llanto, y sus hermanos vienen a ver qué pasaba, por qué lloraba. ¿Sabe qué decía la carta? Su hijo tiene problemas mentales, es incapaz de estar en una escuela, así que él nunca más puede volver a estudiar. El hombre más brillante del siglo XX. Si su madre hubiera creído eso y no hubiera luchado por los ideales de su hijo, no hubiera sido el hombre más increíble del siglo XX. No hubiera tenido las 1000 patentes que tiene ahora y no tendríamos tal vez esta bombilla, seguiríamos encendiendo cualquier otra tontera si su madre no hubiera luchado por los ideales de su hijo. Su madre luchó por su hijo y logró que sea una de las personas más brillantes de la historia. Bueno, esto es una historia en Estados Unidos. ¿Por qué no volvemos a nuestro país? Usted sabe que aquí en nuestro país tenemos gente también que fue capaz de luchar por sus ideales. Hay una mujer, y esto es lo que más pena da. Nosotros los bolivianos somos, por eso les digo, nosotros los bolivianos tenemos que ser más audaces con nuestros ideales. Aquí en Bolivia hay una mujer que ni siquiera en Bolivia la recuerdan y la festejan en Argentina. Juana Zurduy de Padilla. Juana Zurduy de Padilla luchó junto a su esposo Manuel Asencio Padilla en los tiempos que estaban liberando la República. Y recuerden que los argentinos vinieron a ayudar para vencer a todos los que estaban todavía queriendo mantener el control de todo lo que era el Alto y el Bajo Perú. Así que ella se une a su esposo teniendo 4 hijos y lucha junto a su esposo. Belgrano la premió y le regaló su espada porque era una mujer que se entregaba con toda su vida, porque ella sabía que si moría en el campo de batalla nunca más iba a ver a sus 4 hijos. Así que esta mujer luchó y luchó y luchó con su marido hasta que lo capturan a su marido, lo cuelgan en la plaza y ella se queda sola. Se une al ejército de Güemes y el ejército de Güemes se deforma, logran liberar a Alto Perú y el Bajo Perú de todas las fuerzas españolas, lo sacan y ella vuelve a Bolivia. Y a pesar de que vieron de que ella luchó, sus 4 hijos murieron de hambre porque ella se dedicó a luchar después de que mataron a su esposo y se quedó embarazada de uno más. Y ella no dejó de luchar hasta el final. Y cuando vuelve a Bolivia, ¿sabe qué hicieron los bolivianos? No te conocemos. Terminó en un colegio en Argentina como portera, murió en la peor miseria. Y después de muerta recién la recuerdan en Argentina, ni siquiera nosotros. Eso es lo que nos está faltando, saber luchar por nuestros ideales. El hombre idealista, el hombre que lucha por sus ideales, es una persona que propone grandes cosas para su vida. Y mire, esto es interesante porque si nosotros hablamos desde el punto de la fe, yo les he hablado desde la inteligencia lo que el hombre puede lograr. Cuando usted dice, ah, suena bonito todo lo que nos dice, sí suena bonito. Si usted le pone fe, no va a sonar bonito, se va a dar en su vida el lograr sus ideales. Si usted deja entrar a Dios a su casa, si usted deja que Dios entre a su familia, porque es el único dador de la fe, el don, la fe es un don, es un regalo de Dios. Si usted deja entrar a Dios a su casa como debe, querido hermano, usted no solamente va a luchar por su familia y por sus hijos, sino que le va a enseñar a luchar por grandes ideales. Y sus hijos no van a crecer de cristal, no van a crecer cobarde. Aquí hay una familia hermosa y de verdad que yo los admiro mucho. La señora Gugi Roda, que son de las empresas Rodas, Gladimar, todo este grupo enorme. La señora Gugi Roda y su esposo Federico, que en paz descanse, murió hace unos meses. Ella tuvieron 7 hijos. 7 hijos. Esta señora predica al Señor. Ella es una católica comprometida que desde hace años predica al Señor. A pesar de que tiene las empresas, a pesar de que ella es arquitecta, ella construye casa a la gente pobre. Le construye casa a la gente pobre y anda predicando. Ella fácilmente pudo haber dicho, muy bien, económicamente yo estoy asegurada, mi herencia me tiene asegurada, vivo de mi herencia, ya tuve mis hijos, los crié bien, no necesito nada. Ella se dedicó a predicar al Señor. De los 7 hijos, 5 son mujeres. Así que su esposo, un día ella llega a su casa y lo ve a su esposo sentado en la sala y lo vio preocupado y le dice, Federico, ¿qué es lo que tiene? Los hombres somos buenos para responder. Somos muy comunicativos, ¿no? Los hombres. ¿Quieren ir acá o quieren allá?
5: Donde sea.
4: ¿Está bien cocido? ¿Le puede tosar? Creamos un idioma nuevo, ¿no? Somos buenos para eso. Así que ella llegaba, lo miraba a su marido ahí. Federico, ¿estás bien? Hasta que un día le dice, Federico, ve y habla con el Padre Cris para que ore por ti. Él se fue, lo buscó al padre Crisóstomo y le dice: ¿qué te pasa? Y él le cuenta: padre, así como está el mundo, ¿qué voy a hacer con 5 hijas? Mire, interesante. Queridos varones, ustedes me entienden lo que le estoy hablando. La mujer no lo ve como nosotros. Nosotros entendemos. Así como está el mundo, así como somos los hombres, ¿qué voy a hacer con 5 hijas? El hombre comenzó a deprimirse pensando en eso. ¿Me están entendiendo? Los varones sobre todo. Yo quiero, ¿me están entendiendo cuál era la preocupación de este hombre? No era una preocupación tonta. Así como usted fue hecho el galán, hecho el charlatán, hizo un montón de tonteras, hizo sufrir a muchas muchachas, él tenía miedo que le hagan lo mismo a sus hijas. Y eran 5. O sea, si las pagaba, las pagaba por 5. ¿Quién tiene 5 hijas acá? 3 hijas. Levante la mano. ¿Quién tiene 2 hijas? Levante la mano. ¿Quién tiene 1 hija? Él se fue a hablar con el padre Cris. Y el padre Cris le dice: Federico, si tú le presentas la verdad de Cristo, tú no tienes por qué preocuparte. Esa fue la respuesta de este hombre. Si tú le presentas a Cristo, tú no tienes de qué preocuparte con ninguna de ellas. Las 5 son predicadoras. Las 5 hijas son predicadoras. Sus esposos trabajan con ellas en sus grupos de oración. Bueno, la menor, las 2 menores todavía no se han casado, ya ni me acuerdo. Las 2 menores creo todavía no se han casado. Sus esposos de las mayores trabajan con ellas en los grupos de oración. Y las menores, sus novios van a los grupos de oración. El otro día oré por la menor con el novio que está, porque ya piensan casarse, porque ambos quieren hacer un camino juntos con el Señor. ¿Qué hizo este hombre? Dejó a Dios entrar a su familia y les presentó a Dios a su hija, y no tuvo que preocuparse de este mundo lleno de tonteras. Esa es la gran diferencia. Eso es lo que hace que nosotros, todo lo que sabemos acá y lo que creemos que sabemos acá, se perfeccione y tengamos seguridad, porque sabemos que el Señor no falla. Por eso es que el Salmo dice: todo aquel que ponga su confianza en el Señor nunca quedará defraudado. Todo aquel que busca al Señor nunca quedará desatendido. Tu oración es escuchada. Desde el momento que tú clamaste a mí, yo te escuché y bajé a atender tu oración como trueno. Cuando uno deja entrar a Dios a su casa, uno aprende a luchar por grandes ideales y enseñárselo a sus hijos. Con esto termino, porque creo que ya son las 9, ¿no? No quiero pasarme. ¿Qué hora es? Ya son las 9. Con esto termino. Comenzamos tarde, pero por la culpa de ustedes, no fue mi culpa. Así que no diga: el padre habló mucho. No, apenas estoy hablando media hora, tenía que hablar 1 hora. Mire, otra familia. El hermano de la señora Gull. Es interesante, mire, Pili Roda es el que levantó con Aguilera los ingenios, en el ingenio azucarero en Montero, porque estaban en quiebra. Son hombres de una mentalidad enorme. Tienen una capacidad, tienen un don que Dios les dio. Guavirá, yo nací en Guavirá, yo nací en Montero, yo soy de Montero. Así que yo conocí cómo estaba Guavirá. Yo he visto cómo Guavirá, los jóvenes se iban, nadie quería vivir en Montero porque no había trabajo, todo el mundo se salía. Los que son de Montero me entienden, no había trabajo. La mayoría se venía a estudiar acá y se quedaba acá. Levantan este ingenio, no solamente lo levantan, sino que sus acciones comienzan a valer. Ahora valen muchísimo esas acciones, son preciadas esas acciones. Ahora generan hasta energía esos lugares. Mire cómo Dios te hace sabio por la fe. ¿Saben cómo los han criado a sus hijos desde pequeños? Generalmente los padres, ¿qué hacen? Ay, mijito, no llore, tome su tablet, ya, pero cállese. Tome el celular, pero cállese ya, tranquilo, cállese, modérese ya, no haga bulla, pues está su tío y su tío está charlando cosas importantes. Tome el celular, tome. Cómprese, cómprese, tome, ya cómprese para su cumpleaños, pero no llore, le voy a comprar. No. Ellos, con tanto dinero que tienen, fácilmente podrían haber dicho: sí, cómprese, pero nunca hicieron eso. ¿Sabe cómo les enseñaron a sus hijos desde pequeños? Esto es interesante. No, pero mejor no les cuento, ya no les interesa a ustedes. Ya se cansaron, así está. ¿Sabe cómo educaron a su niño de pequeño? Me acuerdo que uno de ellos salió, estaba de moda en ese tiempo, las chuteras de Cristiano Ronaldo, las CR7, miércoles, estaban pues de moda y les gustaba el fútbol. Y venía el campeonato y se le había roto. Así que va y se le acerca y le dice: papá, necesito chuteras para el campeonato, ya han salido las últimas, las CR7, y que por favor que voy a comprar. Muy bien, llame a sus hermanos, mire. Mire cómo Dios nos hace sabios. Llame a sus hermanos. Los llama a sus hermanos, los sienta y le dice: su hermano para su campeonato necesita unas chuteras. Su mesada no le alcanza. ¿Quién va a ser garante de su hermano? Yo le voy a prestar el dinero y él me lo va a devolver cuando reciba su mesada. ¿Quién va a ser garante de su hermano si él no me paga a mí? Así que uno de los hermanos se convertía en garante. Mire, desde pequeño aprendían a administrar el dinero y a no gastarlo como tonto. Así que mire, mire la sabiduría que da Dios. ¿Quién va a ser el garante? Bueno, usted. Y firmaban un documento y tenían que cumplir. Así que desde niño Dios le dio esa sabiduría a su hijo. El hijo menor el otro día me llamó para celebrar la misa, porque ellos no hacen ninguna de sus actividades en Gladimar si no comienzan la misa. Ellos no comienzan ninguna de sus actividades en Margla si no comienzan con la misa. En La Calera ellos no hacen su actividad si no tienen la misa. Siempre están llevando a Dios a su hogar, a sus trabajos y a sus proyectos, porque Dios es el único que perfecciona nuestra inteligencia. Queridos papás, cuidado con poner la fe aparte creyendo de que eso no sirve para nada. Cuidado con hacer mediocres sus hogares y conformarse. Cuidado con no dejar a Dios que perfeccione sus casas. Cuidado con no dejar entrar a Dios a sus casas. El Apocalipsis dice: mira, estoy a la puerta y llamo. Si tú me abres, hoy habrá fiesta y cenaremos juntos. Amén. Quiero invitarlo a que se ponga de pie, por favor. Yo quiero que usted abrace a su familia con la que vino. Abrace a su familia. Les he hablado suave porque el eco aquí es feo. Yo me emociono y grito, así que no se han asustado. O no, el hermano ahí me conoce, ¿no? Yo me emociono y grito, les hablé suave, así que no digan: ay, el padre me traumatizó con su grito. Nada, no sea de cristal. Abrace a su familia, es bueno. Cierre su ojo, siéntalo, apóyale la cabeza, sienta a su hijo, sienta a su hija. Siéntalo, el contacto es parte de nuestra humanidad. Jesús vino y tocaba a los enfermos porque sabía que en el toque había vínculo, había cariño, había amor. No vamos olvidando de eso. Yo quiero que usted, papá, como cabeza de su casa, le diga a sus hijos, a su esposa: quiero que me perdone. Dígaselo: quiero que me perdone, porque tal vez he sido mediocre, porque me conformé, me hice parte de una rutina fría y no les he demostrado cariño. Discúlpense, querido papá, es bueno. No es signo de debilidad, es signo de grandeza. Mamá, dígale también usted a su esposo, a su hijo: yo también quiero disculparme. Me dedico a reclamar. Me dedico a discutir por todo. Y no pongo soluciones en la casa. No me expreso con cariño. Siempre estoy nerviosa, intranquila. Yo quiero que me perdone. Pero ahora le toca a los hijos también. Hijo, abraza a su papá, su mamá, sienta la oreja, la cabeza de su madre. Si no se bañó, mejor, porque trabajó todo el día su papá. Trabajó todo el día su mamá para que a usted no le falte el alimento. Usted sabe que mi mami se venía al plan 3000, ella era veterinaria, toda llena de sangre. Iba a recogerme al colegio. Nosotros al comienzo no nos interesaba que ella llegue llena de sangre, porque era veterinaria. Ni bien la veíamos a mi madre, íbamos y la abrazábamos. Uno va creciendo y el ambiente va transformando a los hijos. Y era una vergüenza, le huíamos a mi madre. Me daba vergüenza verla a mi madre llegar de su trabajo sucio. Y uno deja de tener esa capacidad de demostrar cariño por agradar a las demás personas. Queridos hijos, discúlpense con sus padres por exigirles y exigirles todo y ustedes no poner de su parte. Si tienen vergüenza de sus raíces, si tienen vergüenza de las cosas que han vivido, díganle perdón papá, perdón mamá. Perdón papá porque muchas veces no he querido que vengas al colegio. Perdón mamá porque muchas veces no he querido que te vean en el colegio. No me gusta cómo te vestí y me daba vergüenza. No me gusta cómo andás y me daba vergüenza, perdón. Abrácense y dejen entrar a Cristo a su corazón y déjense sanar. Gracias Señor por cada una de estas familias. Gracias Señor por cada uno de estos hogares. Que no solamente entiendan la importancia de que tú gobiernes sus vidas, sino que entiendan la importancia de que tú seas el que transforma sus vidas, el que las mejora cada día, el que los anima a ser mejores cada día, el que los anima a luchar hasta lograr, el que los anima a alegrarse, a reír, a abrazar, a besar, el que los anima a buscar mil motivos para estar felices y no buscar mil motivos para estar peleados. Nos desesperamos por agradar a la gente afuera, nos desesperamos por agradar a nuestros amigos. Y cuando estamos enfermos, los únicos que están a nuestro lado son nuestros padres, nuestra madre, nuestra familia. Ningún amigo es capaz de amanecerse a mi lado cuidándome como lo hace mi padre y mi madre. Señor, entra a nuestra familia y haznos mejor familia que antes.
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2: Es la 1:02.
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0: Es la 1:15.
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1: Es la 1:19

40 llamas de amor al corazón de Jesús. San Juan Eudes. Oh Jesús, ama a tu Padre por mí y enciende mi corazón con el amor que le tienes.

0: Un diálogo con los muertos. Padre Rafael García Herreros. Estuve recorriendo el camposanto del seminario de Valmaría. Me pareció abrumadoramente solo. Estuve mirando las tumbas donde reposan los padres que cumplieron su tiempo. Me detuve mirando la fosa del padre Teófilo Lenecer, tan brillante, tan terco, tan orgulloso, tan extraordinario. Mi pregunta fue, ¿amaste a Jesucristo? Todo pasó para ti, tus libros, tu erudición, tu memoria portentosa, tus discusiones de omni recibili. Teófilo, ¿amaste a Jesucristo? Seguí adelante. Imaginé la tumba humilde de Roberto Hernández. Roberto, hermano, el gordo. ¿Amaste a Cristo más que a tu exactitud y más que a tus reglamentos? Estuve mirando la tumba de Juan Jabar, el sonriente, y le dije a Juan Jabar, tú amaste a Jesucristo. No le pregunté nada, porque él me lo había descubierto desde los blancos claustros de Pamplona. Después, miré la lápida de Enrique Yepes, el lírico, el poeta, el soñador, y volví a preguntar. Enrique Yepes, ¿fue grande tu amor a Jesucristo? Todo pasó. Tus versos pasaron. Tus poemas, nadie los conoce. Después miré la lápida de Martín Jumelais. Martín, el de los ojos azules, el que oraba mucho. Tú amaste mucho a Cristo, le dije con voz conturbada. Después miré la lápida del padre Mario Villemot. Padre Villemot, el latinista, el que me enseñaste griego, el que me hiciste vibrar por Virgilio, el que me corregiste las tareas de literatura y las traducciones de Horacio. Mario, el inocente. Mario, tú amaste mucho a Jesucristo. Tú me hablaste todos los días de Él. Tal vez no lo habías descubierto como lo hemos descubierto ahora. Tu mensaje era distinto, pero era alegre, era serio, era piadoso. Vi la lápida atrozmente pequeña de Enrique Rochereau, el grande Enrique Rochereau, el varonil, el soñador, el fantástico, el interesado por todo, el mitad sabio y mitad héroe. Y le pregunté, Enrique Rochereau, ¿amaste a Jesucristo? ¿Superaste la inmensa tendencia a todo lo bello y a todo lo extraño y te postraste de rodillas de puro amor a Jesucristo? Enrique Rochereau, el inolvidable. Después, creí ver la tumba del padre Luis Fafín, mi maestro de dogma, el sintético, el esquemático, el estricto, el cerebral Luis Fafín, el que orabas como un monje hindú largas oraciones litánicas. Luis Fafín, dime, ¿ardías de amor a Cristo? Y seguí adelante. Vi la tumba de Luis Bordón, el médico, el matemático, el amable, el humano. Y le pregunté a Luis Bordón, mi primer superior. Padre Bordón, ¿amaste a Jesucristo? Era una pregunta obsesionante que le exigía todas las tumbas de los eudistas. Esa misma pregunta la había hecho ya un día, en San Pedro, ante la tumba del padre Félix Ruiz, tan hermoso, tan refinado, tan literato, tan orador, tan cariñoso. Yo un día le pregunté, Félix Ruiz, que me enseñaste historia, que me enseñaste a morir. Félix Ruiz, dime, ¿tú amaste profundamente a Cristo? Y también la había hecho ante la tumba del padre José Crespel, el estático, el de pocas palabras, el de una sola idea fija, la transformación personal en Cristo. Pero a él yo no podría preguntarle nada, mi maestro de novicios, porque todavía resuenan sus palabras, casi sollozantes, Hablando de Cristo. José Crespel, tú amaste a Cristo. No te pregunto nada. Me retiré del camposanto de Valmaría con ganas de sollozar, con unas ganas implacables de amar a Cristo, mientras dura el breve tiempo del hombre, porque todo lo demás es soledad. Todo lo demás se pierde en la lejanía, pero con un deseo inmenso de preguntarles a todos los eudistas vivos, y ustedes, mis hermanos, los que trabajan en los seminarios y en las parroquias, los que predican y los que investigan, ustedes, los que están vivos, ¿sí aman plenamente a Jesucristo? Padre Rafael García Herreros.
1: Es la 1:38.

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1: En este momento, no importa cómo te encuentres, no importa las circunstancias, quiero recordarte una verdad que está plasmada a lo largo de toda la Sagrada Escritura. Dios te ama porque Él te creó. Jesús te ama porque Él te redimió. El Espíritu Santo te ama porque Él continúa santificándote. Por eso, Jesús quiere que proclamemos una verdad, y es su amor que ha sido derramado en nuestros corazones. Abre tu corazón y deja que el amor del Señor se derrame. Abre tu corazón y experimenta las bendiciones de parte de Dios. Alabado seas, Jesús. Bendito seas, Señor, por tu amor.

Los van por este mundo diciendo que nadie los ama. Dice la palabra de Dios que aunque tu madre y tu padre te abandonen, yo no te voy a abandonar. Hay alguien que sí te ama de una manera incondicional. Alguien que ama, no como amamos los hombres, que hoy decimos sí y mañana no. Jesús te ama a pesar de lo que eres, a pesar de cómo te encuentres en este momento. Simplemente te pide: abre tu corazón, recibe mi amor, recibe mi presencia. Alabado seas, Jesús. Bendito seas, Señor, por ese amor que está derramando. Gracias, Señor, por esta presencia que estoy experimentando. Qué hermoso saber que tú me amas. Tú me amas. Gracias, Jesús. Gracias, Señor. Hoy puedo seguir adelante.

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0: Son las 2:02.
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0: Muy buenas tardes, queridos oyentes. Bienvenidos a su programa La Catequesis. Estamos aquí, como cada 8 días, dándole gracias a nuestro buen Dios porque nos permite compartir este espacio de formación, este espacio en el que crecemos espiritualmente. Hoy, lastimosamente, no nos puede acompañar Moni. Sin embargo, la mesa está amplia, está nutridita. No me han sabido abandonar. Hoy estoy junto con Laura y Jaime para compartir con ustedes un libro muy especial. Seguimos en esta serie de las Sagradas Escrituras y también en las Cartas Paulinas, adentrándonos cada vez más en este autor sagrado tan especial que fue Pablo, que pese a todo el bagaje que podemos decir tenía, le primaba la humildad, importantísimo en todo servidor. No me voy a envenenar mucho, pero sí estábamos hablando otras bambalinas sobre la importancia de servir con amor y con humildad, ¿cierto? Aprovecho para saludar a todos los oyentes de los 1230 AM Minuto de Dios Radio que nos sintonizan aquí en la ciudad de Medellín, en los diversos pueblos o a donde les llegue la señal. Gracias también a minutodedios.fm/Medellín y también a todos nuestros queridos oyentes en Trilocos por Jesús, ahí en ese canal de Facebook, de YouTube, perdón, que de verdad les agradecemos a todos por su fidelidad, por su compañía y por la réplica de estos programas. Laura, bienvenida y muy buenas tardes, ¿cómo estamos?
1: Muchas gracias, Joes, por la invitación. Un saludo a todos los oyentes. Muy bien aquí acompañándolos en este programa que sé que los oyentes y nosotros disfrutaremos muchísimo y además aprenderemos bastante.
0: Que así sea para la gloria de nuestro buen Dios. Aparte porque sufrido y él solito. María. Don Jaime, muy buenas tardes. ¿Cómo vamos? Bienvenido.
2: Hola, Joes. Muy buenas tardes. Buenas tardes, Laurita. Buenas tardes a nuestros hermanos de la emisora Minuto de Dios Radio. Y desde luego a ustedes, queridos oyentes, que son la razón de ser de este programa. Vamos a continuar con esta serie de las cartas de San Pablo. Ya Joes les habrá dicho, vamos a seguir hablando sobre una de esas cartas tan importantes, que es la carta a los habitantes de Éfeso, lo que hoy actualmente es Turquía.
0: Así es.
2: La carta a los Efesios. Les damos entonces la más cordial bienvenida y esperamos que este programa sea de su total agrado.
0: Ya Laura y don Jaime hacen parte habitual de la mesa, aparte pues también tienen un programa aquí en la emisora. No voy a hacer spoiler, ¿cierto? Para dejarles la sorpresa, no vamos a hacer spoiler, pero así entre paréntesis rápidamente, ¿para qué se deben preparar los oyentes?
1: Yo creo que los oyentes hoy con nosotros van a disfrutar de una persona muy especial que es Pablo, a través de sus escritos que nos van direccionando sobre la razón de ser de la iglesia y confirmar que vale la pena seguir a Jesús.
0: Vale la pena seguir a Jesús. Me encantó eso. ¿Don Jaime quiere agregarle algo?
2: No, es una carta relativamente corta y como todas las de Pablo tienen un estilo pastoral, catequético, que nos va a ayudar mucho en nuestra formación en la fe. Como todas las cartas de Pablo tienen controversias, tal como lo escuchamos o lo escucharemos, no sé todavía en qué momento será, la carta a los romanos.
0: Ah, no, ya lo escuchamos.
2: Ya lo escuchamos, sí, sí, ah, bueno. Sí, sí, sí. Entonces, se requiere realmente la ayuda de una persona que conozca un poco de las Sagradas Escrituras y que tenga alguna fundamentación teológica. Desde luego nosotros no somos ninguna de las dos, somos simplemente instrumentos que apoyamos en este quehacer a nuestro amigo Joes, pero nos llama precisamente ese enamoramiento por Jesús y a la luz de ese enamoramiento de Jesús es que nosotros hacemos nuestros humildes aportes.
0: Así es, bueno, e iniciemos como se debe. Queridos oyentes, como siempre, disponiéndonos con la oración.
3: Catequizando desde la oración.
0: En el nombre del Padre, y del Hijo, y del Espíritu Santo.
1: Amén.
0: Amén. Compartimos con ustedes, queridos oyentes, una oración del libro Senda, de el padre Ignacio Larrañaga Obregoso, ¿cierto? En la página 39, los que quizá tengan el libro, esa oración al Espíritu Santo. Despongámonos ahí donde estemos, en casita, en nuestro lugar de trabajo. Inhalemos y exhalemos leve y profundamente para que dispongamos todo nuestro cuerpo y nuestro ser para hacer conscientemente esta oración y para recibir con total agrado, como ahora lo decía don Jaime, este programa. Espíritu Santo, tú que llenas de fuego el corazón de los que buscan a Jesús, tú que iluminas la mente de los pobres que escuchan la palabra buscando la voluntad del Padre, tú que reúnes en tu amor a quienes se esfuerzan por amar siguiendo el ejemplo de Jesús, nosotros no sabemos cómo orar ni qué pedir, pero tú conoces nuestros deseos y suples nuestra pobreza. Reafirma en nuestros corazones la certeza del amor del Padre, la seguridad de ser hijos suyos. Confírmanos en tu amor y tu luz. Infunde en nosotros tu aliento. Tú que sin cesar creas y haces germinar un mundo nuevo, renueva nuestras mentes y corazones. Tú nos invitas a avanzar sin descanso, impulsados por tu aliento, haciendo brotar de tu amor la vida y la belleza. Nuestras miradas se vuelven hacia la mañana, lo mismo que la aurora triunfa de noche con su luz naciente. Danos la esperanza que disipa los temores y hace nacer la alegría. Que rebosen nuestros corazones de la buena nueva para que seamos labios que hagan resonar hasta los confines de la tierra. Gloria al Padre, y al Hijo, y al Espíritu Santo.
2: Como era en el principio, ahora y siempre, por los siglos de los siglos. Amén.
0: Espíritu Santo,
2: ilumínanos y santifícanos.
0: Espíritu Santo,
2: ilumínanos y santifícanos.
0: Espíritu Santo,
2: ilumínanos y santifícanos.

0: y para hoy?
1: Así es, y para hoy entonces, ahorita lo hacíamos en el preámbulo, por así decirlo, carta a los Efesios. Compañeros aquí en la mesa, vamos a conversar entonces bastantico, pese a que sea un libro un poco corto, ¿cierto?
2: 6 capítulos.
1: Eso no le da, como decimos, no le quita el mérito a decir que puede ser bastante profundo lo que vamos a compartir. Así que en estos 6 capítulos de la Carta a los Efesios, primero que todo, pues hablemos de don Jaime a los oyentes y Laura sobre el contexto en el que se desarrolla este libro, a los que fue dirigido, ¿cierto? Y como ciertos pormenores para que nuestros oyentes se sitúen y estén como en contexto del texto que vamos a compartir, valga redundancia.
2: Sí, la idea es ubicarnos primero en el contexto histórico de la carta. Recordemos que cuando nosotros leemos las Sagradas Escrituras o la meditamos mejor, es importante ubicarse en el contexto de esa época para poder entender cómo pensaban, a quién iban dirigidas esas palabras, sobre todo cuando hablamos de los evangelios. La carta de los Efesios fue escrita por San Pablo, probablemente durante su cautiverio en Roma. Uh-huh. Recordemos que él fue, dijéramos, ajusticiado, si lo podemos llamar así, en Roma, por difundir la fe cristiana. En esa época, pues no se hablaba todavía de católicos, se hablaba de cristianos o los del camino, que eran los que seguían a Jesús. En ese cautiverio, antes de su asesinato, que fue un asesinato, él escribió precisamente esta carta. Y fue hacia el año 60-62 después de Cristo. Y está dirigida, como su nombre lo indica, a los cristianos de Éfeso, una ciudad importante del Asia Menor, que es actualmente Turquía, de la cual aquí tenemos algunos programas, ¿o no, Joes?
1: Hombre, esa novela es que mantiene, mejor dicho, en la tarde, en el X canal, y mi abuela es una de las que mantiene pegadas, pero bueno, no iremos más.
2: Y adicionalmente, pues también seguimos algo del fútbol, sí, de señor. Turquía. Muy bien. Esta ciudad de Éfeso era un centro en esa época comercial, cultural y también religioso. Los cristianos vivían rodeados de creencias paganas, idolatría y divisiones sociales. Pero Pablo escribe precisamente para fortalecer la fe, afirmar la identidad cristiana y recordar que la iglesia es una sola, unida en Cristo. Hay un dato importante para nuestra iglesia católica. Esta carta es fundamental porque nos enseña qué es la iglesia y cómo vivir como miembro del cuerpo de Cristo. Y ahí radica la importancia de la carta. ¿Cuál es el objetivo de la carta a los Efesios? El objetivo principal, o los objetivos principales, son mostrar el plan de salvación de Dios realizado en Jesucristo, el único mediador entre Dios y los hombres. Enseñar que la iglesia es el cuerpo de Cristo, donde todos somos llamados a la unidad. Y adicionalmente, invitar a los cristianos a vivir una vida nueva, coherente con la fe recibida. En pocas palabras, podríamos decir que San Pablo quiere que sepamos quiénes somos en Cristo y cómo debemos vivir como cristianos. Miremos entonces la estructura de la carta. Como lo decíamos ahora, la carta tiene o consta de 6 capítulos divididos en 2 grandes partes. La primera parte es doctrinal, va de los capítulos 1 al 3. Habla de lo que Dios ha hecho por nosotros. El capítulo 1, en esencia, nos habla sobre el plan eterno de Dios. El capítulo 2 nos habla de la salvación por la gracia. Y el tercero, sobre el misterio de la iglesia.
1: Vamos entonces, como dice Jack, el Ah, no, no, no, aquí nos escuchan niños. No, vamos a hacerlo entonces nuevamente por partecitos, o un pequeño resumen para los oyentes que apenas van llegando. Entonces, estamos hablando de la carta a los Efesios, ¿cierto? Que actualmente sería Turquía. Hablamos que es una de las cartas que se puede llamar como cartas escritas desde la cautividad, ¿cierto? Ya que Pablo estaba en prisión. Y también estamos hablando que estos primeros tres capítulos, del 1 al 3, hablan sobre el plan salvífico de Cristo, ¿no es cierto? Ahí vamos entonces, para que ustedes ahí, oyentes en casita, si también están tomando nota, pues vayan ahí haciendo su resumen. Laura, ¿qué quieres aportar?
0: Yo, es como decía don Jaime, esta carta a los Efesios tiene muchos aspectos importantes, porque nos habla precisamente sobre la doctrina de la iglesia y se centra sobre esa necesidad que tenemos nosotros los cristianos de seguir a Jesús desde una doctrina sana, desde una experiencia vivida desde la unidad. Esta carta a los Efesios la escribe Pablo más o menos como en el año 60, como decía don Jaime, y él personalmente decía al inicio, en el capítulo 1, versículo 1, Pablo, apóstol de Jesucristo, por la voluntad de Dios, saluda a quienes en la iglesia de Éfeso pertenecen al pueblo santo y como creyentes están unidos a Cristo Jesús. Claramente es una carta que escribe Pablo, claramente es una carta dirigida a Éfeso, pero que si la leemos hoy, si la leyeron hace 3 siglos atrás, 10 siglos atrás, si la vuelven a leer en un futuro, en el siglo 25, no sé, seguramente esta carta estará actualizada, porque está escrita para un pueblo que está perdido de Dios, y nosotros hoy también buscamos a Dios, y muchos y muchas circunstancias nos hacen ver que estamos perdidos de Dios, que nos hace falta volver al camino. Y aquí en esta carta Pablo nos dice eso. A diferencia de las otras cartas que ha escrito Pablo, esta carta en especial como que reúne las otras, y algunos dicen que incluso es como una encíclica, donde él inicialmente da un saludo, reconoce al Señor, reconoce su obra, reconoce que en Jesucristo se cumple el Evangelio, reconoce que en Cristo se cumple todos los anuncios que en el Antiguo Testamento se daban, y nos invita a que seamos una iglesia unida. Entonces nos dice cómo vivir esta iglesia, cómo es que tiene sentido la iglesia misma, y nos da unas orientaciones específicas para que como iglesia vivamos unidos, bien sea en una familia, bien sea en nuestro trabajo, bien sea en la vida de comunidad, porque todos de alguna manera tenemos una responsabilidad con la evangelización. Y una cosa muy importante en esta carta que también vamos a desarrollar es que Pablo recalca muchísimo que la carta, en esta carta, que el evangelio, el anuncio que hace Jesucristo, la venida de él mismo, la redención que hace, no es solo para los judíos, sino que es para judíos y no judíos. O sea, para todo el mundo. Lo que da una importancia mayor al contenido de la carta. Como decía don Jaime, esta carta fue escrita en un periodo en el que había mucha sed de Dios. Hoy tenemos mucha sed de Dios, por eso esta carta es tan vigente. Y fue escrita a Éfeso, que era una ciudad grande, bonita, tenía un templo, el templo de Diana, que congregaba muchísima gente, que iban muchos, porque además el templo era muy bonito,
1: Un sitio turístico.
0: Un sitio turístico muy comercial, muy cultural. Entonces imagínense toda la gente que iría allí. Se consideró como la séptima maravilla del mundo porque el templo era muy bonito y el lugar pues era un puerto además, entonces eso también hacía que hubiese muchísimo comercio, mucha gente, muchos intereses. Y por eso cuando hay tanta gente, tantas culturas que se integran, también hay, sí, también hay muchos intereses que se mueven. Uh-huh. Y el paganismo pues sobreabundaba allí. De ahí que Pablo vio la necesidad de desplazarse hasta Éfeso, y desde los Hechos de los Apóstoles se hace mención de esa visita de Pablo a los efesios y cómo a él le interesó tanto este lugar. Ya, como decía don Jaime, en el primer encarcelamiento que él tuvo, escribió mucho, y afortunadamente le dieron la posibilidad de escribir, porque ahí fue donde surgieron todas estas cartas. Y esta carta a los Efesios tiene esa particularidad que no tiene las otras cartas de Pablo, y es que es muy doctrinal y nos enseña a nosotros cómo ser iglesia.
1: Es que se ve aquí a un Pablo, entre comillas, muy sacerdote, ¿no? Muy pastoral el muchacho. Esta carta de hecho arranca con bendición. Igual ahorita don Jaime y Laura pues nos seguimos adentrando como en cada capítulo, pero así a grosso modo pues sí arranca con mucha bendición, lo que decían ahorita, con saludos de mucha unidad. Creo que si mal no estoy, ustedes ahorita me corregirán, es justamente en esta carta donde se malinterpreta el texto de maridos, mujeres sométanse a sus maridos, etcétera, etcétera.
2: Ahora
1: etcétera.
2: Lo explicamos.
1: ¿Cierto que sí? Claro. Entonces, que sí. Es justamente una carta muy rica, pero que hay que aprender a discernirla, como todas las cartas, pero sobre todo en la que si nos dejamos mover por Dios realmente, sabremos cómo ser instrumentos de unidad en la iglesia.
0: Don Jaime incluso estaba adentrándose ya en la estructura de esta carta, que tiene dos partes muy importantes, una que es doctrinal, que viene del capítulo 1 al capítulo 3, uh-huh. Y ahí es donde Pablo habla precisamente de la obra salvadora de Cristo, de la revelación del plan secreto de Dios y el llamado de la iglesia como cuerpo de Cristo.
1: Uh-huh. Ahí es donde vamos.
0: Y hay una segunda parte, que es ya la parte práctica, que tiene que ver un poco con lo que tú decías, que es la exhortación a la unidad de la iglesia, uh-huh. A la renovación de la vida, de las relaciones familiares, de las relaciones sociales, y finalmente ya una despedida.
1: Ok.
0: Don Jaime.
2: Bueno, exactamente como lo acaba de decir Laura, esa es la estructura. Tres capítulos que hablan de la parte doctrinal, y la segunda parte, otros tres capítulos que van del 4 al 6, que nos habla de la práctica. Y habla pues de cómo debemos vivir. El capítulo 4, por ejemplo, dice o nos habla en términos generales de la unidad y una vida nueva. El 5 nos habla de la vida cristiana en el amor. Y el sexto, que es muy importante, la lucha espiritual. Hablemos ahora del estilo literario. Es un estilo catequético y pastoral. Utiliza un lenguaje solemne, muy solemne, pero lleno también de ternura. Por ejemplo, utiliza términos como cuerpo, cabeza, edificio, armadura, en fin. Es más reflexiva que las otras cartas, menos polémica y muy espiritual. ¿Cuáles son las ideas principales de la carta? Yo voy a colocar aquí 6 ideas y luego vamos a empezar a mirar capítulo por capítulo cuáles son los versículos más importantes.
1: Perfecto, Irijillo. Apúntese entonces ahí, queridos oyentes. Vamos a hacerlo con su avena y su pitillo, para que los que estén copiando.
0: ¿Con qué? ¿Con qué?
1: Con su avena y su pitillo. O sea, suavecito. Es que también lo escuchan en la costa.
2: Dijo su avena. Lo... Que pasa es que yo les hablo muy rápido, a veces es no lo alcanzo a escuchar, entender muy bien.
1: Sí, sí. Su avena y su pitillo.
0: Es que primera vez que escucho yo eso.
1: Sí,
2: ah. Su avena y su pitillo.
0: Bueno. Ve, ahí aprendí una cosa nueva.
2: Entonces vamos con su avena y su pitillo con estas ideas principales de la carta. La primera idea principal: Dios nos eligió antes de la creación del mundo.
1: Dios nos eligió antes de la creación.
2: Antes de la creación del mundo.
1: O sea, si ya estábamos pensados incluso antes de que se formara este globo terráqueo.
2: Claro. De hecho, esto le presta algunas malas interpretaciones por parte de nuestros hermanos esperados cuando se habla de la predestinación.
1: Ah, algo hablaban ustedes con Mónica en la Carta de los Romanos.
2: Sí. Pero es bueno que ustedes vayan directamente a la carta y la lean, la relean, la requetelean con su avena y su pitillo para que vayan entendiendo estos elementos.
1: Entonces, el primero...
2: Dios nos eligió antes de la creación del mundo. Es una de las ideas principales. La segunda, somos salvados por gracia, no por mérito. Por la gracia de Dios, no por méritos propios nuestros, porque no lo merezcamos, sino por la gracia de Dios.
1: Que ahí también haríamos el paréntesis, y también recuerdo, que porque aunque yo no estuve, yo me escucho el programa también, que lo mencionaban también con Moni, en la, entre comillas, comparación que hacíamos con la carta de Santiago versus la de Pablo a los Romanos, que aunque sí era un don gratuito la salvación, porque era gracia de Dios, nuestras obras, no conforme a la ley judía o de los hombres, sino conforme a la voluntad de Dios, sí, de esa unidad con los hermanos, de ese ser verdadero prójimo, era lo que también me ayudaba a sumar cuoticas a esa gracia, a esa salvación.
2: Exactamente, que Pablo pues, decía que la salvación se alcanza por la fe, por solo la fe, pero ese solo... fue una palabrita que en la traducción del griego no aparece, esa la colocó Martín Lutero.
1: Tan conveniente.
2: Es lo que llaman la sola fide. Pero ya luego Santiago, recordemos que las Sagradas Escrituras son inerrantes, o sea, no hay error, no hay contradicción.
1: No, son equívocas.
2: Y Santiago dice precisamente, muéstrame tu fe, que yo con mis obras te mostraré la mía, la fe mía. Bueno, la segunda parte, entonces, somos salvados por gracia y no por mérito propio.
1: Perfecto.
2: La tercera idea principal es, Cristo derriba los muros de división.
1: O sea, algo mencionaba, une a judíos y a gentiles.
2: Exactamente, sí. Todos somos merecedores de esa gracia. ¿Sí? Recordemos que hubo en el primer concilio, que fue en Jerusalén, que se presentó esa discusión sobre los paganos y los judíos que ya estaban dentro de la fe cristiana. En esa época el bautismo se hacía mediante la circuncisión.
1: Sí, señor.
2: Pero luego los cristianos abolieron esa práctica que estaba en la ley mosaica y ya se habla del bautismo, de renacer nuevamente por el agua y el espíritu, Laurita.
0: Eso que acaba de decir don Jaime, que el contenido de la carta, Pablo hace mucho énfasis, y que ya lo había mencionado también ahora, aquí, este contenido, mejor, la venida de Cristo no fue solo para los judíos, sino también para los gentiles, o sea, los no creyentes. Es algo que él reitera y reitera porque además Pablo, recordándole a los oyentes, Pablo, aunque es relativamente contemporáneo a Jesús, no tuvo la oportunidad de estar con Jesús, pero es apóstol de Jesús. Los apóstoles nosotros reconocemos que son aquellos que estuvieron compartiendo con Jesús, viviendo con Él, aprendiendo de Él.
1: Los doce, bueno, y después con Matías.
2: Sí.
0: Exacto. Pero Pablo también es apóstol, porque es apóstol llamado directamente por Jesús. Es de una manera especial que Jesús lo llama, pero es el propio Jesús quien lo elige, lo llama y le dice que le ayude a difundir su iglesia.
1: Lo tumba de su caballo, de su seguridad y lo llama.
0: Exacto, a anunciar el evangelio. Y de una manera especial le da esa tarea de que lo anuncie a todos. Entonces Pablo entiende muy bien que el mensaje no es solo para los judíos, sino que es para toda la humanidad. Y de ahí es donde empieza a hacer todos estos viajes y escribe las cartas. Si fuera en este momento, escribiría, no sé, correos electrónicos, emails, se ayudaría del WhatsApp,
1: telegrameando,
2: del TikTok.
0: Sí, todos los medios posibles. De hecho, hay una comunidad muy bonita que es la de San Pablo, que utiliza o que promueve los medios de comunicación.
1: Sí, sí, saludos a nuestros colegas de San Pablo.
0: Exactamente. Entonces, han tomado de Pablo esa valentía de ir a lugares como Éfeso, por ejemplo, donde uno diría, y no sé si es el paganismo en su totalidad, entonces, ¿cómo entra uno allí? ¿Cómo se arriesga? Me matan de una vez.
1: Así es.
0: Pero él tuvo la valentía y además estaba lleno del Espíritu Santo, lleno del Señor, con esa tarea grande que Jesucristo le dejó de ir no solo a los judíos, sino también a los gentiles para anunciar el Evangelio. Y quería destacar esto porque es que Pablo tuvo esa tarea de permitir que hoy nosotros, aquí en América, tengamos el Evangelio. Conozcamos a Jesús. Fue a partir de esa experiencia que nosotros hoy podemos tener la alegría de decirnos cristianos y de obviamente también ser salvados.
1: Antes de que don Jaime dé la otra partecita y que vayamos con la canción, quisiera retomar algo de lo que acaban de decir que me parece muy importante para que los que estamos aquí en la mesa y los que están escuchándonos por medio de las ondas hercianas o por medio del canal de YouTube, nos lo quedemos grabadito en el corazón. El llamamiento de Pablo debe ser también asumido hacia nosotros. ¿A qué voy con esto? Pablo escribió desde la cárcel. Pablo no tenía redes sociales. Pablo, quizá por escribir desde la cárcel, a muchos no les iba a generar confianza o esperanza. Y aún así su mensaje fue tan impactante que llegó a muchos. Y aún así su mensaje fue tan atrayente que cautivó al mundo. Y le escribió tanto a judíos como a gentiles. Es decir, le habló no solamente a los que sabía que le iban a recibir su mensaje, sino también a aquellos a los que quizá el mensaje no iba a ser tan agradable o también aceptado. ¿Por qué lo digo? Porque es que a veces es muy fácil que te digan, ve Laura, ¿me vas a colaborar con una catequesis para los catequistas? Claro que sí, yo es. Dígame cuándo, a qué hora, nos agendamos y de una. Ve Jaime, haceme un favor, vos que sos guía emérito de los top, necesitamos un retiro para que los nuevos líderes tengan las bases para seguir ejerciendo como líderes en las parroquias. Claro que sí, yo es. ¿Cuándo, dónde nos agendamos y de una? Muchachos, pero la cita es para que salgamos, no sé, dentro de 15 días nos vayamos bajo los puentes a predicar palabra de Dios y a rescatar por lo menos de ahí, a sacar por lo menos un nuevo servidor para la parroquia. Ahí el reto queda más difícil. Ahí el reto queda más complejo. Porque es que son personitas que quizá no quieren llegar a que les hablemos de palabra de Dios. Venga, ¿y por qué no nos vamos para un burdel a predicar el Evangelio? Es más compleja la cosa. Y aún así Pablo lo hizo. Venga, ¿y por qué no con su familia empieza a hablarle sobre el reino de Dios? También se vuelve complicada la cosa, porque la familia es inclusive a veces la que menos le quiere escuchar a uno, porque supuestamente ya no nos conocen. Es la invitación entonces, queridos oyentes, a que nos sintamos tan motivados, tan apropiados del mensaje de Cristo, que lo queramos compartir con todos.
0: Y pudiéramos decir también, Joyce, don Jaime, ustedes oyentes, que esta carta pudiera decir carta de San Pablo a don Jaime, carta de San Pablo a la familia Cárdenas, carta de San Pablo a Medellín, a los ciudadanos de Medellín, carta de San Pablo a los colombianos, carta de San Pablo a los efesios.
1: Así es. Don Jaime, la ultimita parte de la estructura.
2: Y vamos al tercero, de las ideas principales de la carta, uh-huh, que era Cristo derriba los muros de la división.
1: Es correcto.
2: Cuando no hace distinción entre
1: judíos y gentiles.
2: Y gentiles o paganos. Uh-huh. La cuarta idea es la iglesia es un solo cuerpo. Es importantísimo ese capítulo 4. Porque nosotros como iglesia somos o hacemos parte del cuerpo místico de Cristo. La quinta idea principal es el cristiano está llamado a una vida nueva. Permanentemente la iglesia lo proclama, lo dice, lo anuncia y también lo muestra.
1: La dignidad como hijos de Dios realmente, ¿cierto?
2: Sí, exactamente. Y la última parte, o la última idea principal es la vida cristiana siempre será una lucha espiritual y que debe ser sostenida por Dios. Quiero terminar con esta corta oración, precisamente basada en esa carta. Señor Jesús, gracias por llamarnos a ser parte de tu cuerpo, que es la iglesia. Ayúdanos a vivir en el amor, en la unidad y en la fe, confiando siempre en tu gracia. Amén.
1: Amén. Bajo Amén. La dirección del Padre José Andrés Hurtado, la dirección pastoral del Padre Leonardo Arboleda, en producción Juan José Valencia, gracias a nuestros operadores de audio y también en la edición en YouTube a Isa Lopera. Estuvimos con ustedes
0: Laura Correa,
2: Jaime Alirio Zuluaga
1: y Joes Valencia. Esto es La Catequesis, una fe sencilla para una vida iluminada. Juntos decimos, Dulce Madre, no te alejes, tu vista de nosotros no apartes, ven con nosotros a todas partes y solos nunca nos dejes. Y ya que nos amas tanto como verdadera madre, haz que nos bendiga el Padre, el Hijo y el Espíritu Santo. Amén. Y alabado sea
2: Jesucristo.
1: Chao, chao, Dios les guarde.

0: Ha sido un privilegio acompañarlos en este episodio de La Catequesis. Esperamos que hayan disfrutado de este espacio dedicado a profundizar en nuestra fe católica. Hasta pronto.
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1: El antibiótico del perdón. Mertiolate, esa palabra nos hace temer a todos los adultos venezolanos. Era un desinfectante que ardía. No eran tantos los gritos que soltábamos cuando nosotros éramos heridos con un raspón o algo, como los que soltábamos cuando llegaba la mamá con el frasco de mertiolate. Ni siquiera había destapado el frasco y ya empezábamos a gritar. Pero después de que lo echaba, los gritos eran con una buena base y fuertes. Y así a lo mejor pegas gritos en tu alma cuando entras y te encuentras con que tu marido te abandonó con tus hijos y te dejó sola con todo el hogar. Con que una persona grande te hizo daño cuando tú eras pequeño. Con que alguien te quitó tu trabajo y te expulsaron de tu trabajo por una calumnia y te frustraron todos tus sueños y no tuviste con qué pagar el resto de la hipoteca y perdiste tu casa. Cosas grandes que hieren, pero si tú las dejas allí te van a matar. Entonces hay que echarle mertiolate. El mertiolate, es decir,

0: persona y como decía San Esteban cuando le estaban apedreando, no le tomes en cuenta ese pecado.
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2: Son las 3:04.

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0: En el nombre del Padre, del Hijo y del Espíritu Santo. Amén. Padre nuestro que estás en el cielo, santificado sea tu nombre. Venga a nosotros tu reino, hágase tu voluntad en la tierra como en el cielo.
1: Danos hoy nuestro pan de cada día. Perdona nuestras ofensas, como también nosotros perdonamos a los que nos ofenden. No nos dejes caer en tentación y líbranos del mal. Amén. Dios te salve María, llena eres de gracia, el Señor es contigo. Bendita tú eres entre todas las mujeres, y bendito es el fruto de tu vientre, Jesús. Santa María, Madre de Dios, ruega por nosotros pecadores, ahora y en la hora de nuestra muerte. Amén.
0: Creo en Dios Padre, Todopoderoso, Creador del cielo y de la tierra. Creo en Jesucristo, su único Hijo, nuestro Señor, que fue concebido por obra y gracia del Espíritu Santo. Nació de Santa María Virgen. Padeció bajo el poder de Poncio Pilato. Fue crucificado, muerto y sepultado. Descendió a los infiernos. Al tercer día resucitó de entre los muertos. Subió a los cielos y está sentado a la derecha de Dios Padre Todopoderoso. Desde allí ha de venir a juzgar a vivos y muertos. Creo en el Espíritu Santo, la Santa Iglesia Católica, la comunión de los santos, el perdón de los pecados, la resurrección de la carne y la vida eterna. Amén.

0: Oh sangre y agua que brotaste del Santísimo Corazón de Jesús, como fuente de misericordia para nosotros, en ti.
1: La palabra de Dios en Colosenses 3:23 nos dice que todo lo que nosotros hagamos, lo hagamos como para Dios y no como para los hombres. Se refiere al trabajo. Y ese es el tema precisamente del que vamos a estar hablando hoy en nuestro encuentro al pie de la cruz. Hoy es 15 de junio del año 2024 y estamos listos para servirle a ustedes en esta tertulia espiritual. El encuentro al pie de la cruz comienza de esta manera.

0: ¿Cómo estás, padre? Buenos días.
1: Grabando contigo en esta alegría de hablar de este tema tan bello, porque Dios es trabajador. Dios trabaja. Jesús dijo una vez una frase muy bella: mi padre trabaja siempre y yo también trabajo. Así que este programa no admitimos flojos, no admitimos holgazanes, pura gente que trabaja.
0: Así es, así es. Padre, quiero como es costumbre, hacer la salvedad de que este programa, aunque está llegando a ustedes hoy 15 de junio, lo hemos grabado, lo hemos pregrabado debido a unos compromisos previos que tú tienes. En este momento, cuando está saliendo este programa, Dios mediante, tú estarás en Costa Rica con los hermanos de Costa Rica. Ya el mes que viene, también vas a estar en México. Al final del programa les vamos a compartir un poquito la información acerca de dónde va a estar. Y además de eso, no es nuestro deseo, y lo comentábamos con el equipo antes de comenzar la grabación, no, nunca ha sido nuestro deseo pregrabar los programas. El asunto es que suceden dos cosas que son muy puntuales, y la primera de ellas es, pues, la agenda del padre Roberto, que como ustedes saben es un predicador itinerante dentro y fuera de Venezuela, y la producción del material, pues, no se detiene. Ustedes reciben todos los días un devocional. Reciben semanalmente un par de predicaciones, y por eso tenemos que estar trabajando muy intensamente, a propósito del tema de hoy, muy intensamente para servirle a ustedes. Y la otra tiene que ver con la situación, es una realidad, la situación eléctrica de Venezuela. Es impredecible a veces cuando vamos a sufrir, o el padre va a sufrir en Venezuela, una interrupción del servicio eléctrico, y no quisiéramos que nos ha sucedido en el pasado, que en la mitad o justo antes de algún encuentro tengamos que suspender o cancelar la emisión del programa. Y por eso, en consideración a ustedes, para servirles más y mejor, pues hemos estado forzados a grabar los programas como hoy. Pero, como siempre les comento, estamos interactuando con ustedes en vivo en el chat de YouTube. Si nos está viendo en diferido, igual nos puede dejar un comentario en la casilla correspondiente, y allí o Rubén o mi persona vamos a estarle contestando. Si tiene alguna pregunta, hágala por allí. Si nos quieren mandar un saludo, gracias. Y hablando de saludos, padre, con tu permiso, yo quiero reconocer y saludar con mucho cariño a Patricia y a su familia, que hace unos pocos días me visitó. Nos encontramos muy brevemente aquí en San Antonio. Ella es de Seattle, en Washington, y se acercó, me dio un abrazo, nos encontramos y fue muy bonito. Me pidió que te mandara todo el cariño del mundo. Te compartí la información. Nos regaló, incluso ella es de Honduras, y nos regaló a ti y a mí una imagencita como esta de Nuestra Señora de Suyapa. Estamos orando por el pueblo de Honduras, por todos los hermanos, incluso los inmigrantes que están aquí en Estados Unidos, y quería solamente darle las gracias a Patricia y a su familia por el cariño. Y yo sé que, como Patricia, hay muchísimas, muchísimas personas orando por nosotros y ayudándonos y queriendo interactuar con nosotros. Va a materializarse muy prontamente. 86 días, hoy 15 de junio, faltan para que un grupo de peregrinos nos encontremos en Francia y en Italia a la peregrinación para celebrar los 40 años de sacerdote, que ya va a tener 41 para cuando estemos allá, pero no importa, nadie se preocupa por el número. Vamos a encontrarnos en Francia y en Italia, así que ese toque humano, ese trascender la pantalla es muy sabroso, y por eso quise reconocer a Patricia y a su familia. Así que, padre, habiendo dicho esto, no sé si te parece bien, pues hoy nos toca hablar de Dios y del trabajo. Muchísima gente nos ha escrito, nos escribe, y yo tengo aquí muchas interrogantes, muchas inquietudes de hermanos que a lo largo del tiempo nos han dicho: Yo no creo que Dios se interese de mí porque estoy en este trabajo miserable o porque no me siento apreciado. Así que vamos a hablar de muchas cosas y tratar de cubrir en esta hora qué nos dice Dios del trabajo y cuánto le importa a Él que demos fruto para Él. Así que te invito a que comencemos el tema.
1: Bueno, yo estaba preparando este tema y me venía como un torrente a la cabeza y al corazón. Primero, ¿qué es el ser humano? Los marxistas, los comunistas dicen, en su doctrina más pura, que el hombre es trabajo. Los católicos no estamos de acuerdo con eso. Pero para nosotros el hombre es imagen de Dios, el hombre es amor, es el ser capaz de amar. Es verdad que un perro puede amar mucho, pero no puede amar al nivel de un hombre. Hay una capacidad superior de amar en el ser humano porque el hombre tiene entendimiento, el hombre conoce de una manera superior, más capaz. Tiene un alma inmortal el hombre. Y el hombre es sobre todo amor, pero el amor se refleja en el trabajo. Y el trabajo no es la esencia del hombre, porque hay un momento en que el hombre ya no puede trabajar. Un bebé no puede trabajar. Y es un ser humano que vale. Un anciano ya, al final, ya no puede hacer nada. Un enfermo terminal o un enfermo en estado vegetal no puede trabajar, pero sigue siendo un ser humano. O sea que el trabajo no es la esencia del hombre, pero es fundamental, es muy importante. Y de hecho, Dios se nos revela en la Biblia como un hombre que trabaja, como si fuera un hombre trabajador. Vemos en la Biblia que en el Génesis Dios va creando, va haciendo, va poblando, y cuando nos crea, nos manda a trabajar. Y dice, Dios puso al hombre en el jardín, en el Edén, para que lo labrara, para que lo trabajara. Jesucristo se define a sí mismo en el trabajo, porque dice, mi Padre siempre trabaja y yo trabajo con él. O sea que el trabajo es una realidad divina y humana. Tenemos un Dios que trabaja. Muchos se imaginan el cielo como una nube donde uno se sienta con un arpa y va a pasar la eternidad cantando aleluya, lo cual sería sumamente aburrido. Pues le tengo una noticia, en el cielo también se trabaja. ¡Wow, Padre, no! En el cielo también. Sí, pero no hay 8 horas de horario, no hay filas de carros para llegar al trabajo, no hay jefes mandones e impositores. Porque el trabajo es un deleite del hombre. Yo lo he experimentado personalmente. Justamente hoy estamos grabando. Ayer y anteayer estuve en una clínica aquí en mi diócesis, en mi ciudad, La Viña, donde he parado yo varias veces cuando estaba muy enfermo, incluso con Juan Carlos y Jessica cuidándome en mis enfermedades anteriores. Que Dios es tan bueno que desde que ellos se mudaron de país no me he tenido que hospitalizar más. Nunca, porque no tengo quien me cuide plenamente allá como me cuidaban ellos, aunque tengo gente aquí muy dispuesta a cuidarme, no estoy diciendo que esté solo. Pero en ese tiempo que yo estaba hospitalizado, a veces muy largamente, y después con convalecencias en mi casa, sentí la desesperación de no poder trabajar. Y por eso el trabajo hay que valorarlo, aunque sea duro. Y en esos momentos en que yo estaba en la enfermedad, mi trabajo era gratificante, pues siempre he sido sacerdote, pero no era tan gratificante como lo es ahora, que es muy gratificante para mí el servicio que me está pidiendo la iglesia. Era duro mi trabajo, pero sin embargo yo lo extrañaba de todo corazón. Una vez vino el Padre Santo Lorenzana, que ahora está en el cielo, a darme la comunión en la clínica. Y después que se fue, me entró una depresión y un llanto irrefrenable. Y me decían, ¿pero qué te pasa? Y digo, que el padre, con lo viejito que está, al tener como 80 años, puede celebrar misa. Y yo no puedo celebrar misa porque estoy aquí en una cama, enfermo. Así que, ante todo, reconcíliate con tu trabajo, que te quiero decir una cosa. Tu trabajo, míralo como un don de Dios. Y el trabajo, los cristianos tenemos una cosa muy bonita. No importa si te toca barrer calles o gobernar un país. No importa si te toca mantener limpia la empresa o te toca ser el gerente de la empresa. El valor del trabajo para un cristiano es el amor que pones en él. Para la gente del mundo, el tiempo es oro. El trabajo es oro. Y el trabajo tiene que ser oro. Porque en la justicia social de la iglesia, la remuneración de tu trabajo tiene que ser lo suficiente para que tú vivas bien. Y todos los países nuestros, sobre todo los países del tercer mundo, pero incluso los países del primer mundo, tienen que buscar el ideal de la justicia social de la iglesia. Y es que todo trabajo merece como remuneración que tú vivas bien. El salario de tu trabajo, el fruto de tu trabajo, si tú no cobras salario, pero trabajas independientemente, tiene que ser lo suficiente para que tú y los tuyos que dependen de ti coman, se vistan, se diviertan, descansen, ahorren. A veces, incluso en países del primer mundo, el trabajo, los dos trabajos, las tres jornadas de trabajo, no te dan lo suficiente para que tú vivas plenamente. Y yo quisiera que este programa, que también lo ven empleadores y líderes sociales, sientan el llamado de que Dios quiere que el trabajo nunca sea algo opresivo, no a la esclavitud. El trabajo no puede ser una esclavitud. ¿Qué es un esclavo? Una persona que solamente recibe lo suficiente para subsistir. Subsistir es comer y dormir más o menos para seguir. ¿Cuántos de los que están ahora en este momento escuchándonos se identificarán con esto diciendo, sí, padre, yo no tengo posibilidades de divertirme? Yo a veces ni siquiera puedo ir a la iglesia, por eso lo escucho a usted por aquí, porque el agotamiento después del trabajo no me permite ir a misa. Y eso para algunos católicos se convierte en una carga o en un motivo de juicio de su familia. ¿Por qué tú no vas a misa? Porque esta pobre criatura tiene dos jornadas de trabajo. Está bien y bellísimo que haga el sacrificio de ir a misa el domingo, pero necesitaría unas condiciones más justas de vida para poder desarrollar una vida espiritual, incluso para una vida familiar. Porque eso es esclavitud. Y el Señor nos dice que debemos buscar las mejores condiciones de vida, que tenemos derecho de buscar las mejores condiciones de vida. Hay una gran diferencia entre la ambición, que es pecado, y la ambición sana. La ambición, que es pecado, es la que amarga la envidia, la rabia, la inconformidad. Eso detiene y destruye a la persona. Pero hay una ambición sana, que es el estar inconforme con lo que no está bien, el querer estar mejor. Y esa ambición sana no puedes permitir que se te muera nunca. Cuando tú permites que se te muera tu ambición sana, mejor es que te pongan una lápida encima y estás muerto en vida. Hay que tener una ambición, una aspiración siempre de mejorar en todo lo que somos y lo que hacemos, de mejorar en nuestras condiciones. Y al mismo tiempo que cuando nosotros mejoramos nuestras condiciones, cuando somos cristianos, en torno a nosotros mejoran las condiciones de todos los demás. Yo estaba leyendo la vida de un hombre santo en estos días y decía allí, él nunca se apropió de nada. Él vivía bien con el fruto de su trabajo, pero no podía ver que un familiar necesitara algo porque estaba él para darlo. Y compartía con varias personas que no tenían nada que ver con él por la sangre, pero simplemente estaban necesitadas a su alrededor. Yo cuando vi eso, me acordé de que en la Biblia hay una palabra, Dios ama al que da con alegría. Y no solamente en mí, sino en varios feligreses míos, yo he tratado de infundir el deseo y la petición a Dios de vivir de tal manera que podamos ser incluso dadores alegres. Gente que da. Carlos de Foucault vivía en la pobreza más grande, en el Sahara, pero del fruto de su trabajo buscaba ayudar a los demás, porque él veía que ese era el ideal de Cristo. Y además, hablando de Carlos de Foucault, él es un santo que se dedica a imitar a Jesús obrero. Ustedes se preguntan hoy en día, ¿dónde están los hermanitos del Evangelio? ¿Tienen iglesias? ¿Tienen misiones? No. Los hermanitos del Evangelio tú los encuentras en el campo, jalando escardilla como los demás, moviendo un arado. Los encuentras en una fábrica. Porque Carlos de Foucault enfoca su vida en imitar a Jesús, obrero en Nazaret. En el tiempo de Foucault, en el siglo XIX, en la sociedad industrial de Europa, el ser obrero era algo abyecto, algo bajo. Era visto como algo humillante. Ya en nuestro tiempo no. En nuestro tiempo, el que tú seas obrero, el que tú trabajes con tus manos, eso no es humillante, eso es dignificante, eso es hermoso. Y Cristo vivió 30 años con un trabajo secular como el tuyo y 3 años de cura. Imagínate eso. Jesús fue sacerdote, entre comillas, fue predicador, fue un clérigo por 3 años. Jesús vivió mi vida de sacerdote por 3 años. Pero 30 años vivió como un hombre del mundo, del campo, como un seglar. Santificó. Yo siempre digo una cosa. Los sacerdotes tenemos la misión diariamente de convertir una pequeña hostia de pan en el cuerpo de Cristo. Y los laicos tienen la misión de convertir diariamente este mundo que estamos pisando, este planeta Tierra, en el cuerpo de Cristo. Y yo quiero que sepas una cosa en este programa. No importa cuál es tu trabajo, si es llenar las bolsas en un supermercado, si es llevar la silla de ruedas en un aeropuerto, que en estos días me sentí feliz, porque yo necesito ayuda de silla de ruedas en los aeropuertos internacionales por mis problemas de locomoción, y a veces pido esa ayuda. Y en un aeropuerto me tomó en el avión un señor y me llevó a un centro donde habían puras personas con síndrome de Down, y esas personas eran las que lo llevaban uno hasta la puerta. Y es que eso, el trabajo es para todos. Y yo sentí una gran simpatía por el muchacho que llevó mi silla de ruedas. Y al final, pues, le di un abrazo y le di las gracias. Y se veía la alegría del trabajo. Y es que no podemos nunca considerar a las personas con amor si no les damos la oportunidad de trabajar en algo. Y los ancianitos. Tenemos un centro de ancianos aquí cerca en el que yo influyo. Y las viejitas que están allí, todas hacen sus trabajitos. Unas riegan las matas cuando tienen más fuerza, otras pintan, otras bordan algo, pero tienen que trabajar, aunque sea poner las piezas de dominó en las mesas para cuando vengan a jugar las demás muchachas, pues ya se llaman muchachas. Aunque sea un poquitico de esfuerzo, pero es que eso le da sentido a tu vida. ¿Por qué? Porque eso está en tu esencia, tú eres imagen de Dios y Dios es un Dios trabajador. Entonces yo quiero que tú valores tu trabajo. El primero que tiene que valorar tu trabajo eres tú. Y no reniegues de tu trabajo. No reniegues, simplemente si ves que no estás en las condiciones propias, dignas de un trabajo, deja que el don de aspiración tuyo se mueva. Y a veces te toca moverte con gran esfuerzo. Y en esa movida puede haber una crisis. Pero es que el trabajo es un don muy grande. Quiero compartir con ustedes, porque me estarán escuchando gente desempleada. Sepan que oro por ustedes. San Cayetano, meta su mano y que nadie esté sin trabajo. Cuando decimos en la oración del Padre Nuestro, danos hoy nuestro pan de cada día, estamos diciendo a Dios también, danos el trabajo para ganarnos el pan de cada día. Mi papá era un gran trabajador. Yo estoy iluminado en mi vida por la figura de mi papá. Mi papá fue un soldado en la Segunda Guerra Mundial, pero cuando llegó a Venezuela se dedicó a trabajar solamente por nosotros. Para mí, los callos de las manos de mi papá, que los recuerdo, unos callos enormes de trabajar en una estación de servicio, en una bomba de gasolina, y antes trabajar en el campo, eran tan sagrados como las llagas de San Francisco. Y quiero que tú, trabajador, que tienes llagas en las manos o en el cerebro, porque, por ejemplo, Juan Carlos tiene el callo en el cerebro de tanto trabajar. Juan Carlos no trabaja con las manos tanto, sino cuando corta el césped. Pero trabaja en una oficina y tiene un callo en el cerebro, igual que Ángel, igual que Rubén, mi hermano. Porque el trabajo intelectual es tan valioso como el trabajo manual. Simplemente tenemos dos manos, el intelecto y el cuerpo, y con los dos hacemos la obra de Dios. Y un día le robaron a mi papá todos sus implementos de trabajo. Lo durmieron en la bomba porque él mismo cuidaba el negocio de noche. Le metieron una cosa que se llama chikungunya, que duerme a la gente. Y extrajeron todas las máquinas y papá lloraba. Yo vi a papá llorar 2 veces cuando se murió mi abuela. Y ese día en la mañana, y hablaba en alemán, yo no entendía. Y le digo, mamá, tradúceme. Y papá decía, me cortaron las manos. Me cortaron las manos con las que ganaba el pan de mis hijos. Poco a poco, papá, con los créditos y la ayuda de unos amigos, recuperó el negocio. Pero recuerdo ese llanto. Y Juan Carlos, yo recuerdo una vez, cuando tú estabas aquí en Venezuela, en los inicios de nuestra amistad, que hubo un tiempito en que estuviste desempleado. Y yo siempre he estado pendiente del corazón de este muchacho, desde que lo conozco, y del corazón de su esposa. Y los quiero como unos hijos. Y yo clamé tanto a Dios, clamé tanto a Dios, porque lo veía tan triste. Yo nunca estaba desempleado, porque los curas, bueno, sí, una vez estuve desempleado. Una vez al obispo se le olvidó darme destino. A mi primer obispo, Monseñor Enrique, en cosas de la vida, me dejó sin destino. Y yo recurrí a un amigo, a Monseñor de Burruciaga, que lo quiero honrar. Y él me mandó unos dólares en un sobre y me dijo, celebra misas por mí. Con esos dólares yo cumplí con mi mamá, con mis obligaciones, hasta que le dije a Monseñor Enrique, mire, se le olvidó darme trabajo. No, ¿cómo va a ser? Fue inconsciente. Pero yo lo pasé bien, porque los curas casi siempre tenemos trabajo. Pero el desempleo es una cosa tan triste. O sea, aquí hay dos problemas en el trabajo. El trabajo mal remunerado y el trabajo ausente. De verdad, quiero decirles que en este programa yo me comprometo a rezar siempre por ustedes, para que Dios les conceda una fuente digna de trabajo y para que su trabajo llegue a ser bien remunerado. Y quiero decirle a todos los que me escuchan aquí, que son empleadores, que están en el mundo del trabajo dirigiendo, esfuércense por ser justos. Porque hay una cosa terrible en la Biblia, que Dios dice que no se puede retrasar el salario de una persona. Y también dice la Biblia que es un pecado que clama al cielo el que retiene el salario del trabajador, el que se come el salario del trabajador. Las personas no pueden ser explotadas. Explotar a una persona es explotar a Dios. Las personas merecen una retribución justa de su servicio. Y eso también obliga a que tu trabajo lo tienes que hacer bien. Ahora, trabaja para Dios. Yo siempre recuerdo que un obispo de un sitio que no quiero acordarme, puso de párroco en una zona peligrosa, porque yo admiro mucho a mis hermanos sacerdotes que han estudiado en Europa, que son gente educada, gente preparada, y están a veces metidos en unos barrios peligrosísimos, en unos barrios de mala muerte, donde la gente sufre mucho, están ahí con el pueblo. Benditos sean mis hermanos sacerdotes religiosos y sacerdotes diocesanos que viven así. Pero este muchacho era familia de gente muy rica, y el obispo no lo sabía. Y el obispo lo mandó a una zona bien peligrosa, y dijo, mi monseñor, usted mandó a ese muchacho para allá. Cuidado, no lo secuestran, porque ese muchacho es de buena familia, y está en una zona bien peligrosa. El obispo lo fue a visitar. Y cuando llega ya encuentra que el padre montó una escuela, montó un comedor, lleva esa parroquia adelante, tiene una iglesia preciosa. Y dice, pero qué bello trabajo haces por los pobres. Y el padre dijo, ay no, monseñor, yo sé que este trabajo beneficia a los pobres, pero yo no trabajo para los pobres, porque los pobres son muy ingratos. El día en que yo tengo plata, ay qué bello es el padre. El día en que no tengo plata, se comió nuestra plata. Yo trabajo por Dios. Yo lo hago es por Dios. Y ese padre tenía en su casa un afiche que yo no puedo pintar, pero lo tengo pintado aquí mentalmente. Y era un niño tocando el violín en un teatro. Lo fotografiaron desde atrás. Y el teatro, un teatro como la Ópera de París, una cosa inmensa, como el Teatro Bellas Artes en México. Pero en el teatro había un solo personaje en el auditorio, y era Dios Padre. Dios escuchando el concierto del niño. Y abajo decía, trabaja solo para él. Y esto es lo que yo quiero decirles a ustedes. Esperen su remuneración terrena justa, búsquenla, reclámenla y pídanla y trabajen por ella. Pero su verdadera remuneración está en el cielo. Y el peso de tu trabajo es el amor que tú pones en él. Por eso yo le digo a las personas, ustedes quieren una cosa que aliente. El otro día estaba escuchando un médico que falleció trágicamente, pero que yo lo quiero mucho. Y rezo mucho por él, es un youtuber. Y él decía que si en la mañana, yo no digo ese consejo, no se lo comparto, nada más voy a decir, lo pruebo después que hable con mi médico de la atención. Que si uno en la mañana se toma 2 cucharaditas de jugo de limón con un poquitico de sal en la mañana, que eso levanta el ánimo. Bueno, yo no le voy a estar diciendo a usted que se tome sal con limón, porque yo no soy médico. Digo, si usted tiene un crucifijo, un cuadro del corazón de Jesús, un cuadro así bonito como este del buen pastor, en su casa, cerca de la mesa de planchado, porque quiero decir también aquí para las amas de casa, tanto trabajo el que uno hace remunerado en una fábrica, como la madre que hay que dar un gran aplauso, que ya no le paga a nadie, pero plancha, lava, mantiene los cuartos en orden, tiene la comida. Entonces, cuando usted tiene un crucifijo en su escritorio, en su oficina, en su taller, usted es un hombre, porque a mí me escuchan muchos hombres del mundo de la mecánica, de automotriz, está lleno de grasa, metido allí, oliendo aceite, como olía mi papá, aceite de carro. Mi papá, la colonia de él era aceite de carro con gasolina. Y usted tiene un crucifijo en algún sitio. No solamente para pedirle que me vaya bien, que me paguen bastante, que yo tenga suerte, porque a veces restringimos la presencia de Dios en el trabajo al que nos da suerte, al amuleto que nos hace que todo vaya bien. Es claro que te cuida, claro que es tu padre, claro que está pendiente de ti, pero tienes que verlo también como la motivación de tu trabajo. Es por ti, Señor, es para ti. Tú has hecho tanto por mí. Tú me pides a mí que yo arregle este caucho, esta llanta de este carro. Lo haré por ti, Señor, no solamente por el cliente y por los pesos que me van a dar. Tú me pusiste aquí de médico, yo lo hago por ti, no solamente por los pesos que me van a pagar por mi trabajo médico, ni por el paciente que se merece que yo lo trate bien, sino por ti. Y ese fin sobrenatural es maravilloso. San José María Escrivá de Balaguer, el fundador del Opus Dei, Dios le dio la iluminación antes del concilio de que el trabajo es camino de santidad. La obra de Dios, el Opus Dei, es una familia espiritual muy bella, muy importante en la iglesia. Pero esta iluminación que Dios le dio a San José María Escrivá de Balaguer es para toda la iglesia. Así como la iluminación que tuvo la Beata Conchita no es para la espiritualidad de la cruz, es para toda la iglesia. Así como el seguir el evangelio que escuchó San Francisco de Asís no es para los franciscanos, es para toda la iglesia. Así como el camino de la vida interior que Dios le dio a Santa Teresa de Jesús, no es para los carmelitas, es para toda la iglesia. Así, la santificación del trabajo humano. Y es tan sagrado el trabajo de un jefe de Estado, de un presidente, como el de un taxista. Y el valor del trabajo está en el amor, es tu camino de santificación. En estos días celebramos a San Isidro Labrador, que llegó al cielo con una pala y con dos bueyes. Él trabajaba como labrador de la tierra. Y tenemos demasiados santos religiosos, demasiados santos sacerdotes y monjas, y necesitamos los santos seglares. Como la Beata Conchita, que era madre de familia, claro, ella tenía mujeres de servicio, porque era de una clase acomodada, pero eso no significa que ella no cocinara, que no estuviera limpiando, planchando, como madre de familia. De hecho, una vez la fue a visitar ya cuando estaba anciana, la viuda de Armida. La fue a visitar una señora así de esas de la iglesia. Y buenas tardes, llegó a su casa. Y Conchita estaba, antiguamente las mujeres tenían un huevo de piedra. Yo tengo uno por allí. Porque se remendaban los calcetines. Antes un calcetín había que tejerlo, era una cosa valiosa. Y no se desechaban como ahora, que los compras y se rompió, lo tiras, está muy viejo, lo tiras. Sino que se zurcían, si se rompían, ya se le salía un dedo por fuera al calcetín, entonces se zurcían. Y para zurcirlo se metían dentro del huevo. Y Conchita estaba con su huevo de piedra zurciendo los calcetines de sus hijos, que aunque perdió tres, eran nueve hijos. Zurció los calcetines de Pancho, los de la gente de servicio de la casa, los de sus hermanos, cualquiera. Hasta los de Monseñor Ibarra y los del Padre Félix y de los sacerdotes que ella cuidaba, que algunos se murieron en su casa escondidos en la cristiada. Y la señora le dice, ay, yo quería conocerla porque yo quería conocer una santa. Y Conchita se rió y dijo, yo nunca había visto una santa que surciera tantos calcetines. O sea, que se puede ir al cielo surciendo calcetines. Hay una escena bonita sobre el trabajo en la vida de Santa Faustina al final de su existencia. Ya Faustina estaba tan acabada que no podía trabajar. Esa mujer había trabajado tan duro que nos cuentan que en su juventud le tocaba levantar la olla de la sopa de los pobres. Yo he estado con las monjas agustinas aquí en el Tambor, en Los Teques, y las ollas de las pobres monjas son tan grandes que tienen que subirse en una escalera con un cucharón grande para sacar el resto de la sopa para los pobres. Son ollas enormes. Y Faustina era una muchacha y tenía que mover esas ollas y dijo: Señor, ayúdame. Y cuando levantó la olla no pesaba, miró adentro, estaba llena de rosas. Y cuando la puso en el piso ya era pura sopa otra vez. Porque era tanto el trabajo que Dios tenía que ayudarla. Pero cuando ya estaba vieja, ya tenía, vieja no, ya murió joven, pero ya con tuberculosis, entonces ya no podía, ella pidió ganchillo. Pidió un hilo y un ganchillo y se puso a zurcir cosas, haciendo a tejer, perdón, no zurcir, a tejer cosas para la comunidad. Y en eso se le apareció Jesús. Ella hablaba con Jesús, igual que Conchita, ojalá quien pudiera hablar así con Jesús, quien tuviera ese don de que estos pobres ojos podridos lo vieran y estas pobres oídos podridos lo escucharan.

0: alma eterna por una puntada de crochet. No, no parece buen negocio. Y ella le dijo, cuando tú te hiciste hombre, tú le diste un poder infinito, un valor infinito a nuestro trabajo. No tiene un valor infinito cada puntada de crochet. Y Jesús le dijo, concedido. Por cada puntada, un alma. Entonces, cuando tú estás cansado en el trabajo, que ya tú no puedes más, que tú dices, otra noche más, trayéndome el trabajo a la casa, lo cual no es sano, pero a veces es indispensable. Otra hora más, faltan dos horas. Dile al Señor, por cada hora de trabajo, un alma, Señor. Aunque hayas pecado, porque el demonio es muy puerco, y él trata de decirte que como tú a veces se te va el carácter, ¿a quién no se le va el carácter? Se te va la mirada, se te va un deseo, ya todo lo tuyo está sucio, no sirve, no se lo ofrezcas a Dios. No, no. El otro día yo hice unas lentejas y me pareció que me quedaron un poco saladas. Y las di a probar y me dijeron que estaban exquisitas. A mí me parecían saladas. A quien las probó le parecieron que quedaron exquisitas. De hecho, ayer hice lentejas otra vez. Me quedan muy buenas. Algún día cuando vaya por allá, Juan Carlos, le preparo unas lentejas para que vean.
1: Por
0: y
1: favor,
0: allá también
1: por
0: se hace el frijol mexicano. Ya aprendí que es que se licúa. Se hacen caraotas rojas y se licúa. Queda esa pastosita para el desayuno mexicano que queda muy bueno. Entonces, a uno le parece que no es lo mejor porque uno es muy exigente. Sobre todo personas como las que me acompañan en el trabajo aquí, Rubén, Ángelo y Juan Carlos, que lo que yo no tengo de perfeccionista lo tienen ellos tres. Porque yo soy así, Dios necesitaba ponerme tres perfeccionistas para que yo funcionara con lo mal, lo perfeccionista que soy. Entonces, piensan que su trabajo ya no vale. No, para Dios es precioso. Yo, por mi labor misionera, me alojo en muchas casas. De hecho, nosotros decimos siempre que cuando yo voy a un sitio, mis opciones son casa de familia, casa parroquial y en último caso un hotel. Pero los hoteles son muy caros y no me gusta que la gente gaste así su dinero. Prefiero quedarme en el calor de un hogar. Y siempre veo en las neveras los regalos del Día de la Madre de los niños, que son una porquería, una verdadera porquería hecha con paleta, hecha con cartón mal pintada. Es más, hay una casa tan bonita, la casa de Roselís y de Saúl en Cando. Y tú vas a ver cuál es la mejor pintura que tiene toda la casa, la más venerada, la que está frente al escritorio de Saúl, del doctor Saúl Gutiérrez. Es un cuadro de la famosa pintora Paola, Paola Gutiérrez Palacio, pintado con pintura roja y dice, I love daddy. Yo amo a mi papá con un corazón que se nota que la maestra le ayudó a hacerlo. Pero las letras sí son de ella. Pero eso lo hizo mi hijo. Y como lo hizo mi hijo, no importa que esté pintado sobre papel de bolsa del supermercado, papel marrón. No importa que no tenga más color que el rojo. No importa que se vea lo infantil de la mano que lo hizo, lo imperfecto. Eso lo hizo mi hijo.

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0: ¿Qué tal, amigos? Bienvenidos una vez más a La Octava, porque crear toma su tiempo. Un abrazo, un saludo, qué bueno que estén aquí conectados con la música, conectados con el arte, conectados con esas inspiraciones de Dios a través del Espíritu Santo que nos siguen hablando de ese amor misericordioso, de ese amor que se renueva todo el tiempo y que nos lleva a escucharlo en la música de cantantes a lo largo de todo nuestro continente, pero también a través de todas las voces que cantan esas misericordias de Dios. Hoy tenemos una invitada muy especial. Ustedes ya sospecharán de dónde es, pero saludamos a todos nuestros amigos que están conectados a través de los 107.9 FM aquí en Bogotá, en Radio Minuto de Dios, en Radio Mariana, en los 1400 AM, también aquí en Bogotá, en Radio Minuto de Dios Medellín, que están ahí conectados siempre. Y también empezamos desde el sur del continente, allá en Buenos Aires, a nuestros amigos de Radio Fe Latina, que están contentos de tener mucha representación argentina ahí en el programa. Así que un abrazo para todos mis amigos allá en Buenos Aires. Aquí en 77, en la diócesis de Yopal, un abrazo también. Punto Fijo Venezuela en 103.9, Radio Queiroz, Radio Veritas en Guatemala, San Francisco de Asís, Radio y Televisión, y por supuesto, los que están conectados a través de Facebook y YouTube en @laoctavamd. Como ya les decía, tenemos una invitada súper especial del sur del continente, pero nacida en el norte de este hermoso país de Argentina. Está con nosotros Sandra Rivero. Sandra, un abrazo. Bienvenida a los micrófonos de La Octava. Qué bueno que estés aquí.
1: Qué felicidad poder compartir y que no haya distancia. Qué lindo esto de poder encontrarnos y abrazar, y en ese abrazo abrazar a todos los oyentes que están en este momento tomando su tiempo, ¿no? Que se detuvieron para que hagamos encuentro. Así que realmente estoy muy, muy, muy, muy feliz de ser parte, y desde acá, desde Argentina, desde el corazón de Argentina, compartirles la alegría de Dios. Eso.
0: Bueno, Sandra, tenemos que contarle a los oyentes que este encuentro, esta entrevista, ha sido un regalo en el que ha intercedido nuestro amigo Simón Pedro, que hace unos días estuvo aquí en La Octava, porque fuiste tú casi que quien lo descubre y lo invita a ser parte de tu música. Cuéntanos, para empezar, ¿cómo es que descubres esta historia de Simón Pedro para que cante contigo esta canción?
1: No, realmente lo que pasó con Simón y lo que pasó con la familia de Simón, yo les cuento a la gente, que seguro que ustedes si vieron, y es imperdible, o sea, tienen que escuchar la nota de Simón, que también está mi amiga y comadre, Cele Baumgratz, en la cual nosotras somos amigas y nos conocemos a través de las redes ya en pandemia, porque nos entrevistamos. Yo tengo un ciclo también en YouTube que se llama El Club de la Sonrisa, y desde ahí ya venimos caminando con Cele, y ella, como otra gente hermosa de los misioneros que están en Buenos Aires, me abrazaron para grabar mi tercer disco. O sea, digo, me abrazaron porque yo no tenía dónde ir a dormir, a dónde todo, y entonces estos misioneros han sido realmente hogar, y la familia de Cele ha sido hogar, y es hogar porque ahora es mi comadre. Y bueno, y entre todos los chicos que tiene la Cele, porque ustedes ya habrá contado, son varios hermanitos, el último, Sagrario, es mi ahijado, y entre todos ellos, bueno, Simón me preguntaba, bueno, la Sandra va a venir a grabar una canción, venía a grabar un disco, dice, y entonces él me dijo, porfi, Sandra, dice, cantemos juntos. Y en ese cantar juntos, Fefi, que es su papá, dice, mira, Sandra, tengo una canción hermosa que la podrían hacer y que Simón la canta y que ya la recontra sabe. Así que, ¿qué te parece? ¿Qué te parece si la cantas con él? Y Simón quería, como, sí, Sandra, sí, vos va, me animo. Y fue su primera experiencia en un estudio de grabación con el productor, que es Juanchi de la Cruz Record, que es acá, un grande acá en Buenos Aires, y que realmente se puso la 10 y fue una experiencia hermosa porque Simón tiene talento, entonces fue descubrirle entre un productor que vio que un niño que canta y que canta con esa naturalidad y que le da el corazón y le pone el corazón a las canciones, ha sido hermoso y bueno, y yo acompañándolo fue como ese, viste, como decir, bueno, es el madrinazgo ahí en la música, ¿no? Y acompañarlo y alentarle, decir, vamos, Simón, el video le salió perfecto, era como si toda la vida lo hubiera hecho, y fue muy, muy familiar, la escena, su papá atrás escuchándolo, fue muy lindo eso, incluso le decía a Cele, me hubiera encantado que mis papás o mi familia a esa edad me hubieran visto grabar o grabar de esa manera profesional. Y apostar, ¿no? Porque ellos acompañan, apuestan, rezan y lo acompañan en la misión cuando uno es tan chico, ¿no? Así que para mí fue, más que descubrirlo, fue acompañar a un gran misionero que va despertando en cada pasito que da esta vocación o llamado a la música, ¿no? Porque es un niño y la va descubriendo al paso en que Dios se lo va revelando y él también va descubriendo eso, lo que Dios le va hablando al corazón, ¿no? Porque es así, esta misión es todos los días y es saber de que Dios te llama para ser instrumento, no es porque uno se imponga como cantante, sino que es Dios el que te elige y de él somos, hasta cuando él te diga listo, ¿no? Porque es de él todo.
0: Sandra, ya que hablamos de esa niñez, de cuánto me hubiera gustado que mis papás me hubieran visto haciendo esto, cuéntame cuáles fueron esos orígenes. Yo pertenezco a la comunidad Génesis, un saludo para todos ellos, y digo, ¿cuál es tu Génesis? ¿Cuál es ese
1: Sí.
0: momento en el que el Espíritu Santo se movía por las aguas y el Señor te dice: necesito que estés a mi lado? ¿Cuándo fue ese Génesis? ¿Cómo llega el Señor a tu vida?
1: Y casi a la edad, muy chiquita, tenía 6 años. Yo soy salteña, o sea, vos me vas a escuchar hablar, yo no hablo como los porteños, diría ahí la sé, yo no tengo esa tonada porteña. Yo soy más del norte, campo adentro, mis padres, ¿no? Bien campo, bien campo. Y realmente yo me crié al lado de mi casa en Salta. Mi vecino es Jesús. Siempre que hago las notas digo, mi vecino siempre fue Jesús, porque vivo al lado de una iglesia.
0: Okay, qué hermoso.
1: Y jamás, jamás yo discriminé eso de decir, bueno, es la iglesia y mi casa. No, yo, desde que tengo uso de razón, para mí la iglesia fue mi patio, mi lugar, mi hogar, o sea, la extensión de mi casa. Yo me iba a jugar y me iba a jugar con Jesús. O sea, la llevaba a mi prima Vicky a jugar, a rezar. Y me iba con los padres que estaban los hermanos azules, que siguen estando los concepcionistas, la congregación. Ellos venían y yo ya estaba ahí. En la misa, los padres, yo le ayudaba
0: Te
1: a todo, con el altar.
0: tenían que poner abogado para sacarte.
1: Hasta que me casé. Cuando me casé, ahí ya me dieron como. Pero hasta el día de hoy sigo siendo igual. Y mi mamá, para decirte que mi mamá es la encargada de abrir y cerrar la iglesia. O sea, es un montón. Y bueno, y hubo un sacerdote, el padre Luis Olivera, que en un momento yo tenía 6 años, no estaba perteneciendo todavía al coro, pero amaba cantar así como Simón. Y me encantaba esto que hago ahora, solamente crecí, pero me gustaba hablar y, o sea, predicar, diríamos, ¿no? En este llamado y cantar. Entonces el padre se olvidaba algunas partes, ya estaba viejito, tenía 90 años, y se olvidaba alguna parte de la misa y decían, trae ganada a la flaquita para que hable y cante. Entonces, yo, hasta que él vuelva en sí en la misa y se acuerde, yo entraba en ese momento y le decía a la gente: pónganse de pie y vamos a alabar a Dios.
0: No puede
1: Así.
0: ser que no hay
1: Sí, sí,
0: videos de
1: sí.
0: ese momento.
1: No, por eso te digo que sería como un montón. Y a eso es lo que decía lo de mis papás, ¿no? Porque mis papás, los dos se han criado en el campo. Jamás, ninguno de los dos son cantores, ninguno, ninguno. Y lo de la música, por ejemplo, acá yo te decía lo de Simón, su papá, Fefi, toca el teclado, canta, o sea, ya entiende algo de música y de grabar. No, mis papás saben de siembra, digamos, de cosecha. Entonces, realmente cuando me veían decían, bueno, esta chiquita le encanta, pero ¿qué más vamos a hacer? Hasta que mi hermana empezó a trabajar y me empieza a pagar comedia musical y ahí empiezo como a formarme, ¿no? Pero ha sido así como un montón. Jamás pensé estar en un estudio de grabación. Toda mi vida canté de ahí. Me pusieron en el coro de la iglesia, llegué a coordinar los coros de la iglesia a medida que iba creciendo y aprendiendo. Pero fue como ese llamado que vos decís, así como muy inocente, o sea, muy inocente, y que me fui formando. Y luego Dios fue inspirándome canciones al corazón. Fui escribiendo, desde muy chica escribía ya también. Y después, bueno, mi esposo, guitarrero, músico, y que fue el productor de mis dos primeros discos, o sea, todo es como que Dios fue acompañando y llamando. Por eso te decía hace rato, ¿no? Y también se lo decía a Celeste, el llamado a la misión de la música. Por eso yo me presento para toda la gente como la misionera que canta. No quiero ser, me falta un montón para mí, soy cantautora, ¿me entendés? Sé que Dios me ha regalado unas canciones, tampoco, no digo que no, ¿no? Pero siento que esta es mi misión y mi tarea. Hoy lo hago con la música. El año pasado lancé mi primer libro, también lo hago desde escritora. Después lo hago como parte de un programa del Club de la Sonrisa. Luego lo hago desde mi profesión como psicopedagoga. O sea, el Señor va hablándote y va misionando en lo cotidiano. Por eso para mí la misión es un estado de vida total. Hoy te lo hago cantando, y que el Señor me regale esta posibilidad de estar con vos hablando de mi música, pero de una música que solamente, como te dije al principio, solo Él sabe hasta cuándo, y la abrazo y la disfruto a morir como si fuera la última vez, o como si fuera lo último que haga.
0: Sandrita, pero ven, ¿cómo descubres todo eso? ¿Cómo descubres ese llamado, más que cantar, como tú lo dices, a estar con Él? Evidentemente, ayudó mucho ser vecino de Jesús. Ayudó mucho jugar con Jesús.
1: Sí,
0: Pero, ¿cómo empiezas a descubrir que el llamado es mucho más fuerte? Y si en ese camino hubo como, no sé, como algún vacío, como que tú decías, no, aquí, por aquí no es, respóndeme, Señor. No sé si, como lo llamaría Santa Teresa, ¿habrá alguna noche oscura, en ese caminar?
1: No, es mortal. Como yo siempre, y desde que tengo uso de razón, Dios ha sido mi prioridad para siempre. O sea, me ha ido hablando desde el vientre de mi madre. O sea, es una locura, porque cuando yo empecé a escuchar el llamado y a formarme, fue como pedirle ese al Espíritu Santo, ¿no? Eso que vaya madurando en mi corazón, el sí que sea un hágase de, como de María, no, hágase en mí. Y empecé a estudiar. Bueno, yo soy profesora en ciencias sagradas, aparte de ser licenciada en psicopedagogía, estudié teología. Fue muy gracioso porque en el secundario todo el mundo decía, ¿qué van a estudiar? Viste que van las universidades y todo eso. Y yo levantaba la mano y yo quiero ser teóloga. Entonces todos me miraban como, ¿y eso? ¿Te vas a morir de hambre? Y nada, y yo era convencida. Bueno, hice mucho proceso vocacional, estuve con la infancia misionera, fui delegada de la diócesis de la infancia misionera, o sea, siempre estuve, mi vida ha sido la iglesia. Y en ese llamado, en ese discernimiento, mis acompañantes espirituales que he tenido me han ido animando, ¿no?, en la vocación. Y siempre hice música, pero bueno, hasta que una de las hermana Beatriz, que ha sido mi directora espiritual, me dice, bueno, Sandra, el momento que te enamores, también eso hay que entregarle, ¿no? Hay que vivir esa experiencia maravillosa, porque si no, yo ya de entrada, yo estaba buscando una congregación, ¿viste? Sí. Vos ahora ibas a hablar con una religiosa. Y hasta que Dios me fue hablando y me presentó a Ángel, que es mi esposo, que me acompaña, y nos hemos conocido, mira, hemos noviado, mira para toda la gente, para que sepa, 13 años de novio, 13 años de novio, y de toda la vida mi primer novio, y nos hemos casado a los 29, hoy tengo 41 años, o sea, saquen la cuenta que hace más de 25 años que camino con Ángel, que hace muy bien su tarea, digo, ¿no?, de Ángel, le lleva el nombre así, es un sol, y los dos empezamos a hacer este proyecto propiamente de música cuando, dice, ah, mira, acá te morís. Llegamos a Córdoba, que les dije hace rato que me vine a vivir a Córdoba porque me gané en la Universidad Católica una beca para la licenciatura en psicopedagogía. ¿Sí? Y cuando me vengo, no teníamos a dónde vivir. Adivina dónde vengo a vivir yo. Con mi esposo, ¿no?
0: Voy a adivinar. Le tocó al lado de la biblioteca pública y al lado de la iglesia.
1: más adentro todavía. No teníamos a dónde. Y las hermanas del huerto, por eso
0: no,
1: lo digo, me parece.
0: ¡En un convento!
1: ¡Sí, bien! ¡Te ganaste un viaje a Roma!
0: No puede ser. O sea, tuvieron los primeros... ¿Cuántos llevaban ahí de matrimonio? ¿O cómo
1: El primer año. Yo me casé en el 2013.
0: O sea, la luna de miel fue en el convento.
1: La luna de miel fue en una convivencia con Cristo, que todo lo que hicieron convivencia nos lo regaló un sacerdote. ¿Viste la noche de bodas? Tuvimos una noche de bodas y después tuvimos 2 semanas separados en casa.
0: Dios mío, ¿qué es eso? Ángel, camino a los altares.
1: Todo lo dicen lo mismo, a los altares, sí. Y fue así, ¿no? Dios, de esa manera hermosa, mostrándome la misión. Pero sí tuve mis noches oscuras tremendas con la enfermedad de mi sobrino. Yo tengo un sobrino que siempre lo cuento porque es parte de mi testimonio y de quien hoy hago... Vos me escuchaste hablar hace rato del Club de la Sonrisa. Y tengo mi sobrino que tiene 26 años, tiene síndrome de Wilson y es una enfermedad que ataca al sistema nervioso, al páncreas y al riñón, y mi sobrino no camina ni habla. Y hace más en el 17 hasta los 25, está postrado. Y así que fueron así como vos me ves, así el Club de la Sonrisa nace por él en pandemia, para acompañarlo y para decir en el testimonio de que con Dios se puede y cómo a pesar del sufrimiento, el sufrimiento duele, pero también enseña, abraza. Y él me enseñó, fue otro renacer. Con lo que pasó a mi sobrino. Fueron momentos también de... Mi segundo disco lo escribí al lado de él en una terapia. Entonces, las canciones alegres me brotaron en momentos más difíciles de mi vida. Todos piensan de que los discos que tuve, debe ser, la Sandra, como me ves, muy alegre, muy contenta, pero los discos han brotado de las noches oscuras mías. Siempre lo digo, ¿eh? Por eso digo que no aparto... El mío es un discipulado de la alegría, pero que se basa en el pasar por la noche oscura y por el sufrir, ¿no? También, que eso me enseñó muchísimo a que la alegría no es solamente una risa o algo que uno está feliz y contento, no, sino que la raíz proviene en Jesucristo, porque con Él uno es feliz y sin Él, ¿no? Entonces uno aprende a vivir a pesar de todo lo que nos pase, sabe de que Él tiene la última palabra, entonces eso te da mucha tranquilidad.
0: Tenemos, ese sería un solo programa, Sandra, pero vamos a irnos a nuestro primer corte, porque vamos a descubrir cómo llega el Señor, en el segundo corte vamos a descubrir cómo llega el Señor a ser parte de la banda sonora de Sandra. Así que los vamos a dejar con esta canción para que sigan conectados aquí con La Octava y no se despeguen de este hermoso testimonio. Ya nos vemos.
1: Gracias.

0: Seguimos aquí en La Octava porque crear toma su tiempo. Gracias por estar allí conectados con nosotros a través de Facebook y YouTube en @laoctavaMD. Voy a empezar desde Argentina. Un abrazo para todos nuestros amigos de Radio Fe Latina allí en Buenos Aires, también a nuestros amigos de Radio Kairos en Venezuela, 77 aquí en Yopal Casanare. Nuestros amigos de Radio Veritas en Guatemala, San Francisco de Asís, Radio y Televisión en el norte de Carolina, aquí en Medellín, Radio Minuto de Dios y por supuesto Radio Minuto de Dios Bogotá y Radio Mariana en 1400 AM. Bueno, mi querida Sandra, hoy dejamos este primer segmento en un pico altísimo, altísimo, altísimo. Ya sabemos que desde muy pequeña estaba la música allí rondando, te llamaban a cantar mientras el padre tenía sus lapsus. Pero ¿cuándo empieza a ser el señor tu banda sonora?
1: Es maravilloso. Y como los que escucharon la primera parte no pueden perder la parte 2, obvio que no, porque es continuación y agradecemos a todos los que están ahí detenidos. Para mí el tiempo es un regalo, así que a todos los que se estén deteniendo a escuchar y a mirar, es maravilloso porque el Señor te tiene que decir algo, te va a decir algo seguro.
0: Amén.
1: La segunda parte de esto es cuando empiezo, cuando el Señor dice, bueno, Sandra, ¿qué hacemos, no? En el convento.
0: En la luna de miel.
1: Claro, ya en el lugar, en mi hogar, porque el convento fue casa durante 9 años, ahora ya tengo mi lugar a donde estamos, donde pueden ver, en mi casita, pero el convento fue un hermoso exiliarme en Dios, ¿no? Un hermoso lugar entre él y yo. Fue tan lindo la experiencia de vivir, te imaginas, mi esposo, primera vez nunca, era el único varón entre todas las mujeres, todas las hermanas, ha sido hijo prácticamente de todas las religiosas hasta el día de hoy que trabaja él con ellas. Lo adoran, es el niño que no han tenido, entonces es muy malcriado, digo yo, acá se dice así, no sé cómo se dice allá, pero él es, y bueno, y desde ahí los dos en esa sintonía, porque te imaginas, yo no solamente tenía como en mi casa al vecino, sino que convivía con Jesús y con mi esposo también, ¿no? Entonces tenía el sagrario ahí, tenía las misas a un minuto, nada, un paso, escuchaba el Laudes, también el Angelus. Ha sido una vida muy contemplación, por eso vuelvo a decirte, un recluirme en el Señor, ¿no? Y adentrarme en Él para que nazca esta música. Cuando vos me decís, ¿cuándo llega a ser Él la banda sonora? Cuando empieza a aletear en el corazón, decís, bueno, Sandra, con lo que yo había escrito ya, nos dediquemos, le decía Ángel, esto es misión de a dos, del matrimonio, ¿no? Entonces los dos comenzamos a componer, a grabar ahí los primeros videos, los que visiten mi canal de YouTube. Es ahí, en una piecita, porque las hermanas nos alquilaban un uno por uno, re chiquitito, y empezamos a hacer los primeros videos. Ángel grababa y tocaba la guitarra, hacía las dos cosas a la vez, y empezamos a grabar, a hacer mi primer disco que se llama Revolución de la Ternura. Llegó mucho antes Francisco con la invitación de la Jornada Mundial ahí en Brasil, y a decir que seamos revolucionarios de la ternura de Dios. Entonces ardía en mi corazón esto, no solo yo ya cantaba cuando antes, aparte de cantar en iglesia ahí en Salta, yo ya cantaba folclore, que es la música típica de nuestra provincia y de Argentina. Ya había hecho escenario, ya había estudiado comedia, ya tenía como la parte musical. Entonces me decía, ¿cómo con todo lo que Dios me había regalado, cómo no se lo voy a ofrecer a Él, pero con ese nivel, ¿me entendés? Con todo el amor y con toda la entrega. Entonces le decía a Ángel, hay que hacer revoluciones de amor, hay que romper los esquemas, salir a las periferias, y todo lo que me decía a mí Francisco, que por eso también con Celeste amamos al Papa Francisco de tal manera, porque ha sido para mí realmente quien me sostuvo en toda la misa. Es como que yo hacía algo y él es como que me sostenía, me decía, vamos que vas bien, Sandrita, va, por ahí es lo que quiero. Entonces el primer disco ha sido puramente de rock, como que quería... rompámosla, okay. Es que vamos con realmente en salida, ¿no? En ser una iglesia en salida. Así que, y yo cantando folclore toda la vida, haberme puesto en rock fue como un montón, un desafío tremendo, y fue al pecho llevo una cruz, que es una canción muy emblemática, que la reversioné en rock, que es una de las canciones que hasta el día de hoy se sigue reproduciendo un montón en cualquiera de las plataformas digitales. Y el Señor me fue sorprendiendo y fue adueñándose de que yo, y ahí entendí que no era la cantante la, sino la misionera que canta. Y desde ese día empecé más que a presentarme así como propiamente la misión. Entonces, si es una misión, tengo que realmente ponerme en tierra de misión y descalzar mis sandalias y caminar en lugares que realmente no son cómodos para todos. Me gusta mucho, mucho salir de mi zona de confort. Me gusta mucho romper lo clásico me gusta desafiarme un montón. Y eso ha hecho que el Señor sea nuestro centro, y así del rock al pop y del pop a la cumbia.
0: Ven, te pregunto, ¿estas canciones nacen ahí en el convento o nacen de ese ejercicio misionero? ¿Cómo la encuentras? ¿Cómo encuentras esa canción primero en rock y después empiezas a experimentar con otros ritmos? ¿Cómo empiezas a descubrir cómo no me voy a quedar en este lugar? Voy a empezar a migrar a otros.
1: Sí, sí, me encanta la pregunta. Primero porque el primer disco, Revolución de la Ternura, solamente tiene dos reversiones de canciones que ya, como El Pecho Lleva una Cruz, que no es de mi autoría, pero después las otras son siete canciones que son propiamente mías, que nacieron ahí en el convento, que nacieron de la idea del corazón, de oraciones propias, del vivir ahí, de la experiencia propia, ¿no? Por eso te decía que para mí el lugar es donde todo tenía olor a Dios, es maravilloso, en cada situación cotidiana. Por eso siempre digo que a Dios se le encuentra en lo cotidiano, en los acontecimientos de la vida. Grabamos, gracias a ese primer disco, llego a Fe Música de Cartagena, ahí en Colombia, sí. Muy conocido. Fui representando a mi país y fue un video grabado ahí en el convento con la canción Al Buen Dios. Y también estuve en Minito de Dios y todo eso me permitió este primer disco que nació ahí, que escribí ahí y que fueron experiencias de un Dios que me fue hablando en un lugar distinto donde yo solamente estudiaba y oraba y estaba con las hermanas. Era como una burbuja hermosa que Dios fue como poniéndome la gente. Me acuerdo que no teníamos un peso para el disco y un señor en la misa se acercó y me dijo: yo te voy a grabar el disco a vos. Que es Carlos Rabotas, a quien agradezco, y él nos apadrina, digamos, todo el primer disco, y así fue que llegamos a Revolución de la Ternura, y hoy lo pueden escuchar en todas las plataformas. Pero esto que vos me decías, ¿no? ¿Cómo es? Y no me quedé ahí, sino que el espíritu fue como: a ver, Sandra, otra cosa más. Y fue cuando migramos al pop, y ahí, mira, ¿no? Estábamos hablando de pandemia casi, y fuimos al pop y ahí fue donde presentamos nuestra primera canción de mi autoría a Jonathan Narváez, que seguro que lo conocen.
0: Sí, claro, un abrazo, un saludo para él.
1: Un saludo al crack de Jonah. John escuchó mi música, me dijo: San, esta canción va. Canté una canción a la Virgen que se la escribí mirándola en un convento de una congregación mariana, que era un agradecimiento a la madre por haberme acogido tanto tiempo en su casa. Y le dije: mira, madre, te voy a hacer un pop. Y no la voy a hacer sola. Y empecé en esa época ya a invitar a hacer los feats con compañeros cantores, que yo decía: ¿qué me van a querer conocer si la Sandrita, quién la conoce? Decía yo por dentro. Y nada, y Ítala Rodríguez, que sí, Ítala claro. Reconoce. La Ita, nos conocimos en Fe Música y fue amistad a primera vista, digo. Y ella le encanta lo que hago, a mí también me encanta lo que ella hace, y se vino a Argentina. Grabamos. Y fueron las primeros así fit que tuve. Después también con Pablo Martínez nos conocimos, nos encontramos. Y ahora en el tercer disco me aprobó cantar su canción en otra versión. Entonces realmente el Señor fue como poniendo en el corazón personas que fueron como esto que vos decís. No dejándome ahí, me podría haber quedado ahí, ¿no? Pero el Señor me fue dando todos los recursos, las personas. Y es encontrarle, entonces dije: va, vamos por más. Y fui conociendo y abriendo facetas mías que ni yo nunca me hubiera imaginado, para decirte que estoy ahora a punto de presentar mi segundo libro, o sea, es un montón, pero ni yo, solamente me dejo que el Señor me sorprenda y uno va haciendo lo que Él dice.
0: Bueno, yo tengo, ya pensé tres preguntas para adelante, pero la que quiero hacerte es: ahora te vas a meter con el folclore. Me parece espectacular. En la música secular todo el mundo habla de esta maravilla, de este joven argentino, Milo J. Y
1: Milo J, sí.
0: El análisis que ha hecho de, para hacer una canción, todo un disco de folclore. Mi hijo lo canta y a mí ahora me gusta. Te metes con el folclore, ahora es folclore. Y fue esto para mí, la saca del estadio. ¿Cómo llegas ahí? Recoger tus raíces.
1: Fue un proceso hermoso. ¿Y sabes qué? ¿De dónde vino esto? Nosotros con Ángel fuimos a probar suerte, a buscar otras oportunidades en Europa. Tuvimos la gracia. Gracias a las hermanas del huerto que también nos empujaron para estar ahí, ¿no? Y mirá que con Celeste que está allá, mirá, la idea era que estemos allá la doy, y al final yo me volví. Pero cuando descubrimos, bueno, ahí no pudimos quedarnos porque tenía papel y toda la historia, pero fuimos a misionar a Malta. Estuvimos cantando en Malta, en las iglesias hispanohablantes. Y un sacerdote me dijo, mira Sandra, si vos supieras otros idiomas, no sabés, esta es una tierra de misión, Sandra, pero uf, un montón tendrías, me dice el cura, ¿no? Entonces me dijo, pero ¿sabes qué, hija? Vuelva, venga con todas esas herramientas, yo lo sentí como la misión, venga con todas esas herramientas y ya va a ver qué bien le va a ir. Me le hice caso, nos volvimos para formarnos. Y cuando nos volvimos, lo primero que hice, ¿sabe qué? Fui a mi casa, a la montaña arriba y a descalzarme, a decir, yo soy de acá. Y la gente, ahora ya saben quién es la Sandrita. Pero ¿sabes qué? Ahora le voy a llevar, ahora recién le voy a presentar mi música, pero con otra madurez espiritual, con otra banda sonora, con otra... Porque a mí yo siempre digo que cuando soy la misionera que canta, yo soy una artista completa. Me gusta presentar todo. Vos lo que ves a mí ahora, estoy sin el sombrero, pero tengo mi sombrero que representa al norte de donde vengo. Yo le cuento a la gente. No es que me pongo las cosas por ponerme. La gente que entra a mis redes sociales va a ver que, cómo hablo, cómo me visto, cómo, qué digo, qué comunico. Qué... Todo habla, todo evangeliza. Y entonces dije, no, este es el momento. Me siento punto caramelo para mostrarte, y lo que pasó, lo que acaba de decir vos, todo lo que se abrió, yo años canté folclore, a mí me hubiera sido re fácil comenzar cantando folclore, a mí, ¿por qué? Porque es lo más fácil, porque mi esposo, la guitarra, primer violista, no sabe lo que toca la guitarra, en Salta tengo un montón de amigos cantores, no sé si escucharon a Los Nocheros, una banda folclórica muy conocida también, me han apadrinado a mí. Yo podría haber, mira, pero no, dije, no es el momento. Yo no quería ir por lo más fácil. Quería ir ahora en este momento con otro mensaje que no voy a spoilear mucho, pero una de las canciones, las primeras que voy a grabar es muy, muy emblemática. Y el cancionero popular, que tiene mucho de espiritual, voy a sacar esas canciones para sorprenderlos a ustedes en un ritmo bien folclórico y para que el mundo sepa de dónde vengo y cuál es mi música.
0: Porque además yo voy a decir esto y creo que mucha gente va a estar de acuerdo. Tenemos una columna vertebral, tenemos una raíz que nos une a todos y finalmente creo que recuperarla va a ser muy hermoso hacerlo también a través de la fe. Voy a preguntarte algo porque has mencionado ya dos libros. Aquí no solamente hablamos de música. Hace unos días hablábamos con Virginia del Valle y ella me dice, estuve en la experiencia impresionante de un musical, y yo digo, wow, aquí estamos abriendo puertas de otros niveles. Cuéntanos de esos libros, de qué nos hablan esos libros y si podemos conseguirlos.
1: Sí, totalmente. Primero, te quiero decir, no sé si ahí mi esposo me ayuda, pero no está, pero te lo puedo presentar. A ver si la puedes traer a Dolly, Ángel, en vivo. Todo esto es televisión en vivo, gente. Bueno, nace porque, bueno, para todos que repetí muchas veces, yo soy psicopedagoga, trabajo en la educación hace muchos años, hace más de 20 años, soy profesora en ciencias sagradas, y en un momento dije, bueno, pará, epa la pepa, yo necesito muñecos. Lástima que, pero mira, si fuera cosa me voy con todos los muñecos, tipo, no sé, una cantante para niños, que tiene todo con muñecos en escena. Tengo a Jesús, al cura Brochero, a Cutis, todo tamaño gigante, ¿no? ¿Eh? Y yo, como estudié comedia musical, realicé una obra de teatro con bailarines en escena, actores en escena, y para todos.
2: ¡Hola!
0: ¡No!
1: ¡Llega Dolly!
0: ¿Qué es esto? Hola, Dolly, ¿cómo estás?
2: ¿Qué? No, se está divirtiendo mucho, ¿no?
1: Llega Dolly, y Dolly llega a tomar un protagonismo dentro de la obra, que es un momento que hace solo, con todo el público, y despertó una magia que justamente Dolly es la oveja perdida de la parábola de la oveja perdida y del pastor. Entonces Dolly llega, esta hermosa Dolly que la tengo acá en Titira, me la regalaron unos seguidores, que yo no sabía que iba a ser así tan tierna y que se iba a llevar el corazón de tanta gente. Y entonces Dolly ha escrito un libro contando esta parábola, pero a su manera. Y como toda ovejita traviesa, también trae un montón de actividades para niños grandes y para toda la familia, digamos. Entonces Dolly llega a hacerme vivir esta experiencia de escribir, porque ella no puede escribir, entonces escribo yo, y juntas hacemos el primer libro, que se llama La Oveja Dolly, que no solamente tiene un libro, sino que una canción que la acompaña, que es de mi autoría, y así comenzamos a visitar un montón de lados y escuelas.
2: Sí, estuve por todos lados, yo me voy de misión, le leo a los chicos, y nada, y ahora voy por mi segundo libro.
0: Eres famosa y ahorita te está
1: escuchando. Ella es más famosa que yo.
0: No, me imagino. Definitivamente. Dolly, te están escuchando en Buenos Aires, en Medellín, en Venezuela, en todo lado, Dolly. No te sorprendas. No. Te vas a sorprender más cuando te empiecen a dar muchos likes.
1: Es hermosa. Y bueno, y Dolly llega para acompañarme en la comedia que escribimos, que justo se llama Hablando de la Alegría y de la Sonrisa, ¿no? Entonces siempre tenemos como ese tinte, y llega ahora un segundo libro que la presenta de la mano de la Virgen María. Vamos a estar lanzando Cocinando con María, donde Dolly también va a acompañar a la Virgen. Es para explicar un poco las advocaciones, bueno, una maravilla. Así que estamos trabajando en eso y estoy muy feliz porque, bueno, era algo que lo hacía, porque al ser seño de nivel inicial y del secundario, toda mi vida estuve con los chicos acompañando, y es una manera distinta, ¿no?, de llevar el evangelio. Así que, bueno, así estoy con todo esto. Aparte de verme cantar, hago también este tipo de teatro, de comedia.
0: Muy bien. Bueno, Dolly, pues nada, vamos a ver dónde podemos conseguir tu libro y presentarte a varios amigos para que puedas estar ahí en contacto con otros niños que quieren conocerte.
2: Sí, porque está en la red de Sandra, de la página, ahí pueden descargar mi libro virtual.
1: Sí, está en la página en www.sanderrivero.ar. Ahí está el libro virtual, y tienen también colaboran con el libro virtual, está para todo el mundo, la gente lo tiene. Y acá en Argentina estamos el físico, cuando me voy de misión para algún lado llevo el físico, que tiene un títere chiquitito
0: de Dolly,
1: que es una no. Mini oveja, sí. Es muy chiquitito, pero justamente, como todos lo verán que Dolly no es perfecta, viste, y todo el mundo dice una oveja la ve perfecta. Pero Dolly, tratamos de trabajar el tema de la inclusión y de que Dios nos pensó distintos y de que lo diferente hay que abrazar. No es necesario lo que nos muestra hoy la red, el tema de la perfección. Y no, que realmente Dios nos ama como somos y que lo que tenemos nos hace maravillosos, únicos e irrepetibles. Entonces Dolly viene como a trabajar eso en los chicos, y también con uno, entonces el títere de dedo. Esto todos esperan como la ovejita perfecta, ¿viste? Y no, sale. Yo le dije al artista del títere que no, que me la haga con una oreja grande, la otra chica, porque eso implica que claro, tenemos errores,
0: diferencias. No somos
1: diferencias. Entonces, el chico, cuando se vea, a mí me pasa que cuando hablo con ella, Me encanta descubrirme distinta y me encanta abrazar eso. Entonces, nada, quiero que los chicos vivan esa experiencia también.
0: Bueno, y otra cosa que quiero preguntarte, porque me suena también muy especial y muy en sintonía a lo que estamos haciendo tú y yo en este momento, y es el Club de las Sonrisas, el Club de la Felicidad. Cuéntanos dónde nace y cuál es el objetivo de este club.
1: Ay, qué lindo, gracias por darme el tiempo para contarlo también, ¿no? El Club de la Sonrisa, vuelvo a decirte, por eso no te cuento las cosas así por contarte, sino que tienen un hilo, ¿no? Y Nahuel, que te dije que era mi sobrino, fue el muso inspirador para este espacio del Club de la Sonrisa. Ha sido como el que me inspiró para decir, bueno, a ver, hagamos un club rezando con mi mamá el Rosario. Le digo, mamá, en pandemia, ¿no? Yo necesito, no puedo estar sin omisión, mamá, tengo que hacer algo. Y Nahuel era uno de los fieles siempre, Nahuel, que escucha mi música, que tía, ¿dónde vas a estar? Que tía, ¿qué vas a hacer? Tía, háblame de Dios siempre, ¿no? Y como él estaba postrado en la cama, dice, ¿cómo llego? ¿Cómo llego en pandemia? ¿Cómo llegamos? Él estaba en Buenos Aires internado. Entonces, digo, yo tengo que llegar de algún otro modo. Y entonces digo, mamá, tengo que hacer como un club. Y ahí empecé el espíritu. Ahí recién descubrí en pandemia el llamado al discipulado de la alegría. En mi red ustedes van a ver, dice Sandra Rivera, una misionera que canta, discípula de la alegría. Porque ahí descubrí que yo necesitaba contagiar la alegría de un Cristo que vive en mí. Yo necesitaba decirte que Dios te quiere feliz. Entonces decía, ¿cómo hago para crear ese espacio aparte de la que hago música? ¿Cómo hablo para invitar a gente y que la gente me cuente? Habían 3-4 preguntas que decía, llegué, ¿sabes cuántos invitados tuve? Más de 70 invitados. Entre esos 70 invitados, todos los que han sido cantantes de nuestra iglesia, sacerdotes, hasta un sacerdote que fue mago, lo tuve a Martín Valverde, un montón de gente. Y cómo esas, en 3 preguntas me tenías que decir, ¿cómo podés transmitir a la gente lo que Dios hace en vos para sacarte una sonrisa? No sabes lo que era esa pregunta. Entonces, cada persona como que trabajaba justamente esto del discipulado de la alegría en sus vidas y en el hecho cotidiano, ¿no? ¿Y qué canción te gustaría regalarle a alguien para sacarle una sonrisa? Entonces, no solamente el cantor, el sacerdote me decía una oración, que ahí llegó la oración de la Virgen de la Sonrisa. Me llega la imagen de la Virgen de la Sonrisa, que es la que es la advocación que en el Club de la Sonrisa la tenemos como patrona. Entonces hubo sacerdotes que me decían, mira, te traigo la oración del buen humor, te traigo la bendición para que tengas un... Y así empezaron como no solamente cantantes, sino vinieron sacerdotes, vinieron predicadores, vinieron de todo. Entonces empezó como, mira, la Chele Baumgrat, que hace la parte de, en sus redes sociales, la parte mariana, ella empezó a contar su historia con la Virgen y lo feliz que le hizo a ella seguir a la Virgen de Luján. Y bueno, y así cada uno compartía en este espacio lo que realmente testimoniaba de esa alegría que provenía de Dios. Así que hemos hecho más de 5 temporadas. Si Dios quiere, ahora vamos a hacer en versión streaming. Estoy estudiando todo, poniendo toda marcha para que podamos salir no a medio pelo, sino ya bien, porque viste que ahora toda la apuesta es como más, viste que nos superamos cada vez en esto. Entonces, bueno, vamos a ver cómo lo transmitimos este año. Así que hasta llegué a tener músicos en vivo en casa, trayéndolos al convento para que salgan en vivo. Quería yo tener un canal de televisión.
0: Sí.
1: Así que eso.
0: Sandra, impresión, porque además tienes página, haces literatura, compones, haces música rock, folclórica, pop, podcast, video podcast. ¿Qué viene para Sandra ahorita? ¿Qué viene para Sandra? ¿Y qué le podemos esperar? ¿Qué le podemos decir a la iglesia de aquí estamos, aquí se está cocinando algo?
1: No, primero agradecerles. Segundo, que recen por mí. Y tercero, lo que se viene es lo que Dios realmente vaya manifestándome en el día a día, ¿no? Lo que se viene propiamente es el libro que vamos a estar lanzando en mayo, justamente en el mes mariano. Segundo, vamos a estar ahí ya craneando los primeros invitados para el Club de la Sonrisa. Tercero, tenemos Píldoras de Alegría, que muy bien lo dijiste antes que te cuentes, que es la parte de podcast que tenemos. en la parte nuestra de Sandra Rivero del perfil de Spotify. Así que yo le pido a la gente solamente un Ave María en algún momento que se acuerden de la Sandrita para que sigamos contagiando la alegría de un Dios que nos ama. Agradecerte a vos por ser puente. Hoy está siendo puente. Yo sé que Dios seguro que va a hablarle a alguien o animarlo, si estás en la misión, a entregarlo todo por quien te ha dado todo, ¿no? Vos me verás así, yo y todo, pero ha sido Dios que ha ido soplando. Cuesta un montón, ¿eh? Porque hay que a todo ponerle corazón, vida, alma y profesión, porque al Señor hay que entregarle todo, no hay que entregarle a media. Entonces, pero sé que el Señor va preparando tu corazón para que lo des todo. Entonces, nada, eso es lo que queremos ofrecer, decir a la gente que vaya por el canal de YouTube, que lanzamos las últimas canciones realmente revolucionarias, y ¿sabes qué? Lo hicimos con video de inteligencia artificial.
0: Ok, también, se vale.
1: Realmente ha sido un desafío, pensaba tener muchos haters, viste, con toda esa historia, pero estaba como preparada para todo porque nos costó un montón, salió un montón, pero como que digo, ¿cómo puede ser que tenemos que ahí evangelizar también con este tipo de ahora que todo el mundo está con la IA? Y entonces, feliz de haberlo hecho, verme impresionante en inteligencia artificial, fue como un montón. Así que nada, decir a la gente que con ese me gusta, con ese compartir, espero que les guste la música, que la bailen, que la gocen, porque no solamente se alaba con la voz, sino también con nuestro cuerpo, ¿no? Entonces está buena la propuesta y la hago con mucho corazón, así que muchísimas, en serio, muchísimas gracias por este momentito.
0: Sandra, danos redes sociales, danos tu página donde podemos ver tus canciones, donde podemos escuchar tus canciones, seguir, compartir, comprar los libros, porque ya tengo un par de personajes a los que les voy a decir, hay que comprar este libro para evangelizar a niños.
1: Ay, muchísimas gracias, muchísimas gracias. Bueno, primero, mi red de Instagram, @SandraRivero, ¿ok? Ahí encuentran en mi red de Instagram, encima en el perfil, todos los links a esto para que puedan ir. Tenemos el YouTube, Sandra Rivero, que ahí vas a encontrar todos los clubes de la sonrisa que vos quieras ver, todas las canciones, que los videos que hemos hecho con todo el último disco, fiesta, cumbia, cuarteto, tiene para tirar para arriba, para que baile y te ponga a bailar, todos los videos de ahí, Pescador de Hombre, la hice en una versión de cumbia. Y después tenemos nuestra página, www.

0: tus alumnos de catequesis? Nada, ¿no? Tenés que hablar de una celebración de la oveja perdida y ya tenés la actividad. Y lo que sale el libro realmente ahí lo dice, por decir, che, ¿cómo? ¿Qué es esto? ¿Hay que pagar? Y bueno, la gente hace en voluntad me manda el libro. Así que realmente es, no te pongo ni el precio, o sea, solamente vos fijate lo que querés colaborar. ¿Te das cuenta? Es una ganga. Y bueno, y así encontrarás todo nuestro material también discográfico, mi historia, lo que hago, lo que soy, esto que te conté ahora, voy resumiendo cositas, pero ahí está mi biografía, el caminito, las misiones, y ojalá podamos ir para allá para llevar, me encantaría llevar el espectáculo o la música, me encantaría, sueño con volver, estuve en Bogotá, estuvimos haciendo misión en Bogotá, estuve haciendo misión en Cartagena, así que me encantaría volver a Colombia, que amo, amo con todo el corazón.
1: Pues Sandra, qué alegría, qué vibra, qué energía, salgo de aquí a abrazar árboles, como termina un retiro, abrazar árboles.
0: Sí, ¿verdad?
1: En serio, es una alegría tenerte, una alegría saber que se están haciendo cosas distintas, que se están haciendo cosas muy bonitas para llevar más personas al corazón de Dios. Sandra, amén. Gracias por estar aquí en los micrófonos de La Octava. Esta es tu casa, lo digo a todos los que han pasado, pero queremos que este sea un escenario muy grande, que sea una casa muy grande en el que estos micrófonos sean para darles a conocer a todos los que nos escuchan y todos los que nos ven.
0: No, muchísimas gracias, vuelvo a repetirte, gracias por ser puente, muchísimas gracias. Dios los bendiga a todos y bueno, y no se olviden de sonreír, por favor.
1: Bueno, y los dejamos con la música de Sandra Rivero para que sigan conectados aquí en La Octava. Gracias por estar allí conectados y recuerden que aquí en La Octava crear toma su tiempo. Un abrazo para todos.
0: Chao.

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Muy buenas tardes, queridos oyentes de Minuto de Dios Radio. Soy Carolina Gómez, psicóloga, y estoy muy contenta de estar nuevamente en esta tarde de sábado aquí en Pensar, Amar, Actuar. Este programa que hacemos con tanto cariño para todos ustedes, donde aprendemos temas de salud mental, de bienestar, para tener una mejor calidad de vida, para poder disfrutar más de nuestra existencia. Y bueno, pues queremos comunicarnos a través de esta bendita emisora, muy a propósito del tema del día de hoy. Pero antes de ahondar en el tema, yo quiero dar un saludo muy cariñoso a todas las mamás de nuestra comunidad, a todas las mamás que nos escuchan, a todas las mamás que hacen parte de esta familia Minuto de Dios. Y agradecerles por su labor, por su entrega, por su amor, por todos los sacrificios que hacen las mamás para dar a sus hijos todo lo que ellos necesitan. Yo hacía una propuesta y es regalar a las mamás en el Día de la Madre, primero comprensión, primero comprender que cada una de ellas ha tenido una historia, que cada una de ellas se ha movido en el mundo con los recursos que ha tenido, con las posibilidades que ha tenido, con aquellas maneras como ella ha entendido que debe vivir su vida y criar a sus hijos y dar lo mejor de ella a cada uno de ellos. Así que el principal regalo es eso, comprender que mamá ha tenido una historia, ha tenido unas maneras y de acuerdo a eso ella puede dar y ha dado todo lo mejor que ha podido. Seguramente que en algunas ocasiones se ha equivocado, en algunas ocasiones pudo haber cometido errores que marcan la vida de un hijo. Pero la comprensión, el entender que ella dio lo que aprendió, dio lo que pensó que era mejor, dio lo que estaba dentro de sus posibilidades, lo que sabía, lo que entendió que era la manera normal de cuidar, de corregir, de relacionarse, ¿de acuerdo? A eso, a sus posibilidades, a sus recursos, a sus propios instrumentos personales, a sus propios recursos emocionales, a sus propios recursos cognitivos, la idea, las creencias que ella ha tenido. De acuerdo a eso, mamá se relacionó con nosotros. Entonces, el primer regalo es comprensión. El segundo regalo para mamá es gratitud, agradecerle cada momento, cada minuto, cada segundo de su vida que dedicó al cuidado, a la educación, al proveer, al estar pendiente de que nada nos haga falta, de cuidarnos cuando estamos enfermos, de estar ahí cuando estamos tristes. A mamá, como regalo, se le debe dar las gracias. Gracias por todo el esfuerzo, por todo lo que da, sin medida, sin restricción. Entonces el segundo regalo sería la gratitud. El tercer regalo es valorarla, darle el valor y el lugar que ella se merece. A veces somos exigentes con las mamás, a veces les recriminamos, les reclamamos, por cosas que nosotros esperábamos, asuntos que nosotros esperamos que fueran resueltos de manera distinta, y recriminamos, mira, por tu culpa, es que tú me hiciste, es que me dijiste, ¿por qué me dejaste solo? ¿Por qué me dejaste abandonado? ¿Por qué me gritaste? Tantos reclamos que hacemos a las mamás. Y yo creo que esta es una muy bonita oportunidad para valorarla, para hacerle un reconocimiento personalizado.
no generalizado, como comprar una tarjeta comercial y entregársela, que es muy lindo, que claro, por supuesto es un detalle muy bonito, pero decirle de manera personalizada por qué la valoramos y concretamente con su historia. Entonces, por ejemplo, valoro que hayas estudiado a pesar de las adversidades y que hayas sacado tu estudio adelante. Valoro que me hayas cuidado cuando estaba muy enfermo y en aquella ocasión que me llevaste a la clínica y te quedaste conmigo toda la noche. ¿Me entiendes? Cosas concretas. Valoro de ti la delicadeza y la ternura con que tratas a las personas. Valoro de ti tu generosidad porque siempre estás dispuesta a dar. Desde ese punto de vista, desde lo personalizado. Ojalá lo hiciéramos con los tres regalos. Comprendo que tu historia fue difícil, que tu situación cuando niña no era fácil, que carecías de, no sé, tal vez de recursos emocionales, que carecías de afecto, que carecías de atención, que carecías de recursos económicos y bueno, de aquello que sepamos que a mamá le hizo falta. Comprendo tu historia. Te comprendo, mamá, porque entiendo que tal vez mi abuela fue muy fuerte contigo. Y agradecerle también por todo lo que ha hecho durante nuestra historia, a lo largo de nuestra crianza, de nuestra vida adulta. Darle las gracias y valorarla. Entonces serían en esa medida, en esos tres regalos. Comprendo tu historia, te agradezco por todo lo que has hecho por mí y valoro quién eres. Valoro tu bondad, tu generosidad, tu responsabilidad, tu manera de cuidarnos, de atender las necesidades de los demás. Bueno, la característica de cada una, de que tenga cada una de las mamás, personalizársela y decírsela en este Día de la Madre. A todas las mamás les quiero decir que valoro profundamente su labor, que entiendo que ser mamá no es una tarea sencilla, es un desafío y uno de los retos más grandes de la vida, además porque es para siempre, ¿no? Las mamás asumimos esa labor en un momento determinado de nuestra historia, pero es una decisión que asumimos para toda la vida. Las mamás no dejan de ser mamás, no tenemos fecha de vencimiento, no se caduca este rol y esa tarea, sino es para siempre. Y es un don de Dios, y yo lo quiero reconocer en esta tarde. Ser mamá es de las cosas más fantásticas y formidables y maravillosas que nos puedan suceder en la vida, pero también nos implica unos grandes retos, nos implica unos grandes desafíos y yo valoro a todas las mamás que nos están escuchando en esta tarde esa labor. Las comprendo en esos momentos en que el dolor, la angustia nos abruma, nos aborda, la tristeza por lo que pasa a nuestros hijos y que nosotras no podemos hacer nada, de sus decisiones, de sus dificultades que quisiéramos poder hacer mucho más y que a veces nos sentimos como que no somos suficientes. Pues yo les quiero decir que todas ustedes son suficientes, que han hecho todo lo mejor que han podido. Y sí, seguramente que las mamás también nos hemos equivocado, pero nosotras siempre sabemos reparar el daño que podamos haber causado, reparar los momentos en que fuimos duras, injustas,
Y esa reparación siempre la traducimos en amor, en cuidado, en bienestar para nuestros hijos. Así que Dios bendiga su labor como mamá, la siga llenando de sabiduría y que nosotros los hijos sigamos valorando su tarea, llenándolas de abrazos, de comprensión, de mucho cariño, de mucha valoración por lo que hacen y de mucha gratitud por ese, por esa labor tan maravillosa que ustedes desempeñan como mamás. Bueno, el tema de hoy, después de dar esta introducción y este saludo a todas las mamás, pues quiero hablar de un tema que hablé en estos días en uno de los grupos de nuestra casa de oración Tierra Nueva. En el grupo de parejas hablé acerca de la comunicación asertiva. Me pidieron hacer un taller, hicimos unas dinámicas maravillosas. Y en el ejercicio pues uno identifica varias cosas, ¿no? Hicimos un ejercicio de teléfono roto, ¿se acuerdan ese juego de niños? Que uno dice, le dice algo en secreto a una persona y esta otra. Y al final tiene que decir en voz alta qué fue lo que se dijo y se corrobora si es real. Si eso fue lo que realmente se dijo desde el principio. Y bueno, esto es muy divertido porque casi siempre el mensaje final llega un poco distorsionado. Casi siempre el mensaje final es diferente al que se dijo inicialmente. Y eso tiene que ver pues con esos elementos de la comunicación que a veces no son tan fáciles, ¿no? Entonces no prestamos la suficiente atención a lo que se nos está diciendo y por eso omitimos algunos detalles que son importantes. Entonces, esto es como lo primero. A veces nos pasa como teléfono roto. Nos están diciendo algo, pero no estoy lo suficientemente atenta, concentrado en lo que tú me estás diciendo, sino tal vez estoy concentrado en mi respuesta, en lo que voy a decir, o en cómo me voy a defender, y el mensaje se distorsiona. No es lo que quería decir. O a veces no lo sabemos decir de la mejor manera, no lo sabemos comunicar, entonces el mensaje se distorsiona. La comunicación hace parte de nuestra característica como seres humanos. Tenemos la capacidad de comunicar, de hacerle saber al otro lo que me está pasando, de hacerle saber al otro lo que yo estoy pensando, mis ideas, mis sentimientos y mis incomodidades. La comunicación es un proceso continuo e inevitable que atraviesa toda la vida, desde que nacemos. Tan pronto salimos de la barriga de mamá, lo primero que hacemos es, a través de un estímulo, pues lloramos. Ya ahí nos estamos comunicando, ya que ahí estamos diciendo, hey, aquí estoy vivo y no me gusta esto porque estaba cómodo dentro, en un ambiente confortable dentro de mamá, calientito, y ahora me sacaron y estoy aquí comunicando que esto es nuevo y que esto es extraño para mí. Todos los seres humanos nos comunicamos permanentemente y de diferentes maneras. El bebé no tiene palabras, todavía no usa ese lenguaje, el lenguaje hablado, el lenguaje oral. El bebé se comunica, si está dormidito, está tranquilo, está quietecito, pues está comunicando algo, está diciendo, bueno, estoy bien. Si llora, si se queja, bueno, algo me sucede, o tengo hambre, o estoy incómodo, necesito que me cambien el pañal, o me está pasando algo, me está doliendo algo. Y va comunicando, más grandecitos ya empiezan a gritar y pegan unos alaridos donde nos quieren comunicar que algo quieren, que algo necesitan. Y así, poco a poco, mientras vamos adquiriendo el lenguaje oral.
la forma de comunicarnos, la comunicación, pues integra todo lo que nosotros somos. Comunicamos lo que está pasando en nuestro pensamiento, lo que estamos pensando, de alguna manera lo estamos comunicando. Nuestras emociones, esa experiencia interna, esa sensación que es una respuesta ante un estímulo que nos está dando una información, pues esa emoción se manifiesta y se comunica de alguna forma. Y por supuesto, las conductas pues comunican algo porque están expresando un mensaje, están expresando lo que queremos decir. Entonces, por ejemplo, en el Día de la Madre, si llevo a mi mamá unas flores, ¿qué le estoy comunicando? A través de las flores, es un lenguaje, es una manera de expresar y estoy diciendo algo con esa expresión, con esa conducta, con eso que yo estoy haciendo. Cuando alguien está de mal genio, se le nota en su cara, o cuando está triste, cuando estamos en el trabajo y estamos con algún compañero, alguna compañera, notamos en su expresión, algo te pasa, ¿qué te pasó? Se me nota mucho, por ejemplo, dicen las personas, sí, sí, se te nota, ¿qué tienes? ¿Qué sucede? Porque expresamos lo que nos está sucediendo en nuestro interior. Si tenemos una preocupación, si tenemos una tristeza, o si tenemos una alegría, se nos nota, estamos sonrientes, nos estamos riendo y estamos comunicando, ya sea de manera verbal o no verbal, estamos dando una información. Es posible comunicar, como ya les dije, aún estando en silencio, como los bebés, o cuando las mamás o las mujeres estamos muy en silencio y la pareja pregunta, ¿qué tienes? ¿Qué te pasa? El silencio está comunicando algo. Algo le sucede, sobre todo las mujeres que estamos hablando, que estamos en constante comunicación. Cuando hay un silencio, llama la atención. Mi mamá, ¿por qué está callada? Mi esposa, ¿por qué está callada? La distancia también está comunicando, como porque hay una distancia, porque ya no hay una frecuencia, porque estás evitando algo o un encuentro, o estás evitando reunirnos, o estás evitando el compartir. Ahí se está entregando un mensaje, o no me siento cómodo, o estoy pasando un mal momento, o tengo otras actividades, o bueno, qué sé yo, simplemente no quiero estar ahí. Y ese silencio, pues, tiene un gran significado, está comunicando que algo está sucediendo. La comunicación no solamente es transmitir esa información, sino que es un proceso relacional que construye el vínculo. ¿Cómo se construye un vínculo? A través de la comunicación. Un vínculo entre la madre y el bebé, ¿cómo se construye? A través de la comunicación, del diálogo, del contacto. ¿El bebé cómo se comunica? A través de su tranquilidad o a través de su llanto. La comunicación está expresando la conexión que existe entre dos personas. Yo lo enfoqué en el tema de parejas, pero evidentemente expresa la comunicación entre cualquier relación humana. Está expresando, es la manera como se relacionan las personas, es la manera y el mecanismo que precisamente nos facilita el lenguaje para poder comunicar y para poder expresar cómo estamos y cómo nos sentimos. Entonces, la comunicación asertiva es que sea asertiva, es que tenga esa habilidad de expresar nuestros deseos de una manera amable, franca, abierta, directa, adecuada, logrando decir lo que queremos
sin atentar contra los demás. Entonces, la comunicación es asertiva, es esa habilidad que me permite expresar de manera amable, de manera franca, abierta y directa, sin tanta recodeco o sin tanta arandela, sino te estoy expresando de una manera amable, sincera, franca, lo que yo te quiero expresar, lo que yo te quiero decir. Decirlo de esa manera, sin alterar la tranquilidad de otra persona, eso es tener comunicación asertiva. Mira, necesito decirte algo que no me gusta, que no estoy de acuerdo, que no me hace sentir cómodo, que no me hace sentir cómoda. Lo digo, lo expreso de manera directa, pero de una manera tranquila, de manera que esto no se nos convierta en un conflicto, sino que yo pueda expresar o comunicar o dar la información que quiero dar. Comunicación es la acción de intercambiar esa información entre dos o más personas, teniendo como fin, como objetivo, transmitir una información. Cuando no es asertiva, esta comunicación puede ser agresiva. Y la agresividad es ese estado emocional que consiste en esos sentimientos de rabia, de enojo, de odio, de deseos de dañar a otra persona, de tener una mala intención, de pretender herir, de que lo que le voy a decir le va a doler y le va a afectar psicológicamente. Eso hace parte también de algún tipo de comunicación. Cuando no lo hacemos con asertividad, sino cuando lo hacemos con agresividad. Y para tener una comunicación buena, que cumpla con el objetivo de dar una información, pues hay que tener una habilidad. Y la habilidad es esa capacidad de desempeñar de manera correcta y con facilidad una tarea o una habilidad o una actividad. Entonces, la habilidad es esa capacidad de, en la comunicación, de comunicar con facilidad lo que quiero comunicar y lo que quiero expresar y decir. Y pues existen unas características, ¿no? Entonces, una de ellas es la claridad. Hay que expresar las necesidades y los sentimientos y los deseos y lo que quiero decir al otro de manera respetuosa y apropiada. Por eso hay que tener claridad, sin tanto mira, no sé qué. No, con claridad, simplemente expresando, mira, me siento incómoda, me siento agredida por lo que está pasando, no me sentí bien con lo que me dijiste o con lo que hiciste o con lo que pasó en la reunión, o no me siento cómoda como me tratas o me das una orden en mi trabajo, de manera que podamos decirlo de manera respetuosa, pero de manera clara. Y elegir un contexto para conversaciones importantes, por ejemplo, en la pareja, elegir un lugar o un lugar de la casa, pues puede ser en la cama, bueno, donde ustedes consideren que se pueda tener una conversación donde el contexto ayude a que se dé de la manera adecuada. No le voy a decir algo que es muy importante mientras estamos bajando el mercado, mientras estamos en la compra, estamos en la carnicería, o mientras estamos en el partido de fútbol del niño. No, elijo un lugar adecuado, un contexto que sea tranquilo, que la persona se sienta segura, que se sienta comprendida, donde no haya ruido, donde el entorno esté tranquilo y apacible. Hay otra característica que es muy importante y es la articulación. La articulación tiene que ver con el tonito.
es que no fue lo que me dijiste, sino el tonito que usaste. Y la manera como pronunciamos lo que queremos comunicar. Cualquier persona se desanima cuando alguien habla muy rápido, pero espérate, es que no te logro entender. O cuando habla muy pasito, muy bajito, y es que no te alcanzo a escuchar. Entonces la articulación es esa característica en el tono de la voz que yo le quiero, que con la que le quiero transmitir el mensaje, que sea de la manera más clara, más pausada, más correcta y de la manera más agradable. Hay otra característica que es la postura corporal, que cuando yo te esté hablando, mi cuerpo está en una posición como de apertura, como de me estoy dirigiendo hacia ti, no por allá como poniendo una puntilla y distraído y desde allá te voy gritando, no, sino yo me dispongo con mi cuerpo y con mi contacto visual para escucharte y para hablarte y para decirte lo que te quiero decir. Los gestos hacen parte de la comunicación, la manera como muevo las manos, la manera como gesticulo mi rostro, lo que estoy expresando, lo que estoy diciendo, como cuando alguien está hablando y uno como que sube la ceja un poquito como señal de ay, qué pereza, qué jartera, esto no me interesa, esto no me importa, o los ojos hacia arriba como ay, qué jartera lo que me estás diciendo, ay, no, otra vez tengo que escuchar esto, o te estoy diciendo con el ceño fruncido como enojado, como enojada. Entonces hay que estar atento y hay que observar cómo estoy utilizando mi lenguaje y cómo estoy articulando mi tono de voz, la claridad, la asertividad, lo que quiero decir con mi postura corporal, con mis gestos. Y hay una característica que es muy importante y es la reciprocidad. Hay que intentar escuchar a la persona que está hablando el tiempo que esta persona necesite comunicar. Porque muchas veces cuando estamos hablando, espérate, espérate, déjame hablar, y resulta que he hablado 45 minutos y no me ha dejado hablar nada. O sea, debe ser como equilibrado el tiempo en que yo hablo y el tiempo en que tú hables, que tengamos el mismo tiempo para hablar, que sea parecido. Tú tienes tu momento, yo tengo mi momento para expresar y para decir. Y mientras la otra persona está hablando, yo la escucho con atención. ¿Qué es lo que estás diciendo? ¿Qué es lo que me estás manifestando? ¿Qué es lo que me estás comunicando a través de lo que me estás diciendo? Porque muchas veces nos centramos y nos concentramos en qué le voy a responder, cómo me defiendo, cómo le contraargumento, sino de qué es lo que me estás diciendo y escuchar con atención. Si tengo algo para decir, lo digo, lo expreso desde en mi espacio de poder hablar. Esto se llama reciprocidad. Hablamos, tenemos la oportunidad de hablar, de escuchar, de hablar, de expresar con claridad, pero cuando te estoy escuchando con apertura y con atención. Y bueno, pues digamos que el tener una práctica acertada de comunicación, de una muy buena comunicación, pues nos va a traer algunos beneficios y nos va a mejorar la autoestima. Cuando nosotros tenemos una actitud asertiva y nos permitimos hablar libremente y decir lo que expresamos, lo que necesitamos expresar con apertura a los demás, pues esto nos ayuda a sentir que lo que yo digo es importante, que lo que yo digo tiene un valor, me ayuda a mejorar mi autoestima porque yo tengo la libertad de hablar
de expresar mis necesidades, de expresar mis requerimientos, de expresar mis sentimientos, de expresar lo que me hace sentir feliz, lo que me hace sentir muy bien. Y el tener esa libertad, pues me ayuda a mejorar mis niveles de autoestima, porque cuando tú estás reprimido y te tienes que callar y te tienes que decir a todos sí y no puedes dar una opinión, no puedes dar un concepto, pues lo que le pasa a tu autoestima es decir, lo que yo hago, lo que yo hablo, no interesa, no es importante, no tiene un lugar. Entonces, por eso, cuidar la comunicación es cuidar también de mí mismo. Porque cuando yo estoy en una relación donde yo no puedo expresar, pues estoy reprimiendo y esa represión pues me causa un malestar, me causa hasta dolor. Muchas veces es tanta la represión y tanto lo que dejo de decir que me causa dolor, que me causa tristeza, que me causa angustia y me puede generar ansiedad. Por eso es importante autoevaluarnos y decir, es verdad que yo tengo que hacer una revisión en mi manera de comunicarme. Y otro beneficio es que nos ayuda a gestionar nuestras emociones, porque nos podemos expresar mejor, porque impide que guardemos todo lo que queremos decir. Y si estoy enojado, no es estallar y no es hablar con agresividad y agredir al otro o maltratarlo, ¿no? Si estoy enojado, lo puedo decir, mira, estoy molesto porque me sentí irrespetado. Me molesta porque habíamos quedado en un acuerdo y no se cumplió. Cuando nosotros ponemos nombre a la emoción y la podemos gestionar, pues nos estamos regulando. Cuando nos estamos reprimiendo, pues eso nos está causando gran malestar. Y ahonda nuestra incomodidad. Altera nuestra paz interior, altera nuestra estabilidad y nuestro equilibrio. Por eso es importante que la comunicación se convierta en un elemento, en un recurso a atender en todas las relaciones que nosotros tenemos como personas. En la familia, en el trabajo, con los amigos, con la pareja, no solamente para relaciones de pareja, sino de poder expresar nosotros las mamás, mira, yo te quiero expresar esto que siento. A veces las mamás lo hacemos con el regaño, con el grito, imponiendo. Cuando buscamos los espacios de tranquilidad y lo podemos decir claramente, en buen tono, pues nuestro mensaje será escuchado. Cuando lo digo con un grito y con una imposición, ¿qué dicen los chicos? Ay, mi mamá otra vez está regañando, está echando cantaleta, y perdemos toda credibilidad. Así que fomentar la buena comunicación, pues es fomentar la salud mental, es fomentar la armonía en las relaciones, es fomentar vínculos sanos, relaciones bonitas, que nos ayuden a crecer, que nos acompañen, que saquemos juntos proyectos familiares, proyectos de pareja, proyectos laborales. Es importante tener en cuenta todos los elementos de una buena comunicación asertiva, como ya se los expliqué, teniendo en cuenta pues lo que significa, lo que es, lo que nos beneficia, y a lo que nos ayuda. Y uno de los elementos con el que quiero cerrar es que la comunicación asertiva trae una ventaja maravillosa, que es que nos ayuda a la resolución de conflictos.
nos permite resolver esas diferencias cuando expresamos nuestras necesidades. Si hay un problema en la casa, si hay un problema en el negocio, en tu lugar de trabajo, con un empleado, con un jefe, la mejor manera de resolverlo es poderlo expresar. Expresar cómo nos sentimos, expresar lo que pensamos, las ideas que tenemos y así llegar a algún acuerdo y poder resolver el problema o poder estratégicamente actuar en cierta situación que se esté presentando, porque tal vez la suma de tus ideas y la suma de expresar tus necesidades nos ayuden a encontrar un camino para comunicarnos mejor y para poder resolver y para poder, y si no se puede resolver, para que nos podamos acompañar, para que tú sientas que estoy aquí, que eres importante, que si eso es importante para ti, pues yo te voy a acompañar. Te voy a acompañar en este proceso hasta que logremos salir de la situación o hasta que logremos aceptar las realidades que nos tengamos que aceptar, pero que podamos expresar en los diferentes procesos de la vida, en las diferentes circunstancias que podamos decir a los que amamos, a los que son importantes, con los que están el día a día con nosotros, de manera clara, con muy buen tono, en un buen contexto, con una buena postura corporal, cuidando nuestros gestos, escuchando con empatía y con atención, seguramente que va a mejorar nuestra calidad en nuestras relaciones, nuestra calidad de nuestra vida y la calidad de nuestros entornos familiares, laborales, de pareja, comunitarios y bueno, pues alcanzar la tranquilidad que todos nosotros queremos y que precisamente buscamos en espacios como estos, llevarles a ustedes herramientas, elementos, para que así sea, para que podamos aprender, podamos llevar a la práctica y podamos modificar aquellas cosas que podemos modificar y podamos vivir tranquilamente, o al menos llevando de la mejor manera los desafíos y las circunstancias de la vida. Nuevamente, feliz Día de las Madres a todas las mamás de Minuto de Dios Radio, a todas las mamás hermosas que nos escuchan. Ya saben, den a sus mamás regalos de comprensión, de gratitud y de valor. Y nos escuchamos la próxima semana aquí en Pensar, Amar, Actuar. Una feliz tarde para todos. Los espero, escríbanme para dos cositas, dos invitaciones importantes que he tenido para ustedes, y es desde el Centro de Escucha y Evangelización, la atención que estamos prestando los jueves en la tarde, un espacio donde ustedes son escuchados, donde son acompañados, donde intentamos comprender lo que les está sucediendo. Y mi encuentro Mujer On no es un encuentro, es un retiro Mujer On, Sanando para Florecer, donde vamos a revisar el corazón, lo que nos duele en el corazón y qué hacemos con ese dolor, cómo lo resignificamos para seguir, para florecer, para no quedarnos marchitos en la tristeza, sino para tener la oportunidad de vivir de acuerdo a las circunstancias que nos hayan tocado, a la historia de cada uno, y vivir con un propósito a partir de lo que nos hace doler en el corazón. También para hacer una introspección en nosotras mismas, este encuentro es de mujeres, y reencontrar el valor que nos da la fuerza de seguir, de avanzar y de sanar para florecer. Me escriben que yo misma les contesto el 321
321-604-2488. 321-604-2488. Un abrazo, feliz tarde para todos. Dios los bendiga. Nos escuchamos el próximo sábado aquí en Pensar, Amar, Actuar.

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0: Alégrate, reina del cielo, aleluya, porque aquel a quien mereciste llevar, aleluya, resucitó como lo había dicho, aleluya. Ruega por nosotros a Dios, aleluya. Alégrate y gózate, Virgen María, aleluya, porque verdaderamente el Señor resucitó, aleluya. Oremos, oh Dios, que por la resurrección de tu Hijo, nuestro Señor Jesucristo, te dignaste alegrar al mundo, concédenos, te pedimos, que por la intercesión de la Virgen María, su Madre, alcancemos los gozos de la vida eterna, por el mismo Jesucristo, nuestro Señor. Amén.
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1: Queda María, Padre Rafael García Herreros. Hay en el tesoro de la tradición de la Iglesia Católica una palabra que me ha impresionado profundamente. Esta palabra es la siguiente: cuando todo es inútil, queda María. Es decir, cuando se han agotado todos los recursos, cuando ya no hay esperanza humana, cuando ya no hay remedio, queda María. Cuando en el hogar hay algo que se está arruinando irremediablemente, cuando ves que la felicidad ya no tornará, que la unión íntima de las almas ya no se podrá reparar, entonces no se te olvide. Entonces, precisamente, queda María. Pero sobre todo en nuestras cuitas íntimas, cuando nos damos cuenta de que no logramos lo que aspirábamos en santidad, en renovación, en plenitud interior, cuando nos sentimos encadenados al mal, al pecado, a las miserias humanas, cuando pensamos con dolor que la belleza de la vida, que la utilidad de la existencia no iluminó para nosotros y que pasó la ocasión y la posibilidad, queda María. Queda María para los pobres, para los mendigos, para los enfermos, para los desconsolados, para los prisioneros, para los desahuciados. Queda María. Para ti, hermano, y para mí, siempre queda María. Padre Rafael García Herreros.

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1: Los invito a que recemos el rosario. Los misterios que vamos a considerar son los gozosos. En el nombre del Padre, del Hijo y del Espíritu Santo. Amén. Podemos hacer un acto de contrición pidiéndole al Señor perdón de nuestras culpas. Señor mío Jesucristo, Dios y hombre verdadero, Creador, Padre y Redentor mío, por ser quien eres y porque te amo sobre todas las cosas, me pesa de todo corazón haberte ofendido. Propongo firmemente nunca más pecar, apartarme de todas las ocasiones de ofenderte, confesarme y cumplir la penitencia que me sea impuesta. Ofrezco, Señor, mi vida, obras y trabajos en satisfacción de todos mis pecados. Y así como te lo suplico, así confío en tu bondad y misericordia infinitas, que los perdonarás por los méritos de tu preciosa sangre, pasión y muerte, y me darás gracia para enmendarme y perseverar en tu santo amor y servicio hasta el fin de mi vida. Amén.
2: Primer misterio gozoso. La anunciación del ángel Gabriel a la Virgen María y la encarnación del Hijo de Dios. El ángel le contestó a María: El Espíritu Santo vendrá sobre ti, y el poder del Altísimo te cubrirá con su sombra. Lucas 1:35.
1: La primera rosa blanca que deshojamos hoy es la de agradecer a María porque aceptó generosamente ser la madre de Jesús. Dios le reveló el misterio de su amor. Ella debía estar implorándole cumpliese las promesas hechas por medio de los profetas. Le pedía que como cae el rocío, así llegase el Mesías esperado. El ángel Gabriel le anunció que la alegría llegaba por medio de ella a la tierra. Le dijo que sería la madre de quien se sentaría en el trono de David, de quien regiría a los hijos de Israel. Sería el poder del Espíritu Santo quien haría que las entrañas de Nuestra Señora floreciesen y que la palabra de Dios tomase carne en su cuerpo. María se declaró esclava del Señor y aceptó su misión. María, hoy te saludamos, te agradecemos, nos alegramos contigo. Padre nuestro que estás en el cielo, santificado sea tu nombre. Venga a nosotros tu reino. Hágase tu voluntad en la tierra como en el cielo.
3: Danos hoy nuestro pan de cada día. Perdona nuestras ofensas, como también nosotros perdonamos a los que nos ofenden. No nos dejes caer en la tentación y líbranos del mal. Amén.
1: Dios te salve María, llena eres de gracia. El Señor es contigo. Bendita tú eres entre todas las mujeres y bendito es el fruto de tu vientre, Jesús.
3: Santa María, Madre de Dios, ruega por nosotros pecadores, ahora y en la hora de nuestra muerte. Amén.
1: Dios te salve María, llena eres de gracia, el Señor es contigo. Bendita tú eres entre todas las mujeres, y bendito es el fruto de tu vientre, Jesús.
3: Santa María, Madre de Dios, ruega por nosotros pecadores, ahora y en la hora de nuestra muerte. Amén.
1: Dios te salve María, llena eres de gracia, el Señor es contigo. Bendita tú eres entre todas las mujeres, y bendito es el fruto de tu vientre, Jesús.
3: Santa María, Madre de Dios, ruega por nosotros pecadores, ahora y en la hora de nuestra muerte. Amén.
1: Dios te salve María, llena eres de gracia, el Señor es contigo. Bendita tú eres entre todas las mujeres, y bendito es el fruto de tu vientre, Jesús.
3: Santa María, Madre de Dios, ruega por nosotros pecadores, ahora y en la hora de nuestra muerte. Amén.
1: Dios te salve María, llena eres de gracia, el Señor es contigo. Bendita tú eres entre todas las mujeres, y bendito es el fruto de tu vientre, Jesús.
3: Santa María, Madre de Dios, ruega por nosotros pecadores, ahora y en la hora de nuestra muerte. Amén.
1: Dios te salve María, llena eres de gracia, el Señor es contigo. Bendita tú eres entre todas las mujeres, y bendito es el fruto de tu vientre, Jesús.
3: Santa María, Madre de Dios, ruega por nosotros pecadores, ahora y en la hora de nuestra muerte. Amén.
1: Dios te salve María, llena eres de gracia, El Señor es contigo. Bendita tú eres entre todas las mujeres, y bendito es el fruto de tu vientre, Jesús.
3: Santa María, Madre de Dios, ruega por nosotros pecadores, ahora y en la hora de nuestra muerte. Amén.
1: Dios te salve María, llena eres de gracia, el Señor es contigo. Bendita tú eres entre todas las mujeres, y bendito es el fruto de tu vientre, Jesús.
3: Santa María, Madre de Dios, ruega por nosotros pecadores, ahora y en la hora de nuestra muerte. Amén.
1: Dios te salve María, llena eres de gracia, el Señor es contigo. Bendita tú eres entre todas las mujeres, y bendito es el fruto de tu vientre, Jesús.
3: Santa María, Madre de Dios, ruega por nosotros pecadores, ahora y en la hora de nuestra muerte. Amén.
1: Dios te salve María, llena eres de gracia, el Señor es contigo. Bendita tú eres entre todas las mujeres, y bendito es el fruto de tu vientre, Jesús.
3: Santa María, Madre de Dios, ruega por nosotros pecadores, ahora y en la hora de nuestra muerte. Amén.
1: Gloria al Padre, y al Hijo, y al Espíritu Santo.
3: Como era en el principio, ahora y siempre, y por los siglos de los siglos. Amén.
2: Segundo misterio gozoso, la visitación de María a su prima Isabel y santificación de Juan Bautista. Cuando Isabel oyó el saludo de María, la criatura se movió en su vientre y ella quedó llena del Espíritu Santo. Lucas 1:41.
1: Virgen María, queremos pensar en ti. Cuando caminabas presurosa por las montañas de tu tierra y querías visitar a tu parienta Isabel, te imaginamos, María, cuando llegaste a casa de tus familiares y saludaste con las palabras de paz que eran usadas en tu pueblo. María, tú eres la madre del Señor, que te hiciste servidora de los hombres. Tú eres reconocida y llamada feliz, porque en ti se cumplen las promesas de Dios, y así te llamarán todas las generaciones. María, tú, llena del Espíritu Santo, te convertiste en profesora de alabanza. Tú nos enseñas a proclamar la grandeza del Señor y a admirarnos ante el poder de nuestro Dios, que hace maravillas entre quienes le temen, exalta a los humildes y alimenta a los hambrientos.
3: Padre nuestro que estás en el cielo, santificado sea tu nombre. Venga a nosotros tu reino. Hágase tu voluntad en la tierra como en el cielo.
1: Danos hoy nuestro pan de cada día. Perdona nuestras ofensas, como también nosotros perdonamos a los que nos ofenden. No nos dejes caer en tentación y líbranos del mal. Amén.
3: Dios te salve María, llena eres de gracia, el Señor es contigo. Bendita tú eres entre todas las mujeres y bendito es el fruto de tu vientre, Jesús.
1: Santa María, Madre de Dios, ruega por nosotros, pecadores, ahora y en la hora de nuestra muerte. Amén.
3: Dios te salve María, llena eres de gracia, el Señor es contigo. Bendita tú eres entre todas las mujeres y bendito es el fruto de tu vientre, Jesús.
1: Santa María, Madre de Dios, ruega por nosotros, pecadores, ahora y en la hora de nuestra muerte. Amén.
3: Dios te salve María, llena eres de gracia, el Señor es contigo. Bendita tú eres entre todas las mujeres, y bendito es el fruto de tu vientre, Jesús.
1: Santa María, Madre de Dios, ruega por nosotros, pecadores, ahora y en la hora de nuestra muerte. Amén.
3: Dios te salve María, llena eres de gracia, el Señor es contigo. Bendita tú eres entre todas las mujeres, y bendito es el fruto de tu vientre, Jesús.
1: Santa María, Madre de Dios, ruega por nosotros, pecadores, ahora y en la hora de nuestra muerte. Amén.
3: Dios te salve María, llena eres de gracia, el Señor es contigo. Bendita tú eres entre todas las mujeres, y bendito es el fruto de tu vientre, Jesús.
1: Santa María, Madre de Dios, ruega por nosotros, pecadores, ahora y en la hora de nuestra muerte. Amén.
3: Dios te salve María, llena eres de gracia, el Señor es contigo. Bendita tú eres entre todas las mujeres, y bendito es el fruto de tu vientre, Jesús.
1: Santa María, Madre de Dios, ruega por nosotros, pecadores, ahora y en la hora de nuestra muerte. Amén.
3: Dios te salve María, llena eres de gracia, el Señor es contigo, bendita tú eres entre todas las mujeres, y bendito es el fruto de tu vientre, Jesús.
1: Santa María, Madre de Dios, ruega por nosotros, pecadores, ahora y en la hora de nuestra muerte. Amén.
3: Dios te salve María, llena eres de gracia, el Señor es contigo, bendita tú eres entre todas las mujeres, y bendito es el fruto de tu vientre, Jesús.
1: Santa María, Madre de Dios, ruega por nosotros, pecadores, ahora y en la hora de nuestra muerte. Amén.
3: Dios te salve María, llena eres de gracia, el Señor es contigo, bendita tú eres entre todas las mujeres, y bendito es el fruto de tu vientre, Jesús.
1: Santa María, Madre de Dios, ruega por nosotros, pecadores, ahora y en la hora de nuestra muerte. Amén.
3: Dios te salve María, llena eres de gracia, el Señor es contigo, bendita tú eres entre todas las mujeres, y bendito es el fruto de tu vientre, Jesús.
1: Santa María, Madre de Dios, ruega por nosotros, pecadores, ahora y en la hora de nuestra muerte. Amén.
3: Gloria al Padre, y al Hijo, y al Espíritu Santo.
1: Como era en el principio, ahora y siempre, por los siglos de los siglos. Amén.
2: Tercer misterio gozoso, el nacimiento de Jesús en un portal de Belén. En Belén, llegó a María el tiempo de dar a luz a su hijo primogénito. Lo envolvió en pañales y lo acostó en un pesebre. Lucas 2, 6, 7.
1: Hoy quisiéramos, María, traerte un ramillete de rosas, porque eres la madre amorosa que sostiene a Jesús, que lo contempla y lo besa, que lo acaricia y lo alimenta. Él es el Hijo de Dios, hecho hombre en todo semejante a nosotros, menos en el pecado. Él nació en la pobreza de un establo, pero encontró los brazos tuyos y tu corazón amante. Tú eres la madre de Jesús, la madre de Dios. Ese es tu título más glorioso. Engendraste a tu Creador, diste a luz a quien es el sol que nace de lo alto, cargaste a quien sostiene el mundo, protegiste al poderoso de Israel. María, recibe hoy nuestra gratitud, nuestra alabanza, nuestra veneración. Permítenos acercarnos a ti, como lo hicieron los pastores y los magos, y contigo, envuelto en pañales, encontrar al Rey y al Pastor de nuestros corazones. Padre nuestro que estás en el cielo, santificado sea tu nombre. Venga a nosotros tu reino. Hágase tu voluntad en la tierra como en el cielo.
3: Danos hoy nuestro pan de cada día. Perdona nuestras ofensas, como también nosotros perdonamos a los que nos ofenden. No nos dejes caer en la tentación y líbranos del mal. Amén.
1: Dios te salve María, llena eres de gracia. El Señor es contigo. Bendita tú eres entre todas las mujeres y bendito es el fruto de tu vientre, Jesús.
3: Santa María, Madre de Dios, ruega por nosotros pecadores, ahora y en la hora de nuestra muerte. Amén.
1: Dios te salve María, llena eres de gracia, el Señor es contigo. Bendita tú eres entre todas las mujeres, y bendito es el fruto de tu vientre, Jesús.
3: Santa María, Madre de Dios, ruega por nosotros pecadores, ahora y en la hora de nuestra muerte. Amén.
1: Dios te salve María, llena eres de gracia, el Señor es contigo. Bendita tú eres entre todas las mujeres, y bendito es el fruto de tu vientre, Jesús.
3: Santa María, Madre de Dios, ruega por nosotros pecadores, ahora y en la hora de nuestra muerte. Amén.
1: Dios te salve María, llena eres de gracia, el Señor es contigo. Bendita tú eres entre todas las mujeres, y bendito es el fruto de tu vientre, Jesús.
3: Santa María, Madre de Dios, ruega por nosotros pecadores, ahora y en la hora de nuestra muerte. Amén.
1: Dios te salve María, llena eres de gracia, el Señor es contigo. Bendita tú eres entre todas las mujeres, y bendito es el fruto de tu vientre, Jesús.
3: Santa María, Madre de Dios, ruega por nosotros pecadores, ahora y en la hora de nuestra muerte. Amén.
1: Dios te salve María, llena eres de gracia, el Señor es contigo. Bendita tú eres entre todas las mujeres, y bendito es el fruto de tu vientre, Jesús.
3: Santa María, Madre de Dios, ruega por nosotros pecadores, ahora y en la hora de nuestra muerte. Amén.
1: Dios te salve María, llena eres de gracia, el Señor es contigo. Bendita tú eres entre todas las mujeres, y bendito es el fruto de tu vientre, Jesús.
3: Santa María, Madre de Dios, ruega por nosotros pecadores, ahora y en la hora de nuestra muerte. Amén.
1: Dios te salve María, llena eres de gracia, el Señor es contigo. Bendita tú eres entre todas las mujeres, y bendito es el fruto de tu vientre, Jesús.
3: Santa María, Madre de Dios, ruega por nosotros pecadores, ahora y en la hora de nuestra muerte. Amén.
1: Dios te salve María, llena eres de gracia, el Señor es contigo. Bendita tú eres entre todas las mujeres, y bendito es el fruto de tu vientre, Jesús.
3: Santa María, Madre de Dios, ruega por nosotros pecadores, ahora y en la hora de nuestra muerte. Amén.
1: Dios te salve María, llena eres de gracia, el Señor es contigo. Bendita tú eres entre todas las mujeres, y bendito es el fruto de tu vientre, Jesús.
3: Santa María, Madre de Dios, ruega por nosotros pecadores, ahora y en la hora de nuestra muerte. Amén.
1: Gloria al Padre, y al Hijo, y al Espíritu Santo.
3: Como era en el principio, ahora y siempre, y por los siglos de los siglos. Amén.
2: Cuarto misterio gozoso. La presentación del niño Jesús en el templo. Simeón dijo a María: este está puesto para caída y elevación de muchos en Israel. Lucas 2, 3, 4.
1: Queremos contemplarte, María, cuando fuiste al templo de Jerusalén para presentar a tu hijo en la casa de su padre. Llevabas dos palomitas, signo de tu amor y de tu pobreza. Te acompañaba José, tu esposo virginal. Fuiste acogida por dos ancianos, un hombre y una mujer. Simeón, el anciano, quedó extasiado al contemplar a Jesús. Lo llamó Luz de Israel y Salvador. Y a ti te anunció que la palabra del Señor, como si fuera una espada, se hundiría en tu corazón. La mujer, anciana de 84 años, no podía callar y anunciaba a todos los presentes la salvación de Israel. María, preséntanos a nosotros también ante el Padre, a nosotros que somos pecado, pídele que nos ilumine, a nosotros culpables, suplícale que nos salve, dile que deseamos vivir en tu presencia, convertirnos en su templo, en su morada.
3: Padre nuestro que estás en el cielo, santificado sea tu nombre, venga a nosotros tu reino, hágase tu voluntad en la tierra como en el cielo.
1: Danos hoy nuestro pan de cada día. Perdona nuestras ofensas, como también nosotros perdonamos a los que nos ofenden. No nos dejes caer en tentación y líbranos del mal. Amén.
3: Dios te salve María, llena eres de gracia, el Señor es contigo. Bendita tú eres entre todas las mujeres y bendito es el fruto de tu vientre, Jesús.
1: Santa María, Madre de Dios, ruega por nosotros pecadores, ahora y en la hora de nuestra muerte. Amén.
3: Dios te salve María, llena eres de gracia, el Señor es contigo, bendita tú eres entre todas las mujeres, y bendito es el fruto de tu vientre, Jesús.
1: Santa María, Madre de Dios, ruega por nosotros, pecadores, ahora y en la hora de nuestra muerte. Amén.
3: Dios te salve María, llena eres de gracia, el Señor es contigo, bendita tú eres entre todas las mujeres, y bendito es el fruto de tu vientre, Jesús.
1: Santa María, Madre de Dios, ruega por nosotros pecadores, ahora y en la hora de nuestra muerte. Amén.
3: Dios te salve María, llena eres de gracia, el Señor es contigo, bendita tú eres entre todas las mujeres, y bendito es el fruto de tu vientre, Jesús.
1: Santa María, Madre de Dios, ruega por nosotros pecadores, ahora y en la hora de nuestra muerte. Amén.
3: Dios te salve María, llena eres de gracia, el Señor es contigo, bendita tú eres entre todas las mujeres, y bendito es el fruto de tu vientre, Jesús.
1: Santa María, Madre de Dios, ruega por nosotros pecadores, ahora y en la hora de nuestra muerte. Amén.
3: Dios te salve María, llena eres de gracia, el Señor es contigo, bendita tú eres entre todas las mujeres, y bendito es el fruto de tu vientre, Jesús.
1: Santa María, Madre de Dios, ruega por nosotros, pecadores, ahora y en la hora de nuestra muerte. Amén.
3: Dios te salve María, llena eres de gracia, el Señor es contigo, bendita tú eres entre todas las mujeres, y bendito es el fruto de tu vientre, Jesús.
1: Santa María, Madre de Dios, ruega por nosotros, pecadores, ahora y en la hora de nuestra muerte. Amén.
3: Dios te salve María, llena eres de gracia, el Señor es contigo, bendita tú eres entre todas las mujeres, y bendito es el fruto de tu vientre, Jesús.
1: Santa María, Madre de Dios, ruega por nosotros, pecadores, ahora y en la hora de nuestra muerte. Amén.
3: Dios te salve María, llena eres de gracia, el Señor es contigo, bendita tú eres entre todas las mujeres, y bendito es el fruto de tu vientre, Jesús.
1: Santa María, Madre de Dios, ruega por nosotros, pecadores, ahora y en la hora de nuestra muerte. Amén.
3: Dios te salve María, llena eres de gracia, el Señor es contigo, bendita tú eres entre todas las mujeres, y bendito es el fruto de tu vientre, Jesús.
1: Santa María, Madre de Dios, ruega por nosotros, pecadores, ahora y en la hora de nuestra muerte. Amén.
3: Gloria al Padre, y al Hijo, y al Espíritu Santo,
1: como era en el principio, ahora y siempre, por los siglos de los siglos. Amén.
2: Quinto misterio gozoso, la pérdida y el hallazgo del niño Jesús. Jesús les dijo, ¿por qué me buscaban? ¿No sabían que yo debía estar en la casa de mi padre? Lucas 2:49.
1: María, te queremos acompañar en la búsqueda de Jesús. Guía nuestros pasos con la misma confianza angustiada con que anduviste mientras buscabas a tu hijo. 3 días tardaste en encontrarlo, que debieron parecerte una eternidad, pero luego te llenaste de gozo al verlo de nuevo. También nosotros queremos encontrarlo, queremos verlo, queremos escucharlo, queremos suplicarle que no se aleje de nosotros, queremos que nos enseñe a ocuparnos en las cosas de su Padre. Queremos aprender de él a crecer en edad, en estatura, en gracia y sabiduría. Queremos ser como él, obedientes a la voluntad del Padre. Queremos como tú, aunque no todo lo comprendamos, vivir pensando en Dios y guardando su presencia en nuestro corazón. Queremos imitar a Jesús en el silencio, en la humildad, en la obediencia, en la sencillez. Padre nuestro que estás en el cielo, santificado sea tu nombre. Venga a nosotros tu reino. Hágase tu voluntad en la tierra como en el cielo.
3: Danos hoy nuestro pan de cada día. Perdona nuestras ofensas, como también nosotros perdonamos a los que nos ofenden. No nos dejes caer en la tentación y líbranos del mal. Amén.
1: Dios te salve María, llena eres de gracia. El Señor es contigo. Bendita tú eres entre todas las mujeres y bendito es el fruto de tu vientre, Jesús.
3: Santa María, Madre de Dios, ruega por nosotros pecadores, ahora y en la hora de nuestra muerte. Amén.
1: Dios te salve María, llena eres de gracia, el Señor es contigo, bendita tú eres entre todas las mujeres, y bendito es el fruto de tu vientre, Jesús.
3: Santa María, Madre de Dios, ruega por nosotros pecadores, ahora y en la hora de nuestra muerte. Amén.
1: Dios te salve María, llena eres de gracia, el Señor es contigo, bendita tú eres entre todas las mujeres, y bendito es el fruto de tu vientre, Jesús.
3: Santa María, Madre de Dios, ruega por nosotros pecadores, ahora y en la hora de nuestra muerte. Amén.
1: Dios te salve María, llena eres de gracia, el Señor es contigo, bendita tú eres entre todas las mujeres, y bendito es el fruto de tu vientre, Jesús.
3: Santa María, Madre de Dios, ruega por nosotros pecadores, ahora y en la hora de nuestra muerte. Amén.
1: Dios te salve María, llena eres de gracia, el Señor es contigo, bendita tú eres entre todas las mujeres, y bendito es el fruto de tu vientre, Jesús.
3: Santa María, Madre de Dios, ruega por nosotros pecadores, ahora y en la hora de nuestra muerte. Amén.
1: Dios te salve María, llena eres de gracia, el Señor es contigo. Bendita tú eres entre todas las mujeres, y bendito es el fruto de tu vientre, Jesús.
3: Santa María, Madre de Dios, ruega por nosotros pecadores, ahora y en la hora de nuestra muerte. Amén.
1: Dios te salve María, llena eres de gracia, el Señor es contigo. Bendita tú eres entre todas las mujeres, y bendito es el fruto de tu vientre, Jesús.
3: Santa María, Madre de Dios, ruega por nosotros pecadores, ahora y en la hora de nuestra muerte. Amén.
1: Dios te salve María, llena eres de gracia, el Señor es contigo. Bendita tú eres entre todas las mujeres, y bendito es el fruto de tu vientre, Jesús.
3: Santa María, Madre de Dios, ruega por nosotros pecadores, ahora y en la hora de nuestra muerte. Amén.
1: Dios te salve María, llena eres de gracia, el Señor es contigo. Bendita tú eres entre todas las mujeres, y bendito es el fruto de tu vientre, Jesús.
3: Santa María, Madre de Dios, ruega por nosotros pecadores, ahora y en la hora de nuestra muerte. Amén.
1: Dios te salve María, llena eres de gracia, el Señor es contigo. Bendita tú eres entre todas las mujeres, y bendito es el fruto de tu vientre, Jesús.
3: Santa María, Madre de Dios, ruega por nosotros pecadores, ahora y en la hora de nuestra muerte. Amén.
1: Gloria al Padre, y al Hijo, y al Espíritu Santo.
3: Como era en el principio, ahora y siempre, y por los siglos de los siglos. Amén.
1: Dios te salve, Reina y Madre de Misericordia, vida y dulzura y esperanza nuestra. Dios te salve, a ti llamamos los desterrados hijos de Eva. A ti suspiramos gimiendo y llorando en este valle de lágrimas. Ea pues, Señora, abogada nuestra, vuelve a nosotros tus ojos misericordiosos. Y después de este destierro, muéstranos a Jesús, fruto bendito de tu vientre. Oh clemente, oh piadosa, oh dulce Virgen María, ruega por nosotros, Santa Madre de Dios, para que seamos dignos de alcanzar las promesas de Cristo. Amén. En el nombre del Padre, y del Hijo, y del Espíritu Santo. Amén.
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0: Son las 6:42.
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40 llamas de amor al corazón de Jesús, San Juan Eudes. Oh corazón de mi Jesús, hoguera inmensa de amor, envía tus llamas sagradas a todos los corazones del universo para iluminarlos con tu luz celestial y encenderlos en tus divinos ardores.

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